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1: Buenas tardes.
2: Buenas tardes.
1: Buenas tardes.
2: Buenas tardes.
1: Buenas tardes.
2: Buenas tardes.
1: Qué gusto me da saludarlos.
2: Me da mucho gusto saludarlos.
1: Hoy con este eco.
2: El día de hoy. Con este eco. Digo eco, ¿verdad?
1: No, en deco. ¿Cómo estás, Raúl Isiordia?
2: Yo como quiero, ¿y tú?
1: ¿Cómo quieres?
2: Estoy como quiero.
1: Así de jodido.
2: Tantito peor que nuevo.
1: Tantito peor que nuevo.
2: Sí.
1: Tantito peor que nuevo.
2: Sí.
1: ¿Eh? Qué gusto saludarlos. Bienvenidos el día de hoy a este show mágico, deportivo, cómico.
2: Musical.
1: Musical, anecdótico.
2: ¿Qué más?
1: Y muchas cosas más. ¿Eh?
2: Saluda a tu...
1: Ahorita viene Roberto Hernández Contreras. ¿Eh? Dice Tigres. Próximo entrenamiento, miércoles 19 de agosto. Lugar, el set, 9 de la mañana. Conferencia de prensa al final de la práctica. Y acceso a imágenes de los primeros 10 minutos. Conferencia de prensa al final de la práctica.
2: ¿Ahí van a presentar al técnico o qué?
1: No, no creo.
2: ¿Eh?
1: Pero a lo mejor van a dar el estatus.
2: ¿Estatus de qué?
1: De este partido, seguirá siendo el técnico Hernán Elizondo. Y por lo que resta de la temporada, ¡también!
2: ¿Tú crees que van a hacer eso?
1: Y en diciembre tendremos a Barros Esqueloto. ¿No?
2: No, pues yo ya no sé qué quieren estos amigos.
1: Roberto Hernández Contreras, ¿cómo estás?
3: ¿Cómo estás? Buenas tardes, buenas tardes, buenas tardes. Gusto saludarlos a todos. Feliz martes. Yo creo que el objeto de esa convocatoria para los medios de comunicación es para informarles, no de manera presencial, pero sí dar a conocer el nuevo entrenador del equipo Tigres. Ya dijo Gerardo Torrado, y todo lo que diga él, yo le creo firmemente, decididamente, que mañana lo anunciaban. Y ya lo dijo Carlos, ¿quién sabe qué?
1: El ¿González?
3: Nuevo, González. Que
1: hoy no.
3: Que hoy no. Pero mañana sí. Y como él, con su amplia trayectoria futbolística, lo avala, y yo creo que van a anunciar quién es el entrenador.
1: Yo creo que va a ser este.
3: Yo creo que va a ser ese, mira.
1: ¿Eh?
3: ¿Eh?
2: ¿Quién?
3: Mira cómo se le ve todo el...
1: ¿Eh? Yo creo que va a ser ese güey.
3: Mira cómo se le ve todo el mugrero ahí.
1: Yo creo que se va a ser ese güey.
3: ¿Cómo se le ve todo el mugrero?
1: Tiene la tercera pelota.
3: Sí.
2: Sí, yo,
1: ¿eh?
2: Hoy me quiero despedir de ustedes.
1: ¿Mañana te presentan?
2: Mañana me presentan. Así que...
3: ¿Pero por qué te despides si vamos a ir de auxiliares?
2: Están totalmente invitados. Yo sé que ustedes tienen programa en la mañana.
3: Vamos a ser tus auxiliares técnicos.
2: Yo sé que ustedes están ocupados en la mañana. No van a alcanzar a llegar a la rueda de prensa. Pero me gustaría que hicieran su programa desde allá, conmigo. ¿Puedo darles una entrevista en exclusiva también?
1: Va, órale.
3: ¿Vas a ser guía de medio, tour de medios?
2: No.
3: ¿Vas a ir allá?
2: No, a ningún lado. Están invitándolos a la presentación, ¿no?
3: Pero ya cuando seas electo.
2: ¿Eh?
3: Cuando seas ya el técnico electo.
2: No haré diferencias.
3: El técnico electo.
2: No haré diferencias.
3: Yo te digo, vas a ser tour de medio, vas a ir allá.
2: No, eso sí, no voy a ir. Ajá. Pueden ir.
3: Ah.
2: Pueden ir todos los que quieran.
3: Ah. Y 10 minutos a cada uno.
2: El tiempo que sea necesario.
3: Ya.
2: Y puedo dejar ver el entrenamiento completamente. No 10 minutos. No cuando están haciendo la ruedita, el lectorito y esas cosas, no.
3: Es que no aclararon. Dicen, se les convoca mañana al entrenamiento, 9:15 de la mañana.
2: Sí.
3: y posteriormente habrá una rueda de prensa. Uh-huh. Y luego dice, se podrán grabar los primeros 10 minutos. Yo digo, ¿los primeros 10 minutos de la rueda de prensa o qué?
1: No, los 10 minutos
3: de... Porque, pues, yo entiendo así como que, ah, bueno, los primeros 10 minutos y ya lo demás, apaguen sus cámaras y seguiré hablando, ¿no?
2: Pues sí.
3: No sé, digo.
2: ¿Sí alcanzan a llegar ustedes después de las 9? Sí, ¿verdad?
3: No, pues hazte pendejo un rato para que lleguemos.
2: Ah, bueno, sí, sí.
3: No batallas.
2: ¿Sí? No, pero mejor me quedo todo el tiempo. ¿Verdad? Un rato, ¿no?
1: Oye, que Osorio fuera ya de la contienda.
3: Sí, que Osorio
2: va a ser el
3: ya está descartado.
2: Va a ser el de aquí de Estados Unidos, ¿cómo se llama?
1: Pareja.
3: Pareja.
2: Eso va a ser.
1: Oscar Pareja.
2: Ya ayer diste la noticia, tú, Robert, ¿verdad? De que...
3: Sí, pero... Esqueloto ya decían está. Que aunque Esqueloto haya dicho eso, hey, fue nomás por quitarse a los periodistas, pero que seguía negociando. Según nos dijeron. Todavía... 10:30, 11 de la noche, andaban
2: Bueno, entonces hay que estar atentos hoy en la noche en el aeropuerto, ¿no? Uh-huh. Porque si lo van a presentar mañana en la mañana...
1: No creo que lo presenten mañana. Bueno.
3: Entonces, automáticamente, y el Mois, porque pues ya es importante, entonces ya no vas a ir a la comida del viernes 28, ¿verdad?
1: ¿Por qué?
2: No.
3: El Cora ya no va a ir a la comida que nos debe el Mois.
1: No,
3: porque pues, tiene que dirigir y entrenar y concentrarse.
2: Claro.
1: No, pero eso va a ser en la tarde, el core entra en la mañana.
3: Porque ese día estarías viajando a Torreón.
2: No, porque ese día estaría viajando a Torreón, sí es cierto.
3: Para enfrentar al Santos.
2: No, yo los invitaré a comer sin ningún problema.
1: El core dirige por teléfono, hombre. Ese equipo lo dirige por teléfono, el Cora.
2: Qué chulada.
3: Con un refuerzo que le hace falta, con eso tiene.
2: Dos refuerzos. Yo solamente pediría dos refuerzos.
1: Dice Gerardo Torrado, acaba de salir hace un momento, y dice, esta semana podría quedar el nuevo director técnico. Hace 40 minutos.
2: Ajá. Esta semana.
1: ¿Ves? Esta semana.
2: No dice que mañana.
1: No, que mañana.
2: Pero la rueda de prensa mañana.
3: No, ¿qué? Mañana.
1: Pues aquí dijo esta semana.
2: Mañana es esta semana, ¿no?
3: Le preguntó Johnny Cross. Y dijo que mañana. Le preguntaron que mañana y dijo, sí.
4: Llegará mañana esta semana. Sí.
1: Esta semana dijo.
3: No, ¿sí? Mañana. Mañana podrá ser.
1: Es que le preguntaron. Dijo,
3: sí.
4: Regales un minuto, Carlos. Llegará mañana por semana. Sí.
1: Dice.
3: Es que uno dijo esta semana y otro dijo mañana.
1: Uno dijo mañana.
3: Pónganse de acuerdo.
2: Pero mañana también es esta semana.
1: Por eso, pero dijo sin novedad toda ahorita. Sin novedad. O sea, de aquí a mañana no creo que tengan novedades. ¿No?
2: Fíjate, se pueden ir en la mañana. ¿Dónde está este técnico? ¿Cómo se llama? ¿Pareja? ¿Está en Atlanta? ¿Dónde está?
3: Adelante, Pareja. ¿Cuál es tu 20, Pareja? ¿Cambio?
2: cambio.
3: No sé, sí, en Atlanta, ¿no?
2: ¿Quién sabe dónde está? Pues de ahí agarra un avión y ya, listo. Ajá. O le mandan el avión del club. Ya ves que ahora se usa eso, ¿no?
3: ¿No era mejor un técnico de aquí? Un técnico de...
1: ¿Pero como quién?
3: Pues como el Jimmy Lozano, como Memo Vázquez, como Nacho Ambriz. Como... Es más, hasta Diego Coca.
1: ¿Para terminar la temporada? Pues sí. ¿Eh?
3: Pues digo, chinga. ¿Qué garantía o qué te ofrece o qué avala al Pareja? ¿Y qué avala también al otro, al argentino? ¿Eh?
2: La verdad que está muy, muy... ambiguo lo que es el proyecto, ¿no? O sea, no le veo cuál es el objetivo. Uh-huh. Porque el que llegue, Quique, Robert, el que llegue, se sienta en la banca. Si en las primeras, si en los primeros dos partidos no gana o pierde, van a pedir la salida. Aquí la plaza es así.
3: Ah, sí, sí, sí.
2: Almeida nomás perdió con el Necaxa y hijo, ¿y para qué? Y luego cuando le movió allá en la Leeds Cup, ya estaba la gente
1: bufando.
2: Pero ya casi pidiendo cabeza. Uh-huh. Oye, ¿A poco creen que los proyectos se construyen solamente porque firmas un contrato de 2 años? El proyecto se construye partido a partido y se va construyendo. Tú no puedes hacer un edificio sin cimientos.
3: Claro.
2: No puedes hacer el segundo piso si no hiciste el primero.
3: Sí.
2: Entonces, lo que le falta a este equipo es saber cuál es el proyecto. Este equipo ya se quedó cortísimo. Y hasta este momento yo no he visto eso. Hablan de un proyecto que ¿quién lo ve? ¿De qué están hablando? ¿De qué proyecto estamos hablando? Y luego ellos mismos te dicen, con un técnico perfil tigre, y los jugadores que vengan con perfil tigre, ching, y digo yo, pues primero que sean perfil tigre los que están adentro, ¿no?
3: Uh-huh, así es.
2: Pues yo digo, es que esa parte yo no entiendo. A mí díganme, vamos a traer al mejor técnico, vamos a traer a 2 mejores jugadores, y ya.
3: Un técnico campeón.
2: Un técnico que venga aquí a...
3: haya dirigido un mundial.
2: Y que el proyecto empiece desde el primer partido. No, pues... Tú imagínate este equipo que haga 14 puntos, 15 puntos, 18 puntos, güey. ¿Estás hablando de proyecto?
3: No.
2: Por Dios.
3: Estás hablando de nada.
2: De nada, estás hablando de nada. Estás haciendo un equipo en el vacío. Así, el vacío.
1: Rómulo Suárez dice, en los últimos días algunos rumores relacionados con mi nombre han comenzado a circular por aquí y me gustaría dar mi versión del tema. En primer lugar, quiero aclarar que no tengo ninguna intención de dejar Tigres en este momento. Aquí me siento como en casa. Le tengo enorme cariño al club y a la afición y a mis compañeros. Por lo tanto... Las noticias publicadas recientemente son falsas. En ningún momento hice ningún tipo de ultimátum al club ni a la directiva. Todos estamos inconformes con los últimos resultados de nuestro equipo y sabemos que merecemos mucho más. La situación es la mejor, somos conscientes con ello, pero en ningún momento he tenido la intención de salir del club ni he hecho ninguna petición para ser negociado.
2: He dicho.
1: Okay, ahí está Rómulo
3: Suárez. Sí, sacaron ahí el cuento de que ya pidió a su agente buscar equipos o escuchar ofertas. Bien, Rómulo. Apaga el incendio luego.
1: Pues sí.
2: Así debe ser.
1: Así debe ser. Sí. Punto. Yo creo que ya Tigres debe entender. Haz matemáticas, Tigres. No vas a conseguir 25 puntos esta temporada. No vas a calificar.
2: Mira,
1: tómate el tiempo.
2: ¿Cuál es el
1: porcentaje? Sé paciente.
2: ¿Cuál es el porcentaje de puntos que gana un equipo que está en el liderato? El máximo de
1: puntos. ¿Ahorita?
2: Porcentaje. No. Ponle en el promedio de todos los torneos.
1: 60 y tantos.
2: 60 y tantos.
1: No lo vas a hacer. Y más con el rol de juegos que te queda.
2: Por eso. Pero eso es siendo líder.
1: Por eso. Y más con el rol de juegos que te queda. Porque a lo mejor lo podrías hacer, ¿verdad? Andando bien, o medianamente bien, y que te toquen puros panales. Pero pues ahorita te están tocando los panales y no puedes.
2: Pues, ¿cuándo te van a tocar los...
1: Cuando te vengan los difíciles...
3: Después de... Siga, Atlante, Santos y ya le empiezan los difíciles.
2: Pero si estos no los ganas, ¿qué haces? Uh-huh. Ya le dices adiós, ¿no? ¿Y el proyecto dónde se queda? ¿Y el proyecto dónde se queda? ¿Y el nuevo técnico dónde lo vas a dejar?
1: Yo soy lo mismo.
2: Esta plaza es para proyectos cada semana. Cada semana. Tienen a la afición más consumidora del país. Las aficiones más leales del país.
1: De acuerdo.
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3: Una camiseta nomás que hay que lavar y ya.
1: Yo esa parte de más de 20 les mueve la patita y todo eso.
2: Más de 20 partidos, Quique, sin meter un gol.
1: Fíjate, si voy a irme a las estadísticas, hey. Rossi casi lleva lo mismo que Lainez en año y medio, en un año.
3: Bueno, pero Rossi es centro delantero.
1: Se tira de izquierda.
3: Es un extremo volador.
1: Se tira de izquierda. Bueno, ¿quién quieres? ¿Lucas Ocampos? ¿Quieres comparar con Lucas Ocampos?
3: No, ahorita Lucas Ocampos se lo mete.
1: Ah, por eso entonces. ¿Con quién lo quieres comparar? Con el Tecatito, lleva dos goles, Tecatito.
2: Sí. Desde que llegó.
1: No, en esta temporada.
2: Ah.
1: Hizo uno.
3: Sí, Orellano.
1: Orellano. O sea. Lo de Lainez, y no es que lo quiera reventar, menos.
2: No.
1: Pero.
3: No por lo que le pagan, güey.
1: Exactamente. No está desquitando lo que.
3: Los cuatro melones.
1: Exacto.
3: Arriba el Atlas.
2: Entonces, ¿dónde queda? ¿Dónde queda el gran equipo de Tigres? Tienes dos punteros que hasta te hacen un gol
3: cada... Queda en la memoria, queda en la historia.
1: O sea, es que no hay, Cora.
2: Por eso, pero
1: no hay un gran equipo de Tigres.
2: Siempre estamos hablando
3: de... Gran equipo no hay, Cora.
2: Por eso.
3: Eso ya quedó nada más en el recuerdo.
2: No, pero en este hablamos de que... No, está Lainez, está el Chicha, está Herrera, está Aguirre. ¿Dónde está?
1: ¿Tú crees que el Chiche sería titular en Monterrey?
2: Ahorita no.
1: ¿En el América?
2: Tampoco.
1: No. ¿En Cruz Azul?
2: Tampoco.
1: ¿En Toluca?
2: No, menos.
1: ¿Entonces?
2: Por eso. Pero siempre hablamos de la grandeza de Tigres,
3: en
2: pues.
3: ¿En Santos sería titular? ¿En Santos sería titular?
1: ¿Tú crees que Lainez sería titular en cualquiera de esos que te mencioné?
2: No.
1: Entonces, ahí es a lo que voy. Si tú no tienes uno de los mejores cinco en cada posición, difícilmente. Y el problema no es ese, porque puedes no tenerlos. El América ahorita, por ejemplo, no los tiene. ¿Ok? Salvo Brian Rodríguez a lo mejor. Pero todos los demás, yo no encuentro un jugador del América que sea uno de los mejores cinco en su posición. Pero está jugando como equipo. Uh-huh. ¿Sí? Corre, se desgasta, pelea, busca, mete, se estructura. Le compras el discurso al entrenador.
2: Fíjate una cosa.
1: ¿Dónde? Y una cosa bien importante. Eres el América.
2: Sí. Donde no camine Bruneta, ¿qué equipo tienes?
1: Pues es que no está caminando, Bruneta.
2: No. Ese es lo mejor que tienes.
3: Trata de caminar, pero solo no puede.
2: Por eso. Y es hace lo mejor, que puede. Es lo mejor que tienes.
3: Hace lo que puede solo, sin compañía, sin nadie ahí que le haga segunda.
1: Y luego ya le están haciendo caso a Robert, güey.
2: ¿Qué?
1: Roberto de la Rosa ya borró toda su imagen de los Rayados.
2: No me digas, ¿y eso por qué? ¿Ya se fue, güey?
3: Ah, a lo mejor lo van a anunciar mañana.
2: ¡Ah! Oye, ¿tienes
3: chicles? ¿Tienes chicles?
1: Sí.
3: No, Roberto de la Rosa está enojado, está sentido con la afición, está molesto porque el sábado todo el mundo salió en medio de una lluvia de aplausos, menos él.
1: ¿Y qué quería?
3: A él lo abuchearon. Pues no, pues en un partido que se gana 6, no hagan distinciones, hombre, aplaudan a todos.
1: ¿A poco tú hubieras aplaudido al Mochis?
2: No. Ándale.
3: Mochis.
1: Entonces,
3: güey. Mochis, ¿cómo te sales a lo güey nomás?
1: Oye, que va a estar varias semanas fuera, ¿no, Aceves?
3: Aceves, como un mes. Sí estuvo dura la...
1: O sea, se pierde el clásico.
2: Casi le rompen el tobillo.
3: Probablemente sí. Pero pues ya está el Titán.
1: Dos partidos se lo expulsan, dos partidos se lesiona.
3: Ya regresó también John Estefan Medina.
1: ¿Cuándo ha jugado tres partidos
3: el seguidos? El Torito está elevando su nivel.
1: ¿Cuándo ha jugado tres partidos seguidos el Titán?
3: Y además, otro que pues me ha gustado más de defensa que de contención es el Corcho.
1: Pues sí.
3: ¿Eh?
1: No le muevas. ¿No?
2: No le muevas. Sí, déjalo.
3: Dani Vela, no le echa ganas ese de la Rosa. ¿Cómo quiere que le aplaudan?
2: Pues sí le echa ganas, pero pues... No le alcanza. Yo no veo que no le eche ganas, fíjate.
3: Almada, con ojos cerrados, cambiaría a Tigres al Speedy González, el Chiquito Sánchez, por Gorriarán, y a Pato Salas y Henry por Bruneta. Chiquito Sánchez por Gorriarán, con los ojos cerrados, güey. Con los ojos cerrados.
1: ¿Chiquito Sánchez por Gorriarán?
3: Pues dice el Kike.
1: Sí. Estoy de acuerdo. Yo si fuera Tigres, les vuelvo a insistir. En América, en este momento, pareciera como que no necesita Sendejas.
2: Vayan por él. Sendejas y un centro delantero. Listo, vámonos. ¿Sí? ¿Ya?
1: ¿Resolucionas tu problema?
2: Solucionas varios problemas, ¿eh? Sendejas tiene gol. Bruneta tendría gol y el centro delantero tendría gol.
1: ¿Sí?
2: ¿Verdad?
1: Sí.
2: Ahí está. Y solucionas un problemón. ¿Sí lo venderías?
1: ¿A Sendejas?
2: Sí.
1: Es que ahorita pareciera que el América no lo necesita, ¿estás de acuerdo?
2: Pareciera.
1: Y te puede engañar.
2: Sí.
1: Y a lo mejor el América se engaña. Y si le ofreces 10 millones de dólares, a lo mejor te dice que sí, por la situación que está atravesando el América. Yeah. ¿Eh? Porque ahorita lo podrías acomodar, porque te llegó el Chavo Perea, porque Violante lo está haciendo bien, porque parece que no lo necesitas. Si tú me preguntas, yo América, yo no lo vendo. ¿Sí? Uh-huh. Porque ese es el jugador que aparece en los juegos difíciles. Pero a lo mejor el técnico está engañado ahorita por el resultadismo y te dice, sí, lo quiere vender, véndalo. Uh-huh. Con lo que tengo me voy. ¿Eh?
2: Puede ser. Pero no creo que sea tan...
1: Además juega como mexicano.
2: No creo que sea Almada tan...
1: ¿Tan güey?
2: Ajá.
1: Pues a lo mejor no es decisión de Almada.
2: Si lo,
1: a lo mejor
2: si
1: es decisión tengo, de la directiva si y, de billete, tengo, y de billetes.
2: Pues también puede ser eso.
1: Ajá. Almada a lo mejor trabaja con lo que tiene. Y a lo mejor Almada dice, bueno, pues si se va a este, me traes a otro, sí. De seis.
2: ¿Tú crees que en el América le puedan soportar el que pueda? Pues aunque no califiquemos... Aunque no seamos campeones, no, ¿tú crees?
1: No. No, el América...
2: Ah, ¿tú quieres chamaquito? Muy bien, pero tienes que ser campeón.
1: El América no está por eso.
2: ¿Ah?
1: El América no es así.
2: Y aparte, educan al jugador desde abajo a eso. A que estás en el equipo más exigente.
1: ¿Sí?
2: ¿Eh?
1: ¿De acuerdo?
2: Yo me acuerdo de lo que dijiste de el jugador ese que se barría todas, ¿cómo se llama?
1: Yo de Mayo.
2: Ajá. Y pues vienen a verme jugar.
1: Pues,
2: pero si Kobe ya vas ganando 18-0, ¿para qué te barres?
1: Kobe Bryant decía exactamente lo mismo. Oye, te vamos a dosificar. Te vas a descansar. ¿Qué? ¿Voy a descansar? Sí. No. ¿Dónde vas a jugar? No, pues vas a jugar en Detroit. No. Imagínate, es un muchachito, Rolana, güey. Para cuando vinieran los Lakers y verme jugar. Y yo el día de hoy me dosifico.
2: Ajá. ¿O me quieren dosificar?
1: ¿O me quieres dosificar? No. Yo juego. ¿Mm? Respeto a tu
3: pasó
1: gente.
3: Pasó un año ahorrando el niño. Haciendo mandados.
1: Para ir a ver a jugar a... ¿Y alguna vez le pasó a un jugador de la NBA así?
2: ¿Ah, sí?
1: Un muchacho, un niño, ahorró para cuando fueran a Miami, ver jugar a su estrella, a su jugador favorito. No me acuerdo si con los Lakers, no me acuerdo si con algún otro equipo. No me acuerdo el nombre del jugador. Pero total, ese jugador no jugó. Porque lo dosificaron. Y el niño en su red dice, ¡pum! ¡Que la chinga! Todo el año ahorrando, güey, para ir al partido.
3: Sí.
1: Y ese güey decidió que no iba a jugar el día de hoy. Si no estoy salado yo, no sé qué jodidos estoy.
3: Ajá.
1: Y el jugador dijo, una disculpa. Lo buscó al niño, le regaló su jersey. Y lo invitó al siguiente partido en donde y cantaba por
3: donde lo siguió a jugar.
2: Bien hecho.
1: Porque el niño tenía un año juntando lana, como dice Robert, ¿verdad? Y luego no juega, güey.
2: Sí, pero a mí me llamó la atención lo que dijiste ya en el juego.
1: ¿Hey?
2: Que estás ganando 17-0 o 9-0.
1: 10-2. No, octava entrada.
2: Ya, y tú todavía
1: lesionado.
2: Barriéndote.
1: Y sangrándome de una calceta y tengo un doble.
2: ¿A quién fueron a ver?
1: Y corro. Ay, Dios. Corro de segunda a tercera y me aviento y me barro y vas ganando 10-2. Y luego el siguiente bateador saca un elevado al pitcher, güey. Y se acabó la entrada. Y todo el esfuerzo que hiciste valió gorro. ¿Eh? Y le preguntan a Joe DiMaggio, ¿no? Esa es la anécdota. Joe, ¿por qué lo haces, güey? Vas ganando 10-2. Esa es la octava entrada, güey. Estás a 3-2 de la victoria. Y no para nada. ¿Para qué te expones si estás lesionado? Y la respuesta de Joe DiMaggio fue: porque alguien vino a ver jugar a Joe DiMaggio.
2: Bien dicho, cabrón.
1: Y Joe DiMaggio es este. Joe DiMaggio no es el que se queda en la segunda cuando puede ir por la jugada a la tercera. Joe DiMaggio es el que se tira de cabeza. Y eso se los platicaron, sí. Hoy vieron jugar a Joe DiMaggio. El día que no pueda jugar, no juego mejor.
2: Pues sí.
1: Pero el día que esté en el campo, hago todo lo que pueda.
3: Y así pasó, Chesco, exactamente. Dice, eso le pasó a todos los que esperaban ver a Cristiano en el Azteca, en el México, contra Portugal, y no viajó.
1: Y no viajó. Y ahorraste y vendiste boletos y todo lo que tú quieras, y no pasó. Y no pasó.
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0: sea, Tigre le ha ido bien cuando tiene jugadores del América, normalmente.
1: ¿Eh?
0: Cuando han pasado por el
1: No,
0: América.
1: no siempre.
2: No, con Lainez.
1: Sí, no.
2: Con Lainez.
0: Pero Córdoba.
2: Ahí te encargo
0: Pero
2: Lainez.
0: Córdoba. Lainez fue campeón con Tigres.
2: Córdoba le agarró una rachita de seis
0: A ver,
2: partiditos, güey.
0: Lainez fue campeón con Tigres.
2: Sí, pero no gracias a Lainez.
0: ¿Estaba ahí?
2: Y
0: ¿Sí o
2: sí,
0: no?
2: sí, gracias a Córdoba, de Córdoba te lo reconozco.
1: ¿Y también gracias a jugadores de Tigres, el América ha sido campeón?
0: No. ¿Quién?
1: ¿Cómo que quién?
0: Pues quién.
1: ¿Igor?
0: Hombre, cómprate
1: ¿Qué?
0: calzones
1: ¿Qué?
0: tú.
1: Tú hablabas. Fíjate bien lo que decías,
0: Hombre,
1: ¿eh? Fíjate bien lo que
0: cómprate.
1: decías.
0: Cómprate chones,
1: Que
0: güey.
1: tus patas estaban flacas. Eso decías.
0: Sí.
1: Del América.
0: Sí.
1: Llegó Igor. Y ahora sí. ¿No decías eso?
2: No, pero el día que América anunció a Igor, ese día Quique lloró,
1: Sí,
2: acuérdate.
1: sí.
2: Lloró aquí
1: Ya,
2: estábamos al aire.
1: casi, casi
2: Sí,
1: se
2: sí.
1: rompe las camisetas del América. Y...
2: Sí. Ya después resultó, ¿verdad? Le resultó.
1: Hasta gol metió, ¿eh?
0: Hasta gol metió. Fue bicampeón con el
1: Por eso,
0: América.
1: fíjate.
0: Pero una temporada estuvo jodido. Hace 34 años llegaba la bomba Ruiz Díaz. Y ahí empezó el término de bomba en el fútbol mexicano. ¡Llega una bomba!
2: Sí, porque estaban calentando el. Va a venir una bomba y la bomba y ya mero llega la bomba y trae una bomba. Todo el mundo pensaba que era un jugador. O sea, de cuadro.
0: Sí.
2: Y resultó que fue portero, el portero. En ese tiempo de la selección de Paraguay venía a disputar unos Juegos Olímpicos. Y pues se quedó y ya llegó la bomba, Ruiz Díaz, la bomba. Y se le quedó la bomba.
0: 2 años con un costo de 500 mil dólares el contrato. Lo que pagaron por él, perdón.
2: Buen portero, porterazo.
0: Para el equipo de Miguel Mejía Barón.
2: Pero pregúntale luego qué ganó.
0: ¿Qué ganó?
2: Ni más.
0: Oh.
2: Ni más.
0: Pero entonces, ¿tú qué? ¿Eras ti? ¿Eras americanista, güey?
2: En ese entonces,
0: ¿O no?
2: no, yo nunca, yo siempre he sido rayado.
1: Hijo.
2: Yo siempre he sido
1: ¿Y las
2: rayado.
1: vueltas que dabas con Quique en el Tec qué?
2: Yo era nomás para que Quique no estuviera solo. Iba yo, hace cuenta como un guarura yo. Entonces, ¿por qué dicen nacieron y que tenían años, festejaban su nacimiento?

0: Es hora que empiecen a ganar los vatos.
1: ¿Ya los alcanzamos o todavía no?
0: Yo espero que sí.
1: Mis medias rojas. ¿Ya los alcanzamos?
0: Yo espero que sí. Digo, espero que no. Medias rojas, no, hombre, estaban como a 3 juegos todavía los Yankees.
1: No, pues ya los tenemos ahí.
0: Pues tienen como 5 semanas estando a 3 juegos y no los alcanzan.
1: Tranquilo, Kike. ¿Eh? Andábamos en el último lugar.
0: Ya agarraron la normalidad. Ahorita están a 2 juegos y medio. Ahorita.
1: Ya los tenemos ahí.
0: Pero los Red Sox han perdido 3 de los últimos. Digo, han perdido 7 de los últimos 10.
1: Ah, caray.
0: 7 de los últimos 10. Ya agarraron otra vez. Ya agarraron color. Ya normalitos. Ya estuvo. ¿Sí?
1: ¿Y quién es el líder?
0: Las Rayas.
1: Las Rayas.
0: Tienen 6 juegos de ventaja sobre los Yankees.
1: Ah, caray.
0: Rayados. Las Rayas. Y Yankees está a 6 juegos, los Red Sox a 8.5 y los Orioles a 14.5.
1: Sí.
0: El mejor equipo en este momento en el béisbol de grandes ligas se llaman los Cerveceros de Milwaukee.
1: Cerveceros de
0: Tienen Milwaukee. 76 triunfos en este momento.
1: ¿Y el que lo sigue quién es?
0: Los Dodgers y el equipo de las Rayas. Oh. 75 triunfos
1: Órale.
0: Cada uno. Luego los Bravos con 74.
1: ¿Dónde son esos Bravos?
0: Así más o menos las cosas.
1: Había un jonronero en los Bravos de aquella época. ¿Cómo se llamaba, Quique? Cuando los Tomahawk esos los...
0: ¿Hank Aaron o quién?
1: Hank Aaron.
0: No, pero Hank Aaron es más viejo lo de los Tomahawk. David Justice.
1: Era el jonronero.
0: El que tú me dices, Hank Aaron es el jonronero de todos los tiempos. Es el que tiene el récord.
1: Sí.
0: Que le rompió el récord a Baby Ruth de más cuadrangulares. Sí.
1: Jugaba con Atlanta, ¿no?
0: Jugaba con Atlanta.
1: ¿Jugó en otro equipo? ¿O andamos ahí?
0: Creo que no, fíjate. Yo no lo recuerdo en otro equipo, Hank Aaron.
1: Ni yo.
0: Antes los jugadores...
1: Terminaban en los Yankees los honroneros, ¿no? La mayoría se iban a los Yankees.
0: Déjate digo.
1: Jackson, por ejemplo, de Atléticos de Oakland, se fue a los Yankees.
0: Reggie Jackson. Reinaldo Martínez Jackson empezó en
1: Atléticos, ¿no?
0: No, fíjate, empezó en otro equipo.
1: Ajá.
0: Y luego fue a los Atléticos de
1: Oakland. Con los Bigotones.
0: Con los Bigotones, ahí fue campeón. Y luego
1: se fue a los Yankees.
0: Fue a los Yankees.
1: Fue campeón, ¿no? Con los Yankees también.
0: Sí. Él empezó con los Bravos de Milwaukee, Hank Aaron. Y terminó con los Bravos de Atlanta. Los Milwaukee se cambiaron a
1: Atlanta.
0: A Atlanta. Exactamente. ¿Sí? Y Reggie Jackson, Reginaldo Martínez Jackson, empezó en otro equipo. De hecho, hace como un año vi la película y yo desconocía ese dato. Empezó con los Atléticos, jugó con los Orioles y con los Angels.
1: Entonces empezó con Atléticos de Oakland.
0: Sí. Pero jugó con no me acuerdo si jugó primero con los Orioles y luego con los Atléticos, luego con los Yankees y luego con los Angels.
1: Ok.
0: Sí.
2: Cuando estaba en los Angels es cuando filmó la película ¿Y dónde está el policía?
0: Reginaldo Martínez Jackson.
2: Sí.
1: ¿Ah, sí? ¿Hizo película?
2: Sí. La escena de...
0: Además, mira, no es cierto.
2: De I must kill the queen.
0: Empezó con los Atléticos, con los Reales de Kansas City.
1: Ajá.
0: Y luego fue a los Atléticos de Oakland y luego a los Orioles de Baltimore y luego a los Yankees.
1: Ok. Yo pensé que de Oakland se había ido a los Yankees.
0: No, con los Orioles estuvo en 1975.
1: Yeah.
0: Y luego fue a los Yankees hasta 1977. Y los Yankees estuvo muy poco tiempo, del 77 al 81. Lo que pasa que con los Yankees fue campeón 77-78 y jugó todavía otra serie mundial más. Y obviamente la gente lo recuerda por esa...
1: Gran bateador.
0: Pero fue campeón 72 y 73 y 74 con los Atléticos de Oakland.
1: Oh, la mejor época de los Atléticos de Oakland.
0: La mejor época de los Atléticos de Oakland. En ese entonces, Oakland dominaba el deporte en los Estados Unidos.
1: Sí.
0: Con los Raiders y con los Atléticos.
1: Los Raiders dominaban en
0: la NFL.
1: En
0: la NFL, sí.

0: sí.
1: ¿En serio, Quique?
0: En los 70, sí.
1: Ah, me voy a hacer Raider.
0: Sea, los quieres empinar más.
1: Sí.
0: O sea, estás viendo que apenas como que quieren sacar la chompa del agujero, güey. Y ya los quieres
1: Ya los
0: regresar,
1: quiero regresar.
0: madrazos.
1: Sí.
2: Los Gigantes firman a Najee Harris.
0: Corredor que
2: Oye,
0: estaba
2: muy bien, mi
0: con
2: buen corredor.
0: Acereros y luego
2: Sí.
0: estuvo con los Cargadores.
2: Me gusta ese corredor.
0: Y ahora van con el equipo
2: Con los
0: de
2: Giants.
0: ellos. Creo que no están confiando en Cam Scarabu. Lo han visto lento en el campo de entrenamiento.
2: Y aparte de sus locuras, ¿no? Sus actitudes, están bien locos el güey.
0: Exactamente.
2: Sí.
0: Exactamente. Entonces yo creo que va por ahí el hecho de no confiar en.
1: ¿Y a quién vamos a contratar nosotros con los Titanes, Quique?
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1: Dos de la tarde están.
0: No, es el único partido, fíjate. El
1: no, domingo, no ocupa más, no ocupa preliminares.
0: El domingo es el único partido, el 23 de agosto. Y párale de contar, nada más un juego. Con eso es más que suficiente.
1: Con eso tenemos.
0: Dime que juega el domingo el América. Ah, no, el América juega el sábado, ¿no? Juega el viernes el América.
1: ¿El viernes también botanero?
0: El viernes juega el América a las 9 de la noche. Contra Juárez.
1: Acabando el de Tigres y el de Rayados.
0: Les vamos a meter toda la pistola.
1: Sí, claro.
0: ¿Eh?
1: Es en Ciudad Juárez, ¿no?
0: En Ciudad Juárez. Que por cierto, Ciudad Juárez dijo que no está a la venta.
1: ¿Ah, no?
0: No. Dice, no estamos a la venta. No estén molestingando. Yo creo que no va a haber la oferta que a lo mejor la gente quería, ¿no? ¿No?
1: Pues yo creo.
0: Fíjate,
1: ¿Tú lo venderías?
0: ¿A quién?
1: ¿El equipo lo venderías?
0: Yo creo que sí. Y quitaría la plaza de Juárez.
1: Ay, pues. ¿A dónde te gustaría llevártelo?
0: Si yo lo compraría,
1: Ajá.
0: yo buscaría llevármelo. ¿A dónde me lo llevaría?
1: ¿A Morelia?
0: No.
1: ¿A Mazatlán?
0: Está la rejodida,
1: ¿A Mazatlán?
0: La situación en Morelia.
1: ¿A Mazatlán?
0: Con la delincuencia.
1: ¿A Mazatlán?
0: Pues también, te acabas de salir de Mazatlán por lo mismo.
1: Ya sé a dónde quieres ir.
0: ¿A dónde?
1: A Tepic.
0: Oye, por cierto,
1: hey.
0: Ganaron la serie Mundial del Caribe, los niños de los Jaguares de Tepic, en el béisbol, venciendo al equipo de los Estados Unidos.
2: Y Y ni una mención de Cora. ¿Qué pasó, Cora?
1: No sabía, hasta ahorita que me estás diciendo.
0: Eso fue antier, si mal no recuerdo.
1: ¿Tú eras?
0: Sí. Vencieron al equipo de Estados Unidos, los Jaguares de Tepic, en la categoría de ligas pequeñas, que se considera como la Serie del Caribe. Vale. Y se llevaron un triunfo importante los niños. Y bueno, yo creo que son de esas cosas que no se mencionan.
1: Que no se mencionan, sí.
0: Y que deberían de tener una mayor...
1: ser más mediáticos.
0: Más mediáticos, exactamente. No, aquí está, mira. México destrona a República Dominicana y se corrieron en la Serie Caribe Kids. ¿Sí? Chavitos de Nayarit.
1: Nayarit hay buen béisbol, ¿eh? Nayarit
0: los Jaguares.
1: Los Jaguares.
0: Sí. 11-8 lo ganaba Dominicana. Los Jaguares de Nayarit representando a México Verde. Y derrotaron a un equipo que llegaba con 18 victorias consecutivas. Y le quitaron el triunfo a los dominicanos y terminaron siendo campeones. Vencieron también el camino a los Estados Unidos. Qué bien por parte del equipo de los Jaguares de Nayarit.
1: Mis paisanos.
0: Sí. Tengo que andar buscando notas tuyas.
1: Muy bien, no, qué orgullo.
0: Porque no sabes ni qué onda, güey. ¿Eh?
1: Pon el corrido a Nayarit, por favor.
0: Pon el corrido.
1: ¡Ey!
0: ¿Eh?
1: ¡Hombre! ¡Fuimos campeones! ¡Eh! ¡Ah, están dormidos! No.
2: ¿Pero qué? ¿En tu vida los has...
1: ¿Qué?
2: ¿Los hacías esos vatos?
1: Pero no le hace el hecho de que sean de allá.
0: ¿Ya con eso?
1: Son mis paisanos, claro. Toda la vida los vamos a reconocer.
0: Ni sabías, güey.
1: No sabía, pues, pero qué bueno.
0: ¿Qué piensas de este?
1: ¿De quién?
0: De su güey.
1: Qué... No, ya, ¿eso ya, es lo ¿verdad? Que... Sí, ya.
0: Ya,
1: ya se nos volteó.
0: Ya se nos volteó.
1: Sí, ya.
0: Ya, ¿qué hacemos?
1: Sí, no.
0: ¿Ya lo dejamos así?
1: Sí, ya no hay nada.
0: ¿Ya lo damos por perdido?
1: Sí, ya.
0: Sí, ¿verdad?
1: Sí, ya.
0: Ya sé, como que se quiere pintar los labios.
1: Sí, sí, ya, velo.
0: ¿Ya te quieres pintar los labios?
2: Qué chulada.
0: ¿Eh? Sí, ya. ¿Ya te quieres pintar los labios?
2: Qué chulada.
1: ¿Eh? Ya lo perdimos, ¿eh? ¿Qué?
0: Ya lo perdimos. Ya. ¿Ahora qué es eso?
1: ¡Eso!
0: ¡Campeones!
1: ¡Campeones!
0: ¡Ni sabías, güey!
2: ¡Ni sabías!
1: No sabía, pero qué buena noticia, Quique.
7: Compostela.
0: ¡Ni sabía!
1: ¡Hermoso, hermoso, Nayarit! ¡Felicidades a mis niños!
7: Y disfrutar a brillas del palmar.
0: Hay que mandarle un beso a hablando de niños, a mi nieto. Va al Nacional de Flag Baby en Yucatán.
1: Uh-huh.
0: A Héctor Emilio quedó seleccionado en la U6. La Under 6.
1: Órale.
0: Sí, menores de. Y ahí va mi nieto. Estaba muy emocionado porque llegué hace ratito y me dice: abuelo, soy seleccionado. Digo, ¿de qué, güey? De Nuevo León. Digo, ¿de qué? Y se va a ir a jugar allá al Baby Flag. Allá en Progreso, en Yucatán, en el mes de noviembre. Saludos a mi nieto que estaba muy contento, la verdad. Muy, muy, muy contento.
1: ¿Sí conoces la playa de Progreso?
0: No.
1: Ay, es precioso.
0: No, no, no.
1: Bien bonito.
0: Así que, Chapita, repórtate, güey.
1: Ocupamos habitaciones.
0: Que ocupamos habitaciones, ahora sí, güey.
1: Ándale, deja la llave y la camioneta, por favor.
0: Sí, vamos a mandarle un saludo.
1: Sí.
0: Vamos a mandarle un saludo.
1: Sí.
0: Porque ahora sí, güey, a ver si es cierto.
1: A ver si es cierto
0: que
1: como roncas duermes.
0: Que como roncas duermes, ¿va?
1: Oye, ¿de veras sería bueno?
0: Sí, o no, pues ahora sí, ¿va?
1: ¿Eh? Sí. ¿De qué? ¿A qué día?
0: No, le vamos a caer en el mes de noviembre a Chapita.
1: ¿Pero wey, de qué a qué día?
0: Del 6 al 8 de noviembre.
1: Bueno, vamos unos días antes.
0: Nos vamos un día antes.
1: Claro.
0: Sí, allá que nos preste... Allá en Mérida.
1: Anda de ofrecido.
0: Anda ofrecido. No, pero pues no, ahora sí lo vamos a joder. A mi compadre Gerardo Chapa, qué cosa tan. Así, qué Chapita. Cosa tan hermosa, Chapita.
1: Y deja el bar abierto, ¿eh?
0: Bueno.
1: Bueno, estaría bueno.
0: ¿Cambio de hora? Vamos a cambio de hora y regresamos.

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0: Bueno, estamos de regreso, segunda hora de Línea de 5. Tenemos llamadas, güero, tenemos mensajes, tenemos llamadas. Vamos a la línea telefónica. ¿Quién nos llama? Bueno.
1: Bueno.
0: ¿Quién habla?
1: ¿Cómo estás, Quique? Capi Corra, José Luis, ¿cómo están?
0: ¿Qué dices? ¿Cómo anda?
1: Bien. Nada más para hacerles una atenta invitación. Aquí tienen alojamiento, comida, bebida. ¿Qué más se les ocurre? Les puedo hacer piojito. Y traslado al Energy Stadium, ida y vuelta, aquí a su casa, que es mi casa. Así que ustedes no, nada más ya no pongan pretextos como la otra vez, Quique, que te fuiste a un motel.
2: Nos cancelaste.
1: No, te fuiste a un motel.
2: Nos desconociste.
1: Te fuiste a un motel a Bryan, Texas, ahí donde está más barato, en College Station, con el coach. Hazme el favor. Yo me quedé esperando aquí en el 10, me asomaba y nada. Entonces, la invitación está puesta, ustedes láncense para acá y yo me encargo de todo.
0: Órale. Ok. Va.
1: Yo ya tengo boleto, para voy a ir a ver qué para,
0: para el de
1: qué veo.
0: ¿Para el de Raiders?
1: Sí, para el de Raiders contra Tejanos, pretemporadita, para ver si me toca ver al latino, ¿cómo se llama? Fernández.
0: A Fernando Mendoza.
1: Fernando Mendoza y a la dichosa defensiva de los Texans, que es lo mejor que tienen, ¿no?
0: Sí.
1: ¿Algún otro jugador que me recomiende seguir, Kike, en el partido de ya sea de Raiders o de Tejanos? ¿Algún promesa que venga fuerte de los novatos?
0: De los novatos de Raiders. Yo creo que eclipsa todo Fernando Mendoza, obviamente. De los Tejanos, no creo que vayan a utilizar, ¿cómo se llama?, titulares, aunque yo pondría a CJ Stroud. CJ Stroud está jugando de la nalga, la verdad. Del nabo. Entonces yo sí le daría repeticiones a CJ Stroud. Y de los, los Tejanos, si tú vas a voltear a ver quién de los Tejanos te puede llamar la atención, yo me iría por la primera selección colegial, que es el centro, Kalen Rutledge. Ajá. El centro, que es el número 66. Lo tienes que ver. Ellos están cambiando la línea ofensiva prácticamente, y el número 75 es Wyatt Tyler, que viene de Cleveland. Están tratando de mejorar la línea, ¿sí?
1: Sí, porque estaba entre ellos.
0: El otro que le pondría atención es al número uno, a Tank Dell. Es la tercera ronda, es un receptor. A ese muchacho le pondría también atención del equipo de los Tejanos.
1: De los Tejanos.
0: Y el otro que tienes que ver es David Montgomery, no creo que vaya a jugar. El corredor viene de Detroit. Número 32, a esos son los que yo le pondría atención, ¿ok?
1: Ok, entonces 66, 1, ¿y qué otro me dijiste?
0: 66, 1 y número 75, esos yo les pondría atención. De los Raiders, perfecto. Obviamente Fernando Mendoza, le pongo atención a Fernando Mendoza, y le pongo atención al receptor, al número 9, a Jalen Naylor, que viene de Minnesota. Uh-huh. Él estaba en Minnesota. A él le pondría atención.
1: Okay.
0: De las selecciones de primera ronda o así, los Raiders prácticamente no van a poner más que como titulares. Ponle atención al número 31. Se llama Traydon Stokes. Es un safety, el free safety. Ese muchacho puede tener una buena actuación, Traylon Stokes, ¿ok?
1: Muy bien. Anotados todos, voy a comprar 4 cervezas, porque sé que guerra no va. Voy a comprar 4, 3 para ustedes y 1 para mí.
0: Bueno.
1: En el primer cuarto voy a echar la mía, si no llegan para el segundo cuarto la otra, y así sucesivamente.
0: Y si vamos, a la cuarta. Y si vamos el sábado, que Dios quiere, estemos allá, Digo, el viernes, porque el partido es el jueves, perdón, el jueves, ¿verdad? Invitamos,
1: el jueves, sí.
0: Te invitamos el viernes, juega Tigres Juvenil, ahí cerquita de San Marcos.
1: Ajá, en San Antonio, rumbo a San Antonio.
0: Rumbo a San Antonio, en una preparatoria, el equipo de Tigres Juvenil se está preparando bien, para la próxima temporada. Y echamos la
1: bien
0: vuelta. Y luego el sábado juegan los Auténticos con Mari Harding Baylor. Para que vayas viendo a Mirko Martos.
1: Sí. Sí, no, ya ni hablemos de eso, doblemos la hoja de pretemporadas, porque luego se quejan, de que repito lo mismo, pero no hay vuelta de hoja, no hay que.
0: Hay que preparar a los chavos, hay que prepararlos, hay que enseñarles, ¿sí?, a jugar con los más grandotes.
1: No, pero te vas a dosificar, hay que dosificarse, no, contra los correcaminos, ya. Pues es como lo que estaban diciendo, ¿no? Hay que dosificarse, si no se lesionan, no te vayas a lesionar. Puras patrañas, Quique. Pero bueno, les mando un abrazo, y espero verlos por acá. No pierdo la esperanza.
0: Órale, hasta ya luego. Está. Un abrazo. Un abrazo.
2: Saludos, José Luis.
0: José Luis, desde Houston. Estaría bueno ir a ver a los Raiders.
3: Puro pico.
2: ¿Es puro pico?
3: Sí.
2: Otra llamada tenemos.
3: El día que llegamos a su casa.
0: Ah, sí, se escondió, va.
3: ¿Te acuerdas?
0: Bueno.
4: Bueno,
0: mi estimado Peter.
4: Saludos. Cómprate calzones, José Luis. Que no hay un programa a las 10 de la mañana de fútbol americano.
0: ¿Y qué tiene?
4: Ah.
0: ¿Y qué tiene?
2: Ah.
0: ¿O cuál es el problema? En este programa hablamos de todo, Pedro. De box, de béisbol, de fútbol americano.
4: Lo que pasa es que no hay ningún programa de box y de fútbol americano. ¿Sí?
0: De lacrosse, de lucha libre, de billar, de carambola. Oigan, de carambola de tres bandas.
4: Bueno, vuelta a la página, está bien. Cómprate tangas, José Luis. Oye, ya, ¿cuál versión les creo más? Primero, por un lado, dicen, empezando el programa, voy a hablar de Tigres poquito. Este proyecto de Tigres está empinado, esto no funciona, esto no. Y luego después, con dos jugadores, esto se arregla. ¿Cuál es la más cercana? Yo voy a dar mi punto de vista. Para mí está más cercana, porque el Capi también lo dijo en la mañana. Yo creo más o menos lo que dice el Capi. Primero, un pastor ahí, ¿verdad? Uno que mande. Que en los entrenamientos sí le hagan caso, que en el vestidor no lo vean para abajo, va. Y si lo llegan acá, se la curan de uno, ¿qué onda, güey? Vámonos, se me sale esa la jodida. Como era don Carlos Miloki, como se debe.
0: Sí.
4: Porque mira, hablando lo que es, yo no vi mal a Tigres con Atlas. Hay errorcillos o errorzotes, ¿verdad? Como el del portero. Pero ¿quién fue el bueno fue el portero del Atlas.
0: Sí, yo lo dije el lunes acá. Hay un equipo que patea 24 veces, no la metió porque el portero anduvo en su día. No lo puedes tampoco matar, nomás porque sí, el funcionamiento no fue tan malo. El problema es que no ganas.
4: Sí,
0: y ya son nueve partidos sin ganar.
4: Sí, luego no te llega la lumbre y la raza se desespera y es comprensible porque aquí, pues ya cuatro jornadas, exacto, va a llevar un punto. Pero yo, otra vez, yo digo que la clásica, métele un 9, métele un buen 9, pero uno bueno, hombre, sigo terco. Sabías que Gignac se estaba acabando, yo traía al Tambo, que nomás a ti te gusta, traes al Gacelo. No, o sea, métele un buen 9. Y luego, como dijiste bien, Kike, ahora también reemplaza a Correa.
0: Pues sí.
4: Ese es el problema, que también no lo esperaban ellos, hombre.
0: Sí, porque
4: tratando
0: también...
4: de hablarlo más
0: pone justo. Un buen 9, pero si ahorita estás matando al Tambo sin Correa, o sea, también ahorita lo estás exhibiendo al chamaco, ¿verdad? Porque le estás pidiendo que genere él las oportunidades de gol, porque antes, ponle tú que estaba Correa y te ayudaban generando fútbol, hoy ya no te ayudan generando fútbol.
4: Sí. Oye, en la mañana decía, no, de acuerdo, también. Decía Tejo que a él no le gustaba para Tigres. Se ve que rayado, igual que yo, ¿no? Mejor no. Ah, me sendeja acá en los 18 equipos del fútbol mexicano, hombre.
0: Claro.
4: La neta.
0: Claro, Zendejas, lo pones en Rayados y quitas al que quieras.
4: Sí. En los 18, la verdad, o sea.
0: Sí, sí, sí, sí, sí. Pero ojalá, bueno, ojalá el América no se asendeje. No, yo, ¿mm? La verdad, empiezo
4: no, hombre, a sentir... No, hombre, no lo van a soltar, empiezo Quique, a, no lo sueltan, sentir, hombre.
0: Empiezo a sentir frío. Sí.
4: Eso ya para llegarle, Quique, eso de Guiñac, que ya se veía viniendo, ¿verdad? Ya se veía viendo, perdón. Se la racita, los Tigres, se agüitan. Es que no vas a encontrar otro Guiñac, ya se sabe. Es que no busques otro Guiñac. Es reemplazar la posición. La persona no la vas a... Le va a ser bien canijo, hombre. Vemos los juegos que tuvo aquel. No, reemplaza la posición con alguien bueno. Y ya se irá viendo.
0: Ok.
4: Bueno, saludos, Grimaldo, Pepito, Roberto, Agoberto, para todos.
0: Dale, ya estamos.
4: Adiós, chavo.
0: Un abrazo.
3: ¡Ánimo! Saludos. Agoberto, una duda, ¿tienen alguna rencilla para no hablar de béisbol de los Sultanes? Espero el Capi lea el comentario. Sí, sí tenemos una rencilla con lo que representan los Sultanes, por lo menos yo.
2: ¿Por qué?
3: Porque sí.
2: ¿Qué? ¿Qué te hicieron? ¿Qué?
3: Se los lleve la verga.
2: ¡Ey!
3: Saludos a Miguel Rodríguez. Tigre está batallando para agarrar DT. Porque ya no están dejando la chequera abierta. Juan Grimaldo, ¿a poco José Luis hizo un capi a el Mois Malpica en el palco de narración? No, peor, peor. Nos confundió con... espaldas mojadas o algo así, ¿no? ¿Te acuerdas, Quique? Porque en ese tiempo estaba, pues, bueno, todavía...
0: No, pero... Le hablábamos y ¿sí? Nunca lo encontrábamos. Porque
3: estaba dura la migra.
0: Sí, el ICE. Dijo, no, hombre, me van a caer los del ICE. Fue como el vato que nos correteó, Robert. Porque nos dio Dios, o sea, su
3: teléfono. Ah, sí, oye, persecución.
0: Bueno, un vato...
3: Policíaca casi.
0: Llegamos a echar gasolina.
3: Pero se aventó, salimos, ¿cuántos? Como que 20 kilómetros.
0: Unos 20 kilómetros detrás de nosotros.
3: Ajá.
0: Y párate.
3: Y párate.
0: Y párate.
3: Ya chinga a nosotros. No, no te pares.
0: Ustedes traen mi teléfono. No, es que la muchacha dijo que ustedes lo agarraron. No, güey. Nosotros no agarramos.
3: Habíamos parado a echar gasolina.
2: Y sí lo agarraron, ¿no?
3: No,
0: no. No, pero, tío, pero no es, había algunos que no lo conocíamos. Había números que no conocíamos.
3: Sí, no,
0: para nada.
3: ¿Cuánto lo dejó en el baño? No sé dónde.
0: Sabrá Dios, pero la chava le calentó la cabeza de ahí que nosotros habíamos. A mí se me que esos vatos lo agarraron. ¿Cuál?
3: Pues no, me escúlcanos.
0: Y para nada. Pero bien molesto el vato. Nos correteó como 20 kilómetros.
2: Sí, más o menos, buen chivo.
3: Dice Beto Acosta, Capi, te vi farmeando aura hoy en Azteca, lo hiciste bien. Yo no sabía qué era eso.
0: Ya saliste con esas
2: ferias. Ya anda con cositas raras. Man.
3: Y les gané a los Tech Boys, fíjate, farmeando.
0: Así.
3: Ajá.
2: ¿Tampoco no lo ves medio rarito?
3: Che, Capirucho, anda lento comenzando el programa, también les comenté. ¿A cara y hora, yo qué?
2: Medio rarito.
3: Los dominicanos están impactados. Estaba México con un tipo out en el último, lo pichó, empató el juego México. No te entendí ni más, Juan Grimaldo. Ah, que les ganaron la República Dominicana los niños de...
2: Los Jaguares, sí. De Nayarit.
3: De Nayarit.
0: Sí, sí, sí.
3: Quique, ¿cuándo estarás con Toño de Valdés?
0: ¿En qué?
3: Pues de
0: NFL. ¿En el americano?
3: Sí.
0: Pendientes. Vienen cositas. Estamos con cositas que se van a venir a lo mejor en el camino. ¿Eh?
3: Muy bien.
2: A ti también ya te vamos a ver cambiadito.
0: ¿Cómo cambiadito?
2: Sí, como aquel. Ya medio rarito. ¿Tú también?
0: Nos dijeron que nos veíamos muy limpios ahorita, güey.
2: Sí.
0: Que nos veíamos bien peinaditos.
2: Sí.
0: Bien pimpitos. Ajá. ¿Eh? ¿Qué? No. ¿Qué, güey?
2: Ya te conozco.
0: ¿Por qué?
2: Ya te conozco.
0: ¿Por qué te...?
3: Dicen aquí que Hank Aaron ganó campeonato con Milwaukee antes de llegar a Bravos.
0: Los Bravos de Milwaukee.
3: Los Bravos de Atlanta.
0: Los Bravos de Milwaukee.
3: Él ganó con los Cerveceros de Milwaukee.
2: No, con los Bravos de Milwaukee.
3: No, los Bravos son de Atlanta.
2: Y los después se fueron
0: a Atlanta.
3: Ah, ¿sabes qué? Compra ese calzón.
2: Te dije que está raro.
3: ¿Eh?
2: No lo están cambiando, ¿verdad?
3: Ya estoy leyendo comentarios porque se estaban quejando.
0: Fíjate, no lo están cambiando. Sí. Ahorita va a salir con algo que le dijimos hace rato, güey.
2: Ah, sí.
0: Oye, ¿qué crees?
2: Ajá, sí, sí.
3: El único que hizo funcionar a Lainez fue Siboldi.
2: ¿Quién?
3: Dice Arturo Rodríguez.
0: ¿Es cierto?
3: El único que hizo funcionar a Lainez fue Siboldi. Lainez siempre ha sido un jugador tribunero que mueve la patita. Ok.
2: Pero con Siboldi jugaba de lateral izquierdo, ¿no? De carrilero.
3: Jugó de... Sí, Pizarro era como segundo.
2: Pizarro es el que lo hizo...
3: Como segundo lateral.
2: Sí.
3: Pizarro lo abrió al extremo.
2: Ajá. Yo creo que fue lo mejor que hizo cuando llegan a la final.
3: Y un día dijo la Volpe, yo debuté a ese muchacho. Yo. Pero él dice que lo están desaprovechando porque él es un él juega por dentro, es un interior.
2: ¿Ah, sí?
3: Y todo el mundo pues lo tenemos etiquetado como un extremo.
2: Ajá. Uh-huh.
3: Según dice la Volpe, que su fortaleza es jugar por dentro.
2: ¿Lo pondrías de qué?
3: No, ya ni sé.
2: ¿De media punta o qué?
3: Ya ni sé. A lo mejor, ahí cerca de Bruneta.
2: Puede ser también.
3: Puede ser, ¿no?
2: Puede ser.
3: O sea, ahorita inténtale de todo, incluso locuras y lógicas.
2: ¿Quién crees que
3: una puede pegar?
2: ¿Quién crees que va a jugar el viernes?
3: Los mismos.
2: No, hay lesionados.
3: Bueno, es que hay un chorro de lesionados.
2: Sí. Joaquín salió, ¿verdad?
3: Sí.
2: Está en duda.
3: Y creo que también Franco, el otro central argentino.
2: Lainez también salió con molestias.
3: Lainez no sé.
2: Sí, salió con molestias. Ajá. Uh-huh. Herrera, pues no se puede.
3: Herrera no.
2: El cachete tampoco. No, pues agárrate que si andas confesado.
3: Creo que el otro fue el lateral este de Paquito Reyes. Creo que también es esa.
2: También Paquito Reyes, sí.
3: No, pues quién sabe. Dios los agarre confesados.
0: Fíjate, me quedé pensando ayer.
2: ¿Qué pensaste?
0: Tigres es un equipo tan sin personalidad que ya ni siquiera tiene apodos sus jugadores.
2: ¿Cómo no tiene apodos?
0: Más al cachetes.
2: Ajá.
3: A ver, Nahuel.
2: ¿Nahuel qué es?
3: El Manos Wangas 2.0.
2: Ah.
3: ¿No? Chuy Garza es Chuy Garza.
2: Es Garza.
3: Joaquín. Franco.
0: Rómulo.
3: Paquito Reyes.
2: Rómulo.
3: Gorriarán. Gorri.
0: No, pues es un diminutivo.
3: Lainez.
0: ¿No? ¿Nadie?
3: Chicha.
0: El único que tiene apodo.
2: Hey.
3: ¿Y el Tambo?
0: Es el Búfalo.
2: El Búfalo,
3: ah, sí. El Tambo.
0: ¿Eh?
2: El Búfalo.
0: De ahí en adelante.
3: El Tambo.
0: El Cachetes.
3: ¿Bruneta?
2: No tiene.
0: No hay.
2: Oye, de veras.
0: No hay apodos.
3: ¿Y eso qué tiene que ver o qué?
0: A veces, hasta en eso la personalidad del equipo permea hacia...
2: ¿No es un equipo de barrio, entonces?
0: No, ya están afreciados.
3: Acá, Rayados, mira, Rayados está...
0: Antes, la patrulla, Tomás Boy,
2: sí.
0: El Ciruelo,
3: el gran jefe,
2: sí, sí.
3: Vato,
0: o sea, al final... Mateo, el portero
3: San
0: volador.
3: Mateo.
0: Y así tenías esa particularidad, ¿no? Ahora ya los jugadores ni apodos tienen.
2: A Pilar Reyes le decíamos el palo encebado.
3: Ah, cabrón. No, pues ustedes.
2: ¿Por qué? ¿Te acuerdas que le decían, sube, Pilar, sube? Sube, Pilar.
3: Pero no, el parón se va.
0: Así le... La gente de ahora no sabe que había un programa.
2: Así le dije yo un día.
0: De Pelayo, ajá, que tenía una dinámica que era el palo encebado.
2: En los pueblos, un poste
3: completamente de manteca. Embadurnado de manteca.
2: De cerdo.
3: Y tenía que subir.
2: Para agarrar un premio, una banderita
3: que era un premio. Y pues nomás se veía que se resbalaban y patinaban. Ya hubo dos o tres que sí vi que subieron.
2: Y como Pilar fue el aquel que le gritaban, sube, y Pilar, sube. Y como
3: de repente se le metía también la locura a Pilar Reyes. Salía con la pelota y se iba al ataque. Y
2: se le quedó esa de sube, Pilar,
3: sube. Sube, Pilar, sube. Ay, los concursantes cuando estaban en ese, por su nombre, ¿no? Sube, Ramón, sube, Cora, sube, Quique, sube.
2: ¿Tú nunca te subiste al palo?
0: No, ni quiero. No, ni quiero. Ni pretendo. Ni quiero, ni pretendo, ni me interesa.
2: ¿Quieren calar?
3: Búscalo en Google.
2: Eso se hacían en los pueblos.
3: Se hacían las ferias, claro. Sí, las carneses.
0: Y había otra que era la resbaladilla, ¿te acuerdas? Que te agarrabas vuelo y te tratabas de subir. Y era como una resbaladilla. Y tratabas de llegar a la parte alta corriendo, ¿ah?
2: Ahí te hablan, Minuto.
3: Minuto.
0: 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Pausa y regresamos.
2: Ahí está, mira el pa.
5: 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Fue el pasado viernes cuando, como parte de las obras de las líneas 4 y 6 del metro, iniciaron las adecuaciones a esta vialidad, una de las más congestionadas de la zona metropolitana. Dicen los infiltrados que en el Ayuntamiento de Monterrey no quedaron muy conformes por la improvisación con que el gobierno estatal manejó la situación, pues no se les informó oficialmente de los trabajos que afectan el tránsito en la zona. 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
0: Con su yoyo Duncan. No, uno jugaba con el yoyo este de madera.
2: ¿Tú jugabas con el yoyo?
0: Con el yoyo de palo.
2: ¿Sí?
0: ¿Nunca jugabas con el yoyo
2: de palo? ¿Tú jugabas con el palo, con el yoyo?
0: ¿Eh? ¿El yoyo era de palo?
2: ¿Eh?
0: ¿Era de madera?
2: Sí, claro.
0: ¿O no?
2: Sí.
0: Este jugaba, este fresa jugaba sí. con... Este, ahí está, mira el yoyo.
3: Ahí está, mira
0: el butterfly. El yoyo Duncan.
3: El yoyo mariposa.
0: No, ese...
2: ¿Lo hacías patinar, Robert?
3: Sí, el perrito.
0: Te patinaba el yoyo.
3: Y hacía el columpio.
0: Con el yoyo.
3: Con el yoyo.
0: Hacías el columpio.
3: Le dabas fuerte.
0: El columpio del amor.
3: Mira, le dabas fuerte para que quedara patinando. Luego, con la mano extendida, lo levantabas sí, así el cordón.
2: Hacías el columpio.
3: Y luego una de la puntita para acá. Ajá. Y luego ya nomás. A la vuelta al mundo.
2: Ajá.
3: Y luego sí. lo jalabas y hace, se venía el yoyo.
0: ¿Cómo?
3: ¿Cómo?
2: Sí, lo jalabas y se te venía el yoyo.
3: Lo jalabas y se te venía el yoyo.
0: Oh, de veras.
3: ¿Eh? Ah, sí, son los yoyos de madera.
0: Esos son los yoyos de
3: sí,
0: madera.
3: Sí, no, no, esos son yoyos de pobres.
0: Pues así era, pues era yo pobre, güey. Yo pobre. ¿Eh? Era yoyo de pobrecito.
2: Era estos de colores.
3: Y ese era de yoyo de pobre, pues pipiluyón. O sea, oye.
0: Pipiluyesco.
3: Ponme la imagen perruna de lo que es Rayados ahorita.
0: Y los trompos eran de madera también.
3: Ah, no, después sí, de madera. Mira, ahí está.
0: Ahí está Rayados, míralo.
3: Ahí está Rayados, mira. Mamey de arriba y... Flacucho de atrás.
2: Así decía Quique con el América.
3: Así Flacucho de atrás.
2: Llegó Igor y oh, se volvió un fortachón.
3: Ahí está Rayado.
0: Llegó Jardiné y corregimos el PEX.
3: Acá nos falta un central. Nos falta un central.
2: Y
3: un portero.
2: A ver, ¿y la imagen de Tigres cómo es?
3: No.
2: ¿Eh?
3: Pues.
2: ¿Patas qué?
3: No se podría pasar. Tendrías que poner un tigre...
2: Ah, como
3: atropellado.
2: Como el que pusiste tú, okay. En Playmakers.
3: Un tigre todo desguanzado.
0: Fíjate que desde entonces. Desde entonces.
2: Lo pusiste ahí todo ñengo, todo.
0: A ver, sí.
2: Se le veían los huesos.
0: Desde entonces, yo te dije, así está el tigre y tú no me quisiste creer.
2: Sí, ya lo andaba. O sea, primero el tigre correteando y muy. Y luego después.
0: Ahorita lo voy a buscar.
2: Sí, está bueno ese.
0: Ese tigre, tú no quisiste hacerme caso de que Tigres estaba así, güey.
2: ¿Ya lo veías, Wango?
0: Yo sí.
2: ¿Eh?
3: ¿Qué?
0: Yo sí, yo te lo dije.
3: ¿Qué?
0: Empinado el tigre. ¿Dónde quedó ese tigre? ¿Dónde quedó ese tigre?
2: ¿De dónde lo sacaste?
3: Oye, y otra Wango. Iniciativa de que tenemos es para el Cerro de la Silla. Pelarlo todo. ¿Qué? Y luego,
2: ¿por qué pelarlo?
3: Para hacer como el Monte Rushmore. De allá de Estados Unidos. La imagen de los cuatro fantásticos. ¿Eh?
0: ¿Así?
2: Ah, mira.
0: El Monte Rushmore.
3: El Monte Rushmore.
0: Es Robert, yo, Tello y el Capi.
3: Y el Cora.
0: Digo, el Cora.
3: Te ves mejor ahí de piedra que persona, ¿qué Cora?
2: Pendejo.
3: No, mira, te ves mejor.
0: Pero póngale lentes, güey, al Cora.
2: Sí,
0: ahora resulta que es el único sin lentes, güey.
3: Sí, el Cora ya usa lentes.
0: ¿Eh?
2: Pongan lentes.
3: Sí, ponle lentes ahí, Germán.
0: ¿Eh? El Monte Rushmore.
3: Este sería el Monte Línea de 5.
2: ¿Cómo nos veríamos en el Cerro de Sangangüey?
0: El Sangangüey.
2: Ah, mira, ahí está tu tigrote ese. Ese no es.
0: No, ese no es. Ahorita lo
2: bueno, ve ese tigre así, robusto,
0: Ahorita lo busco.
2: No, el que pusiste fue una grosería aquí, que ya lo veías así.
3: ¿Tú has subido al Cerro del Sangán, güey?
2: Sí, claro. Es un volcán, ¿eh? Quiero decirles que es un volcán. Está apagado.
0: Pero ¿Tú te ofendiste esa vez que yo puse el tigre así?
2: Sí, parece que fue muy grotesco.
0: ¿Cuándo fue eso?
2: Porque primero habías puesto... Un tigre así fornido, correteando.
0: Mamey.
2: Mamey, correteando a no sé quién. Y luego después lo pusiste todo
0: Ahorita lo voy, lo voy a buscar. Aquí lo voy a tener porque ese tigre yo lo hice, güey.
2: Sí, tú lo hiciste. ¿Tú alguna vez has estado Ñengo, Robert?
3: ¿Ñengo?
2: Sí.
3: Cuando estaba chavo.
2: Sí.
3: Era el
2: arquitecto. ¿Tú, Quique?
3: Era flacuchón.
0: ¿Ñango?
2: Ñengo.
3: Ñengo, no. Ñango. Nosotros aquí le decimos Ñango.
2: No, Ñengo.
3: Ñengo no. Ñango sí. No, yo creo que...
2: Nunca te lo viste así con todo...
3: La última vez que pesé menos de 80 kilos, güey, yo creo que fue hace buen rato, güey. Yo creo que estaba en la preparatoria o en la facultad. Yo creo que en la facultad, en primer semestre o segundo semestre de facultad, y ahí empecé a subir de peso. Y...
2: ¿O te dieron beca o qué?
3: No, no, no.
2: ¿Ya comías bien?
3: Después porque... que falleció mi papá.
2: Oye, porque qué bien se come ahí en la universidad, ¿eh?
3: Sí. Pero con el ejercicio y la proteína y todo eso, le vas metiendo, y vas subiéndole de...
2: Oye, los comedores de ahí de la Universidad de Nuevo León están con ganas, ¿eh?
3: Sí.
2: Todos, ¿eh? Al que te metas.
3: Fíjate que no encuentro ese
2: ¿qué pasó, Quique?
3: Ese tigre, ¿dónde quedó ese tigre?
9: No, pues ya se murió.
3: ¿Eh?
9: Estaba muy jodido.
2: No, si lo vieras, Robert. No, hombre. Se le veían todas las costillas, todo.
3: Todo jodido, ¿ah?
2: ¿Eh? Sí.
3: Fíjate que lo haría volver a sacar. Lo voy a buscar. Lo voy a buscar, ese tigre, porque... La verdad, sí estaba... muy jodidito y en ese momento tú y el señor Jasso se burlaron de mí.
2: No,
3: te la bañas,
2: no.
3: Y te la bañas,
2: sí,
3: y
2: sí, qué. Abusaste. Sí.
3: No, con el tiempo se dieron cuenta que realmente el tigre estaba así.
2: ¿Lo veías venir?
3: Pues yo creo que es un presagio, Cora, de lo que quizás estábamos imaginando, que ustedes no querían ver y que de alguna manera yo creo que sí tuve la razón al final de cuentas. Ese tigre estaba muy madreado.
2: ¿Qué le darías para engordarlo ahorita?
3: Aquí está, mira.
2: Ahí está.
3: ¡Ay, cabrón!
2: Te dije que te iba a dar. Ay, ¡no, macho! ¡Qué gallo!
3: Pues sí. Sí, ¿eh? Literal. ¿Eh? Literal.
2: No.
3: Ese lo hice así.
2: Y eso lo hizo antes de que empezara la temporada.
3: Eso lo hice antes de que empezara la temporada. Te voy a decir cuándo lo hice ese.
9: Antes de que empezara.
2: Sí.
3: Ese ya... fue el 11 de junio.
9: Ya sabía.
3: Mira. El 11 de junio. Esa fue el 11 de junio.
2: Mira.
3: En el programa. Sí,
2: cuando dijeron. Es que dijo que no había dinero. Mira.
3: No hay dinero. Fíjate.
9: No hay dinero.
3: Desde entonces, esa.
9: ¿Por qué crees que están batallando?
3: Esa la pusimos el 11 de junio, o sea.
2: Hijo de su...
3: pero se rieron de mí.
2: Sí, claro.
3: Y me dijeron, estás jodido, güey. Y que Tigres.
9: ¿El 11 de junio todavía no empezaba el mundial?
3: Todavía no empezaba el mundial.
2: ¿Sí? ¿Y desde cuándo lo sacó?
3: Sí.
9: Uh-huh.
2: Mira, sin comer, pobre. Hijo de. Inchique, ¿eh?
9: Oye, tenemos llamada desde hace rato, Leo, no nos has dicho.
3: Mira, y el 11 de junio sacamos esto.
9: ¡Ah, rayado!
3: Orbelín.
9: Sí.
3: Era el número uno.
9: Sí.
3: Luego Montes.
9: Sí.
3: El central no llegó. Un delantero.
9: Sí, llegó.
3: Uh-huh. Un creativo, Rossi.
9: Sí.
3: Y un lateral derecho. Mira, eso lo presentamos el día 11 de junio, previo al Mundial, que ese era lo que estaba buscando el equipo de Rayados.
2: De Rayados, sí.
3: En Playmakers. Ese mismo día.
2: Sí, sí.
3: Para aquellos que dicen, no, nomás calentaban el agua, ya nada le atinan.
2: No,
3: 11
2: no.
3: de junio, antes del mundial, ¿sí? Sacamos esa pizarra, mira. Si la puedes poner, no es para qué. Y todo lo que viene ahí, salvo el caso de Montes.
2: No se dio.
9: Y un lateral derecho que
3: no se dio. Uh-huh. Y lo de Montes, ¿quién sabe?
2: Ajá, ahí está.
3: Y lo de Montes, todavía aguanta.
2: Orbelín Pineda.
3: Ahí está, Orbelín Pineda, ya está. Montes, el defensa central, que si no es Montes, lo siguen buscando.
2: Delantero.
3: Un delantero ya llegó. En el caso de Kuipers.
9: De Cuyello.
3: Un creativo, un mediocampista ofensivo, en ese, que es Rossi.
0: Ajá. Y un lateral derecho. Siguen en la búsqueda de uno. Eso es lo que les pidió en su momento. O lo que veía Monterrey.
2: O sea, son 3 de 5.
0: Sí.
2: Sí.
0: ¿Así? Esa era la prioridad, los probables refuerzos de lo que quería Monterrey.
2: ¿Qué fecha fue?
0: 11 de junio. Ahí está. Antes del Mundial.
2: Sí, sí.
0: Antes del Mundial.
9: Oye, tenemos llamada. Tú, Jul, tú, Leo.
0: Por eso me gusta guardar todo, ¿eh?
9: Bueno. No, mira.
10: Buenas tardes.
9: Buenas tardes.
10: Habla Juan.
2: ¿Cuál Juan?
9: ¡Yúbole, Juan!
10: Todo bien. Preguntas para Kike y Cora.
9: A ver, pregúntale.
2: Venga.
10: Primero para Cora.
2: Venga.
10: ¿Qué opina de los técnicos que no jugaron fútbol y dirigen los equipos?
2: Bueno, una cosa que no hayan jugado fútbol, pero que estén metidos dentro del fútbol. La mayoría de los que yo conozco, incluyendo Mourinho, fue un tipo que estuvo muy cerca del fútbol. No que llegó de externo para el fútbol. Sin ser un jugador, él estaba dentro de una organización de fútbol. Y se fue agarrando conocimiento. Y obviamente, estando en la cancha, conviviendo con equipos, pues aprendió muchísimo, por eso fue un buen técnico.
9: Y luego, aparte, pues hay que aprobar todos los cursos.
2: Claro, por supuesto, necesarios. Pero estuvieron en la cancha. Aunque no fueron jugadores, estuvieron activos ahí, viendo entrenamientos, conociendo los procesos. No que lleguen de fuera. Ah, ya, ponte de técnico. No es así. Eso es lo que creo.
10: Sí, porque mucha gente piensa que como no jugó fútbol,
2: no.
10: No es mejor que otro.
2: Pero sí estuvieron dentro de una organización.
0: ¿Tú crees que Bill Belichick jugó fútbol americano?
2: Pero estuvo dentro de...
0: No jugó.
2: Pero estuvo ahí.
0: No. Estuvo pegado con el papá, que era entrenador.
2: Es correcto, exacto. Don
0: Shula igual.
9: Decía haber jugado en high school. Sí.
0: Sean McVay igual. O sea, sí
2: claro.
0: Tú también jugaste, o muchos jugaron en la cascarita, ¿verdad? Claro, no quiere decir que hayas jugado, ¿verdad?
2: Exacto.
10: Ok, ¿y crees que Tigres pueda llegar un momento a ser los Pumas, que no tienen dinero, y llegar a un equipo así de que bajo presupuesto?
0: ¿Que si creo que van a llegar?
10: Sí,
0: ya llegaron.
9: Pues ahorita
0: ya llegaron.
9: Ahorita ya son.
2: ¿Qué no viste la imagen del tigre que puso?
10: Sí, pero, o sea, lo que voy es de que como los Pumas que andan batallando.
2: Ahí están sin dinero.
0: No, yo creo que Tigres todavía tiene una empresa atrás que lo respalda, y dijo el dueño, bueno, no dijo el dueño, dijo su presidente que tiene finanzas sanas, y que tienen lana, y que reciben mucha lana, y que son entre los tres que más lana reciben en el fútbol mexicano.
2: Sí.
0: Entonces, ¿no tienen por qué no tener dinero para invertir?
10: Pero también tendríamos que ver el caso, cómo los Pumas llegaron a ese punto de no ya poder seguir como un equipo grande, ¿no? Pues de inversión que no tiene de una empresa, como dices.
2: Lo que pasa es que los Pumas también lo entregaron a un patronato universitario, ¿no? Pero con empresarios de México. Don Carlos Slim estuvo ahí dentro, ¿no?
0: Sí.
10: Bueno, pues solamente esas dos. Ojalá que no pase como los Pumas y que Tigres otra vez vuelva a invertir con gracias a la empresa que está atrás.
2: Muy bien.
10: Okay. Saludos.
2: Oye, cuando León fue doblemente campeón con Matosas, yo recuerdo que llevaban a Carlos Slim a ver los partidos a León. El señor
0: él Martínez. Era parte.
2: Era
0: socio.
2: Sí, ¿verdad? Y luego después se salió, ¿verdad?
0: Al igual que con Pumas. Con Pumas también.
2: Sí, tenía
0: cuando su... Pumas fue campeón,
2: ajá,
0: que estuvo Elías Ayú.
2: Sí.
9: A través de su pierna.
0: En los dos lados estuvo ahí.
2: Sí. Esa vez fue doblemente campeón.
0: Fueron bicampeones y Pumas también fue campeón.
2: Ya.
0: La última vez que Pumas fue campeón, Elías Ayub estaba detrás de...
2: Como que no le ha querido... Si él quisiera, puede tener hasta dos equipos en México, ¿no?
0: Pues sí.
2: Sin problema.
0: ¿Ve? Exactamente. Ahora, ¿por qué no le meten? Platicábamos fuera del aire, antes de empezar el programa, que se había anunciado que ahora los equipos, ahí va a haber un cambio de ley, encabezado por la, ¿cómo se llama? La presidenta, uh-huh. Donde ahora si tú le querías justificar tus impuestos metiéndolos a un equipo de fútbol y todo eso, ¿verdad? No se iba a poder. Y eso a los clubes como a Tigres, que a lo mejor Cemex está detrás, o Monterrey, como
2: lo que pasa, Defensa,
0: y todo eso, ya no se puede.
2: ¿Cómo
0: hacer?
2: Le llaman?
0: Las AC.
2: Es que antes había empresas de, una empresa grandota hacía empresas chiquitas. Y de repente, ¿cómo te puedo decir?
0: Las hacían para perder dinero.
2: Para perder dinero, sí.
0: Supuestamente.
2: Ajá. Sí. Y entonces de la grandota le metían a las ¿mm? Supuestamente a las chiquitas, ¿no? ¿Cómo le llamaban? Entonces, quitaron la ley esa del shorts y no sé cómo se llama.
0: Eso que cambió

0: Me caen gordo
1: ¿Por qué te caen gordos
0: porque,
1: los Dodgers?
0: primero, porque son como los del Barcelona. Son modistas. Ni le van, ni le entienden, ni le saben. Ah, pero es que ahí jugó Valenzuela, güey. Le voy a los Dodgers. Ah, es que ahí está Otani. Le voy a los Dodgers.
1: Claro.
0: Entonces, se vuelven modistas. Por eso, me caen gordo. ¿Sí? Como los del Barcelona, más menos. Es el mismo perfil, güey.
1: Ándale,
0: Ya
1: ya
0: los
1: le
0: empataron
1: empataron.
0: a los Dodgers. 3-3.
1: Andabas queriendo tú eso.
0: Oh, un doble. Lo hizo un
1: Out.
0: doble por
1: Out.
0: distraídos.
1: Out.
0: No, fue safe. Por distraído, el jardinero bajó con una hueva del
1: Sí,
0: tamaño del mundo.
1: sí.
0: Y el bateador se da cuenta de eso y empieza a correr y nunca desacelera. Es un hit al jardín central y mira, tira la pelota y la tira mal y tarda mucho, ¿eh? Por no atacar la pelota, no atacó la pelota, esperó que la pelota llegara rodando hasta lo profundo del pa
1: Sí.
0: de donde estaba él
1: ¿Y con
0: colocado
1: qué calma lo
0: y
1: tiró?
0: con qué calma tira,
1: Sí.
0: pues no, güey. 3-3 ya le empataron a los Dodgers.
1: ¿Y tú feliz?
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1: Vamos a llamada. Bueno, bueno.
2: Hola, buenas tardes.
1: ¿Cómo está? Qué gusto saludarla.
2: Muy bien. Ya saben, yo siempre metiéndome donde no me llaman.
1: A ver.
2: Y con su permiso le voy a hacer una pregunta.
1: Venga.
2: Si se puede contestar. Oiga, en los reporteros que para eso están, ¿verdad? Para andar reporteando. Y los que, igual que como usted, bueno, es decir, la pregunta va directa y sin escala, digo sí. Yo. Los que ganan las notas les pagan, pregunto.
1: ¿Cómo los que ganan las notas les pagan?
2: O sea, por ejemplo, haga de cuenta que, porque yo he escuchado mucho, estoy en posición de confirmar, o sea, si ganan las notas y se quejan mucho que por ese y que por el otro.
1: Sí, que yo le di primero. No, yo le fui. Ajá, hay un premio ahí por dar la primera, ¿qué?
2: ¿Les pagarán o por qué le dicen allá?
1: No, y le voy a decir algo que a mí me parece... Y siempre se lo... Y no me dejarán mentir los muchachos que trabajaron conmigo. Si ellos corretearon la nota, ellos que se lleven el crédito. No me tienes que dármela a mí como jefe para que yo salga y me cuelgue la medalla. Cuando muchas veces el reportero se la llevó. ¿Estamos de acuerdo?
2: Sí.
1: Y yo creo que ese es la labor y el valor del reportero. ¿Sí? Si en su momento Héctor Tello la conseguía, Héctor Tello la decía en como valor adicional del programa, y los muchachos así se ganaron sus lugares incluso en otras empresas. Iván del Ángel, Oscar, y ese es un valor que los muchachos deben de tener, o los reporteros deben de tener, porque son los que cubren la fuente. Claro, si yo me los brinco, estoy ninguneando el trabajo de ellos y me estoy colgando una medalla que no es mía.
2: Es correcto. No, pues mi duda era esa, porque pues, cómo pelean la nota que si este y que sea aquel y que si el otro, pero bueno.
3: Mira, resulta que ni fue cierto. O sea, hasta el momento no ha salido.
1: Ayer por eso les decía yo, cuando alguien me dijo, es que a las 7:40, si abrimos Robert y yo con eso, la nota, con esa nota... ¿Cierto o falsa?
3: A las 7 de la mañana
1: abrimos el programa.
3: Saludando, ¿verdad? Y luego.
1: Exactamente.
3: Con el tema,
1: ¿no? Sí, entonces, yo ya me cansé de esa parte de quién gana la nota, quién gana la exclusiva, porque luego la gente incluso confunde, porque ¿quién lo dijo primero? Vamos a poner un ejemplo, ¿ah? Cuando nosotros dijimos aquí lo de Sergio Ramos, me igual le gorro si... se la cuelga la medalla a otro lado. A mí lo que me interesa es que la gente que escucha el programa nuestro esté informada y que no se vaya a ningún otro lado a escuchar notas, porque nos den la preferencia de escucharnos, porque saben que aquí se les va a informar y se les va a informar correctamente, ¿no?
2: Así es. Y ahora pues con las redes sociales pues la saca uno y la saca el otro, pero reporteros son los que andan allá
1: en el sol, detrás de él.
2: Y si es lluvia y si es frío, ellos ahí están de guardia y esperando y que el otro, pero bueno, eso era lo que yo quería saber.
1: Okay.
2: Y una disculpa por meterme a... siempre me ando metiendo donde no me llaman, pero a mí me encanta, me encanta. Y como ustedes me informan, pues por eso.
1: No, ningún problema.
2: Bueno,
1: gracias. Pues,
2: que tengan bonita noche y que estén bien los tres. Saludos.
1: Gracias.
4: Pues sí,
1: pues, de repente los muchachos ahí andan con la sudada. Sí.
4: Y ustedes aquí.
1: Y aquí enclimados.
4: Y ahora
1: usted me dice.
4: Pues sí.
1: No, yo en esa parte siempre he sido
4: como debe ser.
1: Sensato. Si ellos la corretearon, ellos la traen. Ellos la dicen. Y punto. O sea, se acabó. ¿Sí?
4: Chiquique.
1: Por eso también me molestaba con algunos reporteros en su momento, que iban a reportear con los medios de la empresa y sacaban alguna nota y se la guardaban para después tirarla en sus redes. A ver, güey, espérame.
3: Ajá.
1: Si te mandamos a hacer un trabajo y lo hiciste, pero no lo hice, no lo aventaste para, ah, es que yo sí, me enteré, para guardártela, para sacarla en tus redes, y tuve varios problemas con algunos, bueno, con uno.
3: Igual también acá.
1: Porque te la guardas. ¿Cómo te la vas a guardar, güey? Uh-huh. Si te fuiste a reportear, hey. ¿Por qué te la vas a guardar? Ah, es que la tiro cuando yo ya salgo. Por eso, güey, pero entre... lo que fuiste a hacer fue con los recursos de la empresa. Entonces, dale el respeto a la empresa. Y ese es un era un problema. Ese es un problema y bueno, mucha gente de repente... no.
4: Mira, tu ídolo está bateando.
1: ¿Quién? ¿Otani? Ajá. Ve que se lo lleve.
4: ¿Por qué?
3: Paco, Kike.
4: ¿Qué te pasa?
3: Kike.
1: Pues me cae gordo el Otani.
4: Mira, lo tienen 0-2. Lo van a ponchar.
1: ¿Ya le dieron la vuelta a los Dodgers 5-3?
4: Sí.
1: ¿Y tienen corredores en primera y en segunda? Sin out.
3: Y sin out.
1: Sin out. Doble play. Tu ídolo, ándale. Doble play. Rompió el safe. Corrió rápido. De primera a primera. Sí. Pero sacaron al de segunda. Le faltó fuerza al tiro del primera, fíjate. El tiro del primera es muy lento.
4: Sí.
1: Pero
4: llegó rápido, ¿eh?
1: La flota, ¿sí? No importa, pero le dio esa ventaja, le dio un paso a Otani para llegar a la...
4: Pues a la se ahorró base. Unos dos pasos, ¿no? Porque como es zurdo, sí. Sale directo a la primera.
1: En el giro también. Bueno, pues ya nos vamos, a ver, sí, ya mañana. A ver, Robert. ¿Con qué amanecemos?
3: A ver, ¿con qué amanecemos?
1: ¿Con qué amanecemos? Mañana. Porque...
3: Miércoles guacharaco, ¿eh?
1: ¿Eh? Y no se te olvida, güey.
3: Miércoles guacharaco.
1: Y no se te olvida.
3: Ya es hora de que cumplan con los códigos.
1: ¿Hoy viniste con sombrero?
3: Sí.
1: Ah, sí es cierto, sí. Ah.
3: Sí, es cierto. Ah, audios.
1: Hay uno que no vino con sombrero el día de hoy.
3: Sí.
1: Ayer vino como Feliciano, güey.
3: Y ayer que no tocaba, y ahí andaba de mamerto. A ver, audios.
5: ¿Qué tal? Buenas tardes. Saludos a Línea de 5. A ambos tres. Oigan, el estado de Mike González de Santa Catarina. Ustedes también están en la lista negra de críticos incómodos que dijo en la mañanera María Luisa Alcalde.
6: Yo sí. Quique, buenas tardes, Capi, Cora, saludo. Aquí los escucho. Ya tengo desde ayer que andaba, pero quería preguntarles o comentarles. Mucha gente pide que ya regrese Andrada a la portería de los Rayados. Y la pregunta es, de los extranjeros, ¿a quién van a sentar para poner a la Andrada? Porque creo hay límite de extranjeros para jugar por partido, o estoy equivocado.
1: Sí.
3: Pues puedes jugar con los 9, ¿no?
1: Ya no.
3: ¿Ya no?
1: No, eso era nomás en la temporada pasada, al final de la liguilla. Tienes que jugar con 8.
4: Sí.
1: Sí. Y en ese momento Monterrey tendría que sentar a alguien.
4: Es correcto.
1: Que puede ser Estefan, que puede ser... no sé, Orellano, puede ser.
4: Pero pues, bueno, no tienes Andrada, no tienes Andrada.
1: ¿No tienes tampoco a Yuca? Si Yuca lo echas para afuera.
4: Y Andrada también no lo tienes.
1: Por eso ahorita, si pudieras.
4: Puedes jugar con los que tienes.
1: Puedes jugar con
3: los
1: que tienes.
3: Para poner a Andrada, dicen.
1: Por eso, pues, si Yuca estaba acá en la banca.
4: Ah, cierto.
1: ¿Eh? Ajá. ¿Yuca se caería en la banca?
4: Sí.
3: Yuca no está
1: jugando. ¿Jugaría Andrada? Puede jugar Estefan, puede jugar el Corcho, puede jugar Rossi, Oliver,
3: Orellano,
1: Kuipers y Ocampos.
4: Sí.
1: Esos 8 podrían jugar.
4: Sí.
1: La pregunta es, ¿a qué mexicanos pondrías?
4: Pues Orbelín, a este...
1: ¿Uno?
4: ¿Cómo se llama?
1: ¿A los dos laterales?
4: A Salcedo. A los dos laterales, ya estás cubierto.
1: ¿Y Corona?
4: Ahí está el Tecatito.
1: ¿Y el Tecatito? ¿No? Puedes poner ahí, a tres.
4: No, está ponchado. El Monterrey
1: está ponchado. Claro que está ponchado.
4: No, bueno, esa foto que pusiste ahí de
3: ponchado de arriba y ponchadas de atrás.
1: Bueno, vámonos. Vámonos bien.
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0: ¿Qué tal? Muy buenas noches. Un saludo a todos los fanáticos de La Bocha Rayada que nos siguen como cada martes y viernes, a punto de las 8 de la noche, aquí por ABC Deportes y las redes sociales. Les mandamos un saludo y, pues bueno, pues estamos muy contentos con los Rayados, con los resultados que han tenido, con la calificación de la League's Cup y con los 6 pepinos que le metieron el sábado pasado al Juaritos.
1: Oye, pobre Juárez.
0: Pobre
1: Parecía la
0: Juárez.
1: selección de Juárez de Nuevo León.
0: Sí,
1: No, no los vi,
0: era
1: no
0: la
1: los vi
0: ciudad de Juárez o
1: buenos.
0: era el municipio de Juárez.
1: Pobrecitos.
0: Buenas noches, Luciano. ¿Cómo estás? ¿Cómo te ha ido?
1: Todo bien, gracias a Dios. Te
0: Qué bueno.
1: saludo. Todo bien. Estamos aquí, pues, viendo también un poco la repetición de los goles, de la jugada que tuvo el Monterrey, que estuvo muy bueno. Pero tú te ilusionas con esto, o sea, tú sientes que con esto ya somos campeón, o sea, ¿sientes más confianza para ser campeones o independientemente
0: Yo
1: de esta
0: siempre me
1: goleada?
0: ilusiono, tú, Luciano, ya les dije, yo estaba ilusionado la temporada pasada cuando estábamos en el treceavo lugar y si le ganamos, creo que también a Juárez, o no sé qué partido nos faltaba para meternos de panza en liga, yo estaba
1: No,
0: ilusionado.
1: pero no, en ese momento era
0: No, no
1: ganarle
0: te
1: a no sé quiénes
0: preguntes.
1: gentes y Rayados dependió de sí
0: Sí,
1: mismo y no lo hizo.
0: no, no, a mí no me preguntes, yo siempre me voy a ilusionar. Si
1: Bueno, ok.
0: siempre que hay una esperanza así
1: No,
0: mínima,
1: no.
0: yo voy a estar ilusionado,
1: O sea, vas a
0: entonces.
1: estar ilusionado si le metemos 6 a Juárez, pero si perdemos 3-0 contra Toluca, América, Cruz Azul y contra
0: Sí,
1: cualquier equipo, aún así vas a estar ilusionado.
0: yo siempre voy a estar ilusionado. ¿Por qué te digo que no?
1: Nah.
0: Siempre, o sea, obviamente me voy a enojar, ¿verdad? Si pierden y contra uno de los equipos de arriba, contra los candidatos al título, que realmente son América, Cruz Azul, que está jugando muy bien, esos dos, y Chivas, pero que Chivas yo creo que ya lo van a empezar a desarmar ahí.
1: Ah, sí.
0: Hay que ver a ver qué pasa con Chivas, pero yo siempre me voy a ilusionar, hombre, tú, Luciano, ¿para
1: Pero
0: qué
1: es
0: te echo
1: que meterle
0: mentiras?
1: 6 a Juárez es como
0: Es
1: meterle. Es
0: como
1: como un tiro
0: bailar
1: de
0: con una
1: esquina.
0: hermana.
1: Es un tiro de esquina en contra de Toluca. Meterle 6 goles
0: ¿Cómo?
1: a Juárez. Sí, o sea, no vale para nada meterle 6. O sea, sí,
0: ¿Cómo que no
1: festejamos.
0: vale? ¿Vale 3 puntos?
1: No, espérame, sí. Pero meterle 6 goles no es como que. Sí, me gustó y yo fui al estadio y lo grité y todo. Pero tampoco es como para ilusionarte porque Juárez.
0: Ah, entonces tú no estás
1: Si no, es más, si no
0: ilusionado.
1: fuera por el descenso ahorita Juárez ya hubiera desaparecido.
0: Y luego, pero eso no es problema de Rayados, o sea,
1: O
0: pues.
1: sea, pero. No, no, bueno, ok. O sea, respeto tu opinión, ¿verdad? Pero yo no estoy tan ilusionado porque meterle 6 a Juárez
0: Uy,
1: tampoco es
0: bueno,
1: tan
0: pues qué
1: bueno. O sea,
0: querías,
1: tampoco
0: pues
1: es tan
0: qué
1: así.
0: querías. Bueno, pues que ganan de uno nada más, ya.
1: No, pero es que hay que demostrar que los 6 goles que le metimos a Juárez, esas mismas 6 oportunidades que
0: No le van a
1: tuvimos.
0: meter 6 goles al Toluca, no le van a
1: No, no,
0: meter
1: no
0: seis
1: te estoy diciendo
0: goles a
1: eso,
0: Cruz
1: pero que los
0: Azul,
1: 6 que
0: no van a meter
1: tuvimos,
0: seis
1: espérame,
0: goles en el
1: no.
0: clásico, o
1: Que los
0: sea.
1: 6 que tuvimos los metíamos al menos 2 contra Toluca.
0: Ah,
1: Porque si metemos
0: pues sí le
1: 6,
0: pueden meter
1: 10, 20,
0: dos.
1: 100 goles contra Juárez, pero a Toluca no le metemos nada, ni siquiera le pegamos a la portería, entonces.
0: Disfruta el camino, Luciano, por favor, no seas como,
1: Oh.
0: entonces mejor le hablo a Luciano Cítrico y ya,
1: No,
0: que venga aquí,
1: es que por
0: también
1: culpa de
0: te vas a
1: Luciano
0: poner
1: Cítrico
0: igual,
1: me estoy envenenando
0: no,
1: por
0: te vas a
1: Luciano
0: poner
1: Cítrico.
0: igual,
1: Ahora estoy como Luciano Cítrico ahora.
0: no,
1: Necesito
0: ya,
1: así.
0: disfruta el partido,
1: No.
0: 6 goles, la gente está bien contenta, bailando y todo, el primer tiempo, el segundo tiempo y el tercer tiempo, el Monty ahí haciendo la porra, todo, sabes, ¿qué más quieres?
1: Es que,
0: Los
1: ok, te
0: delanteros.
1: voy a
0: Los
1: decir.
0: delanteros que se trajo de la directiva, ya están jugando bien y metiendo goles luego, luego, sin andar que, no, déjame me adapto y que déjame ver esto y que el otro. Pues ya, ¿qué más? ¿Qué quieres que hagan o qué? ¿Que
1: ¿Quieres que te
0: metan
1: diga lo que me
0: goles
1: preocupa?
0: con así de chilena todos o qué?
1: ¿Quieres que te diga lo que me
0: ¿Qué
1: preocupa?
0: te preocupa? A ver.
1: El gol que nos metieron. Déjame, te lo voy a poner así, imagínatelo, por favor. Imagínate, partido contra Toluca,
0: Sí.
1: ¿ok? Semifinales de la
0: Ajá,
1: vuelta,
0: sí.
1: en el infierno, allá. Vamos
0: Uy, el infierno.
1: 0 a 0, ¿ok?
0: Ándale.
1: Y de repente agarran en contra el Monterrey, se va Vega solo contra
0: Vega
1: Acevedo y el
0: todavía
1: portero.
0: ni llega.
1: No, y va solo contra Mochis. ¿Qué va a pasar?
0: Ah, Alexis Vega.
1: Alexis Vega,
0: Alexis Vega.
1: claramente,
0: Pues ya,
1: ¿la
0: no sé,
1: aprovecha?
0: ya nos ha pasado. ¿No te acuerdas el gol que
1: ¿El
0: nos
1: 6 a
0: metió
1: 2 que nos
0: ahí?
1: metieron?
0: Sí, pues ya.
1: Entonces.
0: ¿Qué te espantas?
1: Lo que me
0: No,
1: asusta es que
0: nada.
1: aún no ha llegado el defensa. Acevedo se lesionó por un mes, que justamente ese mes va a ser el
0: Sí,
1: clásico y creo
0: ya
1: que
0: es
1: va a ser
0: baja.
1: los partidos más
0: No, creo que ya
1: importantes.
0: va a ser, no sé si va a regresar en el clásico o ya va a ser baja. Porque por ahí vi un tuit que puso ahorita Roque que sí me preocupó. Como que dando a entender que va a ser baja ya para todo el torneo. Sí.
1: No, no, dijo que escuché que va a ser para un mes.
0: Un mes nada
1: Sí,
0: más.
1: pero también hay que preocuparnos porque ¿cuál es el único defensa que te queda? Salcedo,
0: ¿Toro?
1: ok, Salcedo, el Toro Y Estefan.
0: Y Estefan, que ya regresó.
1: ¿Y a quién pone de los tres?
0: Y también ahí están improvisando el Corcho Rodríguez.
1: No, pues que el corcho. Es que.
0: ¿No confías en el Corcho Rodríguez? Metió un
1: No,
0: gol.
1: ¿viste el partido que dio contra Inter de Miami? O sea, ¿viste los pases que daba? Era literalmente, de aquí a acá era el jugador de Rayados y la mandaba para allá.
0: Sí, Luciano.
1: Mandaba para allá. Mandaba para
0: Este
1: allá.
0: equipo está en reestructuración. Tienes que tener paciencia. O sea, es lo que tiene que entender el aficionado, todos los que van al estadio, toda la gente que ve los partidos. Este equipo, la temporada pasada, era un desastre. No se va a arreglar de la noche a la
1: Pero
0: mañana.
1: FIFAs,
0: Estamos en reestructuración. Apenas están trayendo los refuerzos que van a, que nos van a servir, ¿verdad? Para este proceso, porque es un proceso, no es nada más de un torneo. No vas a estar reventando a Matías Almeida porque no quede campeón en esa temporada.
1: No,
0: O sea,
1: no,
0: es un
1: yo lo
0: proceso.
1: respeto.
0: No va a cambiar de un torneo a otro todo el cuadro titular y los 22 jugadores, ¿verdad? Hay que esperar. O sea, ya estamos viendo que de media cancha para adelante lo están haciendo muy bien.
1: Y de
0: De
1: media cancha
0: los.
1: para abajo no somos
0: Sí,
1: nada.
0: espérate. Ahorita voy con la media cancha para abajo. De media cancha para adelante. Se están haciendo muy bien las cosas y los refuerzos que trajeron están funcionando bien y están metiendo los goles y están jugando muy bien. De media cancha para abajo sí somos un desastre. Estoy de acuerdo que no, que con ese equipo no nos va a alcanzar para ser campeones. No, a lo
1: ¿Y
0: mejor es
1: para
0: muy probable no
1: qué?
0: vamos a ser campeones esta temporada. Hay que tener paciencia. La próxima temporada ya se va a traer a los jugadores necesarios para reforzar la defensa y ahora sí tener un equipo redondo y sí. Ya ser un equipo ahora sí candidato al título. Ahorita no lo somos, ¿sí?
1: No, ahorita
0: Ahorita no
1: sí
0: lo
1: lo
0: somos.
1: somos.
0: No, no somos, no es
1: ¿Por qué
0: cierto.
1: no?
0: No, porque no te voy a echar mentiras. O sea, no te voy a... o sea, no somos un equipo ahorita candidato al título porque tú mismo lo estás diciendo que de la defensa para abajo no traemos absolutamente nada. No, o sea, ya se acaba de lesionar a Cebes y no, pues yo no confío mucho en Salcido y el Toro Guzmán pues apenas está retomando su nivel. Con eso no nos va a alcanzar para ser campeones. Y lo de la portería, pues está un signo de interrogación, ¿verdad? No sabemos quién va a ser
1: Ay,
0: el titular.
1: mochis.
0: Entonces, volviendo a lo mismo, o sea, este equipo todavía no está para ser el candidato número uno a ser campeón. Sí,
1: Pero,
0: estamos en una
1: ¿por
0: reestructuración
1: qué
0: y hay que
1: si
0: entender
1: Pumas lo
0: eso.
1: logró con Keylor
0: ¿Qué
1: Navas?
0: logró? ¿Que quedó campeón?
1: Llegó a la
0: Llegó a la
1: final.
0: final,
1: Llegó a
0: pero
1: la final.
0: ¿viste el partido? ¿Viste el
1: A ver,
0: partido?
1: ¿viste
0: ¿Viste el
1: cómo que?
0: ridículo que hicieron? O sea, ¿viste que
1: ¿Viste cómo
0: casi, que no tuvieron ninguna oportunidad para disputar la final?
1: Keylor Navas acarreó a todo Pumas,
0: ¿Y
1: pegó en
0: arriba
1: el hombro?
0: qué tenían? No tenían
1: Pues no,
0: nada,
1: no es
0: sí.
1: culpa de Keylor Navas.
0: Se reforzaron bien en la defensa y en la portería muy bien, pero arriba tenías de Carrasquilla, poco él va a quedar campeón. Pues no.
1: Pero.
0: Y lo tienen al Memotes y pues eso, o sea, no es un equipo completo, obviamente. Se enfrentaron al Cruz Azul, que es un equipo mejor hecho, con un 11 titular y una buena banca. Pues claro, les pasaron por encima, pues llegaron a la final también. ¿Por qué llegaron a la final? Pues porque le
1: ¿Por
0: quitaron los
1: qué?
0: jugadores a Chivas. O sea, también fue circunstancial esa final que disputaron, pero nada más llegaron a de trámite, porque el Cruz Azul ya tenía el campeonato en la bolsa.
1: O sea
0: Nada más fue
1: que
0: un trámite
1: tenía el
0: eso.
1: camino fácil, Cruz Azul.
0: Cruz Azul sí, pues tú viste cómo le quitaron los jugadores a Chivas y
1: Pero
0: se le
1: déjame decirte
0: acomodaron
1: algo.
0: todas las cosas para llegar fácilmente a ganar el campeonato.
1: Chivas con el equipo Z le ganó a Tigres. No la tenía fácil
0: Sí,
1: Cruz Azul.
0: Luciano, sí, pero no le alcanzó para llegar a la final.
1: Okay. Pues.
0: Esa es la realidad, es una realidad como dice el otro Luciano. O sea, ¿qué quieres que te diga? Te lo digo de una vez para que ya tengas los pies sobre la tierra. Este equipo está en reestructuración y hay que tener paciencia. Y vamos bien. Vamos por un buen camino. Se están haciendo bien las cosas. No se puede cambiar a todo el equipo de un día para otro. Y probablemente ya en el siguiente torneo o en unas 2 temporadas más, yo te aseguro que ahora sí vamos a ser candidatos al título indiscutiblemente.
1: Ok, entonces tú dices que necesitamos a fuerzas.
0: Tener paciencia.
1: Ok, sí, paciencia, sí, primero, paciencia.
0: Primero que nada.
1: Segundo, una muy buena defensa
0: Sí.
1: y ya.
0: Y un buen portero.
1: Pero no, es que volvemos a lo mismo. Keylor Navas con Pumas con Keylor Navas llegó a la final. Sin
0: Sí, sí,
1: absolutamente nada de equipo.
0: sí.
1: Era
0: Sí,
1: Keylor Navas
0: pues.
1: y Cruz Azul. No era 11 contra 11. Era 1 contra 11. Si ahora tenemos 5 contra 11, me parece que. Es que porque es la filosofía que tiene Matías Almeida. Metemos 4, pero nos meten 3. metemos cinco por donde meten
0: No,
1: cuatro.
0: esa no es la filosofía de meterse al
1: O sea,
0: medio.
1: bueno, más bien, es lo que está haciendo o lo que está pasando.
0: Eso es lo que está pasando ahorita. La filosofía de meterse al medio, yo creo que es atacar bien, hacer bien las transiciones y estar bien en defensa. Ahorita, pues no se está bien en defensa, pues porque no se tienen las herramientas necesarias para estar bien en defensa. Cuando las tenga, entonces ya ahora sí le vamos a exigir un poquito más al equipo y ya vamos a estar más seguros en que este equipo pueda llegar a la final y pueda ganar un campeonato.
1: ¿Pero tú crees que no tenemos las herramientas? Yo
0: No.
1: creo que sí.
0: Defensivamente,
1: Sí.
0: pues no estás diciendo que no. No estás diciendo
1: No,
0: que
1: pero, o
0: Keylor
1: sea, es
0: Navas
1: que
0: y
1: te
0: que
1: estoy
0: no sé
1: diciendo.
0: qué.
1: No, te estoy diciendo. Es que, espérame. Yo te estaba diciendo que me preocupaba por el gol que le metieron a Mochis.
0: Yo también me preocupo.
1: Ok. Lo que yo pienso es que si tenemos con qué en la defensa. No sé por qué. Mira.
0: Pues no estás diciendo que no. A ver,
1: Te estoy diciendo que
0: ponte de acuerdo.
1: sí.
0: ¿Sí o no
1: Te
0: tenemos
1: estoy diciendo que
0: defensa?
1: sí.
0: ¿Sí tenemos
1: No,
0: defensa o
1: yo
0: no
1: te estaba
0: tenemos
1: diciendo,
0: defensa?
1: con Keylor Navas, o sea, con el Mochis, no vamos a llegar a nada. Porque por.
0: Entonces
1: Y
0: no
1: con la
0: tenemos nada
1: defensa
0: en
1: sí.
0: defensa.
1: En la defensa sí.
0: Pues ¿a poco tú pues estás lesionado, se ve, no viste? Y no,
1: Y Salcedo y
0: y
1: Estefan.
0: Salcedo, pues yo no, pues Estefan yo ya no confío tanto en él, yo
1: ¿Por qué
0: creo que
1: no?
0: ya, porque pues es un jugador que ya dio lo que tenía que dar, Luciano, y pues a lo mejor ahorita también por la situación personal que está pasando allá en Colombia y todo, no sabemos cuál sea su rendimiento, ¿verdad? Todo, pues todo influye, ¿verdad?
1: Porque, bueno, pienso yo, no soy obviamente Matías Almeida, ¿verdad? No estoy en la cabeza Matías Almeida, pero ¿por qué no usar un poco las fuerzas básicas?
0: Si las
1: Porque,
0: está usando, no metió
1: no, no,
0: a. ¿No
1: pero,
0: viste el debut
1: no,
0: de
1: sí,
0: Aldo, el
1: espérame,
0: Dito de
1: espérame.
0: Nigris? Ahí
1: Usar
0: está, pues sí lo está
1: las fuerzas
0: usando.
1: básicas, pero de la defensa, porque
0: Ah, pues
1: actualmente no
0: porque
1: hemos visto a
0: no
1: nadie.
0: hay, pues porque
1: Sí,
0: no
1: ay,
0: hay. Bueno,
1: FIFAs.
0: sí hay, pues
1: Hay
0: bueno. A ver,
1: sub
0: dime
1: 15, sub
0: quién está.
1: 17,
0: A ver,
1: estás.
0: dime nombres, ¿a quién metes
1: César
0: tú?
1: Bustos está. De lo más reconocido es César Bustos. Tony Leona, que vino aquí a los 18 años, se fue a
0: Tony Leon
1: Pumas.
0: ya se fue, ya no
1: Está de
0: está.
1: préstamo.
0: No lo van a traer.
1: Sí.
0: Bueno, ya se fue, no lo van a traer.
1: Pero sí, o sea, creo yo, en mi opinión, que Matías Almeida sí debería de darle un poco más de prioridad a las fuerzas básicas en el sector de la defensa.
0: Pues a lo mejor no hay alguien así que él confía. Yo creo que se van a traer a alguien. Yo creo que van a contratar a un defensa central con mayor razón por la lesión de Acebes. Y pues bueno, vamos a esperar a ver a quién se traen. O sea, aún así no creo que sea suficiente como para que se arregle toda la defensa, para que un solo defensa central arregle todo el problema defensivo que ahorita venimos arrastrando, ¿verdad? Con este equipo. Pero bueno, pues hay que esperar. Te estoy diciendo que está en reestructuración. A lo mejor ya el próximo torneo o el siguiente mercado de fichajes, cuando en el siguiente año futbolístico, pues se mueven ahí las piezas y ya se traen algo más competitivo atrás. Incluso en la portería podría ser.
1: Pues sí, la portería es lo que más me preocupa. Pero, por ejemplo, ok, te voy a hacer esta pregunta. ¿Tú dónde ves que vaya a llegar Monterrey en la tabla primero y luego en liguilla?
0: En la tabla en esta temporada yo sí lo veo dentro de los primeros 5 lugares, fácilmente.
1: Del 1 al 5, ¿en dónde? Más o menos.
0: No, pues no sé,
1: Más o menos hay
0: yo me gustaría
1: un.
0: decirte
1: Sí.
0: que el primero, pero yo creo que sí está por encima ahorita Cruz Azul y Toluca, entonces yo creo que sí lo veo en un 3.
1: Cruz Azul no creo.
0: Sí, Cruz
1: Cruz
0: Azul
1: Azul,
0: está
1: yo no lo he
0: jugando bien.
1: visto, no lo he visto tan así.
0: Ahorita han estado batallando, ¿verdad? Que ya jugó el Wiki como que se le está acabando el crédito, pero tienen un buen equipo. Si no se va Lira, si mantienen su cuadro titular, yo creo que todavía tienen crédito para seguir jugando mejor y acuérdate que el torneo pasado pues quedaron campeones, jugaron muy bien. Claro que si se va Lira, o sea, muchas cosas pueden cambiar, ¿verdad? O sea, se puede ir la Hormiga, se puede ir Lira. Por ahí yo creo que el Toluca no va a tener muchos movimientos, va a seguir siendo un candidato fuerte al título. Entonces yo por eso te digo que yo veo a Monterrey como en el 3 o en el 2.
1: Yo sí lo veo en primer lugar.
0: Ok, muy bien. Te respeto tu opinión, pero yo creo que defensivamente nos falta mucho.
1: Porque, bueno, sí, eso sí tienes razón. Bueno, a ver, ¿qué te parece si vamos a Facebook? ¿Tienes algo en YouTube
0: A
1: o
0: ver,
1: así?
0: dale, tienes los
1: Yo tengo
0: comentarios.
1: Facebook.
0: Échale.
1: Dice Hugo Pérez, dice Monterrey es una aplanadora. Tiene
0: Sí,
1: razón, ¿sí?
0: ofensivamente sí, pero pues acuérdate que Somos una aplanadora contra el Juaritos. Todavía falta que sean una aplanadora contra los grandes.
1: Dice David Aureazul, me puso emojis de risa y luego dice, ya van a empezar. Se está riendo de nosotros, fíjense. Se está riendo de que nosotros
0: No.
1: sí tenemos un 7 y sí tenemos técnico y sí tenemos un proyecto. ¿Tú qué le dices a ese David Aureazul?
0: No, pues le mando muchos saludos y aquí que nos siga viendo. Dice José Guillén, saludos chavos, pero pues ya lo dijeron, el defensa viene hasta diciembre, que en este torneo no viene nadie y que nadie sale en este torneo. Y no, yo creo que sí va a haber movimientos en este torneo.
1: Sí, Roque sí nos dijo, nos dio esa información hace unos programas pasados. Nos dijo que iba a venir un defensa portugués.
0: ¿Qué pasó?
1: Pero, ¿eh?
0: Ok, dicen aquí, ¿qué pasó con Yuka? Esta salta, saldrá, sale lesionado y pues no juega, no ha tenido tantos minutos. Pues lo están negociando y por eso no ha jugado, no está lesionado ni nada. Es el que yo veo que tiene más posibilidades de salir porque tiene mucho mercado y nada más está esperando a que se concrete a uno de sus ofrecimientos para liberar una plaza extranjero y que entre un dinerito y que ya venga el defensa central que tanto se necesita. Dice, como todos dicen, Rayados jugó bien y volvió y debe de aprovechar, pero cuando se enfrenten a los equipos candidatos al título, esperemos que puedan sacar el triunfo, claro. Eso
1: Por
0: hay que,
1: supuesto.
0: eso es lo que hay que esperar. Dice, ¿qué novedades hay? ¿Qué dice Roque? A ver si trae info. Roque me informa ahorita que ya viene para acá y sí, trae info. Trae
1: Excelente.
0: mucha info y ya nos va a decir qué es lo que estaba pasando. Pues con todo lo de los jugadores, con Aceves, con Arteaga, quién se va, quién se queda y a quién van a
1: Oye,
0: traer.
1: ¿si viste la foto que pusieron ahí de Fimbres y Arteaga
0: Pues
1: en
0: sí
1: una
0: la
1: prueba?
0: vi y luego vi que puso ahí Arteaga que era IA, entonces ya no sé qué creerle. ¿A quién le creo?
1: Estaba ahí con Ryan Castro, según estaba cantando. Pues yo lo vi muy, muy real. Digo, pues también quién no se emocionaría después de meterle 6 a Juárez, ¿no? Imagínate.
0: Sí, y después de estar ahí con, ¿cómo se llama? Ryan Castro. ¿Qué evento hubo? ¿Qué? ¿El fin de semana?
1: Fue el Dale
0: El
1: Mix.
0: Dale Mix, ahí
1: Sí,
0: estaba él.
1: fue, el partido fue el sábado y según subió en eso el sábado en la noche.
0: ¿Pero qué tiene de malo? Pues metieron 6 goles y ganó. Pues se vale un día
1: Sí,
0: irse
1: pero
0: al Dale
1: tampoco sabe lo que
0: Mix.
1: está haciendo.
0: Pues
1: ¿Me
0: está
1: explico?
0: festejando. Pues está en la
1: No,
0: foto, está
1: no
0: bailando, está
1: sabes, no
0: festejando.
1: sabes, a lo mejor estaba.
0: Bueno, ¿sabes si es IA? ¿Qué tal si es
1: ¿Y si
0: inteligencia
1: no es IA?
0: artificial? Bueno,
1: Porque.
0: y si sí es IA, ¿qué está haciendo de malo? ¿Qué está haciendo de malo?
1: No, ¿o
0: ¿Está
1: qué?
0: mal festejar
1: No,
0: ahí?
1: sí, no, no, no,
0: O
1: no está
0: sea, ir
1: mal.
0: al Dale Mix, ¿es delito?
1: No, no, no, pero a lo que me refiero es. Pues no sabes. Hay muchos lugares, creo yo, que pueden haber cosas malas, no para el
0: Pero
1: jugador.
0: ahí en esa imagen tú ves una cosa mala que está haciendo, dime,
1: No,
0: o
1: pero
0: que esté consumiendo.
1: puede que haya consumido y que no le hayan tomado foto, pero como quiera no sabemos, ¿verdad? No, no somos ahí
0: Pues
1: Arteaga
0: si
1: o el
0: no
1: que tomó la foto.
0: sabemos, si no estuvimos ahí, no sabemos si es inteligencia
1: Pero
0: artificial,
1: pues es
0: mejor.
1: malo que haya subido la foto ahí, que la hayan subido, ¿no? Que se haya filtrado.
0: ¿Pero quién
1: No,
0: la
1: ¿no te preocupa a
0: subió?
1: ti?
0: ¿Quién la subió? No, a mí no me preocupa.
1: Se lo pasaron ahí
0: No.
1: en
0: Me va
1: otro
0: a
1: lado.
0: preocupar cuando en el próximo partido que es contra San Luis, si hace una jugada mal o si se le va ahí el balón o algo, ahí es donde me va a preocupar y ahí es donde sí voy a venir y voy a decir, ¿qué onda, Arteaga? ¿Qué andas haciendo? Vámonos un corte. Nos quedamos en redes sociales aquí de ABC Deportes.
1: ¿Tienes más comentarios?
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0: Yo le voy al América, pero Monterrey está jugando igual o mejor. Va a ser candidato al campeonato.
1: Ahí está.
0: Bueno, pues el un americanista que tiene una opinión más imparcial. Dice que Monterrey es candidato al campeonato. Okay. Para mí todavía le falta, pero bueno, qué bueno que opine así. Dueck 97, pero si Almeida mete suplentes, dudo que ganen contra el León. Si mete titulares, sí gana el León. Bueno, pues hay un partido muy complicado después del León entre semana. Van contra el Chicago Fire por avanzar a semifinales de la Leagues Cup. Y obviamente yo creo que no va a meter a todos los titulares. Uh-huh. Vamos a ver cómo planea ese partido. Es contra León de visita. Y regresamos ya a radio. Estamos ya en vivo en radio. Estamos comentando que el próximo partido de Monterrey contra León sí va a ser complicado, porque vamos a ver qué es lo que planea Matías Almeida. Si se la va a jugar con todos los titulares o si va a guardar algunos elementos. Uh-huh. Para que juegue el equipo completo y titular, esta planadora que tanto nos gusta, que tanto nos gustó el sábado. Uh-huh. Si la vamos a ver contra León o si la vamos a ver contra el Chicago Fire. Yo creo que sí va a tener que dosificar forzosamente Matías Almeida en el partido contra León y va a ir por todo por la Leagues Cup. Creo yo, ¿verdad? No sé. O sea, vamos a esperar a ver qué es lo que va a hacer. ¿Tú qué harías, Luciano? ¿Te vas por los 3 puntos contra León? Uh-huh. ¿O le metes a la Lisco?
1: Pues contra, porque por ejemplo, en toda la semana que tuvo de jugar allá en visita contra el Orlando City, el Nashville, el Inter de Miami, no puso suplentes contra Juárez. Jugó con la plantilla titular que jugó contra Nashville. Uh-huh. Entonces yo creo que sí va a jugar con titulares. O sea,
0: ¿en la Lisco?
1: En la Lisco, sí.
0: ¿Y contra León a quién va a meter?
1: A lo mejor sí hace cambios de que mete la de la Rosa. Ah, el Mazapán.
0: Yo creo que de la Rosa no va a tener muchas ganas de jugar, pero ¿no viste todo lo que pasó ahora?
1: Ah, pero ahí es. Eso estuvo mal de la Rosa. Ahí sí.
0: Que, a ver, danos. Okay. Dale contexto aquí a la Rosa de la Bucha Rayada.
1: Lo que pasó es que a Roberto de la Rosa no le pasó ningún balón, según él, que tuvo. Yo creo que tuvo unas 2, al menos de las que tuvo, y regañó a Aldo de Nigris. Al chiquitito, al de 18 años, al que entró. ¿A ti te parece correcto eso?
0: No, y hizo más cosas, pero bueno, vamos con una llamada y ahorita seguimos contando a ver qué hizo de la Rosa. Adelante, échame la bocha.
10: Buenas noches, FIFA.
1: Bueno.
0: ¿Escuchas ahí, Luciano? A ver, contéstale.
1: Bueno.
10: Buenas noches, FIFA.
1: Buenas noches, Manolito.
10: Luciano, buenas noches.
1: Buenas.
10: ¿Me escuchas, Luciano?
1: Sí, te escucho. ¿Qué pasó?
10: No, pues saludando a ti y a Fispas, en este programa de martes, y pues del partido de Monterrey el próximo viernes contra León. León viene jugando bien, Luciano, hay que hacer un buen planteamiento de lo que están comentando ustedes, y va a haber rotación, pero yo creo que aún con la rotación, los que jueguen el viernes, yo a los que no sacaría, y ahorita me dan su comentario. Yo a los que no sacaría sería la base, por decir, al Mochis no lo sacaría. En la central, no sacaría. De hecho, en la defensa pues no hay que hacer muchos cambios porque pues estamos escasos de defensas. Yo pondría a Víctor Guzmán, y en la media de contención, pondría a, ahí sí podría hacer algún cambio, pondría en la doble contención a Fimbres y a, en este caso, a Ambriz, que conoce muy bien al equipo León, que viene de ahí, y los que no sacaría, te decía, sería a Lucas Ocampos, a Diego Rossi, ni a Diego Kuyper.
1: Sí, excelente. Pues sí, yo creo que ahí sí va a depender mucho de lo que vaya a decidir Matías Almeida. Pero pues como quiera, siendo sinceros, León tampoco es como que sea candidato al título. O sea, no es un rival tan fuerte. Si bien hizo 9 puntos, pues no es como que nos vaya a preocupar tanto, ¿verdad? Pero mira, pues a lo mejor sí darle descanso a los titulares, Manolito.
10: La ventaja que tenemos, Luciano, FIFA, ya me está escuchando porque se me hace que está fallando ahí con los de estos audífonos. Uh-huh. La ventaja que tenemos es que ahorita tenemos buena banca y tenemos unos jóvenes que traen ganas de demostrarle a Almeida que también puede contar con ellos. Caso del Demonio Reyes, Gálvez, Fraile, uno que juega medio de contención, uh-huh, y que es de Aldo Patricio de Nigris, que ya hizo su debut, que pues sí le dieron buen tiempo, 25 minutos, pero lamentablemente la que tuvo, estuvo a punto de anotar un gol. Y ha sido la cereza en el pastel, Luciano.
1: Pues sí, es correcto. Ahí sí yo creo que la falló, pero porque no tiene experiencia. O sea, ese se la hubiera dado, se la hubiera tenido Kuipers y seguro la mete. Pero obviamente pues es un chavo, 18 años.
10: Si la hubiera tenido el FIFA, rompe hasta las redes mi compadre el FIFA con un cañonazo ahí ante el portero de con el que jugaron, de Bravos, de Jurado.
1: Sebastián Jurado, es correcto.
10: Es un mal portero. Oye, Luciano, te escuché hasta que decías que te preocupaba el Monterrey. Me imagino que te, a ver si coincidimos. Yo a mí ahorita mi preocupación en el equipo de Monterrey es en la defensa. Uh-huh. Ese gol que cayó fue un descuido. Si te fijas, fueron poco las llegadas que tuvo Bravo. Realmente Monterrey no le dio chance ni de que metiera las manos.
1: Sí, tuvo dos llegadas, dos tiros y un gol que fue el que cayó ahorita. Estaba viendo la repetición y sí fue error de Aceves. O sea, se supone que cuando tú eres un defensa tienes que marcar la línea y estarte parado al mismo tiempo que tus 4 compañeros, tus 3 compañeros o tus 5 compañeros que estén ahí. Pero no sabemos qué pasó ahí con Aceves, se distrajo, se dejó llevar, pero como quiera. Hay que decirlo también, Manuelito, los goles que ha caído en contra para el Monterrey sí han sido errores diminutos o errores así que sí se pueden corregir.
10: Sí.
1: Pero no es, sí es preocupante a la vez, obviamente, porque no tenemos defensa, pero tampoco es tan preocupante porque son errores que se pueden cambiar, son errores que pueden pasar en cualquier segundo. Entonces, tampoco es que me diera tanta preocupación eso, la verdad, Manolito.
10: Sí, no, te digo, y pues a esta la directiva, pues ya como lo dijo Roque en programas anteriores, digo, ojalá ahí venga ese refuerzo en la defensa de nivel para que pues siga fortaleciendo ahí la defensa. Yo creo que ahí es donde nos está faltando uno o dos defensas de categoría para complementar esta buena plantilla. Y yo creo que Monterrey, el próximo viernes nos vamos a traer el triunfo.
1: ¿Por cuántos goles, Manolito? ¿Cuánto gana el Monterrey?
10: Mira, León viene jugando bien, hay que decirlo. Uh-huh. Viene jugando bien, pero yo creo
0: que... Sin apasionamientos.
10: Yo creo que Monterrey se trae un 3-1, Luciano.
1: ¿Un 3-1?
10: Sí, porque acuérdate que León y Monterrey ya están participando en la League Cup, entonces... También por eso surge el rumor ahí de que ambos pueden rotar jugadores.
1: Uh-huh. Pues eso sí, también tienes razón, la verdad. Pero hay que ver. Yo creo que Monterrey sí va a salir al menos... De los 11 jugadores que son de la plantilla titular, va a salir al menos con 6. Y si acaso 5, pues van a salir, no sé, te pongo un ejemplo, Fimbres, Ambriz, como estabas diciendo. A lo mejor juega titular Aldo de Nigris, no sabemos. O a lo mejor entra así sí, un poquito de tiempo. Pero sí, o sea, yo creo que sí, los dos equipos van a decir, ¿sabes qué? Pues oye, tú estás ahí clasificado también, vas contra un equipo fuerte, yo también, pues ahí como que nos vamos ayudando un poquito para que los dos descansemos bien y juguemos bien en nuestro partido, ¿verdad?
10: Claro. Oye, Luciano, ya para cerrar, a ver si ya me escucha FIFA, ¿te fijaste que le di buena suerte a los Rayados con la narración que me aventé de Kuiper?
1: Es correcto, sí. Cuando metió gol Kuipers me acordé de ti y dije, ah, tenía razón Manolito, lo
10: Yo creo que
1: predijiste.
10: ahora, en caso de que juegue, te digo, porque pues no sabemos si Almeida lo meta para cuidarlo para el partido contra el Chicago. Pero si juega, yo creo que los goles van a ser en este caso de Lucas Ocampos, que sigue mostrando buen nivel, buena mejoría. El otro podría ser de Tecatito y el otro gol yo creo que de repente lo va a meter Quimbres.
1: Ah, sí, Fimbres. Pues de hecho tuvo ahí una oferta, según dicen medios de comunicación, que tenía una oferta de llegar a Chivas y a cambio creo que recibiría a Rayados unos 7 millones. No, no te quiero echar mentiras, más o menos creo que era algo así, pero pues como que a Fimbres la está haciendo bien, o sea, yo creo que sí, ya se
10: Sí,
1: debería de ir allá a Europa en un año
10: yo también
1: más.
10: escuché ese rumor, Luciano, de Fimbres, y también escuché que Chivas siempre se ha querido llevar a Chivas a Víctor Guzmán.
1: Ah, también sí que iba a llegar Diego Campillo por su, o sea, cambiarán Diego Campillo por el Toro Guzmán y aparte Chivas se llevaría a Fimbres por 8 millones. Ya no sabemos si se va a concretar ese fichaje o no, pero yo creo que por esa parte estamos bien, o sea, tampoco dar jugadores así a lo loco a nuestros rivales, ¿verdad, Madridito?
10: Claro. Bueno, pues les mando un abrazo, quería narrar, pero es martes, no sé si se puede porque el viernes no vamos a poder porque ustedes tienen el programa a las 8 y para esa hora ya va a ir el segundo tiempo, del Monterrey juega a las 7 del viernes, FIFA. Entonces, pues vamos a desearle suerte al Monterrey y pues no sé, a lo mejor igual nos guardamos la narración para entre semana antes del partido, es el martes contra el Chicago, a ver si el martes no sé qué va a ser el juego allá en Estados Unidos, pero pues igual mandarle buenas vibras a los Rayados y pues hoy te digo, no hay narración porque pues no está Roque, que es el que autoriza y le mando un abrazo a FIFA y pues ahí pásale mi saludo porque no me escuchó FIFA.
1: Sí, aquí no tiene audífonos, pero como que ya te mandamos aquí un saludo desde el estudio. Cuídate, Manolito, y espero que disfrutes del partido de León contra Monterrey. Cuídate.
10: Y meten gol esos jugadores que te digo, Luciano, te vas a acordar de mí.
1: Sí, claro. Nos vamos a acordar de ti cuando meta gol Kuipers.
10: Sí, un saludo también ahí a los chicos, a los ingenieros. No sé si esté Alan, Leo, no sé quién esté, pero un saludo también a ellos.
1: Y bueno, pues cuídate Manolito, espero que muchas gracias por tus comentarios y que gane el Monterrey, ¿va, Manolito?
10: Y acuérdate lo que te dije, Luciano. Sigue adelante, lo estás haciendo muy bien.
1: Muchas gracias, Manolito, muchas gracias. Oh, mucho,
0: Bueno,
1: mucho comentario de
0: listo,
1: Manolito.
0: listo. Vámonos un corte, nos quedamos en redes sociales aquí leyendo los comentarios. Y ahorita regresamos.
1: ¿Qué pasó, FIFA? ¿Andas muy...?
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0: la gente hubiera criticado. Porque pues eres un delantero, tienes que probarte, ¿sabes?
1: Mira, pero, todos nos podemos equivocar, ¿verdad?
0: Sí,
1: todos,
0: claro.
1: Todos la podemos regar. Regresamos ya ahora sí a radio, aquí en La Bocha Rayada. Estamos comentando pues este bronca que hubo con Roberto de la Rosa y Aldito.
0: Uh-huh.
1: Porque Roberto de la Rosa se enojó de que no le pasaran el gol, el pase para meter el gol ahí en las últimas jugadas, ¿verdad?, del encuentro. A lo mejor sí se pudo haber equivocado, Aldo. Yo creo que sí le pudo haber pasado el balón y hubiera tenido una mejor chance de meter de la Rosa. Sin embargo, a mí lo que no estoy de acuerdo es la reacción.
0: También,
1: de que vayas y lo regañes y lo exhibas y lo quieras exhibir a este Aldo.
0: Uh-huh.
1: Y la actitud que tiene Roberto de la Rosa sí no me parece correcta. Y además, todo lo que hizo hoy de borrar en Instagram, ya borró todas las fotos
0: de Monterrey.
1: De Monterrey. Y ya creo que también borró que es jugador del Monterrey. ¿Ya sabías esto, Luciano, o te estás enterando ahorita?
0: Me acabo de enterar, pero tampoco es como que vaya a ser una baja tan grave. O sea, si. O sea, porque, por ejemplo, hubiera estado bien que se lo hubiera reclamado si es que supiéramos que la meta. O sea, lo hubiéramos reclamado, por ejemplo, a lo mejor sería distinto si De la Rosa metiera de 10 que tiene 5.
1: Y ahí ganando sí. 5-0, o sea,
0: no, sí.
1: No es como que ese gol te
0: no, obviamente, pero
1: te hiciera mucha falta.
0: Si De la Rosa fue un jugadorazo y fue el que metiera más goles, ahí sí estaríamos criticando a Aldo Nigris por no pasarse la De la Rosa. Pero conocemos a De la Rosa y no mete ningún balón que ha tenido, por no decirlo de otra manera.
1: Bueno, pues ya agarró actitud de chiflado Roberto De la Rosa, no
0: que
1: como
0: se vaya.
1: Que alguien le dijo pues que no está bien, hay que regañar a Aldo, pues que era su debut y que... Pues,
0: se lo dijo Tecatito, yo creo, que después ya cuando se fue De la Rosa, que ni siquiera aplaudió a la afición, se
1: sí,
0: fue enojado.
1: Sí, se alejó ahí de los festejos.
0: Y luego ya Tecatito ahí lo fue como... No sé qué le dijo, la verdad no tengo ahí la información, pero...
1: Pues que se calmara, que no anduviera ahí haciendo show, ¿verdad? Por no decir otra cosa, y ya, pues como ganaron 6-0, pues qué, o sea, quieres ir a regañar... O si lo quieres reclamar, reclámale en el vestidor o que quiere ir a reclamarle ahí en el estadio que todos vean.
0: Pues
1: está mal.
0: Ay, sí, es, yo creo que ya pues se está volviendo chiflado. Yo creo que pues ya.
1: Pues bueno, ya borró todas las fotos.
0: Entiende lo que uno como obviamente, pues no es un delantero de jerarquía, ¿verdad? Pero entiende, por ejemplo, que cuando se fue Berterame, a lo mejor hubiera dicho, no, ya me va a dar mi momento, me va a dar mi oportunidad.
1: Sí lo dijo.
0: Y llegó Yuka.
1: Le dieron el micrófono. Y él declaró, no, yo voy a meter los goles y que esto y que lo otro. Y no pasó nada con él.
0: Y luego llega Matías Almeida y él dice, no, pues yo creo que voy a ser ya así el delantero, voy a jugar ahí con Yuka.
1: Pues no.
0: Y pues no, obviamente yo creo que sí se entiende un poco la frustración de que, oye, pues ahora voy a ser el cuarto delantero porque está, si no se va Yuka, va a ser Kuipers el primero, luego va a ser Yuka, luego va a ser Aldo y luego va a ser De la Rosa. Mm. O sea, obviamente creo que sí se va a enojar un poco porque pues...
1: Pues ya se enojó y anda haciendo ahí sus berrinches.
0: Pero como quiera, pues ya, que se vaya siquiera.
1: ¿Lo vas a extrañar?
0: No, por mí prefiero que se vaya y que traigan un jugador chavo o que lo asciendan un jugador chavo. Porque la verdad...
1: Pues ya ascendieron a Aldito. ¿Qué opinas? ¿Debe de ser Aldito el tercer delantero? Porque ahorita es Kuipers,
0: Yuka
1: y Aldito.
0: Y Aldito. Pues que también... Que estaría bueno es traerte un delantero banca que no se enoje como De la Rosa y mandar de préstamo Aldo. Porque tampoco lo vamos a dejar ir, que se pudra 4 años y luego meterlo, no meterlo y luego otros 4 años ahí dejarlo a los 26 años. Y luego se va a Atlante y luego ya, pues bye.
1: Pues ya se enojó, ya vamos a ver qué pasa. A lo mejor el que sale antes que Yuka sería De la Rosa porque pues, parece que trae una actitud ahí de que ya no quiere estar o no sé qué le pasó ahí o al rato va a salir con que no, me hackearon el Instagram y fue otro el que me borró y todo. Vamos a ver qué pasa. Creo que ahorita se está haciendo un buen grupo.
0: Uh-huh.
1: Y si alguien se está empezando a salir del jacal, pues hay que chisparlo ahorita de una vez, ¿verdad?
0: Hey, de una vez.
1: Y bueno, hablando ya rápido, ¿qué opinas de lo que nos comentaron aquí en WhatsApp, en el WhatsApp de La Bocha? Tú, o sea, ¿no lo acabas de leer?
0: Sí, lo acabo de leer.

0: ¿Tú qué opinas de estos FIFAs?
1: Pues ahí está lo que te estoy diciendo. Así como estamos, y sin un defensa central, yo creo que menos somos el candidato número uno a ser
0: Yo creo que sí
1: campeones.
0: podemos. Y sí, sí.
1: Y si sí,
0: Y sí,
1: bueno, pues ya
0: sí.
1: sería como que más ya de esperanza, pero
0: Yo creo que sí.
1: sí, ahorita bajan las posibilidades con
0: ¿Qué
1: esta
0: tanto?
1: información. Ah, sí, baja yo creo que
0: A ver, por
1: un
0: ejemplo, estamos en el 80%. A lo mejor
1: 80%,
0: con
1: con
0: rumor.
1: eso yo creo que ya estamos en un
0: No,
1: 60%.
0: espérate.
1: Sí.
0: 60%.
1: 60% sí, o sea, la defensa es
0: No.
1: vital.
0: No, ok. Es que, bueno, volvemos a lo mismo.
1: Las defensas ganan campeonatos.
0: ¿Y los goles que no valen para
1: También,
0: nada?
1: pero las defensas ganan campeonatos.
0: Digo, porque, por ejemplo, prefiero ganar 4-3 que perder 2 que quedarse 0-0, ¿sabes? ¿Sí me explico?
1: Ok, pero sí, bueno, es una mala noticia lo que nos está ahorita informando Roque. Y obviamente vamos a tener más información de todo esto que está pasando el próximo viernes y también vamos a tener muchas más sorpresas. Vamos a tener más regalos y más rifas y más todo. Por lo pronto, ¿y cómo ves si de una vez nos vamos a lo que te truje? ¿Esta camisa qué va a pasar con ella? Tú, Luciano.
0: Esta camisa ya se va. Chíquense más.
1: Ya se va por fin. Ah, mira, ya se quiere ir.
0: Ya, luego se me quería ir. Aquí está, para que vean. Ya se va a ir la playera. Aquí
1: Lo
0: estamos
1: prometido es deuda.
0: con la
1: ¿Qué,
0: gente.
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1: 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A ver, ¿quién es el que se va a sacar la playera? Ya tenemos al ganador, ¿verdad?
0: Sí, a ver,
1: Que pase, a
0: ¿quién
1: ver qué pasa, a ver qué
0: puede
1: pasa, que
0: pasar?
1: venga, que se siente aquí,
0: Aquí, ya.
1: aquí
0: Aquí le
1: en
0: tenemos
1: el
0: su
1: cuadro,
0: asiento,
1: en el
0: señor.
1: asiento de honor.
0: Mire,
1: Que venga
0: aquí le
1: aquí,
0: hago.
1: vamos a entrevistarlo.
0: Aquí está el señor que se
1: El
0: ganó la
1: señor
0: playera.
1: Luis Miguel Salvador, ¿cómo está?
0: ¿Cómo está?
2: ¿Cómo está, muchachos? Todo bien, todo
1: No,
2: bien.
1: ¿cuál es su nombre?
2: César Garza.
1: A ver, si quiere acérquese
0: Mira aquí.
1: al micrófono, oye, sí le han dicho que se parece a Luis Miguel Salvador. Yo entré y me asusté y dije, ay, vamos a. Vino Luis Miguel Salvador. No son nada, no es su primo o
2: Nada,
1: algo,
2: nada.
1: no, no.
0: No,
1: Pero sí
0: no
1: le
0: se
1: han dicho, sí
2: parece.
1: le han
2: Sí,
1: comentado
2: me han dicho.
1: que es el doble.
0: Yo sí lo vi, también lo vi entrar y dije, ah, chis, como porque vino aquí Luis
1: Si
0: Miguel
1: quieres,
0: Salvador.
1: acérquese un poquito
2: Sí,
1: más.
2: gracias.
1: Bueno, a ver, otra vez su nombre. ¿Cuál es su nombre, compa?
2: César Garza.
1: Rayado.
2: Rayado, claro que
1: Rayado.
2: sí.
1: ¿Cómo vio el partido el sábado?
2: Pues muy
1: Con
2: bien.
0: los ojos.
2: El equipo se vio muy bien, muy, se ve que tiene, que vaya, que los jugadores que acaban de llegar, al parecer,
1: Están
2: están
1: funcionando.
2: funcionando.
1: ¿Y si vamos a ser campeones o no vamos a ser campeones?
2: Pues, ojalá, ojalá que sí.
1: ¿Y si sí?
0: Y sí, sí.
2: Y si sí.
0: Y sí, Luismi.
1: Oiga,
2: La fe siempre se tiene.
1: ¿cómo le hizo para ganarse la camisa? ¿Qué es lo que tuvo que hacer?
2: Sí, pues compartí ahí en redes sociales, aquí en la página de ustedes, y lo compartí ahí con amigos, les di like,
1: Muy bien, muy
0: para...
1: bien.
0: Hizo todo lo que tenía que hacer,
1: Hizo todos los
0: excelente.
1: pasos,
2: Toda la
1: excelente.
2: tarea.
1: ¿Y si
2: Pues...
1: ve el programa de La Bocha Rayada? ¿Todo sigue? ¿Sí
2: Sí,
1: es
2: claro, claro que sí.
1: fiel seguidor aquí de La Bocha?
2: Así es.
1: Bueno, muy bien, felicidades. Bueno, pues
0: Excelente.
1: ya en reconocimiento a eso,
0: Le otorgo
1: le
0: aquí.
1: otorgamos la camisa. ¿Qué talla es usted?
0: Nos. A ver,
2: L.
0: ahí tiene el ticket,
1: L.
0: me
1: ¿Ese
0: parece.
1: qué es? ¿Sí le queda o no le queda?
2: Sí.
1: Sí, ahí
0: Hasta le
1: está, el puro
2: sobra.
1: centavo
2: Sí,
1: ya.
2: entra.
1: Ya sí entra. Ya está. ¿Se la va a poner el próximo partido contra San Luis o contra quién toca de local?
0: Sí, contra San Luis.
1: Ahí la va a estrenar.
2: Claro que sí.
1: ¿Qué número le va a poner? ¿O así la va a dejar sin número?
2: No, sin número.
1: Así
0: Sin
1: mero.
0: número.
1: Así
2: Así,
1: mero.
2: así mero.
1: Bueno,
0: Bueno,
1: para no
0: excelente.
1: quemar jugadores. No, muy bien, excelente. ¿Qué es lo que tiene que hacer Rayados? O sea, quiero preguntarles, ¿nos tenemos que ir con todo contra León o hay que guardar jugadores para ir por el boleto de la

0: CONCA?
1: Vaya, yo diría que primero rescatar los tres puntos de la liga.
0: De la liga. Hay que asegurar la liga.
1: La liga primero.
2: Excelente. Bien, excelente. Sí, muy bien, muy bien. Tiene muy buenas declaraciones el señor, la verdad.
0: ¿Qué opina de Roberto de la Rosa, que anda de chiflado? A ver, díganos.
1: Pues muy mal, se vio muy mal.
0: Se vio muy ¿Deberían mal. Deberían desacarlo. Regañando al Dito, que no lo regaña, ¿verdad?
1: No.
0: Ah, pues te
2: quedo. ¿Quién es Roberto de la Rosa al lado de el apellido de Nigris, ¿verdad?
0: Sí, no, o sea, yo sé que los mazapanes son muy famosos de la Rosa, pero Aldo, el apellido de Nigris también pesa aquí, ¿verdad?
1: Pesa más
0: claro, el de Nigris que el de la Rosa. Bueno, pues felicidades.
1: Muchas gracias.
0: Qué bueno que se haya ganado la camisa, qué bueno que haya participado, que haya compartido. Y así vamos a ir regalando más cosas, ¿sí o no, Luciano? ¿Qué va a pasar en el próximo programa aquí de La Bocha? ¿Qué más vamos a tener?
2: En el próximo programa vamos a rifar dos boletos para el partido de San Luis contra Monterrey aquí en casa, que es el próximo 30 domingo. Para que estén atentos, se va a rifar el próximo martes. Y van a tener hasta el viernes para que participen, para que ahí compartan. Vamos a hacer ahí la publicación para que estén atentos. Y pues,
0: ¿cuál va a ser la dinámica? ¿Qué les vamos a pedir que hagan? ¿Que se paren de manos o qué?
2: No. ¿Qué te parece si les pedimos que el que mejor haga el baile de Orbelín Pineda se lo gane? Pero que lo haga completito.
0: Y luego que nos mandan un video.
2: Sí,
0: lo mandan aquí a hacerlo.
2: Lo mandan y se lo mandamos a Orbelín para que lo califique.
0: Orbelín lo va a ver y Orbelín va a decir
2: sí,
0: que va a ganar.
2: Va a decir sí o no.
0: ¿Tú lo conoces?
2: Sí, yo lo conozco.
0: ¿Es tu camarada?
2: Pues me regaló la camiseta, ¿no te acuerdas? La camiseta que tengo aquí de Orbelín.
0: ¿En serio?
2: Me regaló
0: su tachón. Tienes ahí contactos tú.
2: Sí.
0: Pregúntale si va a venir un defensa a Orbelín.
2: No le puedo preguntar.
0: Pues ojalá que venga alguien, porque sí, si hace falta, pues se lesionó a Cebes y a ver a quién meten de defensa central ahí en el próximo partido. Yo creo que se va a ocupar, porque acuérdate que vamos contra Lewandowski. Si no nos ponemos ahí pilas en la defensa, si nos va a clavar un pepino Lewandowski.
2: Imagínate Lewandowski contra De La Rosa. ¿Duelo de delanteros matones?
0: No, va a ser el duelo de Kuipers contra Lewandowski. Acuérdate que Kuipers se enojó, anda enojado con el Chicago Fire.
2: Por eso se puso el 99.
0: Por eso se puso el 99, pues le quitaron su 9, le quitaron su número a Lewandowski, a Kuipers, que es un jugador prácticamente casi leyenda del Chicago Fire, muy querido por la afición. Uh-huh. Y aún así, con todo y eso, no le valió y le quitaron su número y se lo fueron a regalar a Lewandowski, que pues viene pues como nuevo, ¿verdad?
2: Nah.
0: ¿Qué opina de eso? ¿Estuvo bien o estuvo mal el Chicago Fire hacerle eso a
1: No,
0: a
1: para mí estuvo mal.
0: No, no lo respetaron, ¿verdad?
1: Por muy leyenda que sea.
0: O sea, todo lo que hizo Kuipers ahí en el Chicago Fire, todos los goles que metió, pues tienes que darle un respeto. Entonces, pues él se enojó este Kuipers y yo creo que la trae la espina atorada y yo creo que sí les va a querer atorar, yo creo que uno o dos golecitos al Chicago Fire el próximo martes, ¿verdad?
2: Es el próximo martes, sí. Señor, yo le tengo una pregunta a usted. ¿Usted cree que Kuipers pueda ser mejor o igual, ojo con la pregunta, que Funes Mori? Ojo, no responda por responder.
1: Pues ojalá que sí sea. ¿Ojalá? Mejor. Ojalá que sí. Es muy temprano para un pronóstico, pero ojalá que sí sea mejor que Funes Mori.
2: ¿De cuántos goles usted cree que vaya a meter esta temporada? Ahorita lleva 4. Sí, 4. ¿Cuántos goles más? ¿Unos 10?
1: Unos 10 más, sí.
2: ¿Unos 10 más?
0: A unos 10 más, 14.
2: ¡Hala! Y campeón de goleo.
0: ¿Sería campeón de goleo fácilmente? Sí, yo creo que con 14 goles eres campeón de goleo.
2: Bueno, sí, a lo mejor ahí se pone vivo, no sé quién haya de delanteros allá buenos, pero pues yo creo que sí puede ser campeón de goleo.
0: Yo creo que unos 10 en total sí mete.
2: Es más, yo creo que va a meter 15 más.
0: ¿15 más? O sea, sí, 25.
2: Sí, 25. No, espérate, no, 25 no. 19.
0: Ah, 19 goles.
2: Sí, es que... bueno, no.
0: Ya no toca otra vez Juárez, nomás nos toca una vez Juárez.
2: Pero Puebla, Querétaro... Tigres, que anda empinadísimo, banco está abajo.
0: Andan muy alzados.
2: Si mete 3 goles por partido, Kuipers fácil. Se lo regatea y hace el baile de Orbelín. Turu. Yo creo que sí.
0: Va a ser el baile de Orbelín, sí. Kuipers.
2: Es más, ahora va a ser lema del equipo.
0: O sea, todo el que meta gol tiene que ser el baile de Orbelín.
2: Es correcto. Si Si no, nah, no se va a apuntar.
0: De la Rosa, si mete gol de la Rosa, ya sale.
2: No, no, de la Rosa, que ya ni juega, ya ni que se presente. Le voy a decir ahorita, le voy a marcar.
0: Que ya no
2: se
0: presente. Bueno, pues dile a Orbelín, tú que lo conoces, que corra a De la Rosa, que ya le borran ahí la tarjeta para que no entre el barrial.
2: Es correcto.
0: Tú le vas a mandar más a gente.
2: Bueno, ¿se siente feliz por haber ganado la
1: playera? Claro que sí.
2: Totalmente.
1: Estoy muy contento.
2: No, muchas no le va a poner número entonces, no. Ni nombre, ni el de suyo.
1: No, no, nada. Así.
2: Así mero.
0: El de La Rosa aquí se lo pone. No, se lo pone. Bueno, pues no, si no quiere, no.
2: No.
0: Qué bueno que participó, que ganó y esté aquí en La Bocha Rayada. Felicidades. Un gusto conocerlo y que siga viendo aquí el programa y que siga viendo todos los programas de La Bocha y que nos siga ahí en nuestras redes sociales.
1: Claro, correcto. Gracias, claro que bueno. Sí, a ustedes. Muchas gracias.
0: Oye, ¿qué opina del programa? ¿Qué decirle?
2: Si ¿está bueno?
0: Si le gusta.
1: Sí, sí, no, claro, sí me gusta.
0: ¿Le gusta el nuevo fichaje de Luciano, la nueva adquisición? ¿O, sí, o extraña claro. A Luciano Cítrico?
1: No, muy buena adquisición.
0: Sí, trae madera para.
1: Sí, sí.
2: Claro. ¿Yo o Luciano Cítrico?
1: No.
2: Yo.
0: No hay que ser barbero.
2: Tampoco. Bueno, está bien. No, está bien. Bueno, ahora tengo 5 fans.
0: Al rato.
2: Ahí lo voy a anotar en mi nota de fans.
0: Al rato va a regresar Luciano Cítrico y le va a reclamar, ya. ya estamos en la recta final. Híjole, pues me la pasé muy bien, pero sí ando triste porque ya nos están aquí mandando información. Ajá. Uh-huh. De que se está cayendo la contratación del defensa central.
2: ¿Usted cree, señor, cuál es su nombre, perdón, César?
1: César.
2: César, ¿usted, señor César, cree que con esa plantilla, así como está, sin más fichajes y menos fichajes, podamos ser campeones? Así como estamos.
0: Así como estamos, ya no.
2: Sin que se vaya el chiflado de la Rosa.
1: Sin moverle nada, sí.
0: Sin moverle nada.
2: Sí. ¿Cuál?
1: Tienen suficiente equipo para.
0: Sí, nos alcanza. Y siempre y cuando no se lesione nadie.
1: ¿También? Ah, claro.
2: Sí, imagínate que se lesiona.
0: Porque tenemos doble competencia y. Oye, le han estado pegando muy duro al Monterrey, ¿no creen? No han visto que. Como que los arbitrajes ahora están. En general, en la Liga MX han estado pegando más fuerte.
2: Pues yo creo que eso ya es desde siempre. No quieren ver al grande campeón de nuevo. Lamentable. Porque. A Cebes lo lesionan, el señor este que ahorita vi la repetición, fue terrible la llegada. Salcedo que lo expulsan, esperemos que contra Chicago, contra León no le vaya a pasar ningún inconveniente, pero sí se ve muy raro. O sea, con que no toquen a los 5 ahí, Orbelín, Rossi, Luca, Ocampos y Kuipers, yo estoy perfecto. Ahí sí, bueno, y los de defensa un poquito también.
0: Oye, es que antes en torneos pasados sí era de que... Si se lesiona Canales, ya estamos en la lona. O si se lesiona Campos, ya estamos en la lona. Ahorita ya como que tenemos más jugadores que son como líderes. O
2: sea que si, por ejemplo, se toca Rossi, ahí tienes a Kuipers.
0: A Kuipers o tienes a los Corona, más. O puedes poner ahí a Lucas Ocampos. Y bueno, yo creo que también lo de Lucas Orellano, a mí me ha encantado. A mí yo creo que... Es el jugador que más me gusta actualmente de Monterrey, es el que más sacrificio tiene y fue el que más generó jugadas de peligro en este partido de Juárez, que ahorita estamos viendo la repetición. Fue el que abrió el marcador y luego te hizo una jugada muy buena, muy interesante ahí en los linderos del área.
2: El centro.
0: Y fue el que le manda el centro
2: A Rica Chávez.
0: A Rica Chávez y Rica Chávez se la deja a Rossi.
2: Yo le tengo una pregunta primero a usted, señor César. ¿Usted cree que este equipo con Canales estaría mucho mejor o mucho peor? ¿O estaría igual?
1: ¿Estaría?
2: Ajá. O sea, ¿cómo jugaría este Rayados con Canales? ¿Usted cree que sería
0: lo
2: muy
0: extraña,
2: diferente?
0: ¿Lo extraña Canales?
2: ¿A mí lo extraña?
1: No, con este equipo ahorita no.
0: Ahorita no se extraña Canales, no estamos extraña, bien así.
2: ¿No jalaría Canales con este equipo? ¿No como que no harían
1: nada? Posiblemente,
2: ahí...
1: pero...
0: Pero pues ahorita no
1: siento que
0: no
1: hay
0: lo ocupan.
1: Suficientes nombres para sacar el equipo adelante.
2: ¿Tú, Fifas? ¿Piensas que te extrañas a Canales? Yo creo que tú sí extrañas mucho a
0: Yo
2: Canales,
0: Yo extraño
2: ¿no?
0: Canales, pero creo que este equipo puede jugar muy bien sin Canales.
2: Porque también hay
0: y
2: que...
0: Y muy pronto nos va a hacer que no lo extrañemos ya tanto. Ya nos despedimos, ya nos tenemos que ir de la Bocha Rayada. Felicidades aquí a don César, que se ganó la camiseta. Nos vemos, Luciano.
2: Es correcto, pues esperemos que gane el Monterrey. Acuérdense que el viernes no hay transmisión para que...
0: Porque así vamos a estar viendo el partido.
2: Vamos a estar viendo ahí el partido de León contra Monterrey.
0: Entonces nos vemos hasta el otro martes.
2: Hasta el otro martes, cuídense.
0: Y estén al pendiente porque va a haber más sorpresas.
2: Ahí está, cuídense.
0: Nos vemos.

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0: 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Nuestra red de infiltrados informa que, ante la falta de acción del gobierno estatal, las cámaras empresariales y las autoridades federales decidieron tomar el toro por los cuernos y hoy se llevará a cabo una reunión para tratar el tema del suministro de electricidad en el estado. Encabezará la sesión Héctor Gutiérrez de la Garza, delegado de la Secretaría de Gobernación, y están invitados funcionarios de la Comisión Federal de Electricidad, del Consejo Nuevo León, Caintra, Index, Canadevi, Canaco, Caprovi y del clúster energético. Dicen los infiltrados que luego del desaire que les hizo el gobernador Samuel García al faltar a la primera reunión, a finales de junio, ahora prefirieron invitar a Betsabe Rocha, secretaria de Economía, Hernán Villarreal, secretario de Movilidad, y Daniel Sada, director de la Agencia de Energías Renovables. 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
0: 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Y no cualquier sobre les puede proporcionar los nutrientes que necesitan. Frente a tantas opciones en el anaquel, ¿estás tomando la mejor decisión para tu Michi? ¿O solo te dejas llevar por el empaque? Quédate para conocer el estudio de calidad de alimento húmedo para gato.
2: 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Descubre cómo elegir la mejor opción, comparar precios y cuidar tu economía.
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2: Cuando abres esa lata o sobre que tanto le gusta a tu gato, ¿tienes claro qué le está sirviendo exactamente en su plato? Aunque lo veas durmiendo en el sofá, tu gato es un cazador innato. Su cuerpo ágil y flexible, sus garras retráctiles y sus sentidos tan desarrollados lo convierten en un depredador por naturaleza.
0: Para mantenerse sano requiere una dieta equilibrada que le aporte elementos esenciales como agua, proteínas, grasas, carbohidratos, vitaminas y minerales.
2: En el mercado podemos encontrar dos clasificaciones de alimento húmedo para gato: los que proporcionan una nutrición completa y balanceada y los que funcionan como complemento. Los alimentos balanceados y completos están formulados con proteína animal, granos de cereales, proteína vegetal texturizada, vitaminas y minerales.
0: En cambio, los complementos se elaboran principalmente con productos cárnicos, añadiendo un alto contenido de grasa para mejorar su textura y su sabor. Y para que sepas exactamente qué le está sirviendo a tu Michi, el Laboratorio Nacional de Protección al Consumidor analizó distintas presentaciones de alimento húmedo.
3: Analizamos 54 muestras de alimento húmedo para gato. Entre ellas se incluyeron opciones para gatos, gatitos, gatos mayores de 7 años y gatos con necesidades especiales.
2: Para saber qué contiene cada producto, se verificó que todas las muestras presentaran su información comercial y cumplieran con la cantidad de contenido neto declarada en su empaque.
0: En la parte nutricional, se determinó el nivel de grasa, proteína y carbohidratos. Además, se midió cuánta agua hay en los productos.
2: También se analizó el aporte de fibra y se calculó el aporte calórico por cada 100 gramos de producto.
0: ¿Cómo le fue a las marcas analizadas?
3: Entre los resultados más interesantes encontramos que todos los productos cumplían con el contenido neto y que además contaban con el registro de Senasica. El alimento para gato, además de contener las grasas, proteínas y carbohidratos, incluyen aminoácidos como la taurina y la arginina, que son necesarios para los gatos ya que ellos no producen las cantidades suficientes.
2: Recuerda que si un producto promete algo en su etiqueta, debe comprobarlo. Por ejemplo, Purina One Visible Nutrition con carne usa la leyenda Supernutrientes, pero no pudo demostrar que realmente los contenga.
0: Y cuidado con las imágenes engañosas. El producto Grand Pet Carne Fresca muestra la foto de un filete de salmón en su empaque, pero al revisar sus ingredientes, el salmón no está presente. Este tipo de gráficos puede confundir fácilmente.
2: Además, detectamos que tres productos de la marca Grand Pet declaran tener más proteína de la que realmente te están vendiendo.
0: Y en cuanto a la humedad, Gosby Fresco, Adult Tuna with Salmon y Grand Pet Natural Gourmet, receta de pescado a las finas hierbas, contienen más de la que reportan en sus empaques.
2: Finalmente encontramos dos productos de la marca Grand Pet Quisha que incumplen la norma oficial mexicana, ya que no presentan el símbolo de la unidad de medida para indicar su contenido neto.
0: No olvides que cada Michi es único.
3: Existen productos que están diseñados para cubrir las necesidades nutrimentales de todos los gatos, pero siempre es recomendable asistir al veterinario y que él determine si necesita una alimentación especial. En el Laboratorio Nacional de Protección al Consumidor trabajamos todos los días para orientar y brindar información a las y los consumidores para que tomen mejores decisiones de compra.
2: Una vez que hiciste la mejor compra y que ya estás en casa, el manejo del alimento es clave para aprovechar todos sus nutrientes. Para empezar, recuerda seguir las porciones sugeridas en la etiqueta. No olvides que una vez abierto el empaque, debes sellar la lata con una tapa de plástico o transferir el contenido a un recipiente hermético antes de refrigerarlo.
0: Si decides cambiar de marca, hazlo de forma gradual. Ve mezclando el producto nuevo poco a poco para evitarle cualquier problema digestivo.
2: Al final del día, leer las etiquetas, comparar opciones y conservar bien su alimento es la mejor forma de demostrarle amor a tu Michi.
0: Si quieres tener más información sobre el estudio de calidad de alimento húmedo para gato, consulta la revista del consumidor de agosto en su versión impresa o digital.
1: Revista del consumidor.
2: El camino del aprendizaje tiene distintas etapas y a veces los estudiantes se enfrentan a retos en la escuela que requieren un apoyo extra. Para esos momentos, las clases de regularización son la mejor estrategia de acompañamiento.
0: Su objetivo principal es reforzar, complementar y mejorar lo que aprenden en las aulas a través de una atención completamente personalizada. Con este método, se garantiza un entorno óptimo para la concentración, donde el aprendizaje va al ritmo de cada estudiante.
2: Esto no solo se nota en mejores calificaciones y en la prevención del rezago, también ayuda a desarrollar hábitos de estudio, organización y técnicas de aprendizaje clave para el futuro. Pero sobre todo, le devuelve a los estudiantes la confianza en sus propias capacidades. La regularización es el impulso ideal para consolidar su camino al éxito escolar.
0: Antes de inscribir a tu hija o hijo a clases de regularización, considera lo siguiente para tomar la mejor decisión.
2: Primero, identifica sus necesidades de aprendizaje, ya que cada estudiante tiene dificultades distintas. A partir de ahí, busca un lugar con una metodología de enseñanza que se adapte a su estilo.
0: Al momento de elegir, compara distintas opciones. Verifica el perfil de los docentes y dale preferencia a los lugares que ofrezcan grupos reducidos.
2: Para ir a la segura, consulta referencias de otras madres, padres o tutores. Y un paso indispensable. Antes de firmar cualquier documento o hacer un pago, revisa el Buró Comercial de la Profeco en burocomercial.profeco.gob.mx. Así sabrás si el lugar tiene quejas.
0: Una vez que decidas inscribirlos, organiza bien tus horarios y escucha cómo se van adaptando. No olvides solicitar y conservar tus comprobantes de pago.
2: Y si lo que buscas son clases de regularización en matemáticas para primaria o secundaria, en la Revista del Consumidor te facilitamos la tarea.
0: Recopilamos precios, horarios, formas de pago, ubicaciones y datos de contacto de diversos centros de aprendizaje para que elijas la opción que mejor se ajuste a tu presupuesto.
2: Puedes encontrar toda esta información a detalle en nuestra brújula de compra del mes de agosto. Recuerda que la educación es una de las inversiones más importantes. Infórmate, compara y elige la opción que mejor impulse el desarrollo de tus hijas e hijos.
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0: Es hoy, señores. Es hoy. Hoy conoceremos el nuevo estafador, perdón, el nuevo entrenador de los Tigres de la U de Nuevo León. En palabras del presidente y del director deportivo, dijeron que hoy iba a haber noticias sobre el nuevo técnico felino, Andrés Guerra.
1: Robert, ¿cómo estás? Buenos días.
0: ¿Cómo estás?
1: Bien, bien, bien, bien. La verdad es que, pues, con la situación esta que presentas, ¿no? De lo que ya dejaron en claro los directivos del Club Tigres, en el que ya se animaron y no sé, dentro de toda la problemática, algo tan señalado y si se han dado cuenta, el señor Torrado ha aparecido mucho últimamente.
0: Ajá.
1: Algo que la gente pedía, algo que la gente exigía.
0: Sí.
1: Algo que la gente criticaba, pues que de qué estaba, perdóname,
0: Torrado. Nadie daba la cara y no sé qué.
1: Bueno, pues ahí va, ¿no? Y creo que esto hay que entenderlo, el mensaje claro de el cómo este equipo quiere, pues, dejar en claro que no se debe de mezclar una cosa con la otra, por como se señalan algunas cosas respecto a quién administra el equipo de la Autónoma de Nuevo León, y son precisamente el señor Valenzuela y el señor Torrado, pasando por el señor González, ¿no? Está claro ese mensaje, yo lo interpreto de esa manera, lo entiendo de esa forma, en el que, pues, el organigrama de Tigres deja en claro la postura del cómo manejarán las cosas ahora de Tigres.
0: Uh-huh.
1: Y no les extrañe que Torrado siga apareciendo poco a poco más.
0: Claro, porque, bueno, en una de dos, es su jurisdicción.
1: Exacto.
0: La parte deportiva.
1: Exacto.
0: Y número de dos, al dar la cara a él, pues, tapa,
1: sí.
0: Cobija, cubre.
1: ¿Qué te estás preparando, güey? ¿Un churro?
0: No, es una pomada especial para un...
1: ¿Y dónde te lo vas a poner, güey?
0: ¿Para
1: dónde?
0: Para mi grieta.
1: ¿Para que resbale?
0: Sí, es que...
1: ¿Por qué no le haces como dijo Polo?
0: Me sale aquí, no sé por qué, aquí es una especie como de...
1: ¿Es la mano derecha? ¿Es la mano derecha?
0: En las dos.
1: Ajá, entonces utilizas las dos, güey.
0: Como que se resecan.
1: Ajá. Es que, Robert, me permites...
0: Y luego se empiezan a agrietar.
1: ¿Me permites un consejo?
0: Ajá.
1: Échale salivita, güey, o sea...
0: No, pues, sí.
1: No es por eso, no es por... O sea, pues lamentable. Pero bueno, pues sí, hoy, Robert, como tú lo dices, hoy miércoles 19 de agosto es cuando tiene que aparecer eso que llamamos muchas veces el humo blanco, respecto al nombre del director técnico de los Tigres de la Autónoma de Nuevo León. Se suben, se bajan nombres, aparecen unos, regresan otros, se mantienen otros, y el caso sigue ahí barajeándose en donde, pues hoy, en el transcurso, pues de esta mañana, yo creo que para mediodía, Robert, ya debemos de tener, perdóname, el nombre, ¿no?
0: De hecho, se anunció ayer que habrá entrenamiento.
1: Uh-huh, 9 de la mañana.
0: 9 de la mañana.
1: Ahí
0: en los cuales puedes grabar 10 minutos, te van a dar 10 minutos para que grabes aspectos.
1: Uh-huh.
0: Y al terminar el entrenamiento estás convocado a una rueda de prensa.
1: Ahí mismo
0: pensamos, pensamos que ahí se vaya a dar a conocer.
1: Uh-huh.
0: Finalmente, ¿quién será el nuevo técnico felino?
1: Tiene que ser, ¿no? O sea...
0: Tiene que ser ya, urge.
1: Urge, aunque Hernán Elizondo será el que esté el próximo viernes ahí en el partido contra el equipo del Atlante, ¿no? Pero de entrada, pues ya el nombre debe de traer, pues no sé si vaya a traer tranquilidad, porque habrá situaciones de quien diga no con ese no, y obviamente ideas encontradas de quien diga sí, con ese la vamos a hacer.
0: Uh-huh.
1: Y pues es parte del fútbol, ¿no? nos vamos a encontrar definitivamente con situaciones de ese tipo, de agrado de alguna parte y de desagrado y de preguntas, y con este de veras vamos a salir y vamos a estar peor. Es fútbol y así va a ser, ¿no? El caso es lo importante de que Tigres ya tenga un técnico.
0: Sí.
1: Eso es el punto y ya veremos qué es lo que vaya a traer bajo el sombrero para saber si va a sacar a Tigres de esta situación en la que muchos me han señalado y criticado, mi querido Robert, no sé qué pienses, de que falta mucha temporada todavía.
0: No tanto, Guerra.
1: Bueno, yo te comento ya, como ya, me ha tocado en mis espacios.
0: Ya, ¿no? Va más o menos, ya va casi un tercio del torneo.
1: Uh-huh.
0: Un punto de 12.
1: Ok.
0: Quiere decir que para más o menos hacer los puntos que necesitas para andar peleando el séptimo, octavo lugar de la zona de calificación,
1: uh-huh,
0: te faltan unos 25.
1: Sí.
0: ¿Y cuántos partidos quedan?
1: Es correcto, ¿no? Y definitivamente.
0: ¿Cuántos puntos por disputar quedan?
1: El tiempo, aplicando la frase, puede ser que haya. Sí, porque resta pues una buena cantidad de juegos. El punto es a lo que está obligado Tigres. Es ahí donde radica esa exageración que para muchos es el momento del equipo de los Tigres de la Autónoma de Nuevo León, ¿no?
0: Ajá.
1: Pero realmente sí está en una condición bastante complicada. No imposible, porque no es imposible, pero uno tiene que ver todo el entorno y toda la situación del equipo de la Autónoma de Nuevo León y saber qué es lo que el nuevo técnico les dijo respecto a esta temporada también, ¿no? Porque, a ver, este nuevo técnico puede decir, bueno, a ver, ok, vamos a darle, sí, pero estoy estudiando y viendo lo que es el fútbol mexicano, si es que por primera vez va a venir.
0: Ajá.
1: ¿Y qué esperas?
0: Uh-huh.
1: ¿Qué esperas de mí estos próximos meses ante una situación que la tengo?
0: ¿Qué le vas a exigir al nuevo técnico ahorita?
1: ¿Qué le vas a exigir?
0: Sí, algo razonable. ¡No, el título!
1: No.
0: Algo
1: no,
0: razonable.
1: No. Dentro de la competencia,
0: ajá,
1: el que compita para estar dentro de los ocho.
0: Que compita estar para dentro de los ocho.
1: Okay. Que compita.
0: Que busque recuperar terreno y meterse a la liguilla. ¿Ya en la liguilla? Ahí sí, ¿verdad?
1: Sí.
0: Ahí cualquiera, sí.
1: De entrada, que compita para estar dentro de los ocho, de los primeros ocho.
0: Está bien, razonable.
1: Número dos, pues que arregle la situación interna en base a una gestión,
0: uh-huh,
1: con los jugadores que puedan estar inconformes, que han manifestado situaciones tanto en el campo como fuera de desagrado.
0: Pero no me gusta para dónde va esto, que yo ya quiero irme.
1: Correcto. ¿Sí? Entonces, una gestión de grupo.
0: Está bien, Guerra. Hoy estamos
1: bien, voy bien.
0: Hoy nos estamos embonando bien, Guerra.
1: Ok, pues es que con la pomada, güey, pues entre más rápido, güey. O sea, te felicito. Todos los días ponte pomadita, güey, para que embonen las cosas bien. Y número tres, híjole, es que hay tantas cosas, Roberto.
0: Yo diría que sea y que empiece, que comience a poner las piedras angulares del nuevo Tigres. Que empiece a armar, vamos a decir que la columna vertebral, o okay, los cimientos, o en la analogía que quieras ponerlo, pero que ponga ya las bases, los jugadores ancla o clutch,
1: okay,
0: en las que se va a construir la nueva generación.
1: Eso me abre a una pregunta que el técnico pudiera hacer. Uh-huh. Ok. ¿Y tú, Tigres, qué me vas a dar? ¿A qué voy? El cierre de registro ya es el 11 de septiembre, güey, ya es menos de un mes.
0: Sí. Para eso se necesita dinero, ¿eh?
1: Ok, por eso.
0: Y si vas a andar ahí requinteando y...
1: Es a lo que me refiero. Y... O sea, es un dar-dar,
0: ajá,
1: un ganar-ganar, como dicen por ahí. Tú, en cierta manera, me estás diciendo a qué me puedo comprometer y hacia dónde puedo llevar el destino del equipo.
0: Ajá.
1: Son puntos que ya tocamos. Competir, gestión, las piezas que tú... Pero, a ver, tú, Torrado, ¿qué me vas a dar, güey? O sea, veo que al equipo le falta esto. Y eso depende de ustedes. ¿A qué te comprometes o a qué se están comprometiendo ustedes de aquí al 11 de septiembre, güey? Esa es una situación que no depende de quién vaya a ser el técnico.
0: Y que sea algo tangible, ¿verdad? Uh-huh. No el demagogia. No, pues todo el apoyo. Va a contar con todo nuestro apoyo.
1: Ah, sí. Sí, nuestro apoyo. No.
0: Dime espérame, bien. ¿Qué presupuesto tenemos? ¿O qué, verdad? Algo así.
1: Los números que me hiciste llegar de tu centro delantero, pues sí, lo conozco. Es un tipo que corre, que se entrega, que lucha, pero no tiene gol.
0: Así es.
1: Y bajo mi idea de cómo yo quiero empezar a trabajar, necesito un centro delantero más allá de los números del que tienes, sino del que se adapte a lo que yo voy a implementar. Entonces, comprométete conmigo tú también a que de aquí al 11 de septiembre me tienes que tener una respuesta de algo para tener esa competencia y que me alcance a competir. Porque estoy en el lugar 15, 16, güey.
0: Sí. 16.
1: Y voy contracorriente.
0: Sí.
1: Entonces, como bien lo dices tú, no demagogia de que no te apures, nosotros te apoyamos. Sí, o sea.
0: O sea, palabrería no.
1: De lengua me como un taco, uh-huh. ¿no? Entonces, son muchas situaciones que para el anuncio que hicieron los directivos el día de ayer, quiero pensar que están ya platicadas esas cosas, porque eso es lo que se... O sea, no nada más era de, ya consiguió técnico Tigre, sí, ya le dijeron que sí, no. Obviamente, estos días que han pasado, pues ha sido en el estira y afloje, y no necesariamente creo yo de la cuestión económica, sino del qué quieres y qué me vas a dar. Esa fue parte, creo yo, de el cómo se estiraron,
0: sí.
1: Porque... Mira, por ahí te mandé unas fotos recortando algo que habíamos presentado, mi querido Isaac, de lo que el técnico que vaya a ser está obligado.
0: Súbele. Ruta la liguilla.
1: Súbele la imagen, es decir, agrándala. Ahí está. Poquito menos, ahí está.
0: ¿Qué necesita Tigres? Escenario 24 puntos, corte de calificación. 59% de los puntos restantes, le faltan 23, 13 partidos, aproximadamente ganar 7, empatar 2, y tienes margen de perder 4.
1: Ajá.
0: Escenario 25 puntos de los 61.5% de los puntos restantes.
1: Ok.
0: 24 puntos necesarios en 13 partidos que quedan, aproximadamente ganar 7, empatar 3.
1: Ajá.
0: Empatar uno más de los que...
1: Del que ya tiene.
0: Ya tiene. Y, nada más tienes chance de perder 3.
1: Exactamente. Es decir, ya, el margen de error en Tigres es muy corto.
0: Uh-huh.
1: El margen de error en Tigres ya es bastante, bastante corto, ¿no?
0: Sí.
1: Ahora, ¿cuál es la situación de Tigres?
0: 24, 25 puntos, a mí se me hace que todavía no te alcanza, ¿eh?
1: ¿Cuál es Es que saqué un dato, Robert, en el que la media...
0: Acuerdo que hubo equipos con 27 que entraron al repechaje, cuando estaba el repechaje.
1: Ok, cuando estaba el repechaje.
0: Sí.
1: Entonces, no, es una situación en el que aquí la exponemos nosotros, pero créanme, casi estoy seguro que quien vaya a ser el técnico de Tigres también dijo, a ver, ¿cómo le vamos a hacer, ¿no?
0: Uh-huh.
1: Y aquí está esta parte en donde... Vemos la situación del equipo actual, en el cómo está, ¿no? De esos puntos de los que hablabas tú, quedan 39 por disputar. Y ahí es donde entra esa situación,
0: sí.
1: ¿no? Entonces, no es nada sencillo el trabajo que tendrá que hacer el que venga. Gracias,
0: Isabel. Ajá, sí, ya viene tarde.
1: Uh-huh.
0: Y bueno, pues a rescatar lo que pueda.
1: Porque muchos comparan y me decían ayer que hasta me dijeron que si era amigo yo de Pizarro. Y a mí Pizarro ni en el mundo me hace, güey.
0: Uh-huh.
1: Que porque el torneo pasado y que el torneo pasado y que el torneo pasado también así. Que pues, sí, pero la situación de Tigres no es la misma actual que el torneo pasado.
0: Uh-huh.
1: Entonces, no está sencillo. No está sencillo.
0: Porque lo graduaste demasiado... prematuro.
1: No, a ver, yo lo gradué y me mantengo.
0: Por eso te preguntan si eres amigo de...
1: Ya lo que haces tú después de que te gradúas ya es bronca y responsabilidad tuya, ¿no?
0: Sí.
1: Eso ahí está, yo me mantengo en la misma, Robert.
0: Sí, ¿y a mí por qué no me has graduado en 30 años?
1: Porque ni siquiera has pasado el examen de admisión, güey.
0: Vamos a ir a la pausa, continuamos en redes sociales. Ah, también, Guerra, perdóname.
1: Sí, señor.
0: Estamos en la convocatoria de cambio de nombre.
1: ¿De qué?
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0: Jóvenes.
1: A ver, a mí actualízame.
0: Por eso siempre estás vigente.
1: Actualízame, ¿qué es
0: yo
1: eso?
0: Yo no sabía qué era.
1: ¿Qué es eso, güey?
0: Cuando me dice, vamos a hacer el farming ahora.
1: El farming.
0: Farmeando aura o no sé qué.
1: Ajá.
0: ¿Y eso qué es?
1: ¿Qué jalada salieron?
0: Y salen, pues, alguien haciendo mímica.
1: Ajá.
0: De algo.
1: Ok.
0: Como para que tú adivines qué está haciendo, ¿no?
1: Ajá.
0: Entonces yo no batallé, yo cuando... A ver, ajá. Capi, a ver, ¿qué?
1: Ajá.
0: Sí, y sí, yo, pues, la única que le... Que se me ocurrió es... nomás así, pero no sabía... Bien, el Capi ganó.
1: O sea, tú me estás hablando.
0: No sabía.
1: No, que... está bien, a mí me da mucha risa el cómo las nuevas generaciones y que actualicen. Y que... O sea, tú me estás hablando de caras y gestos.
0: Caras y gestos, en nuestros tiempos eran caras y gestos. Ahora, farmeando aura.
1: O sea, de veras con un
0: en agasajo. En nuestros tiempos, güey. Exactamente así se llamaba, caras y gestos.
1: O sea, son de veras un agasajo estas nuevas generaciones.
0: Pensando que inventaron lo que nosotros hace 60 años.
1: Mío. O sea, tú me estás hablando de un caras y gestos.
0: Caras, güey. Y gestos. Bye, buen día, Capirri. Oye, Capi, ¿cómo esa canción que cantas cada 6 meses que dice que todos se vayan, algo así? A ver si compartes la letra. La voy a hacer el viernes para una tarea. ¿Que todos se vayan? No.
1: No sé, güey, de qué.
0: No sé.
1: A veces no sé ni de qué habla la raza.
0: No, pero no he cantado yo nada. ¿Que todos se vayan?
1: Dice Roberto Costa, Andrés, ¿por qué te preocupas por Tigres? No me preocupo. Simple y sencillamente son temas que en un programa deportivo se tienen que platicar. Y luego agregas, Paquito de Versus dijo que Tigres iba a llegar al clásico ganando 9 puntos de 9. Bueno, esa es la opinión y esa fue la percepción de Paco Medrano, la cual yo le comenté, era deseo o hacia dónde iba, ¿no? Porque incluso dijo el señor Medrano, Francisco Medrano,
0: ¿ah?,
1: que Tigres va a ganar el clásico. ¿Sí? Uh-huh. Y que Tigres iba a ganar 12 de 12 de los próximos 4 partidos que tiene enfrente.
0: Está bien.
1: No, yo, no está bien porque no veo cómo.
0: Yo, ahorita no quiero burlarme. Está bien que son sus deseos.
1: Uh-huh.
0: Sí. No pretendo carcajearme.
1: Pero sí traen ganas.
0: Pero está bien, ¿no?
1: Pero sí
0: tiene derecho a soñar. Armando Ayala, buenos días, saludos a los dos de parte de la Florecita de Texcoco.
1: Ah, la Florecita de Texcoco.
0: Saludos, Armando.
1: Oye, si le ponemos las florecitas mañaneras.
0: ¿Las florecitas?
1: Las florecitas deportivas. Que pongan 3 nombres la raza y sobre esos 3 nombres nos, ¿sí?, vamos.
0: Nos vamos. Guerra, ¿por qué te preocupas por Tigres? Paquito de Versus dijo que Tigres iba a llegar al clásico ganando. Ah, esa es la que
1: dije. Esa es la que leí.
0: Mike, 1 punto de 12 y Guerra dice que aún hay tiempo. Se nota que sigue blandito.
1: No, a ver. Lo vuelvo a decir, mi querido Mike. Me han criticado mucho de que yo estoy casi, porque el día que hicimos el programa en Versus de lo complicado que le resta a Tigres, yo decía que para Tigres la temporada este viernes se la juega. Este viernes se juega la temporada para mí, Tigres. Uh-huh. ¿Sí? Un empate de nada te sirve.
0: Ok.
1: Ok. Entonces, si jugamos semánticamente, tiempo hay porque hay 14 partidos por disputar, los cuales no has disputado. Entonces, el tiempo está. La situación de Tigres no te hace pensar que ese tiempo lo vaya a aprovechar o le vaya a alcanzar. No, entonces, no te confundas, uh-huh, Mike. No estoy
0: hablando. Yo quisiera preguntar a todos los estadísticos, uh-huh, físicos y matemáticos.
1: Sí.
0: Si hay alguna estadística donde puedan encontrar un equipo que solamente inició con este récord de 1. Okay,
1: no te entendí.
0: 1 de 12.
1: O los historiadores incluso.
0: Ajá. ¿En qué terminó? ¿Alcanzó a calificar? Uh-huh. ¿Alcanzó a llegar a no, nomás llegó al 10º lugar?
1: Oh.
0: No, descendió. O sea, a lo mejor sí es cuando había descenso.
1: Sí, para hacer una comparativa.
0: Para ver más o menos.
1: Estadística e históricamente, uh-huh, que sí, no es más que eso, una comparativa estadística e histórica, y no quiere decir que así vaya a suceder con Tigres. Por ahí Tigres.
0: Porque así nos dicen, la última vez que le pasó esto a Tigres fue en 1976, hace 50 y tantos años. Pero otros equipos que hayan tenido este mal inicio, porque a lo mejor alguno de ellos después
1: hasta campeón
0: empezó
1: fue,
0: ¿no?, a gane, ¿verdad? Y llegó a la liguilla,
1: uh-huh,
0: llegó a semifinal, fue campeón o qué, ¿verdad?
1: Voy a darme la tarea, Robert, de cumplirte con ese dato, a ver si puedo ejecutarla bien.
0: Pepe Peña, los que ni entienden los yupi yupi Tigres, que la posibilidad existe, pero la probabilidad es muy difícil. Ándale, eso está bien.
1: Por los números.
0: La posibilidad matemática, pues obviamente.
1: Ahí, existe, ahí la explicábamos, ¿no? Lo que tienes, ajá, que hacer. El tema es esa situación en la que tú expones bien de qué otro equipo bajo estas circunstancias, pues como el Ave Fénix, se levantó de las cenizas y lo hizo, ¿no?
0: Dice Beto Costa que lo primero que hay que exigirle al nuevo técnico es autoridad y que saque a Nahuel a la ver.
1: Bueno, hablaba yo de la gestión.
0: Es lo que decías de pues, hablar con cada uno de los,
1: claro,
0: que están alterados, nerviosos, inquietos.
1: O sea, ¿qué es lo que quieres?
0: Ajá.
1: ¿Cuál es tu bronca?
0: Sí, tú hablas potenciar, uh-huh, meterlos otra vez en la idea.
1: Sí, ¿cómo te sientes? A ver, desde el cómo te sientes, güey. Uh-huh. O sea, a veces a la raza se le olvida que el futbolista también tiene corazón, sangre y todo lo que tú quieras.
0: Sí.
1: Y aunque se oiga muy infantil, en cuanto a lo que yo me refiero de esa gestión, es desde arrancar con la pregunta, a ver, ¿cómo te sientes ahorita? Y sobre eso hacer una plática y sacar una deducción como técnico,
0: uh-huh,
1: de a quién tienes bien, a quién regularmente, medianamente y quién no está. Y sobre eso empezar a trabajar ya en cancha.
0: Tú como entrenador, para motivar y tener a tu jugador contento, ilusionado, abrázalo, dale un abrazo de Coldplay, un abracito así, cariñoso,
1: Sí.
0: y empiézale a darle besitos
1: ¿De qué tipo de Coldplay? ¿Como el que vimos todos o como el que hicimos tú y yo?
0: empieza a darle besitos en el lóbulo de la oreja y
1: Y
0: dile
1: hablarle cerquita.
0: cómo te sientes.
1: O sea, que te sientas cerca.
0: ¿Qué necesitas para
1: Mira, muchos van a
0: que te
1: decir,
0: pongas a jugar, cabrón?
1: muchos van a decir chistonterías que está diciendo este güey.
0: Bueno,
1: No,
0: estoy
1: no, no,
0: ayudando.
1: yo. De que, a ver, estos no son niños, lo que les pagan, son profesionales. ¿Qué ha venido haciendo Matías Almeida respecto a la gestión de grupo, Robert?
0: ¿Sí? No, es que sí, o sea, no es que sean niños.
1: No, no, yo sé que
0: El
1: tú lo
0: jugador tiene
1: entiendes.
0: una parte que necesita ese apapacho.
1: Sí,
0: ¿Sí?
1: yo estoy de acuerdo contigo. Y Matías Almeida creo que es una de las funciones que ha ejecutado o ha empezado a ejecutar bien. Ocampos ya querían que se fuera. Tecatito decían que era un
0: Que
1: fracaso.
0: ya, sí, que ya era.
1: Quito a los que trajo, que sumaron, pero el discurso con el plantel que tuvo una temporada de lugar 13, algunos lo han entendido perfectamente bien respecto a la gestión de grupo que Matías Almeida ha hecho, ¿no? Estuvo fuerte, ¿verdad?
0: Eso es lo que me encanta que te digo de las prácticas conjuntas de la NFL.
1: Sí, estuvo
0: Se
1: fuerte la de Nuevo Orleans
0: bronquearon.
1: contra Dallas,
0: Se
1: pero se dieron
0: bronquearon.
1: con todo, güey, con todo, con todo. Por cierto, mañana se ponen en marcha ya la semana 2 de la pretemporada, Robert.
0: ¿Sí? ¿Otra vez los Raiders?
1: Sí, y estoy preocupado, cabrón.
0: ¿Por qué, oye?
1: Pues por lo que, a ver, Raiders y Houston juegan mañana semana 2.
0: Sí.
1: Ellos tuvieron un entrenamiento en conjunto el día de ayer.
0: ¿Sí?
1: Y la verdad es que
0: No se reporta que haya habido problema
1: no,
0: con
1: no,
0: ellos.
1: no, no, no.
0: Yo pensé que ellos eran los que se iban a bronquear.
1: No, lo que se reporta es que tanto Mendoza como Cousins le dijeron a su línea, ¿y si me cubren? Aguas con ese tema que lo hemos venido diciendo
0: Sí.
1: mucho tiempo.
0: Porque si no le gusta la forma a la línea te chinga.
1: Ahora, de la línea ofensiva que fue señalada el año pasado de Raiders a la de este año,
0: Sí.
1: solo hay dos nombres nuevos.
0: O sea, casi casi la misma.
1: O sea, es un 80%.
0: Ese es el error. Si vieron que ese fue la raíz del problema y no la...
1: Lo que están tratando de
0: Le
1: hacer,
0: echaron nomás un mejoral.
1: y es lo que están probando, Kubi aquí y su staff, es ver
0: Que no,
1: cómo se desempeñan en una posición, ya sea guardia, tackle o centro, no, porque está Liverpool, ese nadie le va a quitar, pero de guardia y tackle están cambiando algunos de posiciones y sigue la disputa por la
0: que piensa que
1: titularidad,
0: no son
1: ¿no?
0: malos, que fueron mal gestionados y que
1: Exacto.
0: pueden sacarles más
1: Exactamente.
0: rendimiento.
1: Entonces, el entrenamiento terminó así bajo esas condiciones en las que, pues, Cousins sobre todo se incomodó de que, pues, era un simple entrenamiento y le estaban llegue y llegue, pues.
0: Picachulos, que los apapachen en su casa,
1: Ahí
0: no tienen
1: está.
0: 5 años, son
1: Ahí está.
0: sinvergüenzas jugadores.
1: Ahí está lo que te decía.
0: Mauricio Rodríguez, malísimo programa, par de pingüinos, la neta no saben nada de fútbol, qué hueva.
1: La verdad, yo siempre lo he dicho, yo no sé.
0: Ay, yo soy un papanatas,
1: Sí, no, a ver,
0: nosotros
1: ¿quién?
0: no sabemos.
1: A ver, ¿quién ha
0: Nadie está
1: dicho?
0: diciendo que aquí están los expertos.
1: Nadie. El programa se llama El Análisis del Fútbol. El
0: Ni
1: programa.
0: pedo, Mauricio, perdónanos por
1: No, no,
0: decepcionarte.
1: ¿por qué pedir perdón? No.
0: Perdóname por decepcionarte,
1: Es lo
0: Mauricio.
1: que hay, Robert.
0: ¿Qué puedo hacer para...
1: Es lo que hay. Nada. No debes de hacer nada.
0: Mauricio.
1: ¿Eh? No debes de hacer nada. O sea, es lo que hay, mano. ¿Eh? Y
0: Mauricio.
1: si el programa se va a llamar,
0: Perdón, Mauricio. Por no cumplir lo que
1: ¿qué
0: tú...
1: quieres tú, güey? Es muy temprano. Las señas que me hace aquel, ¿ya viste las señas que me está haciendo aquel? A ver, vuelvan a hacer las señas.
0: ¿Qué
1: No,
0: quiere que le...?
1: no, pues es que no las puedo hacer. Mira, mira, mira.
0: Ah, que le empuje los frijoles.
1: ¿Vale? Pues, mira.
0: Ah,
1: o sea, ¿qué es eso, digas
0: que un análisis psicológico que le dé herramientas al técnico para que se solucione la situación que se presenta.
1: Es que, no, aunque lo tomen a broma, eso pasa en los equipos profesionales. Deben de tenerlo. Deben de tenerlo. Perdónenme.
0: Noé Dueñez dice, buenos días, señores. En el 2015... Tigres arrancó con 1-12 y fue campeón. A ver, sí.
1: A ver.
0: No, 2015. Me suena. No me suena,
1: ¿Quién dijo?
0: Noé Dueñez. Eres bien Tigre.
1: Ok. Mientras, vamos con la llamada y los audios, Robert.
0: A ver, viene.
4: Buenos días, mi buen Guerra y mi buen Casi.
1: ¿Qué vale?
4: Cachones de ahí de controles. El Tigre Fili.
1: Adelante.
4: Bueno.
1: Sí, sí, sí.
4: Ah, perdón, Guerra. Me quedé perdido. ¿Ya tienen humo blanco para el director técnico? ¿Todavía no saben quién va a ser para Tigres?
0: No, todavía no, más al rato a lo mejor ya hay noticias.
4: Pero si es de que 24 horas le iban a anunciar, sí es cierto, ¿va? ¿O no?
0: Ah, sí, por bueno, eso.
1: Pues ya dijimos que... A ver, perdón la interrupción, si no estoy equivocado, tiene razón Noé. En las primeras 4 jornadas Tigres tenía apenas un punto de 12. Había perdido con Toluca, había perdido con Morelia, había empatado con Guadalajara y había perdido con el conjunto de León. ¿Ok? Oh, bueno,
4: bien.
1: Pues ahí está.
4: Ojalá y nos vaya bien este año.
1: Órale, pues. ¿Qué más, mi Tigre?
4: Nomás preguntita, el que está a la una con Alan, no alcanza a agarrar bien el hombre, ¿es el junior del Capi, el nuevo Capi?
1: ¿El que sale con Alan, el nuevo junior del Capi?
4: ¿No es a Maniego a la una? Ya ves que está el discípulo del Capi, que lo apoya el Capi, ¿no? Algo así, y en unos programas pasados que el Capi dijo que lo aprobaba.
1: ¿El que sale con Alan?
4: Sí, el comentarista.
1: No sé el nombre de...
4: ¿Sí es el Capi o no?
1: No, pero no, o sea, a ver, güey, el nombre. ¿No te lo sabes? No, te pregunto a ti, es que me dicen acá el apodo y a mí se me hace una falta de respeto mencionarlo por el apodo.
4: Ah, ok, te entiendo. Bueno, lo que pasa es que quería hacer el comentario porque
1: Luis la pasó. Si es ok, él, la su, pasó, nombre, no, su nombre es Luis.
4: Ok.
1: Me sonó la canción de Franco de Vita, pero sí.
4: Ok, si es él, se la pasó hablando de La Rosa y dije, orgulloso, el genio de Papanatas. No sabía salir de otra cosa.
1: Muy bien,
4: muchas gracias y pues aquí seguimos, mi buen Guerra.
1: No, hombre, al contrario, gracias siempre por estar con nosotros. Un abrazo, mi Tigre, hasta Filadelfia.
4: No, un abrazo. Ahí estamos. Cuídense mucho. Saludos a todos por ahí.
1: Claro.
0: ¡Ánimo!
1: Dice Roberto Acosta, de esto no te preocupes porque vayamos a pensar que dices tonterías como quiera, lo vamos a pensar. Sí, tú di lo que piensas. Pues sí, pues 30 años lo he dicho, güey. O sea, ¿tú crees que me he detenido en 30 años? Pues no, Roberto. No Roberto Hernández Jr., ni Roberto Hernández Contreras, Roberto Acosta, o sea, pues, a ver, ¿tú crees que, no, pues, no, en 30 años lo sigo haciendo así? Menos ahorita. ¡Audios, ingeniero!
8: ¿Qué tal? Muy buenos días al mañanero, aquí José Luis, oyéndolos siempre puntualmente. Capi, si crees que hoy están embonando bien tú y Guerra, hubieras visto ayer la embonadota, pero la embonadototota, que se dio Guerra con el joven Ventura. Andaba con la cara iluminada, con la sonrisa de oreja a oreja. El joven Ventura, y luego el joven Ventura es todo chichichi Guerra. Todos andaban, pero extasiados. Guerra, hoy voy a ir a ver al Energy Stadium a tus Raiders perder contra los Texans. Te mando un abrazo.
1: Pégame, Robert, por preguntón. Que yo estaba... De hecho, ¿qué fue lo primero que te pregunté cuando te vi? Oye, ¿irá Pepe Luis de Houston al juego?
0: Sí.
1: Fue lo primero que te pregunté. Gracias, Pepe Luis. Gracias. Ya me sacaste de la duda porque estaba bien preocupado yo, güey. ¿Hay más audios?
9: Oye, buenos días, Capi. Buenos días, Andrés.
0: Buenos días.
9: Con Grimaldo. Una pregunta. Cuando te hacen las señas así de que le empujes los frijoles, ¿no te llega una multa de la Secretaría de Comunicaciones y Transportes al otro día? Es pregunta nada más. Saludos.
1: Pero ¿quién ha hecho señas? Si la seña fue fuera de cuadro de aquel... frijolero. Yo nomás dije, las señas que me está haciendo este tipo, la verdad es que son tristes y no sé si también vaya a llegar una multa por expresarse de esa manera como lo acabas de hacer.
0: Van a multar a ti, Grimaldo.
1: Y nos van a multar por tu culpa, güey. Es eso de que te empujen no sé qué. Lamentable, cabrón.
0: Tania Ulloa dice, qué grosero. Aquí estamos los que nos gustan y nos encanta el programa. Si no le gusta, rúmbenle. Aquí no, aquí nadie tenemos a fuerza. Gracias, mi Tania hermosa. Ay. Disculpen que no esté tan presente en el chat, pero es mi hora de terapias, no por loca, sino por lo del accidente, pero los escucho todos los días.
1: Muchas ánimo, gracias. Tania, ánimo, ánimo. Y
0: que te sigas recuperando.
1: Sí, señor.
0: José Luis, que me empujen los frijoles, qué grotesca dirección está tomando este programa.
1: No. ¿A dónde la has llevado, Roberto?
0: No, no.
1: No, sí.
0: No, es el...
1: Y ahí se come bien rico, güey.
0: No. Ay, luego tú completas la frase, güey.
1: Bueno, es que estamos viendo en la pantalla de Televisa un restaurante de mariscos que está en Avenida Universidad, donde se come bien rico, cabrón.
0: Con un logotipo de una jaibita.
1: Ándale, riquísimo.
0: Oye, fue Isaac el que hizo la seña.
1: Fue Isaac el que hizo la seña, güey. O sea, si...
0: O sea, ¿qué quiere decir eso? ¿Ir a corte o qué? No sé.
1: Sí. Ah, que va a ir a batear, güey, o algo así.
0: Tania, ¿no? espero te encuentres mejor, pronta recuperación. Ah, que era un Farming Aura.
1: Ah, caras y gestos, hombre, déjense de jaladas.
0: Farming Aura.
1: Caras y gestos. Vamos a hacer un Farming Aura.
0: Esos que critican, suban su contenido a su canal. Ah, León Galdós también salió en defensa. Chesco, Capi, si el alcohol destruye familias, ¿por qué la caguama es familiar?
1: Cálmate, Derbez.
0: Una pregunta. Vamos a la pausa, seguimos en redes sociales.
1: Farming Aura.
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1: Factores a lo largo de lo que resta. Por eso lo resumo, y te lo resumo a ti también, en 4 jornadas.
0: Lo resumes, pero también lo sostienes.
1: Ya, claro. Sí. Si lo voy a resumir, lo tengo que sostener. Pero, si no, O sea, claro. O sea, en cuatro jornadas para mí dos equipos levantan la mano de, hey, América y Monterrey, güey.
0: América, porque Cruz Azul...
1: Dos derrotas seguidas.
0: Irregular. Toluca, como que no...
1: Toluca no encuentra todavía el ritmo.
0: No carbura.
1: Bien, exacto.
0: Del todo.
1: Sí. Entonces yo, después de cuatro jornadas, ¿tú no crees después de cuatro jornadas que Monterrey esté levantando la mano junto con el América? ¿Quiénes son los aplicados en el inicio de clases? América y Monterrey.
0: ¿Y Tijuana?
1: Puede ser.
0: Beto Acosta, pues es que no se pudo seguir ese tema que querías, Guerra, porque primero llamó un señor terco, luego el americanista, fueron dos llamadas quitatiempo. Ah, ayer, ¿ok?
1: ¿Qué es de lo que estábamos hablando ahorita, el tema de lo que te estoy platicando?
0: Tesco Torres, señoras, señores, bienvenidos una vez más al travesaño mañanero.
1: Travesaño.
0: Ese que todos quieren, pero solo el Capi y Andrés tienen. Gracias, Chesco. Buena promo.
1: Qué buena promo, ¿eh? A ver, graben ese promo. A ver, avítatelo de promo de radio, Robert. Para que lo graben y lo pongan así con ahí el va. Nuevo nombre. A ver, te voy a dar cue. Tú me dices, grábenlo, ¿eh? 5, 4, 3, 2, cue.
0: Señoras y señores, bienvenidos una vez más al travesaño mañanero. Ese que todos quieren, pero solo el Capi y Andrés Guerra tienen.
1: ¡Bien! ¿No? Te faltó el cierre. Vea, escúchelo a través de ABC Deportes. Pero bien, bien, ahí está, para que lo graben. Y parece que está ganando, ¿verdad? El travesaño.
0: El travesaño mañanero está ganando. ¿Eh? Excelente programa, somos malos que nos gusta, dice Juan Grimaldo. Iñaki Aquino y Dam llegaron juntos. Sí, no es dueña exactamente para el segundo semestre del 2015, que fue cuando pelearon la final de la Libertadores.
1: Ok, ahí está. Bien, Noé, gracias.
0: Ah, y aparte, dice Paco Cervantes, perdóname, ¿verdad? Había directivos con huevos de doble yema.
1: Es una situación diferente.
0: Sí, aparte había directivos. Se empezaba a hacer un incendio por ahí y rápido salía el ingeniero.
1: No, hombre, con lluvia verde lo apagaba el ingeniero.
0: Rápido salía el ingeniero, sí.
1: Sí, la situación es diferente.
0: Nada de estar escondido.
1: Entendamos el momento que está atravesando Tigres y sobre esa situación empezar a platicar de lo que le puede suceder. Que el tiempo y la oportunidad hay, sí, pero el margen de error es muy corto. Y no es el equipo de ese año del 2012.
0: Que desde el sábado te andas portando como el Cepi Boy, dice Beto Acosta.
1: ¿Por qué, güey?
0: Pues eso de los frijoles.
1: ¿Cómo dice el Cepi? Mamita, mamá, o no sé qué. Sí, ¿verdad? Sí, mamita, mamá. Si quiere hablar a alguien así, del lado femenino, también podemos cotorrear con ella.
0: Isra dice que está bien mosqueado el tema de Rayados. Que si es candidato a campeón, que si es el...
1: Yo no creo que esté tan mosqueado porque ha sido mes y medio de tragedia en Tigres.
0: Rayados, ¿no crees que todavía está en un lecho de rosas?
1: Ah, no, no lo está, Roberto.
0: Le ganó un equipo al más pitero de todos los piteros.
1: Pero le ganó como tiene que ganarle.
0: Y aún así, te hizo daño.
1: Ahí te va. Es muy fácil desmenuzar lo que estás diciendo, ahora lo sí, que tienes toda la razón.
0: Ahora sí te la ensució, ¿cómo se dice?
1: Está bien. Ajá. Pero a ver, le ganó como tenía que ganarle. ¿Tú sabes la cantidad de llegadas que tuvo el equipo de Monterrey contra Juárez? 28. Ajá. ¿Sí? ¿Sí? Más o menos por ahí. ¿Sabes cuántas tuvo Tigres contra el Atlas?
0: También tuvo como 16.
1: 25.
0: Ah, 25.
1: ¿Y cuál es, y cuál es el resultado de uno y cuál es el resultado de otro?
0: O la falta de contundencia.
1: Ah, entonces, es el punto al que me refiero.
0: La falta de contundencia.
1: Del momento de cada uno de los equipos. Por ahí.
0: La
1: por
0: diferencia
1: ahí,
0: fueron los porteros.
1: Pero por ahí encuentras la contundencia en Tigres. Que en
0: por eso te decía que Tigres no había estado así.
1: Pues tan, está bien y estoy
0: tan
1: de acuerdo.
0: Mal, tan mal. Obviamente, pero es un resultado que se suma a una cadena de descalabros. Uh-huh. Y la molestia te impide analizar a lo mejor, pero yo les dije ayer, Tigres está solamente a un centro delantero.

0: Porque vuelvo y repito, la situación del equipo es totalmente diferente a la del 2012. No fue del 2015, fue el 2012. La situación es diferente. No hay más que un punto de comparación estadístico, en números, pues, para que me entiendas, en donde tiene la misma producción al día de hoy que ese torneo. Y del torneo que nos dijo Noé Dueñez, después vino una ligación de triunfos. Hoy en día la situación del equipo es diferente. La comparación es estadística y numérica, no de momento. Para eso estoy, Robert. No, no, le digo a Roberto Acosta para educarlo.
1: Dice Alfredo Vanegas, Capi, a ver si me das el crédito, por favor. Yo le puse ayer el nombre al programa, El Travesaño Mañanero.
0: ¿Quién no es? ¿Quién?
1: Alfredo Vanegas.
0: Ah, bueno.
1: Pues de premio, Alfredo, te vamos a mandar un travesaño.
0: ¿Cuál quieres? ¿El de Robert o el mío?
1: No, pues muchas gracias, Alfredo.
0: Pues
1: Alfredo Vanegas.
0: ese era el premio, güey.
1: Y el diseño del logotipo fue de Germán Carrizales.
0: Germán, no tiene otra cosa que hacer Germán,
1: Pues
0: güey.
1: es que es un es diseñador gráfico,
0: Ah, es
1: pues
0: diseñador, ah, es su jale.
1: es su jale,
0: Ah,
1: pues sí.
0: perdón, perdón, perdón.
1: Ya le hemos dicho, los éxitos de ambas instituciones fue con directivos regios, que siempre mamaron fútbol regio.
0: Yo eso no lo comparto, ¿eh?
1: No es dueño, ustedes preguntaron, yo informé.
0: Yo esa parte no la comparto de
1: May
0: que.
1: Guerra, complácenos con un chiquita, mamá. Ya para irnos al.
0: ¡Chiquita, mamá! No, pero aquí no, no, mi respeto para todas las
1: Ánimo,
0: capiruchas.
1: Tania. Muchos saludos a Tania. Y sí,
0: Sí, cómo
1: igual
0: no.
1: nos unimos también al deseo de pronta recuperación. Después de un accidente automovilístico que tuvo.
0: Sí, qué bueno que estás bien. Lo demás, ya lo dijimos, Tania, es material. Y lo más importante es que estés aquí con nosotros todavía.
1: Y si la culpa fue del otro, dile que había mucho mal. Bueno, ¿qué más?
0: ¿Hay algo, ingeniero? Ah, pues avísanos, mano.
1: Haznos un
0: Avísanos.
1: farming
0: Sí,
1: ahora.
0: haznos un caras y gestos. Déjate tú de farming now. Caras y
1: Farming ahora,
0: gestos,
1: me
0: güey.
1: gustó.
0: Caras y gestos. ¿Quién habla? Buenos días.
2: Bueno,
0: Pedro, hola.
2: no, pues aquí, oye, saludos, parece que ahorita la embarnizó ahí, pues que hable y que nos enseñe algo de fútbol, porque pues nunca jamás le he leído un mendigo comentario ahí, más o menos interesante.
1: Bueno, tú sabes que pues tenemos haters, que de repente
2: No,
1: aprovechan algún momento
2: ¿cuándo
1: ahí.
2: qué es? Que hable, güey, a ver si es cierto, van a No hablan, es más fácil nomás estarla engordando.
0: En esto de acuerdo con Pedro, y siempre se los digo yo aquí, incluso cuando leo, que leemos todos los comentarios, es, ok, cuando hay una crítica, expongan cuál es la crítica, no nada más la escriban. Porque a lo mejor eso, si la exponen, nos ayuda a nosotros a mejorar.
2: Pues es que al decir que no saben de fútbol, está asumiendo que él sí, ¿verdad? O sea, está dando por un
0: Exacto,
2: hecho que él sí sabe. Pues
0: exacto.
2: habla, güey, a ver,
0: Ya, tranquilo, Pedro, tranquilo.
2: siéntate, dialoga, debate, a ver si traes algo.
0: Te imagino
2: Porque no, pues no.
0: sentado, te imagino así como te estás expresando, sentado en un bar y haciéndose la de pex a uno de enfrente.
2: Es
0: Levántate,
2: que a
0: cabrón.
2: veces necesitan unas cachetadas de padrastro de ida y venida.
0: ¿Qué
2: Pues
0: más,
2: bueno,
0: Pedrito?
2: Tania, saludos, mi Tania, saludos, Tania, a mi padre Noé, a Pepe, Tania,
0: A toda la
2: Mario,
0: familia
2: a todos.
0: ABC.
2: Huevo, ahí estamos, a vos.
0: Ánimo, Pedro.
2: Adiós.
0: ¿Cómo me cae a todo dar este cuate?
1: Sí.
0: ¿Cómo me cae a todo?
1: Nomás lo oyes, nomás lo escuchas y te invita a destapar la
0: Nomás, nomás,
1: caguama, ¿eh?
0: sí, a ver. ¿Te imaginas las historias que te ha de contar, Pedro, güey?
1: Nomás oye el.
0: Así, atrás la rocola, oyendo a los cadetes, güey. ¿Sí? Ahí es donde el productor pone música de los cadetes, ¿verdad? Para darle más vida, pero bueno. Atrás la
1: No, el George
0: música.
1: ponía la de un acordeón.
0: Sí, es verdad. Y luego
1: Y el
0: escuchando.
1: sonido del bote abriendo.
0: Y luego escuchando las historias de Pedro. Y llega el momento en el que Pedro. ¿Y tú qué me ves, güey? Ay, cabrón. Sí. A ver, dale lo que.

0: Que tengas. Bueno.
1: Bueno, Guerra, disculpa, me faltó decir el nombre que yo propongo para el programa es el Rapidín Futbolero.
0: El
1: Eso es todo.
0: rapidín.
1: Buen día, bye.
0: Ánimo.
2: El rapidín.
0: Algo te conoce, güey.
2: Pedro, enséñale al macuarro que aventó ese comentario nefasto. Dile. No, no, tampoco lo hizo.
0: Sí, pues no se trata de hacerlo
2: Sí,
0: de
2: no,
0: todos, o
2: tampoco lo hizo.
0: sea.
2: No, tú solo repetiste lo que ayer dije en línea de 5.
0: A ver, dame los audios porque ya se va a acabar esto, güey. Bueno.
3: Chamacones, buenos días. Están ya como los rayados cuando andan mal. Ya andan haciendo números que vamos a calificar y que no sé qué. Vamos a navegar en la mediocridad esta temporada. Y para muestra, a ustedes dos les voy a apostar al 2 por 1. Una noche, una tarde de placer desmedida en la Puerta Café. A que Tigres ni siquiera entra entre los primeros 8. ¿Qué
0: Pues,
3: onda? ¿Le entran o qué?
0: no,
3: Puerta
0: porque
3: Café.
0: está
2: Bueno,
0: muy a tu favor, mano.
2: mira, vamos a hacerlo. Y si nos sale bien, a la siguiente invitamos chavas.
0: Me gusta la idea.
2: ¿Sí?
0: Sí, si nos sale bien, nos vamos
2: Y
0: a la Puerta Café.
2: nos sale bien, entonces a la siguiente ya invitamos chamacas.
0: Lo podemos hacer en el depa de soltero que tenemos. Ah,
2: Ajá.
0: ya lo dije, ¿verdad? Y está muy fácil, güey. O sea, Tigres está bien cañón para que clasifique. No, yo no le entro porque está muy, muy canteada para aquel lado. ¿Otro audio?
4: Buen día, señores. Con ese audio de José Luis, lo único que confirma y deja claro es el enorme celo que le tiene a todo el que se acerca a André. Yo creo que eso ya está sobrepasando los límites de una admiración a una idolatración. Para mí que se lo quiere llevar a su casa de niñito Dios.
3: Chamaco, saludos desde Houston, aquí su amigo el hindú, y como dijo Chesco, está muy bien el nombre. Yo también les pongo el travesaño mañanero, chamaco, saludos desde Houston, aquí su amigo el hindú. Y arriba la pandilla, papá.
0: Que si ya invitaste a Calife y a Bruno a la Puerta Café, Ros.
2: No, no, ¿cómo?
0: ¿Eh?
2: ¿Cómo?
0: Pregunta a Roberto Acosta. Ya me voy, Robert. Fue un gustazo. Hoy embonamos muy bien, como lo dijiste. Sí, ¿verdad?
2: A mí solo me ha tocado escuchar todo este mes para los llorones de Tigres, dice Chesco.
0: Pues es que sí, el tema es Tigres y hoy sigue siendo Tigres. Y después de que se dé la rueda de prensa, ¿de qué se va a hablar el resto del día? De Tigres. Y Tigres juega de local. Mañana es jueves.
2: ¿Sabes cuándo se va a acabar el tema? Cuando ganen.
0: Sí.
2: Ganen, juegue bien, ya no haya por dónde. ¿Ahora qué les criticas?
0: Sí.
2: ¿Sí?
0: Y el viernes tienen que hacerlo, ¿eh? Y tienen la oportunidad, creo.
2: La pregunta es, ¿a quién le vas a ir, a Tigres o al Atlante?
0: ¿Yo? Al Atlante, güey, pues es mi
2: ¿Eh?
0: equipo. A mi piojo. Venga, aquí te puedes
2: Son tus dos.
0: desquistar. No, me Tigres ya no le
2: Tienes el
0: voy,
2: corazón.
0: güey.
2: Tienes el corazón dividido.
0: No, yo le voy al
2: Estás en
0: Atlante.
2: medio de un triángulo.
0: me gusta ese tipo de cosas, pero en este caso estoy bien canteado para el Atlante. Venga, mi piojo, venga. Voy con el Atlante.
2: Bueno, quédese, viene
0: Después de este
2: el ABC
0: travesaño.
2: mañanero.
0: Después de este travesaño viene ya el
2: Con un
0: otro.
2: par de compañeros,
0: ¿Te
2: bien.
0: podías despedir con un caras y gestos? Déjate de jaladas de que Farma Aurea. Caras y gestos, güey.
2: Ajá.
0: ¿Cómo sería?
2: No.
0: A ver, ¿cómo sería?
2: No. Cruzando la calle.
0: Nos vamos, gracias, güey.
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0: ¡Buenos días! ¡Buenos días! ¡Buenos días! ¡Qué gusto me da saludarlos! Bienvenidos el día de hoy al ABC Mañanero. ¡Qué gusto, Robert! El día de hoy compartir contigo los micrófonos después de tu travesaño.
1: Muchas gracias. Ah, del travesaño mañanero.
0: El travesaño. Sí. ¿Ya se les quedó así?
1: Pues ya, parece que la gente
0: ¿Y si les gusta?
1: ¿A ti la gente lo está aceptando?
0: ¿Sí les gusta el travesaño a ti? Porque me parece que están muy contentos.
1: Sí, la verdad que está padre. No está tan gacho como uno pensaba.
0: Oye, está bien, está excelente. Un saludo, Robert, a la raza de una empresa que se llama ITW.
1: Sí.
0: Ayer tuve la oportunidad de platicar ahí con ellos. Además, le voy a mandar un videito aquí rápido así a Isaac. Y nos dice la raza, nosotros escuchamos temprano. Varia gente, y otros me dijeron, los escuchamos en la tarde con el Cora, con línea de 5. Señores y señoras, entonces dice, ponemos el radio temprano porque estamos chambeando, y ahí lo ponemos temprano, y los estamos escuchando. Entonces les mando un saludo a la raza de ITW. Es una empresa, ahí estuvimos el día de ayer, dimos una plática, los buenos encuentran la forma de ganar. Y les pusimos ahí varios ejemplos. Pelados impresionantes, ahí les pusimos ahí varios ejemplos, porque Robert, esta empresa se quemó, y no por culpa de ellos, uh-huh. La empresa de enseguida se quemó, y el fuego se extendió a la empresa de ellos,
1: sí.
0: Sin deberla ni temerla,
1: sí.
0: Y se quemó,
1: hijo.
0: Y ellos, pues ahora sí, como el ave fénix, han venido de las cenizas para poder regresar y para poder estar de pie. Y los empresarios, la gente se dedican a hacer cintos de seguridad para los coches,
1: sí.
0: Y otros productos. Entonces les mandamos un saludo de verdad el día de ayer.
1: Un saludo para todos.
0: Una empresa de más de 300 personas.
1: Sí. ¿Y sabes qué, Kike? Estoy viendo que estás, tienes la palabra.
0: Sí.
1: Estás en la palestra y todo mundo atento.
0: Sí, mira.
1: Todo mundo atento.
0: Yo decía, te hablo de cabra ahorita fuera del aire, Robert. ¿Qué le dices a alguien? ¿Cómo motivas a alguien?
1: Cuando
0: ellos tienen que ser la motivación para ti, carajo.
1: El contexto, para la gente que no sabe, ahorita me platicaba Kike, y la verdad que pues es conmovedor.
0: Sí.
1: La empresa se quema. Y llegó un momento en que los directivos de la empresa...
0: ¿Están entre que sí o no?
1: Que estaban en que, pues bueno, pues ya vamos a otro lado. En llevarse su capital.
0: ¿Sí?
1: Y obviamente las fuentes de trabajo...
0: Pues desaparecen.
1: A otra parte. Y que los trabajadores...
0: Se pusieron el overall.
1: Se pusieron el overall y dijeron, no.
0: Vamos a echarle para
1: adelante. Esta empresa la vamos a levantar con nuestras propias manos y la empezaron a reconstruir.
0: ¿Sí? Exactamente.
1: A quitar lo quemado, a tumbar lo malo,
0: a ayudar. Y de las cenizas.
1: Y con ese compromiso, los directivos
0: dijeron:
1: no, ¿sabes qué? Esta gente es valiosa.
0: Claro. Entonces.
1: Y cómo, sí, tienes razón, Kike, ¿cómo motivas a pelados que, pues, estaban mil veces motivados ellos mismos?
0: Sí, exactamente.
1: Ellos solos
0: para salir adelante. Y llegas y ves la empresa ya nueva, porque ayer fue el corte de listón y todo.
1: Sí.
0: Y empezar a jalar y dices tú, ¿qué les digo?
1: Al revés, digo que me motiven.
0: Que me motiven. Entonces,
1: muchas felicidades.
0: Yo les puse un ejemplo que a mí me gusta mucho. Y a veces a la gente que admiras en la vida, Robert, he tenido la suerte de repente poder convivir con algunos de ellos. ¿Sí?
1: Sí.
0: Y en algún momento, una de mis atletas favoritas cubanas, porque de repente no solamente te cierras a un deporte o a un algo, me tocó conocerla en Juegos Panamericanos en Brasil.
1: Sí.
0: Me tocó, y le mando un saludo a Edgar Limón, y a la raza que iba con... No era Edgar Limón, era Cristóbal Torres. Fuimos a un evento de box, donde, por cierto, peleaban los cubanos en Juegos Panamericanos.
1: Sí.
0: Hoy se armó una bronca entre los cubanos y varios, por una decisión polémica, y casi se llevan a las manos. Entonces me toca cubrir ese evento.
1: Ajá.
0: Pero termina el evento y al final, en Juegos Panamericanos, en Juegos Olímpicos, el comité organizador pone camiones para que te subas como prensa,
1: sí,
0: o como comités organizadores, y te dirijas de una instalación a otra. Termina el box y me voy al atletismo, güey. Termina el box y me voy al otro. Y hay camiones que te están haciendo esos tours. No esos tours, esos recorridos, vaya. Termina el box y empezaba el atletismo. Y una de las que iban en ese camión y que les toca así adelantito, me toca subirme y me toca reconocer a dos personajes. Se sientan en el asiento de adelante,
1: güey. Sí.
0: Hacía una fila. Uh-huh. Teófilo Stevenson.
1: Sí.
0: Que era
1: campeón.
0: El campeón olímpico. Que incluso querían subirlo al ring sobre Mohamed Ali y todo eso.
1: Campeón de los completos.
0: Y la otra personaje, la otra persona, era Ana Fidelia Quirot.
1: Sí, la recuerdo.
0: Ana Fidelia Quirot corría los 400 y los 800 metros planos. La gente a lo mejor recuerda más a Alberto Juan Torena, al caballo, porque fue campeón olímpico de 400 y 800 metros en 1976 y en el 80. Sí, fue campeón olímpico. Pero Ana Fidelia Quirot, impresionante atleta cubana, impresionante, googleala si usted quiere, pero la historia de ella es maravillosa. Entonces, esa historia, porque ya después de toda la bronca, dejas que pase un poquito y en el camión, y le digo yo a Teófilo Stevens, después de todo el coraje y todo lo que había pasado en eso, casi a los 10 minutos, le digo, Teófilo Stevens, me dice, sí, pues discúlpeme, yo lo admiro mucho, y tú eres a la Fidelia Quirot, sí, es igual, güey, o sea, sí, felicidades, hombre. Y que esto y que lo otro, y ahí medio, entre el coraje que ellos traían por lo que había pasado, y platiqué un poquito con ellos, ¿verdad? Pero la historia de Ana Fidelia Quirot es, Ana Fidelia Quirot corre los 400, 800 metros planos, es campeona del mundo, va a Juegos Olímpicos, en sus primeros Juegos Olímpicos se gana una medalla de bronce, si mal no recuerdo, y Ana Fidelia Quirot, cuando llega su momento más importante, es cuando los Juegos Olímpicos de Seúl. ¿Sí?
1: Sí.
0: Pero el gobierno cubano boicotea los Juegos junto por apoyar a Corea del Norte. Entonces no van a Fidelia Quirot a los Juegos Olímpicos. Entonces era la número uno, venía de ser bicampeona del mundo en atletismo en 400 y 800 metros planos, campeona panamericana, campeona de todo. Y no va a Juegos Olímpicos. Se queda en Cuba y en ese proceso de duelo, de... Dice, ¿sabes qué? Pues si no vamos a ir a Juegos Olímpicos, se enamora, tiene un novio, se casa, se embaraza, y al estar en un día en su casa, hace una maniobra mal con una botella de alcohol, la botella de alcohol le explota, o le truena, o se le incendia, o gasolina, algo inflamable, y se quema el 40% de su cuerpo. Embarazada, pierde al bebé, y ella se quema, Ana Fidelia Quirot. Si por ahí buscas una foto de Ana Fidelia Quirot, va a salirte las quemaduras, sí, que ella tiene en el cuerpo, no. Ya después de, ¿verdad?
1: Sí, pero no.
0: Pero obviamente el proceso de sanación de ella fue regresar otra vez al atletismo, aun cuando los doctores le dijeron, Ana, ya no vas a ser la misma nunca, güey. Uh-huh. Los tendones, los ligamentos, sí. Todo la se piel. Te, la piel se te quemó y probablemente no va a tener, vas a tener la misma elasticidad.
1: Sí, exacto, ya no estira,
0: no vas a, ya no estira igual, uh-huh. Ya no. Ella entró en un proceso de sanación, de reconstrucción de sí misma, y empezó a trotar y a correr y a correr y a correr y a correr. 11 meses después de que Ana Fidelia Quiroz tuvo el accidente, perdió a su hijo y perdió todo, y que le dijeron que ya no iba a poder hacer, participa en los Juegos Centroamericanos y gana medalla de plata. Mira. Y regresa a la competencia, y regresa a los Panamericanos, y regresa al Campeonato del Mundo, y se vuelve a convertir en campeona del mundo después del accidente. La consagración de ella fue en los Juegos Olímpicos de Atlanta, en donde Ana Fidelia Quiroz gana 2 medallas, una de bronce y una de plata. Ya no le alcanzó para ganar la medalla de oro, pero alcanza a ganar una medalla de plata y una medalla de bronce, y mejora lo que había hecho en el pasado, porque había ganado una medalla de bronce nada más. Su momento top era en Seúl, ahí era donde ella debió haber ganado, sí, sus medallas, y debió haber sido bicampeona olímpica, ¿no? Uh-huh. Pero regresó y regresó para ganar. Entonces es el ejemplo que les pongo, ¿no? Ahí está Ana Fidelia Quiroz, el cómo no solamente tienes que regresar para ganar. Ellos ya regresaron, y un saludo a la gente de ITW, ajá, porque me inspiró. Ellos tienen que regresar y regresar para ganar. Y les puse un poco de ese ejemplo, les platiqué un poquito de Juan Manuel Márquez, de cómo Juan Manuel Márquez en su primer pelea con Pacquiao lo tumban 3 veces en el primer round, y como que eso sentencia la rivalidad contra Pacquiao, uh-huh, porque luego se levanta las 3 veces Márquez,
1: sí,
0: empata esa pelea, uh-huh. Y pelea 3 veces, o sea, son 3 resultados adversos los que tiene contra Pacquiao, y en la cuarta puede ganar. Entonces, a veces, no solamente, aunque estés cansado, aunque estés, o a lo mejor, y les decía el día de hoy, va, hoy a lo mejor ustedes están cansados del proceso, y les puse un poquito el ejemplo de Muhammad Ali, hoy están cansados del proceso, de todo lo que han peleado, de todo lo que han llegado, y ahorita ya la están viendo casi, casi. En la pelea de Muhammad Ali con este Frazier en Manila, en Thriller Manila, lo último que necesitaba Muhammad Ali para ganar era ponerse de pie y ganar. Porque Frazier ya no podía ponerse de, uh-huh, pie. Los dos estaban molidos a golpes. Y Angelo Dondi, desde el round 13, Muhammad Ali le dice, ya no puedo, Angelo. Ya no puedo. Párate, dame un round más, güey. Y vas al round 14, ya no puedo, ya, güey, ya. No puedo. Párate, dame un round más. Y sale. Y en el round 15, le dice, ahora sí, güey, ya no puedo. Nomás te voy a pedir una cosa, le dice. Ponte de pie. Se pone de pie y Frazier no se pone de pie. Ajá. Y termina ganando la pelea. Entonces, hoy, sí, ese proceso de ellos que ha sido largo, hoy están de pie. Pónganse de pie. Síganle, ¿no? Entonces, un poquito ahí de la
1: hablando charla. Del tema de ayer, donde fíjate, cuando te quieren apantallar con la palabra resiliencia. Sí. Entonces, que te quieren apantallar con la, sí, para una nimiedad, una
0: sí. De, cuando ves esto que
1: hicieron estas gentes.
0: Y me dices, ¿me hablas de resiliencia?
1: Me hablas de resiliencia. Cómprate calzones.
0: Y lo tropicalizamos. De ayer, ajá, yo les preguntaba a la raza, ¿y cuántos son Tigres? Ah, pues tanto. Bueno, ustedes vinieron de atrás, güey, contra Chivas. Uh-huh. Vinieron de atrás, vinieron del descenso también.
1: Sí.
0: ¿Cuántos son Rayados? No, pues tanto. O sea, ahí te levantan la mano. Porque hay gente que no sabe fútbol, Tigres y Rayados.
1: Ajá.
0: Y levantaron la mano.
1: ¿Y cuántos sabía del América?
0: Pocos, porque pocos sabemos.
1: Oh, pues un saludo y un abrazo.
0: Y les decía.
1: Y de veras ejemplar lo que hicieron.
0: Y les decía, bueno, Rayado se levantó un incendio.
1: De un camión. 45.
0: Del camión.
1: O sea, le alcanzó solamente para terminar el torneo.
0: Sí, pero
1: para cumplir sus compromisos.
0: Pero estuvo de pie.
1: Sí.
0: Y curioso, después del incendio los golearon 11-0. Y el equipo que los goleó hoy no existe y Monterrey está más de pie
1: ándale,
0: que nunca.
1: Ándale, exacto. Y hoy Monterrey es una de las instituciones más fuertes.
0: Exactamente. Entonces, ¿sí? Levántense para ganar. O sea, no solamente hay que levantarse, hay así que levantarse es para ganar, ¿verdad?
1: Sí.
0: Sí, pero bueno, les mando un saludo ahí a toda saludos la raza que nos escuchó el día de ayer y que ahí les presentamos varios videos. Un saludo a toda la a toda la fuerza trabajadora. Y bien dices, no me salgas con mi amor
1: de que
0: resiliencia el equipo, güey.
1: No hemos ganado. No,
0: con lo que ganan, con lo que... Ustedes salgan a divertirse, güey, y ganen. No la chinguen.
1: Así es.
0: Vamos a pausa en radio, ¿eh? Me dijiste. 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Perfecto.
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0: Osorio lo usaba mucho.
1: Sí, lo usaba mucho.
0: Osorio lo usaba mucho. Sí. La resiliencia.
1: La resiliencia, y que tenemos que ser resilientes. Creo que después del 7-0. Por ahí. Milagro que no ha llegado el 11-15. No, ya llegó.
0: No trae la de Sultanes. No trae la de Sultanes, pero tampoco trae la de Guacharaca, güey.
1: Oye, ¿por qué?
0: O sea, ¿por qué esa irreverencia?
1: Esa rebeldía, ¿eh?
0: ¿Por qué esa rebeldía?
7: No,
0: no
7: es rebeldía, es flojera de lavar.
0: Es flojera de lavar, che, güey. Oye, la próxima semana juegan los Santos contra los Vaqueros en pretemporada. Han tenido entrenamiento en conjunto esta semana y se han agarrado bronca. Ayer tuvieron 7 broncas en el entrenamiento entre los Santos y el equipo de los Vaqueros de Dallas. 7 broncas, 7 veces andaban agarrando a madrazos.
1: Oye, yo pensé que los que se iban a bronquear eran los Raiders.
0: Contra Houston.
1: Dije, no, de seguro aquí, y no, nada. Estos no son los Raiders como los de antes.
0: Son muy suavecitos.
1: Sí.
0: Son muy...
1: Si fueron los Raiders de antes, no, hombre, caía. Hubieran incendiado ahí las instalaciones.
0: Son muy suavecitos.
1: Sí.
0: Entonces, como que no. Como que no están conectados con eso.
1: Quique, nomás te falta mamá Lucha en ese mantel que traes puesto. Ah,
0: pero
1: quedamos que mira, es
0: Mira,
1: miércoles guacharaco.
0: Espérame, nomás yo quiero.
1: Y nadie se va a burlar.
0: Nomás quiero decir. La idea una, es, quiero decir una cosa. A Lucha no la traigo, pero a Testa sí. Pues mamá.
1: Ah, sí.
0: Y viene más abajito.
1: Ya te dijeron, Lucas.
0: Viene más abajito, Lucas. Testa está aquí más abajito, entonces ahí puedes decir, mamá, Testa, ¿va?
8: Sí, sí, ya. Ya usted te preguntó, Lucas.
0: Chingado. ¿Cómo estás, señor Héctor Tello?
8: Mi querido Quique.
0: ¿A quién descartamos? ¿A quién descartamos ahora de los Tigres? Ya estamos jugando por descarte.
1: No, al rato lo nombra, ¿no?
0: Pues es que yo no creo.
1: Se aventó. Yo soy conferencia
0: yo
1: de prensa.
0: No
8: se aventó
0: creo.
8: Esa. Esa resbaladilla.
1: Pues dijo Torrado y luego dijo.
8: No, el presidente.
1: Y luego dijo Carlito.
0: Yo no. Van a anunciar. Se resbaló. En la conferencia de prensa el día de hoy que el siguiente partido lo dirige Hernán Elizondo.
8: No, la conferencia es con un jugador, es previo al partido.
0: Ante
8: Atlante.
0: Pero hoy martes, miércoles.
8: Sí, pero juegan en viernes. Entonces no quieren tenerlo el día previo al partido porque seguramente puede haber otro tipo de novedades.
1: Dijeron que ahorita lo anunciaban hoy, que ya...
0: No, le gritaron. ¿Mañana o en la semana?
1: Torrado dijo sí. No. Y Carlitos dijo que ya en 24
8: se horas. Resbaló, pero no. Al salir dijo, no, está difícil.
0: A mí, yo les vi la jeta de no tenemos nada todavía.
8: A ver, te platico qué fue lo último que yo pude saber ayer por la noche. Después, porque me tocó ir a Tigres. Descansó Oscarín Gallardo.
0: Saludos a Oscarito Gallardo.
8: Sí. Y
0: hoy está más flaco, ya.
8: Está más delgado.
0: Qué bueno, me da susto. Me da mucho gusto por él. Bueno, está menos gordo.
8: Sí, digo, no le falta, pero está avanzando. Claro, está avanzando.
0: Claro, es inspirador. Es
8: importante, exacto. No hay un consenso, Kike. O sea, Carlos Emilio salió molesto, salió enojado.
0: Sí, pues te digo, sale con cara de no tengo nada, cabrón. O sea, no tengo nada amarrado.
8: Salió con el... Me descartaron el que yo puse. ¿Osorio? Sí, Osorio. Tiene ya un rato que no le...
0: ¿No le llaman?
8: No le hacían el sondeo a Osorio. Carlos Valenzuela quiere a Guillermo Barros Escoloto. Por eso...
0: ¿Fue a Argentina?
8: A buscarlo, él lo contactó y fue a buscarlo. Dialogó con él. Siguen insistiendo con Barros Esqueloto. Por eso es la tardanza.
0: Hay una situación que estaba leyendo yo de Argentina y de Barros Esqueloto.
1: Ajá. ¿Por qué insistir en un güey que no puede?
0: Y eso puede ser una buena salida para arreglar dos cosas. Barros Esqueloto nunca ha dejado un equipo. ¿Entendido? A él le gusta cumplir su contrato. Sí. A menos de que lo corran, ¿verdad? Obviamente. Tienen 3 meses sin pagar a los jugadores y al cuerpo técnico.
8: Sí, justo esa es la información que reporteábamos el día de ayer.
0: Tres meses sin pagarles.
8: Sí.
0: Entonces, una manera a lo mejor de capitalizarse es, ¿te lo quieres llevar? Sí. Bueno, bríncale con con una cláusula de rescisión para el contrato de Barros.
8: Es que no hay cláusula de rescisión. Con tan poco tiempo para que se termine.
0: Pero
1: hay mecanismos.
8: Sí hay una indemnización que puede ser de buena voluntad del club. Exacto, de buena voluntad.
0: Y la otra es con el club y con el cuerpo técnico, porque le vas a pagar a él lo que le debes, lo que le debe el club, que ya con eso ya le quitas
8: el peso al club,
0: ¿verdad?
8: Y le das una indemnización.
0: Y al club le puedes dar algo más que le pueda resolver algún problema.
8: Esa es la coyuntura que está buscando Tigres, por eso la insistencia
0: en Barros Esqueloto.
8: En Barros Esqueloto. Sí, si justo fuera, era lo que reportamos el día de ayer.
1: Pues ahí sí hay...
8: Ven esa posibilidad, por eso la insistencia, están platicando con la gente de Vélez, están platicando con Guillermo Barros Esqueloto. Para ver cómo llegan a ese arreglo. Pero está claro que la tardanza es porque por el cual se decidieron allá en Cemex, al que le palomearon de la directiva, porque decía, Carlos Emilio puso Osorio y se lo descartaron. Carlos Valenzuela fue a Argentina y se encontró con esta situación en la que pues esperaban que en un principio Barros le dijo, me voy, vámonos, que le renunciara. Pues no es así. Oscar Pareja, que está libre, fue fue el que propuso Gerardo Torrado después de que le descartaron a Jaime Lozano y a Juan Reynoso.
0: Sí.
8: Oscar Pareja fue como que le dijeron, bueno, de los que tú traes como director deportivo, este podría ser opción. Pero no es la primera opción. La primera opción, está claro, es Guillermo Barros Esqueloto y por eso se están tardando. Por eso, a lo mejor en 24 horas lo destrabamos. Lo que decía Carlos Emilio cuando llegó a las oficinas del club el día de ayer. Pero yo no creo que,
0: ¿Qué
8: el día de hoy quede.
0: Alguien decía.
8: Ojalá que lo puedan
0: destrabar
8: el día de hoy.
0: Verdades a medias, mentiras a medias, ¿verdad? Es que va como líder. 5 juegos, hombre. No mames. ¿Eh?
8: Sí.
0: ¿Estás de acuerdo? Van 5 juegos,
8: sí,
0: güey.
8: Sí, está arrancando.
0: Y no va de líder, va en segundo lugar, sí, y va en tercero.
8: Está arrancando bien.
0: El Instituto está arriba, ajá, luego Vélez y luego sí, Independiente.
8: El lunes.
0: Sí. Y es detrás de en el grupo A, porque en el grupo B está Argentinos Junior, está Belgrano, está. Entonces, para que no empecemos con a inflar el globo, ¿ah?
8: Sí, yo creo que más.
0: El torneo pasado terminó en el tercer lugar.
8: Ajá.
0: En su grupo.
8: Sí, yo creo que más que el torneo actual es lo que él tiene en su recorrido como entrenador.
0: Claro.
8: Son buenos números. Son números que son más positivos que más victorias que derrotas. Y ya ha logrado ser campeón. Evidentemente la parte del palmarés de ser bicampeón con Boca Juniors. También le perdió la final para los argentinos, la más importante,
0: sí,
8: en Copa Libertadores contra River. Eso también le costó quizás que su estancia en Boca Juniors ya no fuera tan prolongada. Estuvo en la MLS, conoce el contexto de esta competencia que hay entre Liga Mexicana y MLS. O sea, es argentino, tiene más referencias del fútbol mexicano que quizás otros entrenadores. O pensar en esta situación de Quique Setién, que se sumó en los últimos 3 días a esta baraja. Bueno, pues es más difícil que un entrenador europeo que no tiene experiencia acá se adapte rápidamente. Hoy lo que Tigres necesita es al que traigas que sepa cómo manejar este carro que se anda desvielando, ¿no? Esa es la realidad. Pero lo que me dicen a mí es que de estas reuniones, como no se llega a un consenso de lo que uno quiere y el otro quiere, allá en la cementera les dicen, a ver, ¿por qué este? A ver, tú argumentame por qué este, convénceme por qué este es el bueno. Y a ver, tú, ¿es por qué podría darnos resultados rápidamente? O sea,
0: claro.
8: los traen asoleados, ¿eh?
0: Sí.
8: O sea, porque también saben que el próximo entrenador, si fallan en esta consigna de elegir al sustituto de Pizarro, todas se la van a achacar al que decide la cementera, ¿va?
0: Ahora, yo esa parte de este trae a uno, uh-huh, este trae a otro, uh-huh, este trae a otro. Ay, o sea, no es de cada quien trae su gallo, güey.
8: Pues parece que los pusieron a competir.
0: Exactamente. ¿Sí? Es, a ver, y el de arriba va y escoge.
8: ¿Sí?
0: Ah, no me gustó este. Ah, no me gustó aquel.
8: Ajá.
0: Entonces, le están haciendo la chamba al de arriba, güey.
1: Yo quiero escoger también.
0: Tú no sabes.
1: Pues ayudar a ver, no, pues traer un nuevo técnico.
0: Ya hace mucho que no escoges a nadie.
1: Oye, pregúntale aquí, ¿qué tal trabaja Barros Esqueloto con jóvenes de cantera? Porque al parecer Tigres no quiere invertir. Buena pregunta de Juan Salazar.
8: Pues no es que no quiere invertir, es que no tiene los presupuestos para invertir como se tenía. No es que Tigres esté en bancarrota, no. O sea, Tigres sigue solventando sus sueldos sin problema alguno, sin retrasos, sin nada. Simplemente el presupuesto para comprar jugadores ya no es el de años anteriores. ¿Por qué? Pues porque se dejaron tener mayores ingresos por derechos de televisión. Convenios comerciales, porque...
0: ¿Cómo? Si se suponía que iban mejor.
1: Mejor que nunca.
0: Mejor que nunca. ¿Eh?
8: Pues una cosa es lo que se dice, otra cosa es
1: la palabrería.
8: Lo que se tiene, ¿no?
1: Bueno, vamos a la pausa, seguimos en redes sociales. Son las...
0: Está bueno el clima el día de hoy.
1: Está bueno el clima. ¿Qué horas son?
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1: Ese sí se lo trajeron a la mal.
0: ¿Eh? Pues no, no hagan lo mismo.
1: Ajá.
0: No te gustaría que te hicieran lo mismo.
1: Pero acá ya explicó.
0: ¿Eh? No, pero es
1: en
0: un
1: el caso
0: pelado.
1: De Esqueloto que, ya explicó, o sea, Tello.
0: Otra vez. Es un pelado que tiene trabajo.
1: Sí, pero el trabajo no le cumplen.
0: No importa.
1: Ya hay razón. Tiene ahí trabajo. Sí, ya hay razón para.
0: ¿A poco te hubiera gustado que a tu técnico, el pasado, a Pizarro, que no le estabas cumpliendo, que no le ibas a traer refuerzos, que viniera alguien y le dijera, güey, no te van a traer refuerzos, güey? Deja Tigres ahí tirado, güey.
8: No, no, pues obviamente no.
0: ¿Eh? Pues no.
8: ¿Y dónde está aquella regla de que se le han pasado por el triunfo de que no puedes ir a buscar negociar con algún jugador, con
0: quejando,
8: algún entrenador que tiene contrato?
0: No se estaban quejando de que.
1: La regla es con jugador hasta seis meses antes de acabar el contrato,
0: no
1: ya,
0: se
1: ya puedes negociar.
0: ¿No se estaban quejando de que por qué jodido viniste a hablar con Correa? ¿Por qué viniste a calentarme el agua con Correa?
1: Porque a Correa no le fallaron nunca. Le llegaba su lana, nunca, siempre le cumplieron.
0: Al final
1: aunque
0: no.
1: Al final se quejó de algo. Pero pues que algo arregló con Culebro.
0: Tello dijo.
1: De algo que arregló con Culebro.
0: Pero no me chingan a mí. Tello dijo, chingan a Tello.
8: No, la información fue esa. La información fue esa de que él estaba inconforme en las...
0: Y yo no voy a bajar ningún tweet, güey.
8: Que no recibió. Tú no bajas... ¿No vas a bajar qué?
0: Ningún tuit, ningún. ¿Y sabes por qué no lo voy a bajar, güey?
8: Porque no tienes compromiso con nadie.
0: No, porque ya no hay Twitter.
8: Ah, caray.
1: Dice Chesco Torres que el esqueleto de barro se va a sentir como en Argentina. Un equipo pedorro y pitero como Vélez, un estadio en ruinas y sin baños y una afición cagón. ¡Hombre, Chesco! ¡Te la bañas, Chesco!
0: Ojalá que sea...
8: Es el que quieren, Quique.
0: Es el que quieren, o sea.
8: Ojalá que sea el que
0: ojalá
8: quieren.
0: Ojalá que sea el que quieren. Exacto. Y no que el que te queda.
8: Es que si llegan a anunciar a Oscar Pareja, va a ser. La gente se
0: ¿pero
8: se
0: por
8: va
0: qué?
8: A mofar de. Estuviste más de 3 semanas buscando al entrenador.
0: Pues así es.
1: La gente no sabe ni quién es Pareja.
8: No, sí, pero sí saben que no era la prioridad. Si llegan a nombrar a Oscar Pérez, no es la prioridad. Porque lo pudiste haber arreglado desde mucho tiempo antes.
0: Sí, pero el primer nombre que se mencionó de cuando empezó lo de Guido fue el de Oscar Pareja.
8: No.
0: No quiere decir sea la primera opción, pero fue Jimmy. Fue Osorio, Pareja, el Jimmy, dijeron ellos, ni hablamos con él y ni está. Pero, aunque nosotros lo mencionamos, Y igual Ambriz, igual, o sea, nosotros tiramos de repente.
8: ¿Pero sabes a quién fue la primera entrevista?
0: ¿Quién?
8: ¿Con quién fue el primer acercamiento real? Una cosa es que te tengan en el radar y otra cosa es quién fue la primera entrevista. ¿A quién buscaron como primera opción?
0: A Javier Aguirre.
8: Esa fue la primera opción.
1: Ah, ya.
8: Desde arriba les dijeron, busquen a Javier Aguirre. Oye, pero busquen a Javier
1: no,
8: Aguirre.
1: No, hombre, no. Qué bueno que no. ¿Y qué bueno dijo? Que no.
8: A mí me hubiese parecido un agasajo tenerlo acá.
0: Porque entonces le hubieras dicho a Javier Aguirre, nosotros llegamos a una final de Libertadores, güey. Nosotros llegamos a la final de la que ya te quejaste, que cuando han llegado.
1: Pero
0: nosotros
1: también perdieron, güey.
0: Pero llegamos, güey. Pero también llegamos.
1: ¿De qué se quejan?
0: También llegamos.
1: Pierden aquí, va a decir.
0: ¿Eh? Pero llegamos.
8: Es increíble tener al Vasco aquí en la ciudad otra vez. A mí me... De esos técnicos que no tendrían que dejar de dirigir. El estilo de Javier Aguirre, de La Volpe, del Tuca, personajes de fútbol.
0: De Miguel,
8: personajes de fútbol. O sea, son más que entrenadores, son personajes de fútbol. O sea, los disfrutas con su picardía, con sus enojos, sus gestos, sus formas. A mí siempre me ha gustado tener este tipo de entrenadores en la ciudad porque te dan de qué hablar.
1: Sí.
8: Son entrenadores que te dan de qué hablar.
0: Ojo que estamos centrándonos en el entrenador, en la semana, y va a venir el viernes, y puede ser que el viernes nos rompan el hocico en los dos equipos, ¿eh?
8: Pues yo lo veo más probable en San Nicolás.
0: ¿León
8: no? No,
0: cinco triunfos consecutivos.
8: No creo que, a ver, tú dijiste que les rompan el hocico. Yo no creo que a Monterrey le rompan el hocico. Pueden perder.
1: León le va a meter dos goles a Rayados y no sé si Rayados otra vez tenga capacidad de meterle seis.
0: Cinco triunfos consecutivos, dio León.
8: Sí, pero romper el hocico. Liga y tres en la... Quiere decir una derrota dolorosa.
0: Pues sería una derrota dolorosa. No, porque la primera vez que vas contra un equipo que es competitivo, te rompen el hocico. O sea, no es lo mismo jugar contra el Juárez, güey, que les meta seis.
8: Por eso es romperte el hocico. ¿Sí? Si te golean, eso es romper el hocico.
0: Si una vas derrota, y pierdes con León, te rompieron el hocico.
8: Pero hay formas, Quique.
0: Porque es la primera vez que vas a jugar contra un gallón. ¿Sí? Y mira que León no está en la tabla general. Por ejemplo, en este momento.
8: ¿Contra Necaxa? ¿Necaxa te rompió el hocico?
0: León no está ahorita.
8: Sí. ¿Tú crees que Necaxa rompió el hocico?
1: Sí.
8: No, Capino fue. No,
1: ya el hecho de perder es salir con.
8: No, bueno, a ver.
0: Perder con el Necaxa si es que te rompan el hocico.
8: Cualquier derrota es romperte el hocico entonces.
0: No, León.
8: Para mí romperte el hocico es cuando te superan, te pasan por encima.
0: León es el lugar número 11 en la tabla.
8: Sí.
0: El lugar número 11 te alcanzaría. Pero viene con cinco triunfos de forma consecutiva.
8: Sí, pero es lo mismo que estabas diciendo allá de Argentina.
0: Rayados tiene cuatro triunfos en los últimos cinco partidos. Cuatro en los últimos cinco. Uh-huh. León tiene cinco de los últimos cinco. Cinco de los últimos cinco. Y si tú dices, oye, yo traigo a Lucas Ocampos encendido. Estos vatos traen a Arcila encendido. Ha hecho... ¿Cinco goles en los últimos cuatro partidos? ¿O cuatro goles en los últimos cinco partidos también? Ajá. Sí, Arcila, colombiano.
8: Ya nos vacunó en el torneo pasado.
0: Sí.
8: Ahí en León. ¿Sí te acuerdas? Del gol que... error en la salida y la agarró la colgó así por un costado.
1: José Coronado ya se envalentonó y dice, ¿qué les importa, Tigres? Ustedes siguen echando porras al chinche equipo engañabobos de Rayados. Tienen 7 años sin ganar ni madre. Oye, Pepe, la verdad que sí es cierto, ya chole, ¿no? Ya, pues deja que Tigres, encuentre su destino. Javier Torres, Tigres tiene 4 juegos y quieren hacer crisis. Campeón 2023, subcampeón 2023, subcampeón 2025, subcampeón de Conca. Y Rayado la temporada pasada ni calificó.
8: Monterrey, tú... Estuvo en el hoyo, tocó fondo.
1: Ajá.
8: Y eso se tiene que decir. Hoy Tigres está mal. A ver, si tú estás con un punto de 12 pensando que no estás en crisis. ¿Quién es el que dice que no está en crisis?
1: Javier Torres.
8: No, Javier, pues no sé qué esperas para que veas que tu equipo está despedazado. Y lo vas a ver el viernes contra el Atlante, batallando, sufriendo. Ojalá y se les dé el resultado. Pero que van a sufrir y que van a batallarle. Es un equipo que necesita una inyección importante de jugadores de calidad. A ver, es que viene la gente yo, dice, oye, es que nada más se les fue Correa y nada más se les fue Gignac y Gignac ya ni jugaba. Y es el mismo equipo. No, perdóname. El Tigres que jugó dos finales tenía profundidad de banca. Tenía a Córdoba, tenía a Antuna, tenía a Nico Ibáñez en la banca. Hoy volteas a ver.
0: Y no tienes tiene nada.
8: A Toño de María, al Cuate Galván, tienes al Chicha Sánchez. Perdón, pero si hay una diferencia.
0: Caliéntate.
8: No yo, nada más en el 11.
0: Caliéntate, yo voy a sentar.
8: Hasta yo ahorita les hago un paro. No, o sea, ese es el tema.
0: Pero la viene el Atlante, güey.
8: Y dice, no, ¿por qué nos quieren ver en crisis? Estás en una crisis, amigo Tigre.
0: Viene el Atlante, viene con Pisuto que lo corriste. Es el líder goleador.
8: Es el goleador del Atlante.
0: Es el goleador del Atlante con dos goles.
8: Acá no juega ni en la sub-20.
0: Viene con Eduardo Tercero, güey.
8: Es el líder de la saga.
0: Viene con Tercero. Viene con...
1: Oye, el portero, Óscar Jiménez.
0: Óscar Jiménez, güey.
1: Que siempre ha sido, pues, banca.
8: Pero no es mal portero, Jiménez.
0: Viene Luis Sánchez, que ni jugó en Rayados.
8: Luis Gustavo Sánchez.
0: Luis Gustavo Sánchez, ni jugó en Rayados. Y ahorita, Luis Gustavo Sánchez y Eduardo Tercero, güey. Y Pisuto es la defensa de ese equipo.
8: O sea, no, Pisuto es volante por interior por derecha.
0: Es volante, por ahí. O sea, son de los tres, son el corazón de ese equipo, güey.
1: Dice León Galdós, Arcila, Cambindo y Juanpi, buena prueba para la defensa de cartón de Rayados.
8: Sí, totalmente.
1: Ahora, cuidado, que esto no es Juaritos,
0: Del otro lado viene Johan Julio,
8: Ojo con ese.
0: Johan Julio es buen jugador. Viene Walter Portales también, me parece.
8: Por derecho, sí.
0: Exacto. Nico Carrera, otro americano también. También es
8: buen. ¿México-americano?
0: México-americano. O sea, de repente no le ponemos no tiene nombre. ¿Sabes quién está jugando bien también? Uh-huh. El mediocampista de Calzadilla. Uh-huh. Ese muchacho está jugando bien. Luis Calzadilla se llama. Okay. ¿De dónde lo agarró Miguel Herrera? Es más, nunca lo había escuchado, güey, ese güey.
8: No.
0: Tiene 26 años el güey, ese Luis Calzadilla. Y de repente apareció, güey. Y Miguel lo ha agarrado y el tipo ha empezado a jugar bien. Estuvo en Pachuca desde los... Y luego fue a San Luis y luego se desapareció a la primera A. Yo creo que el mismo Atlante.
8: Sí.
0: Y el vato está ahorita jugando bien. Es el Luis Calzadilla en el medio campo, el equipo de... Igual que Pisuto, ¿eh? Calzadilla, Pisuto, son los que están haciendo. Martín Fernández también, un uruguayo. Ajá. Uh-huh. Son de los que están haciendo el trabajo en el medio campo para el equipo del Atlante. No te dice absolutamente nada.
8: No.
0: Pero todos corren, todos meten. El otro que está jugando bien es el paraguayo Walter Clark. Walter Clark también ha sido titular, paraguayo, defensa, de esos, de los que Robert dice, tráiganse un paraguayo, güey. Tráiganse un. Ah, bueno, de esos, güey, son. De los que trajo Miguel Herrera para este equipo, güey. ¿Sí?
1: No, y el propio Miguel Herrera en sí, Miguel Herrera en sí.
0: Sí, Leonardo Mejía, José González, o sea, un equipo pitero que te, Mujica, que lo... No te va a venir y te va a meter gol Mujica, güey.
1: De 30 pesos, pero que...
0: No te va a meter bien, ¿no? Gol Mujica, güey. Charcopa, es otro de los que también ha jugado bien poquito. Jairon Charcopa, un ecuatoriano que lo acaban de traer también.
8: Ya tengo otro refuerzo en la portería, ¿no? Lo de Ospina. Creo que era de... que estaba en... no sé si Mazatlán o...

0: partido y no le empieza, la gente se va a desesperar y eso es lo que va a buscar Miguel Herrera, desesperar al pagante,
1: Sí,
0: güey.
1: por eso no creo que venga a proponer el partido. Va a
0: Aguantar.
1: aguantar. Ya no es el Miguel que todas las jugaba
0: Aguantar,
1: a nocaut. Y
0: aguantar,
1: más con este tipo de equipos.
0: que el demonio va a pasar.
1: Sí.
0: Y los demonios de Tigres van a pasar.
2: Y falta que metan al Hobbit.
0: Oh,
2: Así con muletitas y todo eso. Muletitas de esas así de chiquitas de
0: pues yo
2: cubierta.
0: te voy a decir una cosa. Prefiero el Hobbit, lo que queda del Hobbit, que el 100% de Marcelito.
1: Ah, no, sí. No,
2: No.
1: no.
2: No, ese es foul personal.
1: Sí.
2: Foul personal.
0: Prefiero el Hobbit, güey.
2: Rudeza
0: Ahorita.
2: innecesaria. Marcelito está
0: Que a
2: lesionado.
0: Osiel, güey.
2: Mejor di que a Lainez. Que a Lainez. El Lainez no aporta ni 10 centavos.
1: Anda, bajó otra vez su
0: Así
1: nivel.
0: debimos haber estado. Así debimos estar el día de hoy, fíjate. Así debimos estar el día de hoy en el programa. Yo ya traía maracas y todo para Robert, los
2: Ay,
0: guacharacos
2: sí, haces bien la cejilla y el diapasón, el requinto de Tello y yo por las maracas, pues no.
1: ¿Por qué?
2: ¿Eh? ¿Está tocando el
1: Sí.
2: requinto? Ah, no, que ya no eres requinto.
1: Ya me requintearon.
2: Bueno, pausa, seguimos en redes.
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3: Había un cuate que es casi siempre...
4: Héctor Miguel Morales.
3: Héctor Miguel Morales.
4: Pero a él lo debutó como delantero junto con la Flecha Zavala. Ajá. Flaco, eran delanteros y los fue retrasando.
3: Al Flaco Zavala lo fue haciendo contención.
4: Ajá. ¿Sabes qué? Miguel trajo, si no me equivoco, a un ecuatoriano.
3: Ah, y era Pablo Serafín. El otro central era Pablo Serafín.
4: No, pero Pablo era lateral por derecha, Pablo Serafín.
3: Pues lo hizo central, creo.
4: Lo hizo central.
3: Y estaba el Chícharo González.
4: Sí, Chícharo también otro. Trajo a Giovanni Espinosa, ¿te acuerdas de aquel ecuatoriano?
3: Es más, hizo jugar a Roberto Andrade, ya se había retirado, sí. Porque no nos completábamos.
4: Pero él debutó a este chico, al Jerry Flores, después se fue al Cruz Azul y al Atlas.
3: Hizo carrera en Cruz Azul y Atlas.
4: Al Carnero Morales.
3: Sí.
4: ¿Qué otros de aquellos? No, pues,
3: a varios chavitos.
4: Cerrato, Ernesto Cerrato.
3: Cerrato.
4: Sí. Al Serra, ¿quién más? Al Zurdo Alanís, lo utilizó como carrileo por izquierda.
3: A Rojitas, que luego se fue al Atlante.
4: Sí.
3: Y le anotó el gol allá al Barcelona, ¿te acuerdas?
4: Es que le dio mucha oportunidad a los jóvenes.
3: Sí.
4: Miguel Herrera le dio...
3: Por necesidad, si tú quieres, pero...
4: Pero qué bien jugaban. O sea,
3: sí, jugaba muy bonito.
4: Jugaba muy bonito el Rayados de Miguel Herrera.
3: Sí, jugaba muy bonito. A mí me enganchó.
4: Después regresó al Brinquitos Fernández, ¿verdad?
3: Me enganchó que fue cuando, por ese fútbol, por la gente, como estaba, respondía en el TEC y todo aquello, ahí dije, Chihuahua, si esta siempre ha sido mi casa, y ahí me regresé. Miguel me regresó.
4: ¿Sí?
3: Sí.
4: ¿Te volvió al lado azul y blanco?
3: Al lado de la luz. Al lado la luz. Al lado claro de la fuerza.
4: Sí.
3: Oye, vamos a la identificación. Retornamos a la segunda hora del ABC Mañanero.

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0: Bueno, estamos de regreso. Segunda hora del ABC Mañanero. Ahí está lo que le platicaba, los Vaqueros y los Santos de Nueva Orleans. Seis broncas se aventaron el día de ayer, de todos contra todos, se vaciaban las bancas, se dieron de madrazos. Ahí está otra de las broncas. Uh-huh. Y el aficionado que le toca ir a ese tipo de entrenamientos, pues feliz, ¿no? Porque se bronquean y la próxima semana juegan en pretemporada.
1: Los scrimmages son entre ellos, ¿verdad?
0: Entre ellos.
1: No es un juego.
0: Ajá. Es una práctica en conjunto. Uh-huh. Y en la práctica en conjunto pues se están dando de madrazos. Yeah. ¿Sí? Y se calientan a veces porque pues es mucho más juegan más los titulares en las prácticas en conjunto que los que juegan los titulares en un partido de pretemporada a veces. A mí me tocó ver, por ejemplo, la práctica en conjunto entre Titanes y el equipo de los Patriotas. Y también me tocó Titanes contra Carolina. Y ves más tiempo. Por ejemplo, el día de la práctica, vi a Tom Brady
1: tirar. ¿Son acceso libre?
0: Son acceso libre.
1: ¿Y por qué aquí siempre nos tienen afuera del barrial y afuera de...?
0: Todos los entrenamientos. Porque el fútbol mexicano y el fútbol en general se ha vuelto mamón, pero todos los entrenamientos, la prensa entra. No todos los entrenamientos la gente entra. Uh-huh. Hay días que los clubes, pero por ejemplo, las prácticas en conjunto, la gente entra. Eso son con público. Y por ejemplo, ayer los Vaqueros y Santos tuvieron práctica en conjunto, la gente entró. La semana pasada hubo muchas prácticas en conjunto, por ejemplo, San Francisco contra Tennessee y la gente entró. Pero tú, al entrenamiento, la prensa entra y está todo el entrenamiento. Nada de que te voy a dejar entrar 10 minutos y vas a tomar cuando ahí andan trotando, güey, a lo güey. No, todos los entrenamientos y la gente y los insiders, entonces te van reportando jugada a jugada a veces qué es lo que está pasando. Y te sacan un resumen. Hoy Cam Ward con el equipo de los Titanes tiró 10 pases, de los cuales completó 7, 2 fueron en la zona de anotación, y así las cosas. La verdad, ese es el tipo de cobertura que tú empiezas a ver, ¿no?
1: Claro. ¿Préstame tu griega?
0: ¿Un chingo? No tengo, güey. ¿Tienes la griega acá? Ahorita la... Porque tenemos llamada.
2: Sí, pues está acá por Madero, ya llegando a Colón.
1: Se escucha muy feo, ¿verdad? Eso,
0: préstame tu griega.
1: No me he dado cuenta.
0: Chetello.
1: Perdóname.
0: Chetello grosero.
1: No te quise comprometer.
0: Chetello grosero.
1: Pensamientos son diáfanos y transparentes.
0: ¿Mm?
1: Estamos.
0: Bueno.
1: Se ha llamado, ¿verdad?
0: Sí, señor.
1: Bueno, bueno.
3: Bueno, bueno.
0: Mi estimado Pedro.
3: Chauvole, chavo, saludos.
1: ¿Qué pasa, Peter?
3: Oye, Quique,
0: sí, señor.
3: Pues aquí te la voy a amargar una vez más, Quique, porque no cambias el discurso, mi Quique.
0: ¿De qué?
3: Mira, siempre pones el escenario perdedor, catastrófico. Si quieres que algo le puede pasar a esto. Si Rayados pierde con León, porque León trae esto que trae lo otro. Pues estoy con Chesco. También ellos que se preocupen por la delantera de Rayados.
0: Otra vez, lo de Rayados tú ya lo conoces, eso por eso no te lo platico, lo de Rayados tú ya lo sabes, yo te tengo que platicar del rival que mucha gente es el que desconoce, no saben que traen un Arcila que está encendido y yo, esa es mi tarea, venirte a abrir los ojos, porque ustedes aquí son yupi yupis.
3: No, menos yo.
0: Son los eternos, los eternos, ¿cómo se llama?
3: Yo no soy yupi, pero tiene toda la razón Chesco, porque ellos se preocupen, ¿quién viene acá metiendo más goles? ¿Quién viene ganando más?
0: Claro, pero eso tú ya lo sabes, eso ya lo sabe Jorge, el optimista, eso ya lo sabe, yo tengo que decirles a ustedes del otro lado que
3: la información,
0: sí señor,
3: te la creo de la información, está bien, pero... Fíjate, es en serio, y no que no se me enoje Alfredo, la americanita, pero en Rayados y en Tigres siempre, si pierde y gana, te va a rebasar. Y si te meten 4 goles, vas a ser la defensa más goleada, dijo aquel. Pero en el América siempre, si gana, ya no te alcanzan. Si gana, llega a tantos. Es bien evidente, nunca lo he entendido por qué siempre si pierden. Y allá es, ganando ya no te alcanzan. Siempre ha sido la misma.
0: Es que el América normalmente siempre gana.
3: Está bien, ya me voy. Oye, resiliente, pregunta tonta, Kike. Resiliente no es donde vives, donde sí creciste, donde no.
0: Esa es residencia, güey.
3: Ah, bueno, perdón, güey. Ya me retiro, no le de esto, Kike. Adiós.
2: Ah. ¿Lo hiciste enojar?
0: ¿A quién?
2: ¿Pedro o no?
1: No, se cortó. Pedro,
0: No. Déjale, mando una de las imágenes aquí a Isaac de lo que decía de los Santos y el equipo de los Vaqueros. Bueno, vamos a la línea telefónica. Bueno.
4: Sí, buenos días, ¿cómo están?
0: ¿Cómo estamos, David? ¿Qué andamos?
4: Bien, gracias. Espero que los tres estén muy bien y que tengan un excelente día. De lo que platicaste un rato, que si era torteo así como Torres y pierde, es que el resultado que hizo lo compromete a sacar un buen resultado.
0: Claro.
4: No puedes pasar de un 6-1 a perder.
0: Exactamente.
4: Estás obligado a ganar. Y en el caso de Tigres, pues necesitamos que haga un Tintán Ramírez, que nos eche la mano.
0: Un Tintán Ramírez.
4: Que la banca salga un desconocido y me haga el gol
2: un exatlantista, llegó al Atlante.
0: Oye, no vayan a ser contra Atlante conseguiste un título, contra Atlante te ha ido bien. A Miguel Herrera,
4: con Miguel Herrera
0: le ha sido bien. Un día le metiste un 6-2 a Miguel Herrera con el equipo de Monterrey.
2: Al Atlante le ganaron con 7 hombres, 8 hombres una vez. Hombre.
0: Sí.
4: Pero que esperemos que un Quintana Ramírez consiga nos mete gol, porque la verdad es que de aquí se le ve que tiene para empatar, pero para ganar es poco probable.
2: Con el
0: alma. Aquel partido con el Atlante.
1: Yo recuerdo una victoria. David, tú debes de recordar bien, una victoria de Atlante que deja fuera a Tigres de liguilla cuando andaba el Chamagol González.
2: Ah, cuando celebró con el Chipote Chillón.
4: Es correcto. No, y no voy a venir a quitarse el saco como inventarlo como este Hugo Sánchez.
0: Sí. Pues,
4: entonces, no, la verdad es que en el caso de Tigres, pues el equipo...
2: No, y el Atlante les atascó un 7-0, ¿no?
4: ¿Perdón?
2: El Atlante les atascó un 7-0.
4: El Atlante ganó 7-0, sí. Y ese mismo equipo que le perdió 7-0 llegó a la final.
1: Sí, fueron campeones, ¿no? En ese año.
4: Fue subcampeones. Fue cuando perdió con Cruz Azul.
1: Con Cruz Azul, ya.
4: Sí. Oye, mira, cómo perdió 7-0.
1: Ya donde el buen David no trae un dato que favorezca a Tigres, que le dé aliento a Tigres, ya me preocupa.
4: No, pues el hecho que el local es más fuerte, que regularmente es más fuerte que el visitante. Pero la verdad es que ahorita el equipo anda mal, o sea... aparte trae mala suerte, la verdad, también. O sea,
0: David, no, ayer...
4: No, llega mucho y no le meten.
0: Ayer decía Robert que le pasaron un dato que en 50 y... ¿50 años? Sí. Robert, 53 años, ¿es el peor inicio de Tigres?
2: No, que en 50 y tantos años Tigres había ganado 133 días sin ganar.
0: Okay. Ahorita pero que así. el 1 de 12 no se daba desde 1976, una cosa así.
2: No,
4: el 1 de 12.
2: El 1 de 12, según me acaban de decir, fue en el 2015.
4: El 1 de 12 se dio en el 2015 que fueron campeones.
2: ¿Y fueron campeones?
4: Okay. No fueron campeones. ¿Sí? Y empezaron con 1 de 12.
2: Okay.
4: Nada más que un plantel totalmente distinto.
2: No más que fueron unos jugadorazos.
0: Venían de. Venían bien armados.
2: Y una directiva, claro. Y un cuerpo técnico.
4: Mira, el truco para los equipos como Tigres, y fue lo que hizo ese Tigres, es ganar 5 o 6 partidos seguidos. Porque si tú ganas puntos seguidos, tu recibe de puntos baja bastante. Por ejemplo, ahorita necesitas el 64. Si ganas, ya necesitas menos del 60. Si ganas otro partido después de este, ya necesitas menos del 56. Lo que tienen que hacer es ganar seguido, o sea, no, porque le puedes ganar al Atlante y luego así pierdes otra vez, y pues no hubo beneficio real. Y digo, si es un equipo que está muy portito, que no se te lastime nadie, que no expulsen a nadie, porque ya valió, ¿verdad?
0: Sí.
4: No vas a completar el plantel para la siguiente jornada, entonces es muy difícil. Y el caso de Monterrey, como te digo, es que lo compromete el resultado a sacar un buen resultado, ¿verdad? Porque si no, viene la excepción de que, oye, metiste 6 y luego te meten 3, pues como que no cuadras.
0: Exactamente.
1: Oye, David, bueno, tú como aficionado Tigre, yo te quiero preguntar algo. Como aficionado Tigre, ¿Aceptarías que la directiva diga, bueno, ¿sabes qué? No convencimos a Barros Esqueloto de traerlo ya, pero nos dice que en diciembre puede aceptar el proyecto. ¿Tú le compras a la directiva el aguantémonos este torneo así con Hernán Iturru y en diciembre arrancamos ya con el proyecto que queremos que sea a largo plazo? ¿La compras o dices tú, si no es Barros Esqueloto, tiene que ser otro y que venga ya?
4: Mira, yo diría que el plan que hagan sería un plan ya con tiempo, o sea, en un bomberazo. Uh-huh. Por supuesto, como he dicho, ahorita el bombero y traes a Juan de las Cuerdas y lo pones de director técnico y en teoría cumpliste, ¿verdad? Pero realmente es un bomberazo. Entonces yo creo que deberían de pensar ya a futuro porque realmente la temporada es muy difícil que recupere, pero muy difícil por lo corto del plantel. Y lo otro que creo es que más que el entrenador ahorita que debería estar pensando en ser jugadores, que hagan que se vea diferente este equipo, ¿verdad? Porque si es jugar con los mismos jugadores a lo mismo, el resultado no va a cambiar. Surgen más los delanteros o la gente que venga a hacer un cambio en el equipo que el entrenador. El entrenador, salvo que tenga una varita mágica y de un día para otro los vuelva buenos, pues no va a cooperar nada en la cancha. Esa es la de las cosas. Pero sí le daría seguridad. Yo lo que le veo a ti es el problema es que el jugador no sabe para dónde va el proyecto. Y la directiva tampoco. Estudiar un entrenador ya bueno te daría un poquito de ayuda en cuanto que el jugador vea para dónde van y cuál es el futuro del equipo, ¿verdad? Pero bueno, somos aficionados, entonces no nos toman la decisión. Habría que ver qué hacen. Pero te voy a compartir un dato antes de retirarme. De esta directiva, desde que entró, ya la tenía en contra porque la anterior hizo demasiado. Sí. Tenían que tratar de hacer el mejor papel, o por lo menos el mismo papel que la anterior. Del 2021, que fue cuando esta directiva encontró Miguel Herrera, director del técnico de Tigres, a la fecha, el único equipo que tiene más puntos que Tigres es el América. Hasta antes de empezar el torneo. Uh-huh. Y eran los únicos dos equipos con más de 300 puntos, y los únicos dos equipos que han entrado los últimos 10 minutos. Mal no andan, el problema es que te estás comparando con un equipo de 5 títulos, entonces va a estar bien canijo que le emparece.
0: Exacto.
4: Y desgraciadamente, si le está pasando a ti, ya para retirarme, lo que le pasa cuando vas tú a la peluquería y te cortan el pelo, además, le bajaron mucho a la nómina, sí, pero dejaron la banca peleando.
0: Exacto. De acuerdo.
4: Perfecto. Llevar una penitencia. Que tengan muy buen día y gracias por tomarme la llamada.
5: Ánimo. Ánimo.
0: Fíjate, Robert, estaba viendo la imagen ahorita que nos hicieron. Mm. Qué bien agarras las maracas. El palito, fíjate que...
5: A ver.
0: Si lo tienes ahí, mira qué bien.
5: A ver si tienes la imagen ahí.
0: Con mucha suavidad.
5: Llevemos juntos serenata.
0: Con mucha suavidad. Pero además...
5: hasta el balcón aquel.
0: Tiene una alegría. Es más, si me la agrandas para que...
5: Tú la guitarra y yo maraca.
0: Era qué bien. Con qué singular alegría lo hace.
5: Y luego hay que moverlas con ritmo, Con un ritmo cadencioso.
1: Oye, pero yo que esto, no, lo mío no es guitarra.
5: No, es requinto.
0: Lo único es que te pusieron otro nombre, güey. Roberto As Contreras.
5: As Contreras.
0: En vez de N.
5: Hernández.
0: Ocurrente.
5: Para HDZ. Oye, y tú haces bien la cejilla ahí, es bien difícil hacer la cejilla. en la.
0: Y eso que no tengo cejillas, güey.
5: Acorde de fa.
0: Pero a Tello, no sé si era un guitarrón y por la panza se le vio un guitarrín.
5: No, es un requinto.
1: Es un requinto.
0: Era un guitarrón, era un bajo sexto, pero se le ve como...
5: Como la de los Panchos.
1: Con esa timba.
0: Pero con esa timba se ve como requinto.
5: Ah, está bueno. Muchas gracias al Guara.
0: Pero bueno.
5: El miércoles guacharaco,
0: Miércoles guacharaco. Oye... 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Pausa y volvemos.
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0: Entonces había una zanja que no era como unos 40 centímetros, más o menos, 50 centímetros, sí. Más o menos. Entonces, sí, todos los días.
1: No estaba profunda.
0: Sí, como 1.5 metros, güey. Por ahí iban a meter una tubería, no sé si de Pemex o de para la madre, ¿qué sería la tubería? Entonces, mi hermana, todos los días íbamos y brincábamos esa y no pasaba nada, ya la teníamos medida por el caminito ese y brincábamos. Toda la raza por ahí caminaba y brincaba.
5: Pero hasta sin ver ya sabías que estaba.
0: Sí, pero el día ese, con el vestido, abre las piernas y para abajo. ¿Qué te pasó?
5: Ese es largo y ajustado el vestido, no te permite.
1: Sí, sí, sí,
0: tenía que haber saltado con las dos piernas, ¿no? Que se fuera parejo. Sí. No, abrió las piernas, no pudo ver más para abajo, güey. No. Todo empolvado, todo madreado. No, todavía nos reímos, Mi hermana era muy flaquita, pero flaquita. La atropellaron dos veces, güey.
1: No.
0: Dos veces. Y una vez le pasó el carro por encima y dije, no, ya se la llevó. Sí, se la llevó la fregada. Pero le pegó, cayó y el carro la pasó por encima. Pero como muy flaquita, güey. Y el carro era más o menos alto, le pasó por encima, nomás se levantó toda revolcada. Ni le digan, ni le digan a mi mamá que me va a dar unos madrazos.
5: A la madre.
0: Todavía nos reímos. No,
5: por cierto, hermanos de Quique.
0: Ah, sí.
5: Ya saben lo que les deseo.
0: Ah, te la estás ganando.
5: Ya saben lo que les deseo, hermanos de Quique.
0: ¿Eh? Al ratito te
5: de
0: van a...
5: De todo corazón.
0: Al ratito te van a aventar.
1: Y con el corazón, Kepi, por ahí. ¿Por qué con el corazón, Kepi?
5: De todo corazón lo que les deseo a las hermanas de Quique.
1: Pero, pues...
5: Nos mandamos saludos.
0: A ver.
5: Seguido.
1: Pero así...
0: Dale, diles.
5: Un saludo a las hermanas de Quique. Ya saben lo que les deseo. De todo corazón. Vayan y
0: Ah, dice Robert que vayan y chinguen a su... ¿Eh? ¿Ah, sí?
12: De corazón.
0: ¿Tú también, Tello?
12: No, no, yo no.
0: ¿Tú también?
12: No, no, no. Ya con la refrescada ya, que me
0: dio. Estás viendo que la perra es brava, güey. Ahorita, sí, ahorita sí. Te la van a regresar. Andan malillas, sí, pero te la van a regresar, güey. Ya se recuperaron las hediondas. Bueno. Oye.
2: Beto Acosta pregunta seria. ¿Creen que esas modas de Farmer Aura, Terians, son el resultado de haber prohibido el bullying?
0: Sí.
2: No sé. El bullying es
0: era la carrilla de antes. La carrilla de antes para nosotros. Ay, te hicieron bullying. Pues sí, había gente que hacía bullying. Sí, había, siempre ha habido abusivos. Antes nosotros le decíamos abusivos. Ese güey es un abusivo. No. Es un mamón. Y a los abusivos normalmente terminaban por pagarla, güey.
12: Sí, darles un...
0: Les dabas un estate quietos de repente y iban a encontrar al güey que les dabas un estate quieto. Y si no, la misma raza, lo sacabas de tu grupo, vámonos a la jodida, güey. Se acabó.
2: Entre más llorabas, más te cargaban la mano. Exactamente. Que lo mejor era aguantar contestarla o madrarte
12: otro. Yo conocí el bullying en la secundaria, pero no sé si fue demasiada suerte. Me tocó un grupo muy bravo. Sí. O sea, todos eran de tirar trompos.
0: Sí.
12: Todos eran. Era muy raro el que no se
0: defendía.
12: Entonces, a pesar de que había la carrilla, sí había un cierto límite. Y el que se quería pasar de lanza de pronto, todos como que le
0: paraban.
12: No pasa. Entonces, como eran todos picudos y todos eran. Buenos para los más, te salías a los otros grupos a...
2: Lo que sí no digo que sea bien y que lo hagas no se vaya otra vez, porque siempre nos sacan de contexto.
0: De contexto, ¿ah?
2: Pero sí te forjaba el carácter.
12: Sí, claro.
2: Sí te endurecía. Bueno,
12: en mi salón no había...
2: Endurecía la calle, por eso hay veces que la calle dicen que es la mejor escuela.
12: En mi salón no había vidrios en el salón. Uh-huh. O sea, hacía frío, no había... ¿Por qué? Porque...
0: Los quebraban.
12: Andamos jugando agarrándose a trompadas, pero digo, sin caer en el lastimar demasiado, pero nos llevábamos guantes o algo y...
2: Ah, dice Jesús García que nosotros le hacemos bullying a Tello por comer papa hasta los licuados. Ah, perdón. Perdón, Florecita. Fíjate.
12: No lo había notado.
0: Fíjate que Jesús. Yo me quedé pensando ahorita con la papa. Debería yo a resetearte, güey, de un madrazo.
12: Quizás
0: fue. A lo mejor te faltó una reseteada.
12: A lo mejor me cayó un costal de papas cuando andaba jalando la frutería.
0: Sí, te llevé eso de la papa, güey.
12: Pero ustedes no tienen derecho a reclamarme.
0: ¿Por qué?
12: Porque el día que me hicieron una fiesta de cumpleaños,
0: hicieron
12: piscada y les dije, no le pongan papa. Y no fueron.
0: Sí, ya sé, tío. Ya sé.
2: Ángel Roberto Naraya.
0: Está bien.
2: Capi, escribo y me te callo mis comentarios. Perdón, Ángel, no lo vi. Disculpa. No es que los brinque, a veces, como son tantos, pues se me pasan.
12: Sí, se van.
0: Me valen más.
2: Perdóname.
12: No fue intencional, pero también
2: Ángel
12: me valen
2: más. Ángel Naraya, déjame buscar, a ver.
12: Diles que no fue intencional, pero también me vale más.
0: Algunos
2: no. Ajá. No.
0: Dilo,
2: y aquí me dice la raza, lean comentarios, ¿por qué no lo leen?
12: ¿Ves? Entonces no soy yo. ¿Ves la raza?
0: Tenemos mensajes de audio, porque luego la gente también...
2: César Galván, yo creo que Tigres ya tiró este torneo. Bueno, ahorita busco el de Ángel Nagaya. Tello y sus palomitas con salchicha. mira, aquí, ¿qué paliza le dio los cerveceros? Este es de Lucas Videos, que también me está pidiendo que lea sus comentarios. Lucas Videos, Quique, ¿qué paliza dio los cerveceros? Que si viste la jugada con dos outs, el jardinero manda la pelota a los aficionados.
0: Ah, sí.
2: Nunca había visto eso y regaló dos carreras.
0: Sí, ya, sí, porque son dos bases.
12: Oye, ¿algo tienes este micro? Porque yo nunca estornudo.
0: Y a mí me pasa también, de repente me pega, pero bueno.
2: Nunca los limpian. Perdón. Perdón, la ropa...
12: Un saludo al papir, de que a lo mejor dejó el virus aquí.
2: Sí.
12: Ya sé por qué no venía en las mañanas. Ya tiene programa en las tardes.
2: Ah, qué bueno.
12: O sea, los estaba utilizando, Capi.
2: Qué bueno.
0: Y ahora el programa de las mañanas es el travesaño futbolero.
12: ¿Por qué el travesaño futbolero?
0: Porque les gusta.
2: ¿Te unes?
12: No, Capi. No.
0: ¿No te unes al. No. El aura de.
12: El aura.
2: Bueno, ahora sí, los audios.
0: Oye,
13: Buenos días. Quique, pon el ejemplo de que si a Pizarro le hubieran ofrecido dejar tirado a Tigres por no refuerzos, pues fue lo que hizo, dejó tirado él al equipo, nada más que aquí fue por iniciativa de él, fue exactamente la misma acción, él dejó tirado al equipo.
0: Pues sí. Pues sí.
14: Buen día, señores. Quique dice que León va a ser una dura prueba para la defensa de Rayados. Y ok, te la voy a dar por buena. Pero entonces yo pregunto, la delantera de Rayados,
0: también,
14: ¿qué va a ser para la defensa de León? Esa que tiene 5 goles recibidos por 5 goles anotados nada más de León. ¿Qué va a ser la delantera para León? ¿Una misión imposible?
0: A ver, cuando yo les digo que León ha ganado sus últimos 5 partidos, sus últimos 5 partidos, y por lo cual el León me parece que puede ser un equipo complicado para el equipo de los Rayados del Monterrey, y cuando me dices tú que León tiene en esos, que lleva 5 goles, estás viendo nada más la liga. Yo veo la recuperación de León, que fue el último partido de la liga, y en los 3 de la League Cup, sí, en donde le vale para hacer. El último partido de la liga, León ganó 1-0. Y luego le ganó a Nashville 1-0. Uh-huh. Y luego le ganó al Orlando 2-1. Uh-huh. Y 3-2 al Inter de Miami. Uh-huh. Y 2-1 al equipo de Necaxa. En esa racha de 5 uh-huh partidos ganados, León ha hecho 5, 7, 8, 9 goles. 9 goles en la racha de 5 triunfos de forma consecutiva. Y ha recibido 1, 2, 3, 4 goles. O sea, en los últimos 5 partidos que León ganó, anotó 9 y recibió 4. Sí. Es una reestructuración. A León le costó trabajo el arranque del torneo. ¿Sí? ¿Por qué? Porque a lo mejor era nuevo proceso con algunos de los refuerzos que estaban llegando, lo que tú quieras ponerle, ¿sí? Pero al final de cuentas, León se ha reestructurado y eso lo tenemos que señalar. Cuando yo te digo que te preocupes, no es por joderte, se lo dije ahorita a Pedro, es por vean a lo que te vas a enfrentar. No estoy minimizando a Rayados, al contrario. Si el triunfo de Rayados se da contra el equipo de León, sería la primer victoria contra un equipo que está en el estándar de calidad que viene levantando.
15: Sí.
0: ¿Estamos de acuerdo?
15: Uh-huh.
0: Sí. El arranque de León fue muy malo. Perdió con Atlas 3-2. Perdió con Tijuana 1-0. Y así se fue a la Leagues Cup con un triunfo sobre el equipo de León. Ahora, tú ves al Atlas hoy y ves al equipo de Tijuana, y Tijuana es segundo lugar en la tabla general, por arriba del equipo de Monterrey. Y el Atlas, pues le acaba de romper la jeta al equipo de Tigres. Entonces, tampoco anda tan mal el equipo del Atlas. El Atlas está en zona de calificación en este momento. El Atlas está en el cuarto lugar de la tabla general. O sea, ellos perdieron contra el 2 y contra el 4. Monterrey es el 3. Se supone que entonces Monterrey le tiene que ganar. O sea, León va a jugar ya contra los 1, contra el 2, el 3 y el 4 de la tabla general ahorita. Uh-huh. En el arranque de torneo.
15: Yo vi ese partido contra Atlas y este León de, o sea, este técnico
0: de Berizzo. Gandolfi, perdón.
15: Es un equipo que, a diferencia de otros León, como el León de Nacho Ambriz, uh-huh, como el León de Larcamón, que precisaban tener mucho la pelota, de ser ellos quien tuvieran el control del juego, sabe agazaparse, esperar.
0: Es paciente.
15: Sí.
0: Sabe sufrir los partidos.
15: Apuesta a atacar a velocidad en contragolpes con, ¿cómo se llama este?
0: Arcila.
15: El panameño.
0: El panameño es
15: Ismael Díaz.
0: Ismael Díaz.
15: Con Díaz, con Echeverría, con Cortizo. O sea, tiene jugadores con Cambindo, que es del que tienen un desdoble rápido. Y creo que no va a cambiar. A ver, no nos extrañe ver que sea Monterrey quien tenga la pelota, Capi, que sea
0: porque además le gusta tener la pelota.
15: Uh-huh. Y pues el tema va a ser cómo en los manos a manos que seguramente vamos a ver en el en el partido, en las descolgadas, se comportan los zagueros del Monterrey.
0: Que ojo, tú ahorita dijiste Cambindo, ajá, y te he dicho Arcila, el goleador de León en la temporada, uh-huh, es Julián Carranza.
15: No, ese es del Necaxa.
0: De Necaxa, perdón.
15: Sí, el de León.
0: El de León es Arcila. Arcila, pero en los últimos partidos, en la temporada Arcila lleva un gol nada más. Ajá. En la temporada, En la temporada nomás lleva un gol. Sí. Y en la temporada, el que lleva es Arcila, dos goles lleva Arcila. Y el otro es Jordi Cortizo y el otro es Cambindo. Son los que han anotado, sí, y Juan Domínguez.
2: No me chingue.
0: Son los goleadores del equipo de León. Sí. Que Arcila ha hecho igual 4 o 5 goles en los últimos 4 o 5 partidos. Es el goleador del equipo, que lo ha hecho bastante bien este muchacho.
15: Ahora, ¿quién es el bastión en la saga?
0: El panameño que tú dices, Ismael Díaz, ha jugado nada más 2 partidos. Okay. Ahí.
15: Pero en League Cup sí estuvo.
0: Sí, es que exactamente.
15: Tenemos que tomar referencia de la League Cup.
0: De la League Cup.
15: Porque
0: ha jugado la mismo número de partidos, ajá, hombre.
15: Sí.
0: Vamos con...
15: 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Pausa, nos quedamos en las redes.
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0: próximo martes.
15: Y de ahí
0: es el martes, no el sí, próximo martes.
15: Administrar, a lo mejor en el primer tiempo lo arrancas con el Corcho y con Orbelín, y en el segundo tiempo sacas a Orbelín y metes a Oliver. Piernas frescas para el partido de Dirk Cops ante Chicago, porque creo que es la posición que más recorrido está teniendo con Matías Almeida. Estos dos volantes centrales prácticamente son box to box,
0: sí,
15: los dos. Entonces, creo que por ahí pudiese venir el ajuste, teniendo en cuenta que ya tienes listo a Carlos Salcedo.
0: El partido de Monterrey es el próximo martes, 6:30 de la tarde. ¿Mm? Monterrey contra el Chicago Fire. Es matar o morir. Ahí es, sí, eliminación directa. Y León juega al terminar contra el Salt Lake, por eso adelantaron el partido ambos equipos.
15: Ya, otro movimiento que podría...
0: Y el miércoles jugaría, perdón, ajá, Toluca contra Austin y América contra el Columbus Crew.
15: Eso no nos importa.
0: Si te importa, te voy a decir por qué. Te voy a decir por qué.
15: Sí, porque es rival.
0: No. ¿Sí? Porque si gana Monterrey, ajá, y gana Toluca y gana América, ya está calificado a la Liga, sí, a la Conca, sí, Champions. A la CONCACAF.
2: Hay que apoyar a los mexicanos.
0: Por eso te importa. Porque tenemos que hacerte la chamba, porque no, dudamos que tú puedas hacerla por ti solito.
15: ¿Ves? ¿Por qué no?
2: Vamos a América, vamos Toluca.
0: ¿Eh?
2: Y vamos León.
15: Decía del otro movimiento.
2: León también va por un lugar, ¿no?
15: Sí. Del otro movimiento puede ser el Tecatito de arranque y a Luca Orellano darle descanso.
0: Tecatito de arranque. Ajá. Y Luca Orellano darle descanso. Sí. Híjole, yo prefiero ahorita al Tecatito, uh-huh, que a Luca Orellano.
15: Orellano se vio bien.
0: Pero me ha quedado a deber en muchos de los partidos. Y Tecatito incluso se ha convertido hasta en mi capitán. Uh-huh. Creo que esa movida, esa responsabilidad que le ha dado Almeida, psicológicamente ha comprometido al Tecatito. Le dio una responsabilidad que lo compromete con el grupo y consigo mismo. Uh-huh. Y creo que esa movida fue muy astuta, fue inteligente, fue comprometedora para el jugador, por lo que representas para la institución, por ser un canterano del equipo, órale. Ahí está. Y creo que para mí ha sido mejor el arranque de temporada de Tecatito que el de Orellano.
15: Sí, más influyente.
0: Sí, sí, sí, sí. Sí. Y entonces yo lo preferiría, ¿va? Yo lo preferiría. A Orellano yo siento que se me ha ido quedando en el paquete con lo que ha hecho Kuipers, con lo que, uh-huh, ha hecho Ocampos, con lo que ha hecho Rossi y con el mismo Corona. Creo que el que se ha quedado un poquito abajo es Orellano. Yo lo podría titular a este para tratar de recuperarlo, pero pensaría en ir con Corona el martes.
2: Okay.
0: Sí, okay. Yo. No sé, ustedes.
2: El problema es la defensiva.
0: Ahora, ¿quién de los dos equipos va a dosificar? Porque si León
2: da miedo a Arcila, imagínate con Lewandowski.
0: Porque León también está buscando la conca, ¿no?
2: Sí, sí, León también.
0: León también, de ganar al Salt Lake, también se mete con la posibilidad de la conca. A los dos a lo mejor ahí están pensando en el siguiente partido más que en este momento en la liga. Aunque en la liga es más importante el juego para León que para Monterrey. Monterrey es tercer lugar y León es 11. Pero si León gana, alcanza Monterrey en los mismos puntos. Con 9. ¿Sí? Okay. Entonces, y se mete ya la pelea por estar dentro de los mejores 8. ¿Sí? Mucha gente dice, es temprano todavía en el torneo. No, ya estamos llegando a la jornada 5. ¿Sí? Ya estamos rebasando un tercio casi de la temporada. Sí. Llegando a un tercio de la temporada.
15: Sí, llegando a un tercio.
0: ¿Eh? Entonces, ya no están jornada 1, todavía no recuperamos. O sea, nomás para que lo dimensionemos, si Tigres no llega a ganar en este partido, ya se le fueron, ¿eh? Sí. Ya se le empiezan a ir gachamente dentro del plantel, ¿eh?
15: No, yo creo que Tigres sabe que perder con Atlante es ponerte cuesta arriba para clasificar.
0: Sí.
15: Es conceder demasiada ventaja. Perder, estaríamos pensando que pierde 14 puntos de 15 disputados. Eso es una enormidad de puntos. Y yo creo que van a sacar el partido ante Atlante. Sufriendo, pero va a sacar Tigres el partido contra Atlante. Y si no, pues ahí viene el nuevo entrenador con la consigna de levantarlo psicológicamente, porque creo que el grupo no está bien, no solamente futbolísticamente, sino mentalmente están afectados con todo lo que se ha vivido en las últimas semanas.
0: Perfecto.
2: Gilberto Alvarado, acá en Facebook. Ajá. Dice, si los candidatos a dirigir a Tigres le preguntaran a Tuca, al Piojo, a Siboldi y a Pauno, ¿cómo los trató la directiva? Ninguno vendría. Sí, con todos. Con todos salieron mal.
0: Pero si les preguntaran a cualquiera de esos si quisiera regresar a Tigres, te dirían que sí. ¿O no es cierto?
2: Primero quieres amarrar la feria y luego ya...
0: ¿Eh? Si le preguntaras al Tuca, ¿regresarías a Tigres? Te diría que sí. Con otras condiciones, pero regresaría, güey. A Siboldi, igual. A lo mejor no con los mismos, ¿ah? Pero al final de cuentas, yo creo que sí.
2: Dice Hugo Pérez, pregunta seria. ¿Por qué Tello, que es de ESPN, Quique de Televisa, Robert de Azteca, pueden salir en ABC? ¿Y por qué no tienen aquí ninguno de multimedios? Pues porque les pegan.
15: Ellos tienen su estación.
2: Aquí están las puertas abiertas. Sí, pero a lo mejor quieren estar acá, con los que saben.
0: En algún momento, ¿sabes con quién lo hicimos así? Con Omar Cerón. Omar Cerón estaba en multimedios.
2: Sí.
0: En ese momento, pero en la parte de televisión.
15: Pero no hacía RG.
0: No hacía RG. Y entonces empezamos nosotros a hacer de local y visitante, Lacho y yo. Y Omar había sido parte con nosotros, obviamente, del doble impacto. Dijo Omar, invitamos a Omar. Dijo, va, órale. Y luego ya nos lo trajimos a Omar, se integró con nosotros. Y luego ya lo... ¿cómo?
15: Sí.
2: Hay un güey que está a cuadro y ya no hace radio. ¿No lo podemos traer? Lo invito.
0: Dale.
2: O sea, nos falta alguien aquí para que traiga las sodas y al Vicorio.
15: No, pero no.
2: El Vicorio ya no hace radio.
0: Pero no será Oreja.
2: Ah, sí, no, y sí. Y vaya. Y vaya Oreja.
0: Ay, el burro hablando de Oreja, güey, también, güey. El burro hablando de Oreja. No, enche, Rubén, me tomaste una foto, güey. El sábado. Con mis orejas de burro. Cuando se me...
2: ¿Es cierto? ¿Una foto?
0: Cuando se me...
2: ¿La de burro?
0: Cuando se me paró la de burro.
2: Te tomé una foto con la de burro,
0: ¿eh? ¿Eh?
2: Sí, es cierto, no me acuerdo.
0: Entonces eso me preocupó.
2: Oye, me había olvidado, cabrón. ¿Eh? Ahí va Isaac. Sí. Es más, la voy a mandar. Sí. Daniela, Playmaker.
0: ¡Oh, chingada! O sea, no va a ser aquí, güey. ¿Eh? No va a ser aquí.
15: A ver, pero que la tenga y la ponga Isaac.
0: La...
2: Es que la original iba a ser con unos cuernos, pero reaccionaste. Ahí te alcanzaste a mover.
15: son unas alas, ¿no?
0: No, pero lo del burro no se ve ahí.
2: Sí, está en las orejas, ¿cómo no?
0: Yo decía por... No era por las orejas, güey. Agranda la otra parte.
15: Pareces el burrito de Shrek.
0: Ya sabe. No, de veras, no tienen perdón ustedes, mendigos.
2: Está chida la camisa de Quique, Santo, el Cavernario, Blue Demon y el Bulldog. Ah, la canción, como la canción. Capi. Ahí está el Chavanita, ya se fue para allá, el Chavanita. Aquí lo enseñamos.
0: Aquí los enseñamos.
2: Aquí los enseñamos, ¿eh? Son como el TEC, nos piratean a la raza.
15: ¿Hay audios? ¿No hay audios? 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
1: El jugador como que no estaba muy convencido, no sé qué pasó, que... Creo que fue, habló con Tuca y algo no le cuadró. Y lo vendieron al Rosario Central.
2: Sí.
1: Pero tenía muy, muy buenas credenciales. En esta época también contrataron a otro que traía cartel. Después se fue a España, que se llama Jason Lucumí.
3: Ah, sí, Lucumí.
2: Oye, ¿y les gustó aquel? ¿Te acuerdas de Larry Vázquez? ¿Les gustó? Le decían el Cañonga.
1: Pues si no, casi,
2: te gustaba, ¿no?
1: Casi no jugó.
2: ¿No?
1: No jugó. Lo trajeron de esa sociedad que hicieron con los Patriotas de Boyacá o Bocayá.
2: Ajá.
1: De ahí la agarraron a Larry Vázquez.
2: Me acuerdo que llegó con el Pacho Mesa, ¿no? Por ahí, más o menos.
1: No, él fue después. El primero que llegó con Pacho fue Luisao, Luis Quiñones.
2: Ah, ya.
1: Los dos llegaron del Independiente de Santa Fe.
2: Y los prestaron a Pumas primero, ¿no?
1: Sí. Bueno, yo me encontré en la final de Tigres contra Pumas del 2015 a Luis Pastrana, entonces era presidente del Independiente de Santa Fe en el elevador, en el Royal Pedregal.
2: Sí.
1: Y traía en una maleta, en una bolsa, la Copa Sudamericana que habían ganado.
2: Ah,
1: lo había invitado el ingeniero Alejandro Rodríguez a ver la final acá. Porque ya tenían amarrado la llegada de Luis Quiñones a Tigres. Que en un principio lo compraron y lo prestaron a Pumas.
2: Sí, me acuerdo. Que ya eran de Tigres,
1: ¿sí?
2: Y los prestaban mientras.
1: Sí.
2: Bueno, ¿qué más? Llamada, tenemos llamada, adelante, que no se quede. Bueno.
4: Buenos días.
2: Buenos días.
4: ¿Cómo andamos, mi Robert?
2: Todo bien, todo bien.
4: Desde la ciudad zacatecana.
2: Ah, qué hule.
1: Excelente, excelente.
2: ¿Cómo está el frío ahorita? Hace frío en las mañanas ahí, ¿verdad?
4: Sí, aquí estamos a la orden. Oye, yo no sé por qué fueron a buscar hasta Argentina, si ahí tienen al Cora.
2: Pues sí.
4: ¿Para qué van hasta allá?
2: Es lo que decimos.
4: O sea, es que, mira, es una persona que ya conoce el fútbol regiomontano, ya conoce el entorno de Tigres, ya sabe de los jugadores, los conceptos que trae, pues son conceptos tanto antiguos como modernos.
2: Uh-huh.
4: Entonces, no entendí eso, ¿eh? Debieron haberlo cuando menos entrevistado, oye, a ver. Ahí te va, este es el proyecto, este es esto, pero tú no vas a decir nada en los medios, aquí está el proyecto. Es más, lo pudieron haber entrevistado y él nunca pudo haber dicho que lo entrevistaron. Yo es lo que yo pienso, porque él conoce el fútbol regiomontano, él sabe, él fue director técnico, pues, desde mi punto de vista, o desde mi humilde opinión, debieron haber dado la oportunidad y a ver qué pasaba, pues. Total, el equipo no tiene refuerzos, pero pues ahí tienen los chavos y él, pues él sabe cómo se debe de manejar.
2: Igual se lo van a entregar a un güey que ni conoce aquí cómo está el fútbol local ni nacional.
4: Sí, es que eso es la realidad, ¿eh? Van a traer a alguien que no sabe ni cómo se vive el fútbol, no conoce la presión. O sea, hablan de que la presión es en el América, sí, en el América es la presión porque es un equipo grande, porque trae historia, porque quieren resultados, quieren... Sí, pero el que no ha estado en el estadio universitario, no sabe. Si no, pregúntale a Ibáñez, pregúntale a Coca, para que veas cómo está la presión. Pregúntale a Antuna.

0: Sí.
1: Entonces, la presión en el universitario es muy demandante. Entonces, nosotros a veces queremos resultados inmediatos y ahorita pues realmente no se hizo adecuada la planeación para eso. Entonces, pues debieron haber puesto al Cora. Oye, Cora, ahí está el equipo. A ver, ¿qué puedes hacer con eso? Danos tu programa, dinos cómo vas a trabajar, etcétera, etcétera. ¿Qué resultados queremos ver? Eso es lo que yo pienso. No sé si estoy mal, pero pues
0: Pero,
1: traes a alguien que no conoce el entorno. Es más, ni siquiera conoce el fútbol mexicano.
0: ajá,
1: ¿Tú crees que va a conocer
0: claro,
1: el fútbol regiomontano?
0: de
1: Ahora,
0: acuerdo.
1: el clásico se vive muy diferente a como se vive en otras partes del país, pues. O sea,
0: Así
1: es
0: es
1: muy,
0: correcto.
1: muy diferente.
0: Bueno, muy
1: Y la
0: bien.
1: presión.
0: Pues gusto saludarlos hasta Zacatecas. Un
1: Aquí
0: abrazo.
1: andamos.
0: Le mando un abrazo.
1: Aquí
0: Ya nos
1: andamos.
0: tenemos que ir a entregar el
1: Dale,
0: programa.
1: un abrazo, mi Robert. Gracias a todos.
0: Igual, aquí
1: Saludos.
0: estamos a
1: Muy
0: las
1: bien.
0: órdenes.
1: Excelente miércoles.
0: Gracias,
1: Gracias.
0: Tello.
2: Pásenla bien.
0: Muchas gracias. Pásenla bien. Quédense con Gerardo Jasso y Luisito Reyes, el hombre de la voz de terciopelo. Buenos días.
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0: Fútbol Consentido, ¿qué tal, amigos? ¿Cómo están? Buenos días, bienvenidos. Ya estamos aquí para arrancar el programa con esa música guacharaca y este miércoles guacharaco, Luisito Reyes. Y tenemos un invitado el día de hoy con nosotros, está Marcelo González. Vamos a presentarlo en un momentito más. Lo único malo que Marcelo no vino con su camisa guacharaca, pero pues ni hablar.
1: No le dije, hombre.
0: ¿Qué le vamos a hacer? ¿Qué le vamos a hacer? Pero ni modo, ni hablar. Ya el próximo miércoles que venga, ojalá haya oportunidades, se traiga una camisa, una playera pintoresca. Luisito Reyes, buen día, y ahorita vamos con Marcelo. Buen día.
1: ¿Cómo estás, mijera? Buenos días. Esta sí te gusta, mijera.
0: Pues parece de cortina, chingada. Pero aguanta, aguanta.
1: No digas nada, Jera, pero me la compró mi señora.
0: Pero bueno.
1: Pero sí parece cortina.
0: Sí parece cortina, ¿qué quieres que diga? No te creas. Buen día, ya estamos, y le damos la bienvenida a este programa. Marcelo González, bienvenido, Marcelo.
2: ¿Qué tal? Buenos días, muchas gracias, Jera, gracias, Luis. Todos los que estén escuchando en casa.
0: Has estado ya en cabina aquí, me dice que en... ¿cómo se llama? En Futbolémica, ¿verdad? Futbolémica,
2: sí.
0: Los sábados.
2: Estábamos los sábados en la mañana, sí.
0: ¿Tienes algo de experiencia en esto del micrófono?
2: Algo de experiencia,
0: a ver, sí. Cuéntanos así brevemente, cortita y al pie.
2: Pues estuve después de jugar aquí en México y luego me fui a Estados Unidos.
0: ¿Jugaste
2: a
0: fútbol profesional aquí en México?
2: En Fuerzas Básicas. No, voy a debutar en primera, pero con básicas con el Monterrey, sí. Estuve como 5 años.
0: Ah, mira,
2: pasé por todos los procesos, desde sub-13 hasta la segunda, tercera que tuvieron ahí en algún momento. Luego me tocó irme a Estados Unidos, conseguí una beca para irme a estudiar allá. Y después de jugar, me dieron una oportunidad allá con ESPN de comentar o estar de analista en los partidos de ahí de colegial en Florida.
0: Fuiste a estudiar a Estados Unidos y seguiste jugando allá.
2: Sí.
0: Y ahí fue como hubo la relación para meterte como comentarista.
2: Sí.
0: De los mismos partidos donde tú participabas anteriormente,
2: exacto,
0: digamos así.
2: Varonil y femenil, sí. Ambos equipos de la universidad. Ya cuando empecé con la maestría, que dejé de estudiar carrera y de jugar, fue cuando me dieron la oportunidad de estar ya en el micrófono.
0: ¿A qué edad te fuiste de aquí y a qué edad te decidiste por seguir estudiando, por meterte de lleno? Porque me imagino que nunca dejaste de estudiar.
2: Uh-huh.
0: Pero ¿a qué edad decidiste ya decir... me voy a...
2: A los 18, ya para empezar la carrera.
0: Ajá.
2: Ya fue cuando, antes de empezar la carrera, ya fue cuando, pues, con la familia, con mi papá, etcétera, fue como que, ok, ahora que...
0: tomar una decisión.
2: Ajá, ¿qué vas a hacer? ¿Qué toca? Se está cerrando cada vez más el filtro ahí con Rayados, que obviamente entre más va subiendo, se sabe que, pues, el filtro se va
0: cerrando.
2: Haciendo
0: el
2: más
0: corto. El
2: sedazo
0: es más cerrado.
2: Claro, ¿sabes? Se va haciendo más complicado, entonces ahí fue donde empezamos a ver, pues, que era lo mejor para el futuro, ¿no? Y ahí fue donde comentó él, y yo estuve de acuerdo, que, pues, a lo mejor... lo mejor para mí era irme para allá para poder hacer ambos, ¿no? Estudiar a muy buen nivel académico y también seguir jugando a buen nivel de fútbol también.
0: No, pues qué bueno, qué padre tu experiencia, tu vida, que a todo dar. Qué bueno que tuviste oportunidad de estar en un equipo en un buen nivel, entrenando a un buen nivel, que seguiste jugando y tuviste oportunidad de estar en micrófonos a nivel internacional. Estuviste ya en Futbolémica. Hoy te damos la bienvenida. Podemos seguirte invitando unos días más. Y bien, vamos a darle, vamos a entrarle el tema... Pues lo de Rayados, va caminando Monterrey, va en un trote tranquilo, en paz, y podemos dejarlo así. Vamos a platicar un poco de Rayados, claro. Pero hoy la turbulencia está en Tigres. Hay un run, no es oficial, de que va a haber una conferencia de prensa, de que será una reunión hablando con Tello. Dicen, no lo sé, puede ser que se presente hoy un jugador a hablar. Pero yo tengo información de que puede darse ya el nombre del entrenador en un rato más, a las 10 de la mañana, poco más o menos, después de que el equipo tenga su práctica. Puede ser que ya se dé el nombramiento oficial del entrenador, o bien de que la novedad es que no hay novedad. Que seguirían igual, de que seguirían igual. Lo cierto es que no es lo mejor para el equipo de Tigres. Entre más pasan las horas y más pasan los días, más se complican las cosas. Y entre más pasen los días y más pasan las horas, más incertidumbre hay. No solamente en la gente, la incertidumbre en los jugadores. Y yo quisiera tocar ese tema. En los jugadores, al no saber quién es el guía, sí sabes que tienes un cuerpo interino, un cuerpo técnico interino. Pero a lo mejor hasta los jugadores lo ven como con un pequeño desdén o un gran desdén. ¿Falta algo de autoridad o falta un mucho de autoridad, de seguridad, para que se empiecen a fincar las cosas de aquí en adelante? Porque Tigres ahorita está tambaleándose, pero muy, muy feo. ¿Cómo ves tú, Marcelo, Luis, cómo ven esa situación de la incertidumbre de los jugadores a no tener todavía, no saber quién será el guía en este torneo?
2: No, pues eso es algo muy importante. Yo lo he comentado en Futbolémica y en algunas otras ocasiones que para que un equipo funcione bien y para que un club funcione bien en términos generales, las cosas de arriba para abajo, ¿no? Primero pues, con la directiva, luego con el cuerpo técnico para que luego los jugadores puedan dar buenos resultados. En este relativamente una directiva que recientemente cambió. Ahora el cuerpo técnico es una incertidumbre y eso obviamente claro que pues tambalea a los jugadores, como bien lo
0: Se
2: mencionas.
0: permea para mal, hacia abajo se permea.
2: Claro, se va reflejando de arriba para abajo y lo vimos con el Monterrey en estos años igualmente, que la exigencia fue diferente o más bien las cosas se hicieron diferente de arriba para abajo y se reflejó en el plantel. Ahora, yo le he mencionado también, el futbolista tiene que estar convencido de para quién está trabajando. Eso es más importante que la táctica, que lo que pase dentro de la cancha en términos futbolísticos. El futbolista tiene que estar convencido de para quién está jugando, independientemente de la idea que tenga. Entonces, mientras tengan esa incertidumbre de pues, para quién voy a jugar y de qué se va a tratar esto y el vestidor por todos lados, es muy complicado tener buenos resultados.
1: Mira, la verdad de las cosas es que ya se tardaron demasiado. No sé cuál sea el tema por tardarse en decidir un técnico. Si tenías 4 o 5 barajitas, pues yo creo que ya tuviste 3 semanas como para poder definir quién. No te puede perjudicar tanto la toma de decisión. ¿A qué se debe la toma de decisión? Si es cuestión de que al técnico no lo han convencido lo que ellos quieren o no lo no, o están tardando en convencer. Yo sí creo que hoy puede ser ya
0: Un día clave.
1: el día clave para que ya digan quién es. A lo mejor va a tener que dirigir el cuerpo técnico actual con Hernán Elizondo y con el profe Turrubiates. Van a tener que dirigir el viernes, porque pues estamos a 2 días. Ya no le darías tiempo para que él se sentara y armara su cuerpo técnico. Ya, o digo, yo me imagino que ya lo tiene armado, pero ya es tomar una decisión. Darle rumbo al equipo. El equipo está sin rumbo. El equipo, por momentos, como tú decías, Gerardo, juega ordenado y no le hacen tanto daño, pero de repente le sacan los partidos
0: Es que
1: en una jugada se pierden los partidos.
0: Luis, Tigres, y lo he dicho, y no sé, estén de acuerdo conmigo, Tigres tiene un esquema, tiene una idea, tiene un embalaje de equipo, Tigres lo tiene, o sea, tiene una estructura de equipo. No es un equipo explosivo, no, pero es un equipo ordenado, aun cuando le faltan piezas, aun cuando le faltan jugadores, fíjense, es cierto, ha jugado con rivales de medio pelo, pero para eso le ha dado. No, no le han pasado por encima, no lo han goleado, no se ha visto mal el equipo como equipo. Se ha visto mal en cosas puntuales, individuales. El error de Nahuel, la falla del penal de Bruneta, el error aquel pelotazo que tiró Gorriarán que le estrelló al jugador y que fue el gol, el penal del Chavo Ordóñez. Cosas puntuales, puntuales, pero en el empaque de equipo no se ve mal Tigres. Le falta el punch, sí, le faltan los recambios, sí. Le falta un mejor armado del equipo, sí. Le faltan jugadores, sí. Le falta una mejor dirección técnica, sí. Pero si ustedes ven el equipo, como tal, como ente así de equipo, no, no está mal el equipo, no está mal. Se baja lo psicológico, se baja lo anímico, porque, oye, no juego mal y no gano. No juego mal y pierdo. Eso le está pegando al equipo, por eso necesita una inyección, además del cuerpo técnico que venga, una inyección anímica. Y claro también que venga de la mano, no sé si se pueda ya en este corto tiempo, una inyección de jugadores, porque sí le faltan jugadores también.
1: Pero fíjate, no es posible que te metan un gol primero. O sea, cada rato te meten un gol primero y
2: Y
1: luego
2: viene
1: tienes que ir
2: atrás.
1: remontando y luego no puedes cerrar los partidos, te lo sacan al último. Tigres tuvo 20 llegadas, Gerardo. Ayer lo platicábamos. 9 llegó el Atlas. 3 al arco llegó el Atlas. Tigres tuvo 5, con 53% contra 47, es lo más parejo en posesión. Pero tuvo 16 tiros de esquina Tigres por 2 del Atlas. O sea, al decir 16 tiros de esquina
0: Es
1: es que
0: que llegaste
1: Tigres hizo
0: mucho.
2: Y 30 minutos con superioridad numérica
0: Sí,
2: también por
0: además.
2: la tarjeta
0: Claro.
2: roja.
0: Ajá.
1: Sí.
0: No, en el primer tiempo, si mal no estoy, Tigres tenía 9 tiros de esquina y el Atlas 0. El Atlas 0 el primer tiempo. Sí, tiros de esquina. ¿Qué te dice? Que Tigres estaba llegando, el Atlas no. Pero ahí ya ibas perdiendo. Fuiste perdiendo una gran parte de ese tiempo. Bien, antes de seguir platicando, ya mero llegamos al 15 para irnos al corte. Quiero mandar un saludo y una felicitación a mi Chuy Arriaga. Chuy Arriaga está cumpliendo años el día de hoy. Es un asiduo radioescucha. Está batallando con su vida desde hace unos meses, hace un año y medio, 2 años, poco más o menos, pero no se ha rajado. Y eso es padre, y es bueno, y es un ejemplo. Y felicidades a Michuy. Ahí están las mañanitas para el radio. Él lo está viendo en el Face, pero gracias, Chuy, por darnos ese ejemplo de vida. Y felicidades por este cumpleaños más. Felicidades y pásala bien. Ya habrá tiempo de irnos a almorzar un día de estos.
1: Pues la otra semana.
0: Bien, saludo para Michuy, que está en el programa, también para Irene, Marco Constantino, Anexas Informan, Oscar Yamanaka. Con todo técnico disponible, a la directiva les encanta buscar a los que ya están en un proyecto. También creo yo que de repente cuando... Esta directiva de Tigres es una directiva novata, hay que decirlo. Lo vaticinamos de que Tigres iba a batallar, porque yo se los decía aquí, se los dije muchas veces, ¿cuándo ha armado un equipo? ¿Cuántas veces ha armado un equipo Valenzuela y Torrado? ¿Cuántas? Y luego se incorporó con ellos el señor Carlos Emilio, que él es más administrativo. Pero en lo deportivo, Valenzuela, Torrado, ¿cuándo habían armado un equipo? ¿Cuándo tenían ellos la responsabilidad de ahí? Dale. Y se iban a complicar. Y luego, no conforme con eso, con la poca experiencia de ellos, se les vino una bronca cuando se les va Pizarro y cuando la situación económica, que no hay jugadores y le compran a Correa. Se les... Haz de cuenta que le dieron un examen...
2: Haz de cuenta que fue como bienvenidos.
0: Bienvenidos. Jorge, un examen de maestría cuando estabas en el primer semestre de la facultad, no sé.
2: Tal cual.
0: Más o menos. Ah, caray. Y sonaron bof.
2: Sí, pues se vio como esa novatez que mencionas, ¿no? O sea, se les vinieron retos importantes en un club importante del fútbol mexicano. Y pues bueno, hasta el momento no se ha visto que lo hayan sabido manejar, porque pues si estás teniendo ingresos por jugadores que has vendido, pues ahí es donde y más, y es necesidad del equipo, donde pues es donde enseñan ellos su capacidad de armar el equipo, de traer otro tipo de jugadores,
0: ¿no? El colmillo, la experiencia, el manejo de las situaciones se vio, quedó demostrado que en realidad era nulo.
2: Claro,
0: nulo,
2: y aparte porque... que se te vaya tu director técnico en la jornada 2, la jornada 3, a semanas de empezar el torneo, pues es un broncón, o sea, porque ya habías planeado tú el semestre de cierta forma y te cambia, la jugada, aparte de lo de Correa también, que es tu mejor jugador, y después lo de Guiñac, que es tu jugador de mayor jerarquía, se te van los dos y se te va tu director técnico, que también fue un jugador importante para tu club, se te van los tres en un par de semanas, pues se les vino la noche, ¿no?
0: ¿Cómo la ves, Luis?
1: Sí, pues es que y se les vino la noche y la amanecida y todavía no la resuelven. O sea, si tú tienes, yo sí quiero decir, Torrado como quiera tiene experiencia porque estuvo ya en la selección nacional.
0: Pero no contratas jugadores.
1: No contratas jugadores.
0: Ni armas. No armas equipos. No, tú gestionas, no armas, nada más, armas grupitos y quieres, sí, papelería. Pero no tomas decisiones.
2: Exacto.
0: No tomas, no es lo mismo, Luis.
2: Sí, no armas el cuerpo técnico, no, ni armas, no, el plantel.
0: No, tú ahí llevas una gestoría, a lo mejor, una coordinación.
1: La agenda.
0: Algo así. Claro. No tomas decisiones.
2: Sí, no tienes la presión encima.
0: No.
1: Pero fíjate, es que suponemos que la gente de fútbol le sabe a todo. Y aquí estamos demostrando, aquí se está demostrando que no es. No porque fuiste futbolista o porque trabajaste en un cuerpo técnico o en una directiva.
2: Porque fuiste líder o capitán.
0: Mira, y lo voy a decir así aquí frente a Marcelo con todo respeto. Aun cuando tengas tu... Yo no tengo carrera profesional. Tenga tu carrera profesional, Luis la tiene, tú la tienes, tienes tu maestría. Aun cuando eso, falta luego que la ejecutes.
2: Exacto.
0: Porque no quiere decir que tiene grado de maestría y tiene un doctorado. Bueno, fue capaz de llevar eso.
2: Claro.
0: Hay que ver si es capaz de llevar la empresa.
2: Sí, una cosa es la preparación y otra cosa es la ejecución.
0: La ejecución, hay que ver si... Digo, respecto de todo, discúlpeme, no es lo mismo. Y habrá quienes, sin esa maestría, sin ese doctorado, tienen la capacidad de llevarlo.
2: Sí, a lo mejor tienen una más experiencia en el medio y...
0: O la personalidad.
2: Y personalidad, el feeling, y encajan.
0: Muchas
2: y...
0: cosas.
2: Sí, claro. Sí, tienen esa noción, tienen ese trato con la gente. Tienen...
0: Yo no digo que Torrado no esté preparado, que en realidad no lo sé. Vamos a pensar que esté preparado, posiblemente sí. Pero no, nunca lo había hecho. Uh-huh. Nunca había hecho estar en un equipo. nunca había tenido decisiones. Había estado como director deportivo ahí, y pero tomar decisiones, contratar, checar, buscar. Nunca. Y ahí, y está pasando eso. Y eso, discúlpenme, se los dije. Pero se los dije.
1: ¿La contratación de jugadores también le corresponde a los directores deportivos?
0: Sí, son claro. Los que ven, buscan, analizan.
2: Sí, claro, ellos son el conecte entre el presidente, que es el área de la directiva, con el cuerpo técnico, y pues son los que ellos directamente ven al plantel y pues precisamente, como dice su título, son directores deportivos, están encargados de lo deportivo. Tratan con representantes, claro, y tienen que tener esa noción de cómo tratar con ellos, cómo tratar con los jugadores.
1: El ojo,
2: el nivel de convencimiento también, que como lo estábamos mencionando, pues se han platicado con ciertos técnicos que ya están en otro proceso y a lo mejor no ha tenido ese nivel de convencimiento de decir, oye, este proyecto es más atractivo para ti por tal y tal y tal. Y a lo mejor con jugadores también, por lo mismo no han llegado, a lo mejor se han tenido ese contacto, pero no han logrado, después del contacto, convencerlos a venir a Tigres, ¿no? A convencerlos del proyecto.
0: Ahora, también habrá que ver la estructura de una directiva. En algunos casos, quizás el director deportivo se dedica a otras cosas menores, dependiendo de la estructura de la directiva.
1: Uh-huh. De las funciones que te digan.
0: Sí, porque si tienes un golón como Miguel Ángel Garza y tienes un director deportivo como Torrado o algo, pues quizás te va a encargar menos.
2: Claro.
0: Y si te encarga una y la calabaceas, pues sí, ya no te va a encargar más. Entonces, cuando tienes un golón que le sabe a eso, él lo va a hacer. Uh-huh. Pero ¿quién Tigres? ¿Quién lo iba a hacer? ¿Valenzuela o Torrado?
2: Uh-huh. Es el
0: ¡vamos
2: tema,
0: al corte! Creo. Pues ahí está el detalle. Y luego agrégale todas las situaciones.
1: Como Cantinflas. Ahí está el detalle.
0: Agrégale todas las situaciones de Tigres con la situación económica, todo, las broncas económicas o las decisiones económicas, y luego lo deportivo, que se te va a Correa, que te lo compran, que no se quería ir, se quiso ir, uh-huh. Y luego lo de Pizarro, que toma la decisión de salirse del equipo, de abandonar el equipo, díganlo como quieran, o simplemente no se comprometió, o no le cumplieron lo que le habían prometido y tomó la decisión, o no le convenía, lo que ustedes quieran, pero se fue. Todo eso agrava lo que ya venía mal en Tigres.
1: Se desintegró el grupo.
0: Vamos al corte, amigos. 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
9: Pues yo no sé si tan mal tirado como tan mal atajado el balón de Nahuel, así tan mal tirado fue el penal, ¿no?
10: No, entonces, muy mal tirado.
9: Sí, muy
10: sí, mal tirado. Tú fuiste portero. Yo también jugué portero amateur muchos años, también probé ahí, pero no llegué. Ese penal que le tiran a Camilo, ese es el penal buscas. Más parable. Es el penal más parable, yo lo dije aquí. Claro. Es el penal más parable.
11: El que buscas, que abre el compás y que te lo tira a media altura.
10: A media altura.
11: ¿Lo más cómodo?
10: No, hombre, o sea...
11: Dices, con que lo adivine, con que lo adivine,
10: cae. Es más, yo claro. Le decía, yo tenía una estrategia, rápido lo voy a contar aquí con ustedes, que tú que fuiste portero. Yo tenía una estrategia cuando jugaba portero. Mi lado bueno es el izquierdo. ¿Tu lado bueno cuál era? El
11: derecho.
10: El derecho, bueno. Mi lado bueno es el izquierdo. Sí, yo me lanzaba al izquierdo. Bueno. La izquierda yo me lanzaba y caía toda. Al lado derecho paraba, pero caía mal. Uh-huh. Yo los invitaba a que me tiraran al lado izquierdo. Uh-huh. Yo en los penales me cargaba un paso al lado derecho. Uh-huh. El delantero veía. Ah, ¡ay, güey! Me está dando el lado izquierdo. Sí, porque era mi mejor lado. El vato casi todos me tiraban allá. Uh-huh. Y cuando el vato iba a tirar, yo me movía un pasito y me lanzaba. Uh-huh. Paré mucho.
11: Ahí es donde empieza el juego.
10: La raza que me conoce sabe, y no estoy presumiendo, así fue. Y era una estrategia, era un truco. Hace poquito, hace 2 meses en veteranos todavía la hice y paré el penal. Uh-huh. Entonces... Cayó Bruneta, lo invitó a que le tirara ahí, sí, mira, y lo paró.
9: Ya el ancho fue más de costalito.
10: Sí, ya nada más caes.
11: Pero mientras caiga la pelota ahí,
10: sí, pues... no, porque va, le intuyes. Claro. Yo le decía a Luis, O sea, también posiblemente la situación, la presión mediática, ¿no? La presión mediática, la presión de la afición, del resultado, del, la presión del momento.
11: De los 100 días sin ganar.
10: De los 100 días le pesó a Bruneta, porque también hay jugadores que no manejan bien la emoción. Mm. Posiblemente Bruneta sea de esos.
11: Claro.
10: Porque ese penal era, tírale un madrazo, perdón, al cruzado. Centro. O al centro. ¿Sabes que se va a mover?
11: Pues también.
10: Si tú le... Si yo te canto, te la vendo que te la voy a tirar a un lado. Mm.
11: No, y más siendo Bruneta, que es un jugador técnico, que dice, ah, me la va a poner...
10: Me la va a poner allá, tírese al medio.
11: Claro, un fierrazo. Un
10: fierrazo al medio, porque se va a mover. Uh-huh. Porque si yo te digo, si yo te anuncio mucho a ti, te la voy a tirar a la izquierda, te la voy a tirar a la izquierda, puedes decir, ah, me la va a tirar a la derecha.
11: Uh-huh. Y sí, me está intentando engañar.
10: Engañar, y entonces me lanzo.
11: Sí, pero voy lado. Para un lado o voy para el otro.
10: Y voy al medio.
11: No, y el porcentaje y de los penales el que el portero se queda en medio son muy mínimos.
10: Muy poquito.
11: Muy mínimos.
10: Palabras de Pelé, si tú quieres tener más seguridad que vas a meter un penal, tiro en el centro. Uh-huh. Portero, muchas veces, la mayor vez se mueve, y también tienes más posibilidades de acertarlo a la portería, porque si lo echas a un lado, puedes tirarlo de más.
11: Claro.
10: Entonces, llevas dos posibilidades de meterlo hacia el centro. Pero bien, seguimos platicando, tenemos imágenes de apoyo en el entrenamiento de Tigres hoy en la mañana, si podemos pasarle, estamos viendo. Hay una situación de Tigres, recordemos que el partido contra el Atlas sale Reyes por conmoción cerebral,
9: sí.
10: Por el protocolo de conmoción.
9: Por el protocolo de conmoción.
10: Pero... también nos hemos dado cuenta, no tengo el caso ahorita de un nombre, de un jugador exactamente, y a ver si alguien me puede ayudar porque no lo tengo. Pides autorización, solicitas, notificas y te avalúan, te permiten que el jugador ese, sin haber cumplido los 7 días, puede jugar. Por ejemplo, el caso de Reyes no se va a cumplir porque jugó Tigres el sábado y va a jugar el viernes. Uh-huh. Pero lo puedes hacer mediante un comprobante médico.
9: Sí.
10: Y puede jugar.
9: Una carta.
10: No sé si lo vaya a hacer Tigres, pero sí lo han hecho otros equipos.
9: Es una carta extendida por los médicos de
10: Tigres. Por médico de Tigres, lo llevas a la federación y te permiten que el jugador juegue aún sin haber cumplido los 7 días.
9: Es una responsabilidad.
11: Ahí ya queda el riesgo bajo el club.
10: Sí, porque en realidad posiblemente fue apresurado lo de la salida, fue una protección. En realidad no hubo nada de golpe, no hubo nada de situación.
11: Sí, la liga se protege y dice, ah, pues con el protocolo que tienes pasa, que salir.
9: Lo que pasa es que sí, el golpe sí se ve que estuvo macizo, el golpe que dieron. Uh-huh. Y por cuestiones del golpe en la cabeza,
10: sí,
9: lo tienes.
10: El riesgo. Sí, te protegen ahí en ese instante te protegen.
9: Pero ya le deben haber hecho un TAC.
10: Claro, y te das cuenta que en realidad, es más, en ese mismo momento yo creo que te das cuenta qué tan grave fue el golpe.
11: Claro.
10: Bueno, es porque es una situación, porque hay que recordar que Tigres tiene lesionado a Ciel. Y tiene lesionado a Araujo. Uh-huh. Agrégale que Lainez también salió con molestias. Tú preguntabas el día después del juego por qué salió Lainez, para qué lo sacaban. Salió también con molestias físicas. Habrá que ver si está Lainez, aunque lo vemos ahí entrenando, haciendo firuletes. Lo de Reyes, que en caso de que no esté Reyes, pues estaría Loroña o no sé, algún otro más.
11: Ordóñez.
10: Ordóñez también. No se ha recuperado del todo.
9: Lainez.
11: Mauro, no sé si juega mucho por izquierda.
10: Pero juega arriba. No, yo te decía, hablando del lateral de Reyes.
9: De Reyes. Ah, sí.
10: Farfán no se ha recuperado del todo. Digo, Farfán si no trae un problemita en su lesión de aquel juego contra Toluca en la final, diciembre del año pasado. Se operó. Es una lesión de esas que no se declaran muy bien. En una situación en el pie, en el tobillo, un hueso que es un poquito complicado.
9: El Rodríguez
10: y le
9: también,
10: sigue
9: Osvaldo.
10: Dando molestia. Osvaldo Rodríguez también está lastimado.
11: Pues Angulo no está.
10: Angulo estará operado, va a perder prácticamente todo el torneo.
9: Está al perro más flaco se le cargan las pulgas, o sea, tienes muchos lesionados, unos por poquito, otros por mucho, lo que tú quieras, pero tienes muchos lesionados y el plantel está bastante corto, aunque estuvieran recuperados.
11: Lo hablamos en Futbolémica, que eso iba a ser muy probablemente un problema a largo plazo en el torneo para Tigres. Que no hay esa profundidad del plantel y que donde empiezan a haber lesiones que son inevitables, y es una desgracia para el deporte, pero pues existe y es inevitable, cuando empiezan a haber esas lesiones, que es donde todavía más se les iba a complicar por lo mismo de que se les fueron jugadores, no vinieron jugadores, el plantel se acortó más, y bueno, puedes armar un buen once inicial teniendo a todos, pero donde empiecen a haber bajas, ahí es donde se iba a complicar. Lo mencionamos que hubo un partido que habían 6 suplentes que eran canteranos, o sea, no había ningún otro jugador de jerarquía aparte de Bigón, y ahí es donde mencionamos que si había bajas se le iba a complicar todavía más a Tigres.
10: Hubo un partido, no recuerdo cuál, que Tigres, la banca se complementa con 10 jugadores, llevó 8.
11: Sí, no, ni siquiera completó los
10: jugadores, ni siquiera suplentes. Ahora hay que anotar otra situación con Tigres. Tigres tenía un cuerpo técnico el torneo pasado y el preparador físico para este torneo ya no era el mismo. Uh-huh. Ya no era el mismo, aún estando Pizarro. Y luego se va Pizarro y luego ya es otro preparador físico.
11: Eso también es complicado.
10: Todo eso empieza también a pegarle a los jugadores. Claro. Tuvo el torneo pasado, primero con Pauno, entrenabas con un preparador físico. Y luego después con Pizarro, con otro preparador físico. Y luego después se fue Pizarro, llega otro preparador físico, se va el preparador físico de Pizarro y inicia Pizarro con otro preparador físico. Uh-huh. Y luego se va Pizarro y llega el cuerpo técnico de Hernán con otro preparador físico.
11: Sí,
9: y viene otro.
10: Y viene el cuerpo técnico otro. Con otro preparador físico.
11: Claro, va a traer su gente y va a decir, ahora yo me traigo el mío.
9: El del Pizarro, de la temporada de Pizarro, la anterior a este torneo que inició, el que tenía anteriormente...
10: Le dio continuidad a lo de Ortega, creo.
9: Los tenía como aviones.
10: Sí, muy bien. Sí.
9: No, volaban.
11: Eso es complicado, tío, porque te empiezan a cambiar el ritmo, y más a media temporada, porque pues es importante la pretemporada que haces con tu preparador físico, uh-huh, cómo te prepara para el torneo, y luego te cambian la jugada. Eso es complicado también para el jugador.
10: Lo que hacen recurrentemente es llega un preparador físico nuevo y a medirlos, cómo están. Uh-huh. Y le empiezan las pruebitas, y cómo están. Y luego les empieza a cambiar el trabajo. Una de las situaciones que hay quejas en Tigres es que este cuerpo técnico trabaja mucho. Y no sé cuándo es mucho y cuánto es poco, pero sí te dicen mucho las lesiones musculares.
11: Claro, te empiezas a resentir muscularmente porque a lo mejor la preparación en la pretemporada fue a un menor ritmo. Ajá. O de una forma diferente, y luego a medio torneo te quieren cambiar el ritmo y pues se lo resiente el cuerpo también.
10: Había hace muchos años, cuando estuvo Ferretti en Tigres, estaba el profesor Horta, ¿se acuerdan de él? Chaparrito.
11: Sí, claro.
10: Muy bueno.
11: Muy bueno.
10: Pero él tenía una manera de trabajar que muchos la utilizan todavía, donde... Todos trabajan igual. Todos igual.
11: Juegues o no juegues.
10: Juegues o no juegues, tu capacidad, tu resistencia, tu físico, todos igual.
11: Seas más grande,
10: y eso,
11: más chico.
10: Eso quieras o no, pues como que no es lo mejor.
11: No.
10: Hay que tener cargas individualizadas, dependiendo claro. de tu capacidad, tu resistencia, tu recuperación.
11: Sí, la edad también.
10: La edad, tu estructura física. Pero Tigres como quiera jugaba bien. O sea, igual no era Tigres un Tigres volador, pero le daba para tener ese tipo de entrenamiento.
9: ¿Quién se trajo al preparador físico de allá de que había estado en el Atlético de Madrid?
10: Creo que fue Pauno.
9: Pauno.
11: Uh-huh. Sí, se trajo un cuerpo técnico más europeo.
10: Sí, y tenía buena preparación física. Después el otro que estaba con Pizarro muy bien también.
9: Muy bueno.
10: Disculpe el nombre, no recuerdo el nombre. Muy bien, porque quizás le dio continuidad a lo que había hecho Ortega, porque también traía un buen ritmo, una buena base. Pero hoy yo creo que si Tigre está batallando, no solamente con el entrenador, sino con parte del cuerpo técnico, que es la preparación física. Uh-huh. Y habrá que ver esas lesiones de jugadores, la de Osiel, la de Luis Araujo, que son tironcitos, son contracturas. Lo de Lainez, que ya lo vimos entrenar, parece que está bien. Pero esperemos que no se le empiecen a caer jugadores, porque por sí está flaca la caballada y luego siguen cayendo jugadores.
11: No, y jugadores importantes.
10: Importantes. Vamos a ir al corte. Si hay alguna novedad, Isaac, me avisas de alguna reunión o algo que esté convocando Tigres, porque, insisto, supe algo de eso. Vamos a ver si al final me dijeron que era después del entrenamiento, que sería por ahí de las 10 de la mañana, quizás no vayamos a alcanzar. Bien, regresando, platicaremos un poco de Rayados, un poquito y un mucho de Rayados, que también merece la atención. 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
9: hablando un poco de Rayados de Monterrey, porque casi no hemos hablado de Rayados. Hace un rato en la mañana estaba el programa de la ABC Mañanero y Quique estaba diciendo algo, Quique García, le mando un saludo, algo sobre lo que ha provocado, ocasionado Almeida en la persona de Tecatito. Uh-huh. Sí. Hoy vemos al Tecatito un poquito distinto.
10: Claro.
9: Y yo les voy a dar dos situaciones. Tecatito empezó a jugar de media punta y luego lo pusieron a la banda.
10: De carrilero.
9: Está de carrilero, ¿verdad? está muy disponible, muy uh-huh. disponible. Y se sabe que internamente trae una actitud distinta. Uh-huh. Y luego voy a darle dos detallitos que acontecieron en videos que sube la raza en las redes sociales. Debuta el chavo Aldo, sí. Aldo Patricio. Va y le da lo saluda, lo felicita, le da dos, tres palabras de consejo, tres cositas sencillitas. Uh-huh. Cálmate, tranquilo, le da la bienvenida. Se acaba el partido y luego otros momentitos más, la gente aplaude al equipo, los jugadores aplauden a la gente.
10: Tipo 6-1.
9: De la Rosa no aplaude. Uh-huh. De la Rosa no aplaude.
10: Sí, estaba frustrado.
9: Viene con De la Rosa y habla, le da una palmadita y le da dos, tres cositas. Uh-huh. Dos, tres consejos, dos, tres
11: cosas. Bucharon.
9: No a él, a lo mejor él no se siente a gusto. O sea, a lo mejor él sí se sintió que le buchean en otros momentos. Ahí ya no le buchearon porque fue el aplauso.
10: Un buen partido.
9: Pero él no se siente bien. Él se siente que no está participando, que no está metiendo gol y se siente frustradón.
10: Claro, eso es lo que más obviamente le va a afectar. Pues él sabe que siendo delantero pues tienes que meter goles. Y en un partido de 6 goles no pudiste meter uno, pues...
9: Y que y luego que el chavo que entró, el juvenil, el debutante, tuvo 2.
10: Claro.
9: Y él no tuvo ni una.
10: Sí, ha estado más cerca Aldo Patricio de meter gol en liga que de La Rosa y pues...
9: Y entonces Tecate habla con él. Y yo me voy y voy al pasado.
11: Tecate habla con él.
9: Tecate habla con él, sí. Acerca, no lo regaña ni nada, no. Le da motivación. Le da bien. Sí. O sea, como que sí anda en otro canal positivo y para bien el Tecate.
11: Está motivado.
9: Sí. Claro.
11: Porque te acuerdas que
9: está conectado, está conectado el Tecate.
10: Sí, hay que darle mucho mérito porque también, digo, ha tomado ese rol de líder, pues es el jugador más experimentado y
9: conoce al club,
10: de la cantera, claro. Y también en el aspecto futbolístico sabemos que es un crack, ¿no? Que tiene mucha calidad, pero hay que darle mucho mérito también porque físicamente ha mejorado bastante.
9: Ha mejorado. Yo creo que eso es porque quizás ya lo vemos hoy en otro plan, en otra idea, en otro ambiente.
10: Sí.
9: ¿Tú qué año naciste?
10: 2001.
9: Sí, estaba muy chiquillo para lo que voy a platicar. Pero la historia ahí está. En el 2003 Monterrey queda campeón. Llega Pasarela. Uh-huh. Con uno de los jugadores que habló primero fue con Jesús Arellano. Jesús Arellano era un rebelde. Uh-huh. Era muy buen jugador. Yo estoy tratando de meter un paralelismo a la situación que está pasando de Matías Almeida con Corona, uh-huh. lo que pasó de Pasarela con Arellano.
11: Uh-huh. Sí.
9: Y ya sabemos en qué terminó.
10: Claro. Sí, ambos jugadores de mucha calidad.
9: Canteranos. Rebeldones.
10: Locales,
9: de cantera, uh-huh. así. Bueno, pero Arellano era más rebelde, creo yo, que Corona, sin saber al ciencia cierto todo lo que pasaba con Corona. Pero Arellano... Los lunes no entrenaba. Los lunes andaba medio cansadón, lo que tú quieras, diferenciado.
10: Desveladón,
9: lo que tú quieras. Y era medio rebeldón. Uh-huh. Y Pasarela le habló. Ven para acá. Y nos sentamos en un balón. Dicen que no debe sentarse en un balón, pero se sentaron en un balón.
11: Se hace huevo.
9: Se sentaron en un balón. Y logró Pasarela persuadir a Arellano de la importancia del jugador, de la ciudad, del compromiso. Lo rescató.
10: De lo importante que es él estar bien.
9: Ya después, eso fue cuando recién llegaba Pasarela, no surte efecto luego, porque Pasarela el primer torneo no califica, el siguiente queda campeón. Pero luego al final, cuando se le da el título a Monterrey en el 2003, que empata contra Morelia 0 allá, que aquí habían ganado 3-1, cuando toma el micrófono primero Arellano, al primero que le agradece es a Pasarela. Mm.
11: Y tuvo un temporadón ese.
9: Y le agradeció a él.
11: Sí, ese fue Mister. Donde metió el gol, que fue en el partido en el universitario donde ganó Monterrey 4-1.
9: Así es.
11: Sí,
9: elimina Tigres.
11: Y que Clever falló.
9: Ajá. Para mí, fíjate, ya que citas ese gol, para mí, esa es la descolgada de Arellano, que la tira cruzada. Para mí es una de las celebraciones más emotivas de un gol,
11: sí.
9: La de Arellano, cuando mete ese gol. He visto muchas celebraciones, pero para mí, de las emotivas, él reflejó bastante.
10: Sí, ahí como que se destapó.
9: Todo, ¿no? Todo. Y si acuerdas, ¿sabes cuando celebró ese gol?
11: Ese y la de Verdirame.
9: Sí, pero bueno, para mí. Sí. Siento para mí esa. La verdad, dígame, cuando lo rescataron. Los que tuvimos pasarle que jugó un torneo. Sí, se emocionó y todo, ¿verdad? Saludos. Pero esa de Arellano, esa. Por lo que significaba Arellano, por lo que venía, por lo que estaba. Por lo que llegaban a la final con ese. Con ese gol, porque prácticamente Aitir ya no se levantaba. Bueno, yo nada más quisiera. No sé qué va a pasar con Monterrey. No sé si va a quedar campeón. Pero encuentro una similitud.
10: En cuanto a lo que mencionas del jugador, Cabrito Tecatito, y en la situación del equipo, que vienen de no clasificar y ahora se está viendo algo diferente.
9: Un cambio, el técnico argentino.
10: El técnico argentino, ¿verdad? Claro. Y
9: ex River.
10: Con buenos jugadores, con calidad.
9: O sea, hay similitudes.
10: Muchas similitudes.
9: ¿Verdad?
10: Sí. Sin duda.
11: No sé si le alcanza en la primera, pero va bien, Monterrey.
10: Sí, por lo menos se ha visto ese cambio. Pues como lo mencionas, en el trato con el jugador, lo mencionamos cuando llegó Almeida, que es un entrenador que tiene eso, que tiene muy buen trato con los jugadores, que te compromete de buena forma, se acerca a ti, te escucha, te entiende, te conoce.
9: Fíjate que se decía en aquella época que en paz descanse Alejandro Sabella, que era el auxiliar de Pasarela, que Sabella era el táctico. Sabel era el táctico y el motivador, el guía, claro. La imagen, la personalidad de Pasarela.
10: Y muchas veces
9: hicieron muy buen equipo entre ellos
10: dos. Sí, muchas veces es así donde los entrenadores agarran a alguien de su confianza y dicen, oye, tú te vas a encargar de contra quién vamos, cómo juegan contra los que vamos, cómo vamos a preparar el partido, porque yo, mi prioridad va a ser encargarme de que el jugador esté bien, de que todos los jugadores estén bien, de que el grupo esté bien, de que todos estamos jalando para el mismo lado, la unidad... Que todos, si hay algún tema, que no se refleje con los demás, que no empiece cada quien a darle por su lado. Y pues por el momento se ha notado mucho eso, que Almeida confía mucho en sus auxiliares, en su preparador físico, que toma la batuta en los entrenamientos siempre en la primera parte de activación. Se le ve muy participativo al preparador físico. Y se ha visto un cambio, pero completamente diferente a lo que estábamos viendo en los últimos años de Monterrey.
9: Una es él, lo que influye el entrenador, y otra es los refuerzos que cayeron de pie.
10: Claro, o sea,
9: hoy pues, fue impacto Rossi inmediato.
10: Kuiper, ¿no? Orbelín.
9: Y Orbelín.
11: El resurgimiento de Ocampos.
9: Es que, bueno, lo del resurgimiento de Ocampos viene de la mano de la conformación del equipo.
10: Claro.
9: O sea, esto sí me entienden, con esto sí me hallo.
10: No, y nos está yendo bien, entonces es mucho más fácil pues que no te coma la cabeza y estar frustrado. Es un jugador competitivo que quiere ganar.
9: El compromiso de Ocampos también con Almeida, que lo debutó de joven y que hay un compromiso.
10: Eso
9: un
10: también, lazo. Claro.
11: Y con el otro no me entendía porque es como cuando...
9: Sí. Antes de ir al corte, porque ya vamos al corte, dice, analistas se informan, la camisa de Luis no es guacharaca. Parece como de Junior en antro. Y también nos dicen que la molestia de la gente que se le volteó a De La Rosa fue porque De La Rosa regañó a Aldo. Por eso la gente se le volteó.
10: Hay un rumorcito ahí, pero no está claro. No hay ningún tipo de evidencia.
9: A lo mejor alguna de que me lo hubieras dado, me lo hubieras pasado.
10: Sí, pero eso es normal. Es normal. Son cosas que pasan
9: en el fútbol partido, pasa así, ¿verdad? Claro. Bien, vamos al corte, Luisinho.
11: 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Vamos a ir a corte.
9: And we shall come back.

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12: Obviamente, a veces sí, tienen miedo a tomar una decisión. Cuando no tienes la capacidad, cuando no tienes la experiencia, el conocimiento, la preparación, pues sí, ¿a dónde voy? Y puedes escuchar mucho, como dice Luis, escuchas a uno, escuchas al otro y crecen más las dudas. Yo, sinceramente, yo creo que tienen que irse por un macho calado, por uno que conozca el medio, por uno que le sepa aquí al entorno, al ambiente, a la idiosincrasia del jugador. Si te vas a ir a traer uno de fuera que va a venir a experimentar, a conocer, en ese inter se te va a acabar el torneo.
13: Claro.
12: Si te traes uno de aquí, el que sea de aquí y reconocida capacidad, que también hay riesgo, porque es negocio de riesgo. Si te traes uno de aquí, quién sabe si pueda levantarlo. Uno de fuera, uno que tenga un renombre, una imagen, como un golpe mediático, y tratando de aparentar el directivo, traje a un internacional para apantallar.
13: Sí, que venga de un fútbol diferente.
12: No, eso yo no creo que funcione, pero somos acá simplemente desde nuestra trinchera.

0: dando un punto de vista. Luisito, nos vamos.
1: Hasta mañana, mijera. Que pasen todos un excelente miércoles, ¿verdad?
0: Sí, todavía.
1: Miércoles 19.
0: Gracias, Marcelo.
2: No, gracias a ustedes.
0: Te invitamos luego otro día. ¿Estarías
2: cuando
0: dispuesto
2: gusten,
0: a venir?
2: Yo estoy puesto.
0: Ok, gracias. Amigos, que estén bien. Pásenla bien, o mejor. Saludos.
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0: tal amigos? Buenos días, muy buenos días tengan todos ustedes. Bienvenidos a Estadio ABC. Hoy entramos prendidísimos con Deep Purple. Y es que un 19 de agosto, allá en 1945, nacía Ian Gillan, el cantante de Deep Purple. Ian Gillan, que se iba a integrar a esta banda de Deep Purple con grandes, grandes artistas. Oímos la guitarra de Ritchie Blackmore, los teclados de John Lord. Un gran grupo este de Deep Purple. Y bueno, el día de hoy recordamos el nacimiento de Ian Gillan, el vocalista por un tiempo de Deep Purple. 19 de agosto de 1945. Ya estamos listos para arrancar el programa de hoy. Miércoles 19 de agosto, se acerca peligrosamente el arranque de la NFL. Nos queda la semana 2 de pretemporada y ya estaremos a las puertas de lo que será una gran temporada 2026 de NFL. Viene la UNEFA, que ayer nos ocupó bastante, todo el día prácticamente, platicamos de UNEFA. El día de hoy vamos a darle una pequeña revisada a lo que es el calendario de UNEFA. Vamos a hablar de lo que está pasando en la NFL. Al parecer por ahí Alvin Kamara se va a perder algunas semanas, un mes del arranque de la temporada por lesión. Y hay mucho de qué platicar el día de hoy. Recibo con mucho gusto a Andrés Guerra, que aquí está conmigo ya listo para arrancar el programa de hoy. Andrés, buenos días.
1: Coach, buenos días. Buenos días a ti, también a Isaac, a Leo y a toda la raza de Estadio ABC aquí en ABC. Después 21 días exactamente es para la patada de inicio de la temporada del 2026.
0: Terry Metcalf. Terry Metcalf. Por ahí me escribe un amigo, oye, pues ese es de los tiempos de los Cardenales de San Luis, pero finales, no me acuerdo quién es. Terry Metcalf.
1: Es de los finales de los 70s. De ese equipo yo me acuerdo de Terry Metcalf y de Jim Hart.
0: Jim Hart era el
1: quarterback del equipo de los Cardenales de San Luis. Eran de aquellos años Cardenales de San Luis. Y después el hijo de Terry Metcalf estuvo ahí, Eric Metcalf. Lo recuerdo con los Browns. Sí. Por ahí quizá anduvo en otro equipo, pero es el
0: recuerdo. Creo que DK tiene algo que ver con él. DK creo que es sobrino, no sé. ¿Sí? No sé.
1: Okay.
0: Un saludo y un abrazo grande para mi compadre, el coach Toño Gazón. El coach Toño Gazón, que por mucho tiempo fue coordinador ofensivo en Auténticos Tigres.
1: Uno de los genios ofensivos del fútbol americano.
0: ¿Por qué mando saludar a mi compadre Toño Gazón?
1: ¿Qué sabes?
0: Porque regresa, mi compadre Toño Gazón es el único superfan que conozco aquí en México de los Cardenales de San Luis.
1: Ah, de los Cardenales. Yo no conocía a ninguno.
0: De los Cardenales de San Luis.
1: ¿Y qué le pasó al coach Toño que le va a los Cardenales?
0: No, toda la vida. A los Cardenales del fútbol americano y de béisbol también. Un abrazo
1: los
0: grande.
1: Cardenales para bueno, los de béisbol hay motivos, pero los de americano. Un saludo al coach Toño Gazón, uno de los genios ofensivos de este país. Uh-huh. Y que, pues, le mandamos un saludote al buen coach Toño Gazón. Sí, el calendario de UNEFA, coach, antes de eso, y pues ya habrá tiempo para platicar de lo que ha sucedido y no ha sucedido. Ayer se agarraron a guamazo otra vez en los campos de entrenamiento, ahora fueron los Vaqueros y los Santos de Nuevo León, pero esa pelea fue, esa sí fue de callejera y sin lima, como dicen, o sea, esa estuvo brutal, y así las cosas, ¿no? Y del otro lado, de las cosas que me llamaron poderosamente la atención, la cantidad de puntos en contra que el entrenamiento de Las Vegas y los Tejanos de Houston dejó, hablando del equipo de los Raiders de Las Vegas. Mi ilusión empieza a desmoronarse.
0: Les dieron para llevar.
1: Pero sí fue, hombre, hasta molestias causó en el señor Cousins de que, tranquilos, cabrón, pero pues les estuvo lloviendo y lloviznando en cuanto a algo que el año pasado Geno Smith sufrió todo el año, la presión que tuvieron de sus rivales. Y ayer los Tejanos de Houston le dijeron a Cousins y le dijeron a Mendoza, hey, todavía les falta mucho, compadre.
0: Sí, y bueno, es de esperarse, ya lo hemos mencionado, ¿no? Las cosas no es llegar a la NFL. No es como encender un switch y decir, ya estamos encendidos, ya estamos en la NFL. No, eso se lleva tiempo. Déjame dar la bienvenida a Laura Sandoval, que ya está lista aquí con nosotros para integrarse al programa. Laura, te recibo con muchísimo gusto desde la Ciudad de México. Laura Sandoval, buenos días.
2: Muy buenos días, coach Andrés, a toda la gente que nos acompaña. Se pusieron buenos los trancazos. Pues sí, ya que empiece lo bueno, ¿no?
1: Sí, la verdad es que muy buenos los golpes que se pusieron ahí entre Santos, que no resultaron nada Santos, y los vaqueros, pues sí, les salió lo del viejo este, porque pues ahí empezaron a surtir a los pobres Santos que trataron de tranquilizar las cosas, pero ya lo habíamos avisado, ¿no, coach Lau? Desde sí. Antes de que iniciara esto. De
0: creo que todo empezó porque alguien se burló de Jerry Jones diciendo cru, cru, cru, cru, cru, cru, cru, cru, cru. Oye, es que era a cada jugada había un conato, ¿sí? Creo que hubo ocho enfrentamientos y campales todos con singular alegría, no nada más empujancito y palabras, no, se dieron
1: de sabroso. Todo. Se dieron sabroso, sí, por ahí han estado circulando las imágenes, a ver si ahorita las podemos ver, pero sí fue una bronca de esas que no queda nada más en conato, ¿no? Salieron cascos volando, estuvo duro, y pues es lo que, repito, habíamos dicho con tiempo atrás, la intensidad con la que se juegan esos partidos por parte de los novatos, habíamos señalado el cómo, pues ahí están, mira, gracias Isaac, mira, ¿qué es eso, Lau? ¿Qué es eso, coach? Le salió el lobarrio.
0: Déjalos, hombre, déjalos.
1: No, le salió el lobarrio, ese número 21, no sé ni quién sea.
0: Mira, el otro llega
1: ahí de gandalla por la espalda. Y le dice, pues órale, compadre, y ya sin casco, dice, espérame, deja ir por mi casco, pero mira, ¿qué es eso? Es
0: toda la presión acumulada de los jugadores, déjalos que la saquen, hombre, no pasa nada. Yo me acuerdo cuando había así bronca en los entrenamientos, los dejabas, es más, vamos a seguir el entrenamiento, déjalos ahí que se den hasta que se
1: queden. ¿Te tocaron en partidos, broncas?
0: En partidos, sí, también, pero en entrenamientos era el pan de cada día. Hay muchos jugadores también, hay que decir esto. Primero, hay mucha tensión. Los jugadores están tensos, están jugándose un lugar en la NFL, están traen nervio. Y aparte, muchos de los jugadores también se pelean y
1: pues todo se está buscando
0: para llamar la atención del coach.
1: Y pues llama la atención, pero de los medios, porque ahorita están en todos los noticieros deportivos.
0: Eso es lo que decíamos nosotros. Cuando había dos jugadores que se empezaban a pelear, yo les decía, no se metan, déjenlos que se peguen, que quieren pelearse, déjenlos que se den, vamos a seguir el entrenamiento nosotros. Ya que se cansaban, regresaban, ya, sí, bueno, vámonos a seguir entrenando. O sea, si crees que vamos a llamar la atención peleándote, pues estás muy equivocado, ¿no?
1: ¿Ibas a comentar algo, Lau?
2: Sí, ese Carson es todo un tema, porque en el partido justamente que acaba de pasar con los Seahawks, fue el que cometió dos errores, o sea, dos castigos para los Cowboys, donde perdieron muchas yardas, pero consecutivos, y también estaba sobre el foco de que, pues, detalles también al momento de la ejecución, está realmente parece que presionando demasiado la decisión de que si se queda o se va del equipo, bueno, por lo menos a escuadra de prácticas, ¿no? Porque sí, está causando muchos problemas ahí para los Cowboys.
1: Sí, pues, es cierto. Ahí me tocaron tres, me tocó una entre jugadores, pero que rápidamente se deshizo. Luego un jugador se le hizo de todos a un coach. Ándale. Y la más memorable, ¿no? La más memorable. Los sacatones de los Raptors, lo que hicieron en ese partido, Lau y Oscar lo deben de tener muy, muy fresco en su memoria, en aquella semifinal en el que todavía hasta el día de hoy, a reserva que la LFA diga otra cosa, pero el juego más memorable en la historia de la LFA, el de Raptors contra Fundidores, semifinal del 2019, si mal no recuerdo, en el que se definen los últimos segundos y los Raptors, y digo los sacatones de los Raptors porque termina el partido y uno de los coaches de Raptors corre inmediatamente hacia medio campo y señala a la banca de Fundidores y hace esto, y la otra señal ya no lo voy a hacer por respeto al público. Sí, pero es como, o sea, hace esto y lo dice.
0: Levantó ambos codos.
1: Levantó.
0: Y lo llevó a cada uno de sus costados.
1: Y luego con la mano derecha dijo, ay, me pellizcan. Y eso provocó a los jugadores de fundidores que se lanzaron hacia el centro y se armaron los cates sabrosones, ¿no? Pero pues es que ya le andaba a mi coach Willy. El coach Willy la debe de saber muy bien esa historia. Le mando un saludo, que aquí lo hemos tenido. Y esas fueron las que tres que me tocaron. No sabes a quién separar, coach, en esos casos.
3: No, no, no, pues ¿para qué separas? Déjalo
1: No,
3: que
1: pues
3: se
1: es
3: den.
1: que, a ver, conozco a los regios y conozco a los chilangos, ahí hubiera sido.
3: A los que se van a cansar. Déjalo que se den, se van a cansar. No pasa
1: No,
3: nada.
1: esas fueron las tres que a mí me tocaron.
3: Pues ahí están los vaqueros agarrándose a trancazos con los Santos de Nueva Orleans. Lo que tienen que hacer es mejorar, hombre, mejorar esa defensiva que se ve bien, que se ve bien, pero creo que va a tener mucha exigencia. Es cierto, trajiste a un jugador importante, has traído jugadores importantes, en el papel se ve bien, pero esto lo único que hace, esto no gana juegos, ¿eh?
1: No.
3: Lo único que esto hace es poner una presión increíble en el Coach Parker. El Coach Parker tiene una presión ahorita, una losa enorme detrás de su espalda, porque ya no puedes aludir a que no tienes jugadores. Ahora, si esta defensiva de los Cowboys no funciona, ya no puedes decir que es por falta de jugadores. Y eso se va a ir todo directamente contra el Coach Parker. Vamos a esperar a ver qué pasa en la temporada, pero sí, Dallas defensivamente tiene mucha, mucha presión. Vamos a la pausa. Vamos a ir a la primera pausa y vamos a regresar rápidamente. 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
3: Es una mala noticia para los Santos de Nueva Orleans y para Kellen Moore, porque pues Camara es una pieza indispensable en esa ofensiva,
1: sí.
3: Y si de por sí las cosas están difíciles para el equipo de Nueva Orleans, pues sin tener a tu corredor estrella, se ve difícil el arranque de la temporada, Laura.
2: ¿Y qué me dices de los Falcons? O sea, las suspensiones y las lesiones que tienen en la línea ofensiva no van a tener ni al derecho ni al izquierdo tackle, o sea, para arrancar definitivamente. O sea, de verdad que todos los equipos han tenido muchos problemas con las lesiones, empezando también lo que platicábamos también de Jeremiah Love, ¿no? Con este problema del tobillo, y que hay que seguir de cerca si realmente este jugador, o sea, es muy talentoso, pero un problema que también tenía en el colegial eran las lesiones. Hay que ver si realmente, pues ya con más trabajo físico, pues alimentación, ejercicios y demás, pues puede fortalecer todavía más su estructura y evitar ese tipo de situaciones, porque si no, pues los Cardenales lo van a padecer. En cuanto a los Raiders, yo creo que hay que tener paciencia en ese sentido. O sea, poco a poco han ido tratando de ir coleccionando, ¿no? ¿Cuál es la pintura que quieren generar acerca de los Raiders? Sí, por ejemplo, así como por ejemplo ahorita los Cowboys, ¿no? O sea, qué bueno, yo lo que aplaudo es que en el draft hayan sido muy claros en el sentido de que sabían que sus necesidades o las carencias estaban de la parte defensiva y no les tentó así la mano de verdad en tomar a los jugadores que necesitaban, porque por supuesto que hay muchos jugadores ofensivos que dices, ¿y si lo traigo? ¿Y si lo tengo? ¿No? ¿Y si esto? ¿No? Y no, o sea, realmente fueron muy fieles a esas necesidades, ¿no? Entonces, en el caso de los Raiders, creo que ya están teniendo o están ocupando esas posiciones que hacían falta y que ya viendo esa proyección a largo plazo, pues cómo poder complementar cuáles son los que hacen falta. Aparte, pues bajo ese adagio que todos dicen que es pretemporada y no nos preocupemos, pues ojalá y sean malas prácticas, buenos partidos, ¿verdad? A ver qué tal.
1: Sí, claro, ¿no? Y señalar los puntos que a favor puedan existir en el sentido de lo que platicaba hace un rato. Colton Miller tuvo un 25 malo en cuanto a lesiones y este 20-26, pues es un hombre importante en una línea que hizo agua el año pasado, ¿no? Y Colton Miller regresa ya para este año, pues lógicamente mucho más sano. Ver cuál la posición que le van a Power Johnson, este muchacho también que faltó algunos partidos, pero que lo estuvieron rotando. Entonces hay muchas cosas que trabajar, pues para esto, ya lo ha dicho el Coach Mundo muchas veces, ¿no? Para esto son estos entrenamientos y precisamente para esa rotación de lo que estamos hablando de algunos jugadores en la línea ofensiva de los Raiders, pues es esto precisamente, ¿no? Pero por lo pronto sí, sí causó una fuerte noticia por los propios comentarios de Cousins, ¿no? En decir, a ver, espérense, estamos entrenando, no me toquen a mí tanto, o sea, y cosas de ese tipo. Entonces eso levantó más la noticia de un desempeño regular de la ofensiva del equipo de los malosos, perdón. Pues sí, es que ya están cayendo en eso porque tienen 30 años de
2: Te
1: no
2: estás
1: ganar.
2: autobuleando.
1: Antes éramos
3: Ya no estés
1: malosos.
3: buleando ya. ¿Cómo
1: Es
3: que
1: que antes éramos
3: malosas?
1: malosos, mi coach, y ahora pues pareciera que somos esos ya quejándonos de no me peguen y no me toquen, y en fin, ¿no? Pero pues bueno, mañana 6 de la tarde es el partido, hay que estar al pendiente. Entiendo, ya para terminar con estos malosos, entiendo que mañana Mendoza tendrá más repeticiones con la ofensiva titular. Habrá que ver el desempeño de Fernando en ese sentido.
3: Así es, los Gigantes de Nueva York firmaron a Najee Harris, un corredor que va a ser una adición importante, tomando en cuenta que Scaribu pues necesita un segundo, un
1: Sí,
3: backup,
1: por ahí va, coach.
3: y por ahí va la idea, ¿no?
1: Sí, por ahí va. O sea, a ver, Scaribu no va a perder la titularidad. Scaribu sigue siendo el número uno en el ataque terrestre del equipo de los Gigantes de Nueva York, que no les quede la menor duda en ese sentido. Recordemos quién es el entrenador en jefe de los Gigantes de Nueva York y es un tipo que le gusta el fútbol americano físico y necesita tener precisamente una rotación de corredores que sean eso. Que sean físicos. Scaribu ya nos ha dejado claro lo físico que es. Najee Harris ha tenido 4 muy buenas temporadas antes de llegar al equipo de los Gigantes de Nueva York y tienen a un Dan Miller en el que complementa el departamento de corredores del equipo de los Gigantes de Nueva York, que quiere Harbaugh tenerlo precisamente fresco, snap tras snap, ¿no? Tener a Scaribu y tener a Najee Harris ahí precisamente. Es una buena noticia para el equipo de los Gigantes de Nueva York. No va encaminado esto hacia que Najee Harris vaya a buscar la titularidad. No, va a ser una situación bien clara. La repito, Scaribu va a seguir siendo el número uno de los Gigantes de Nueva York y Najee Harris va a estar ahí en la rotación y atrás de ellos un Dan Miller que también ha demostrado cosas interesantes, ¿no?
3: Así es.
2: Y
3: Pero
2: Patrick
3: esta ofensiva
2: Ricard.
3: se ve bien, ¿eh? Esta ofensiva se ve bien. Yo no sé cómo lo veas tú, Laura, pero yo creo, sí, me preocupan estos Gigantes de Nueva York. A lo mejor cualquiera pudiera pensar que Filadelfia es el equipo ahí que pudiera marcarse como favorito. Yo le tengo más miedo a los Gigantes que a las Águilas de Filadelfia. No sé cómo lo veas tú, Laura.
2: Y Patrick Ricard, se nos olvida también el
3: Sí,
2: fullback
3: sí,
2: que también
3: sí.
2: se trajo John Harbaugh de allá de los Ravens. Se ve que evidentemente el ADN que quiere implementar, ¿no? Y más que nada también pensando en esta situación donde Dart se arriesga demasiado, alguna situación que hay que prever durante la campaña, donde también, es que todos los jugadores que tienen los Gigantes son, o sea, súper intensos, porque el mismo Scaribu, pues ya vimos lo que sucedió la temporada anterior, ¿no? Esa lesión donde pues le impidió y era el motor, o sea, prácticamente los dos, tanto Dart como Scaribu, eran pues el corazón principal de los Gigantes y cuando se apagó una de las válvulas, pues ya no había con qué, ¿no? Y creo que eso es algo que tiene muy claro John Harbaugh, que no quiere que suceda otra vez con el equipo de los Giants. Entonces, mientras más más profundidad pueda tener en la posición de corredor y alguien que te puede correr, es algo que creo que nunca los fanáticos de los Steelers van a entender de lo que sucedió con Najee Harris, porque fue un jugador que durante sus temporadas siempre tuvo más de 1,000 yardas,
3: Así
2: ¿no?
3: es.
2: Y que al final no lo hayan querido retener y que se hayan quedado solamente con los servicios de Warren, pues deja como que ese sinsabor de qué hubiera pasado con Najee Harris en dado caso que hubieran podido seguir contando con él, ¿no? Entonces creo que él tiene esas muchas ganas todavía de demostrar de lo que es capaz. No se pudieron dar las cosas con Jim Harbaugh. Creo que por ahí también parte, ¿no? De que lo haya recomendado a lo mejor para entrar con su hermano para que pudieran a lo mejor tener esa oportunidad de seguir estando, porque el ADN lo trae, o sea, las mismas ganas de seguir luchando. Y coincido con lo que dice el coach también en cuanto a Filadelfia, pero yo no quiero ser Jalen Hurts, ¿no? O sea, Jalen Hurts está como los chavos de la UNAM que cambian de coordinador ofensivo cada año, ¿no? Porque pues sí, o sea, ahora va a tener otro coordinador ofensivo. Creo que en su haber, ya desde Alabama hasta ahorita, no sé si son 10 coordinadores ofensivos, no sé si es uno de los, pues no sé, o sea, más jugadores en la historia que han tenido más procesos de planteamiento ofensivo a lo largo de su carrera. Así que, pues otra vez cuesta arriba para la ofensiva de Filadelfia.
3: Y un reto importantísimo para la capacidad de adaptación que pueda tener Jalen Hurts. Ya lo dices, una cantidad impresionante de coordinadores ofensivos que han desfilado. Y no es fácil, no es fácil para un quarterback que apenas estás entendiendo la idea de tu coordinador ofensivo y la estás digiriendo, y de repente te lo mueven y ponen a
1: Claro.
3: otro, y empiezas a otra vez a tomar la idea que trae el nuevo coordinador. Y te ponen otro, y sí es un reto muy importante. Y a la hora de evaluar a un mariscal de campo, son cosas que se quedan fuera, ¿eh? Volteamos a ver las estadísticas fríamente, los números, y no vemos todo este tipo de cosas que influyen en esos números precisamente. Creo que Jalen Hurts ha sido desafortunado en ese sentido.
1: Sí, no, yo en el caso de los Gigantes, quiero regresar un poquito a eso. Yo los tengo palomeados como uno de los equipos sorpresa para este año, ¿eh? Ya lo habíamos comentado en semanas anteriores, junto con Atlanta, pero como bien lo dice Lau, las lesiones le están pegando muy fuerte al equipo de Atlanta y tendrá que solucionar eso el conjunto de los Halcones Negros, ¿no? Pero Gigantes de Nueva York, en el sentido de esa competencia de la división este, yo lo palomeo como uno de los equipos sorpresa. Realmente tienen una defensa intensa, física, presión a los mariscales de campo y están armando una ofensiva bastante, bastante interesante, ¿no? Entonces, sí, sí sigo palomeando yo a los Giants de Nueva York como ese equipo sorpresa que en este 2026 pueda dar ese giro radical a estar peleando los primeros lugares de la propia división con el equipo de las Águilas de Filadelfia, ¿no? Entonces, sí, ojo, ojo con los Gigantes. Yo califiqué tres sorpresas: Gigantes, Atlanta y Santos. Creo que de esos tres vamos a encontrar el equipo del que no esperábamos mucho, pero va a estar peleando playoff.
3: Pues ahí está lo que puede llegar a suceder en la división este de la Conferencia Nacional. Hay dos juegos el día de mañana, jueves. Uno, ya lo mencionaste, los Raiders en contra de los Texans. Y el otro, los Niners van a jugar ahí mismo en California, en Los Ángeles, van a jugar contra los Chargers. Ese juego también es un juego interesante. Luego vienen el viernes tres partidos. Jets va a visitar a los Steelers. Los Panthers van a visitar a los Jaguars y los Packers van a ir a Mile High a jugar en contra de los Broncos. El sábado es donde está plagado. El sábado está plagado de juegos. El sábado son 2, 4, 6, 8, 10, 10 partidos. Cierran con el partido de Dallas en contra de Arizona, como ya lo habíamos mencionado. Washington-Detroit arranca a las 12 del mediodía. A la 1 hay 3 juegos. Están los Bills de Buffalo contra los Browns. Están los Falcons contra los Colts. Están los Ravens contra los Vikings. A las 4 de la tarde hay 2 juegos. Nueva Orleans en contra de Los Ángeles. Los Giants en contra de los Dolphins. Otro juego interesante hablando de los Gigantes de Nueva York. Los Bears van a ir a visitar a los Bengals. Filadelfia, que ya lo mencionábamos hace un momento, va a ir a Foxborough a jugar en contra de los Patriots. Y los Chiefs en contra de los Buccaneers. En el último juego de la noche van los Cowboys en contra de Arizona, ya lo decíamos. Y cierra con un solo juego el domingo en la noche, que son el campeón de la NFL, los Seahawks, van a visitar a los Titans. Ya tienen una derrota en su haber en la pretemporada de los Seahawks. Vamos a ver si estos Titanes allá en Nashville no les dan la sorpresa también.
1: Ese sería el último partido del domingo. Y ojo con Cargadores, porque están reportando que su centro titular sale lesionado, está tocado. Y pues no son buenas noticias, ¿no? Estás hablando del ancla de la línea ofensiva. Entonces, ese es un tema también que debe tener preocupados o advirtiendo a los entrenadores en ese sentido, por lo que ya platicaba Lau de Atlanta y con algunos otros nombres de otros equipos que los jugadores pues están resintiendo de algunas lesiones, ¿no?
3: Tyler Biash está lesionado.
1: Sí, está lesionado, está tocado, o sea, lógicamente habrá un proceso de estudio, de análisis y...
2: El traidor.
3: Que sale de Dallas.
2: Sí, literalmente, cuando Dan Quinn se llevó sus cositas, dijo, yo me voy con él, y se fue así, tal cual. Ah, no le resultaron las cosas, se fue allá a los Chargers.
1: Eres mala, Teresa, o sea...
3: Y luego también abandonó allá a Dan Quinn.
2: Imagínate, ¿no? Y ahora, entre que él está lesionado y Justin Herbert enamorado, no, más de los Chargers.
3: Heridas de amor tiene Justin Herbert.
1: Es que es un tema del que sí se tienen que ir con cuidado realmente los equipos, Lau, coach, las lesiones, pero la necesidad también de ver el funcionamiento con quienes van a jugar realmente, ¿no? Y hemos visto... Más allá del show que puedan ser las broncas y todo el relajo que hay en torno, lo intenso que son los entrenamientos, ¿no? Y el riesgo que se lleva en un deporte de esta magnitud, como es el fútbol americano, con un deporte de contacto en el que te lleva a esos puntos como el centro del equipo de los Cargadores, como los lineos ofensivos de Atlanta, y algunos otros, Crosby, que no jugó el primer partido por su rodilla, guardarlo. Brock Bowers tampoco jugó por la misma por un tema de rodilla. O sea, qué complicado, ¿no? Qué complicado tener que tratar de tener tu maquinita no al 100 en septiembre, pero sí en un 40, 45 o 50% de avance y que no puedas contar con tus titulares, ¿no?
3: Sí, es un reto importante la planeación para una temporada, porque no puedes arrancar tu temporada al 100, como lo decías. No puedes estar al 100% de la temporada, pues es una temporada muy larga,
1: sí.
3: Tu curva va a empezar a declinar, pero tampoco puedes empezar muy abajo en la curva de desempeño, porque todos esos juegos cuentan también.
1: Exacto.
3: Esos juegos que puedas iniciar perdiendo van a contar. Entonces es complicado, muy como uno de los trabajos más complicados para los coaches es precisamente eso, el administrar las cargas para saber exactamente en dónde tener al equipo en cada momento de la temporada. Por eso es muy importante el calendario que tienes de juegos para planear tu temporada. Vamos a la pausa y regresamos rápidamente para la segunda media hora de Estadio ABC.
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1: Come on. Howell o Milton para backup de quarterback con los vaqueros de Dallas.
2: Pues es que está bien como lo hicieron, o sea, la mitad uno y la otra mitad del otro. O sea, ninguno de los dos está como al 100 para tener todo el partido. Pues o sea, sabemos lo que tienen estos dos quarterbacks. O sea, por algo son el segundo y el tercero. Creo que los dos merecen estar la mitad y la mitad.
3: ¿A quién pondrías tú de backup, Laura? Atrás de Dak Prescott.
2: Yo creo que a Joe Milton. Es que Sam Howell tiene más equipos de lo que él ha estado en la NFL.
1: Sí, sí, ese tipo de jugadores lamentablemente tiene ese historial, ¿no? Y lo de Milton, pues se vio bien. ¿Ponías tú dónde, en Facebook o en Twitter, coach, lo del entrenamiento de Milton y lo que hizo en el juego?
3: En todas las redes.
1: En todas las redes tuyas, ¿verdad? Sí. ¿Qué son? ¿Cuáles, Coach Mundo?
3: Coach Mundo Reyes en Twitter, Coach.Mundo
1: en Instagram
3: y Coach Mundo en todos los demás.
1: Coach Mundo.
3: Coach Mundo.
1: La raza Coach Mundo.
2: Coach Mundo. El Coach Mundo lo encuentra, sí.
1: Y ahí veíamos lo de Milton, ¿no? Que parece ser, pues que pudiera ser el que apuntase, ¿no? A quedarse con esa posición de dos. Ahí no hay duda, aunque muchos duden de Dak Prescott, pero no hay duda de que Prescott tiene que ser el número uno. Y luego acá el buen José Luis de Houston dice, saludos desde Houston, mañana vamos a estar en el partido Raiders-Texans. Alguien importante a seguir aparte de Mendoza, estaremos reporteando para Estadio ABC. Gracias, José Luis. Pues yo creo que hay que ver a todos, tanto los tejanos como los Raiders, más allá de lo mediático que ha sido Mendoza.
3: Deberíamos de irnos a Houston a ver a...
1: No tengo pues sí. Visa, coach, yo.
3: Ah, tú eres, no, tú eres no, como no. Aquí, ya iba a decir un nombre.
1: No, es por eso.
3: No, te la quitaron.
1: A mí no me han recogido visa ni nada, simple y sencillamente ya no
2: ¿Ya la ves por trabajar en Latinus?
1: Eso, no, es que por trabajar en Latinus ya...
3: Latinus.
1: Sí, es que se llama Latinus, no sé si vieron Latinus. La foto ayer, ¿no?
2: Sí,
1: Nunca Latinus, pero nos divertimos. Entonces ahí está. No, pues hay que ver a todos, mi querido José Luis de Houston. Hay que ver a todos y felicidades por la oportunidad que vas a tener de ver precisamente esto. Y luego dice, no podía faltar lo amargo de José Luis de Houston, ya sabemos cuál. Los que no están dosificando cargas son los auténticos y tigres juvenil. Mucha actividad la que van a tener en Texas este fin de semana. No como otros, ¿verdad, Altamirano? Sí, lo amargo no podía faltar. Hace rato explicabas la situación y pues ya es defender el punto de vista que cada quien, que esa es la opinión del señor Pepe Luis y está en todo su derecho, pero no es precisamente eso un motivo, ¿no? Definitivamente. A ver, de esta actividad que Auténticos va a tener en Texas, yo te pregunto a ti, coach, ¿no se va a dosificar en algo el trabajo de sus propios titulares? ¿O no es normal que en determinado momento se dosifique el trabajo también de los propios titulares hasta cierto punto, desde el discurso en el vestidor de, a ver, cabrones, esto no nos va a hacer campeones?
3: Sí, claro, ese juego no cuenta. Exacto. Ese juego que van a jugar no cuenta y poner en riesgo a tus jugadores importantes en la temporada no es muy inteligente. Entonces vas a ir a cumplir con ese juego, es un juego importante, es un juego que te va a retar, claro. es bueno, pero tienes que ser muy cuidadoso, porque perder a un jugador importante en un juego de pretemporada es lo peor que te puede pasar.
1: Y aún
3: puede suceder, que... puede suceder, pero... Es por eso que los coaches son súper cautelosos en ese sentido, cuidando a sus jugadores. Y muchas veces hasta el extremo de hacer lo que está haciendo el tecnológico, como dice José Luis. ¿Verdad, señor Altamirano? Criticando al coach Carlos Altamirano en el hecho de que no va a ir a jugar a Estados Unidos. Él determina que no es bueno para su equipo y él es el que toma las decisiones, ¿verdad?
1: Y él es el que conoce a su equipo.
3: A su equipo, sabe lo que su equipo necesita, sabe dónde está su equipo, qué es lo que... Él tiene un plan para su temporada, igual que lo tiene el coach Juan Antonio Zamora. Entonces, yo creo que sí es importante y es válido el expresar tu opinión.
1: Claro,
3: a José Luis no le gusta
1: no
3: eso.
1: No le gusta, está bien.
3: Entiende, pero sí, hay que entender también.
1: Ese es el problema, coach.
3: Y esto creo, hay que entender también que tanto el entrenador en jefe de los Auténticos Tigres, uh-huh, como el entrenador en jefe de los Borregos Salvajes, saben su trabajo,
1: claro,
3: saben lo que están haciendo,
1: pero
3: están realizando una planeación que ellos consideran la más conveniente para sus intereses.
1: Pero dicen el punto clave, entender, para que Pepe Luis entienda, ahí está lo cabrón. O sea, ahí está lo difícil. Y luego dice, son bienvenidos Coach y Laura en Houston. Andrés, te mando saludos. A ver, yo les voy a dar
3: ¿dónde, un... ¿Dónde nace? Yo quiero preguntarte eso. ¿Dónde nace esa animadversión?
1: No, a mí me cae a todo dar. El tipo es agradable y todo. Pero yo nada más, antes de que ustedes acepten esta invitación, la cual creo agradecen tanto tú como Laura, abusados con aceptarla. ¿Por qué? Ya saben, yo no hablo nada más de dientes para afuera, no.
2: ¿Pues vas a aventar al aire?
1: No. Hace algunos meses atrás, el señor Pepe Luis de Houston invitó a Enrique García, al Cory Siordia y a Hernández Contreras a verse en un lugar de Houston que iban a andar por allá. Bueno, el señor Pepe Luis de Houston nunca se presentó en el lugar donde se habían quedado ver y los dejó como novia de rancho.
3: Vestidos y alborotados.
1: Porque nunca llegó Pepe Luis de Houston. No, que acá en mi casa y que el barbecue y que no sé qué tantas cosas. Entonces, qué bueno que a mí nada más me mande saludos porque no me gustaría que me dejaran como novio de rancho, vestido y alborotado, ¿no? Imagínate. Entonces, yo nomás les platico, Lau y Coach, ahí lo que es Pepe Luis de Houston, ¿no? Ahí ustedes saben si aceptan la invitación. Pero no hay eso que dijiste entre él y yo, Coach. Nos caemos bien.
3: Eso que dijiste.
1: Sí, eso que es que no estoy ahorita embonando bien mi lengua con esto para decirlo. Mentiras. Mejor cambiemos de tema. Pues sí, güey. Pues sí, pues no te conviene, pues ofreces y te vas, pero bueno.
3: Ya después tendrán oportunidad de arañarse y rasguñarse.
1: Él siempre viene aquí a los partidos, ¿cómo se llama? A los clásicos. Hoy le toca acudir, porque hasta eso, fíjate, yo le he dado boletos cuando juega Borregos aquí en casa.
3: Va a ser el Gaspar ahora.
1: Ahora va a ser el Gaspar, ahora tendrá que hacerle la barba, limpiarle los zapatos y otras cosas más a Enrique García. De boletos, Enrique, para ir a ver el clásico, porque es en el estadio del Gaspar Más, y va a ser temprano el clásico, el clásico del norte. No voy a decir el clásico del fútbol americano, porque el clásico del fútbol americano es Pumas Poli.
3: Es en la semana 5. En la semana 5, los Tigres reciben el Gaspar Más a los Borregos Monterrey, viernes 2 de octubre, no se olvida, a las 19 horas. Por eso no se olvida, es el 2 de octubre.
1: Es correcto. 7 de la noche.
3: 7 de la noche en el Gaspar Más, ahí estaremos. Vámonos a la pausa, la última de ellas, y vamos a regresar rápidamente para la recta final de Estadio ABC.
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3: Está bueno, ya estamos de regreso en radio. En la semana 8, Monterrey va a recibir a los Leones del Anáhuac Cancún, el equipo.
1: Okay.
2: ¡Uy, qué viaje!
3: Este viaje largo para los Leones del Anáhuac Cancún y a enfrentar a un equipo que se ve muy difícil que le puedan hacer algo.
1: Que por cierto, si me permites abrir un paréntesis, todo parece indicar, todo parece ser, no me crean, ya saben que yo soy muy mentiroso y hablador, que el entrenador en jefe del equipo de Cancún, si es que sale un equipo en Cancún de la LFA, sería Marco Martos.
3: Ah, pues ya tiene experiencia.
2: Lo habíamos dicho.
3: Sí, es repetido.
1: Pues es que a lo mejor no viene. Pues
3: es repetido.
1: Pues es que es Latinus, o sea, acuérdate que estamos en Latinus.
3: A ver si le atinas.
1: Latinus,
3: Semana 9, Monterrey recibe a la UDLA. Es un juego interesante.
1: No, es que todo el calendario del técnico de Monterrey se me hace bastante.
3: Y luego en la semana 10, Monterrey va a estar visitando Águilas Blancas en el Wilfrido Massieu. Ah, caray, no había dicho ya.
1: Sí, habías dicho, a lo mejor es Burros Blancos.
3: A lo mejor era Burros, a ver. Sí, Monterrey, era Burros. Sí, era en septiembre 17, perdón, un error. Septiembre 17, Borregos visita el Wilfrido Massieu contra los Burros Blancos y después contra va a visitar a las Águilas Blancas. Así es, Águilas Blancas en la semana 10 va a estar visitando el Wilfrido Massieu, pero ahora en contra de las Águilas Blancas. El calendario de Auténticos Tigres, vamos a darle una repasadita al calendario de Auténticos Tigres. Semana 1, los Auténticos están recibiendo a Águilas Blancas, juego bravo para arrancar temporada.
1: O sea, ya el de Borregos Salvajes ya terminó, ¿verdad?
3: Sí, ya. Ahí duro termina la temporada regular.
1: Duro calendario.
3: Está bueno el calendario, ¿eh? Está
1: sabroso. Auténticos, los campeones, los favoritos.
3: Auténticos. Recibe Águilas Blancas el viernes 4 de septiembre. Buen arranca partido. La temporada.
1: Mucha luego, historia.
3: El viernes 11 de septiembre estará visitando a los Borregos Ciudad de México. Quiere decir que Ciudad de México, la semana 1 recibe a Borregos y en la semana 2 recibe a Auténticos. Vaya arranque para los Borregos.
1: Vaya arranque, pero fíjate cómo se le puede acomodar la temporada a Ciudad de México. ¿Sí? En el que las primeras dos semanas vas a enfrentar a los dos grandes candidatos a estar peleando quizá el título. Y entonces Ciudad de México, sacudiéndose ya esa responsabilidad de esos rivales.

0: recibe a Borregos Monterrey en el primer juego de octubre, 2 de octubre, el clásico.
1: Órale.
0: Semana 5. En la semana 6, Auténticos Tigres estará visitando a Borregos Puebla. Quiere decir que Puebla, así como Ciudad de México va a recibir a Borregos y a Tigres, Puebla también va a recibir a Borregos y a Tigres. Eso es algo positivo, porque son los dos juegos más difíciles de la temporada, sin lugar a dudas. El juego contra los dos equipos que han dominado en los últimos años, los vas a recibir en casa. Tanto Ciudad de México como Puebla tienen una gran ventaja. Pero en ese sentido.
1: Ya es tiempo para el Coach Fisher, ¿eh? Ya.
0: Sí, ya, sí. Y ahí hay una buena ventaja para el Coach Fisher, porque va a recibir en casa los dos juegos más complicados de la temporada. En el Gaspar Más, el 16 de octubre, estará Tigres recibiendo a Leones de Anáhuac, México.
1: Ok.
0: En un juego también de riesgo, ¿eh? Y luego habrá que ir a visitar a los Zorros del Cetis Mexicali el 23 de octubre a jugar allá en Mexicali los Auténticos Tigres en un juego complicado
1: también. Se me hace interesante este de Cetis por el crecimiento después de su primer año que tuvieron, coach, y que a ti te tocó verlos precisamente contra los Auténticos, uh-huh, en donde presentaron un plan de juego bastante interesante, sobre todo en ofensiva.
0: Sí.
1: Y ver qué crecimiento pueda tener este equipo del Cetis, en el sentido de que sabemos que es un área de este país en donde hay mucho talento.
0: Sí.
1: En donde hay mucho talento en cuanto a jugadores.
0: Buenos jugadores ahí.
1: Exactamente. Y ver cuál es ese proceso de crecimiento de un equipo como este del Cetis.
0: Y no solo Mexicali, sino prácticamente todo Baja California.
1: Exacto.
0: Porque no hay equipo. No hay otro equipo.
1: De ahí son los Fontes, ¿no? Uh-huh. Por mencionar algunos, claro, claro.
0: Y no hay equipos ahí en Baja California, entonces de alguna forma Mexicali, Cetis capta todo el talento del norte de la República, e incluso jugadores que han jugado en high school en los Estados Unidos.
1: Correcto.
0: El 30 de octubre, viernes, reciben en el Gaspar Más, los Tigres reciben a Guadalajara. A los Borregos Guadalajara van a estar recibiéndolos. En la semana 10, para cerrar ya la temporada regular, los Tigres estarán visitando el home a los Linces.
1: Los Linces.
0: Entonces, ahí están los calendarios. Creo que cada vez se empieza a cortar las distancias. Ayer lo mencionábamos, ¿no? No es un dominio. Sí es cierto, es un dominio el que han tenido Borregos y Auténticos en los últimos años, pero no es un dominio abrumador. O sea, no es un dominio en el que le meten 80-0 a todos los equipos. No, son equipos que saben ganar, que saben lo que hay que hacer para ganar, y lo han hecho bien en los últimos años. Pero las distancias creo que de alguna forma se han acortado. Hay equipos del Tec de Monterrey y otros campus, sí, que han crecido. Y creo que hoy, esta temporada más que ninguna, se abre una gran posibilidad para que algún equipo que no sea
1: que la pelea esté muy cerrada, pues. Sí,
0: hay una gran posibilidad de que los equipos experimenten ese crecimiento. Obviamente se hablaba mucho del crecimiento que ha tenido Puebla, Ciudad de México. Ayer mencionabas el hecho de que Raúl Rivera,
1: Aztecas del UDAP,
0: tiene a todo el mundo esperando cuándo van a explotar estos Aztecas, y pues creo que esta sería una buena temporada, una buena oportunidad para que todos ellos se destaparan, Laura.
2: ¿Y ahora sí va a jugar Mirko Martos? Sí.
1: Pues está peleando la titularidad. Es una pregunta bien interesante, y tengo yo la curiosidad de ver en los dos casos de los equipos de aquí de Monterrey, Auténticos y Borregos, ¿qué tanto? Porque lo hemos visto tirar mucho la pelota, y creo que tienen el material humano entre Cobas y Mircos, que están peleando la titularidad como quarterback, y tienen un grupo de receptores bastante interesante. Pero definitivamente siento y creo que la fuerza seguirá siendo su ataque terrestre. Pero creo que este año Auténticos tratará de tirar un poco más la pelota que otros años, a diferencia de los Borregos Salvajes, en donde con la llegada de Mayen, sí, Carlos, creo que no va a cambiar su filosofía o ideología de tirar la pelota constantemente, pero ahora teniendo a Mayen ahí, quiero ver a los Borregos también corriendo la pelota, ¿no? Entonces
0: son retos interesantes, esos muy, muy interesantes, y bueno, se nos está acabando el tiempo. ¿Cómo? Ya, pero qué buen reto

0: este para ambos coaches.
1: Sí.
0: Por una parte, tienes Borrego Salvajes.
1: Tira siempre la pelota, pero llega Mayen.
0: Pero tienes a Fernando.
1: Mayen.
0: No.
1: A Sarabia.
0: Fernando Sarabia. Cada balón que tú le des a Mayen es una posibilidad que le estás quitando a Sarabia, que okay. Se presume que es un gran mariscal de campo, para lanzar la pelota. Entonces tendrás que balancear ese juego, correcto, el juego aéreo y el juego terrestre. Porque no puedes tener a un Fernando Mayen bloqueándole en la protección de pase o lanzándole pases. No, es un tipo que puede correr el balón, que tienes que darle juego. Y por otra parte tienes auténticos Tigres.
1: Exacto.
0: Que dices que puedes correr el balón, sabes que puedes correr el balón, tienes una buena línea, tienes al corredor estrella de la liga, es Alvarado, y tienes un quarterback novato. Entonces, eso te va a representar problemas. A la hora que quieras hacer tu juego bidimensional, de dos dimensiones, vas a batallar porque tienes un quarterback novato. No sabemos, porque no hemos estado en los campos de entrenamiento, cómo están lanzando el balón estos quarterbacks, pero va a ser un quarterback que va a estar en su primer año en la liga. Entonces, decir, quiero irme a hacer un juego más aéreo, es un riesgo, porque ahí es lo mismo. Cada pase que tiras es una oportunidad que le das menos a tus corredores y ese es tu fuerte. Entonces, son las decisiones que los coordinadores tienen que tomar.
1: Va a estar muy interesante.
0: Va a ser muy, muy interesante lo que hagan ofensivamente los dos equipos de acá del norte. Ya tendremos oportunidad de continuar platicando de esto. Nos vamos, Laura, como siempre, un placer y un honor tenerte aquí en el programa.
2: Nos vemos, coach Andrés. Hasta mañana.
0: Gracias, Laura. Gracias, Andrés. Pero, sobre todo, gracias a usted por la gentileza de su atención. Soy el coach Mundo Reyes y aquí lo espero. Mañana aquí vamos a estar en Estadio ABC platicando sabroso de fútbol americano de 10 a 11. Entonces... pásela bien.

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0: Juégatela. Ya empezamos, ya miércoles, ya mitad de semana. Y pues el día de ayer se dio a conocer que Grace Asantewa es la nueva amazona. Llegó una nueva amazona proveniente de Juárez Femenil. Entonces, pues sí, nosotras creíamos que ya no iba a haber refuerzos para Tigres más que Cody, Talia Cody, y pues no. Ahí está el videíto de Tigres Femenil que pues hacen la presentación de esta chica, de esta jugadora ghanesa, que el día de ayer pues estuvo ayer en el universitario y pues es mediocampista. Ya les dije que es ghanesa y justamente estaba participando en este torneo donde jugó la selección también de Tembi, la sudafricana. Entonces, ghanesa que viene de Europa, bueno, no viene de Europa, viene de Juárez. perdón, se me cruzaron los cables. Bien, esta ghanesa jugó en Las Bravas y además tuvo experiencia en Europa en 2019, pues salió del fútbol de Ghana para incorporarse al Logroño de España. También estuvo en el Real Betis hasta el 2023, donde pues ya emprende esta aventura para venirse acá a México y llegar a Las Bravas. Obviamente es seleccionada ghanesa, que justamente tuvo actividad este verano con la selección de Ghana en la Women's Africa Cup of Nations, o sea, la Copa Africana de Naciones Femenil. Y pues ahí estuvo jugando Grace con esta selección, incluso hasta ganó la mujer del partido, Woman of the Match, en el partido 20 de julio. Ay, no. Bueno, en un partido de esta Copa de Naciones Africana, Marruecos. Ay, no es cierto, yo estoy leyendo la información todo mal. Esto fue en el 2024 o 2025. Perdón, me equivoqué. Me equivoqué. Como lo tiene pineado, pues por eso lo agarré de ahí. Pero, o sea, me equivoqué. Sí estuvo en la Copa Africana de Naciones Marruecos 2026. O sea, yo me cuadrapié. Que jugó en el juego Mali contra Ghana, que fue el pasado 6 de agosto, y ahí estuvo teniendo actividad en este torneo internacional con la selección de Ghana. Entonces llega Asantewa, Grace Asantewa a Tigres Femenil como el nuevo refuerzo, mediocampista, ya tuvo pasado, ya conoce cómo funciona la liga femenil, obviamente le toca pues este cambio de formato, lo que ustedes quieran, y pues va a reforzar a Tigres Femenil para este Apertura 2026. Entonces, una nueva amazona que pues si se acuerdan, Tigres liberó una nueva plaza de extranjera con la salida de Jennifer Hermoso, que pues ya le dijo adiós al equipo después de 2 años. Entonces, Asantewa ya tenía rumores de venir a Tigres, pero nada confirmado hasta el día de ayer, que justamente Marifer estaba en el universitario haciendo ahí guardia por este tema del nuevo entrenador de Tigres. Pues ahí vimos a Grace, que pues ahí estuvo paseando, o bueno, no paseando, sino que estuvo ahí en las instalaciones del universitario. Y pues fue donde le tomaron las fotografías, que ya están en redes. como nueva amazona. Entonces, quiero saber su opinión. ¿Qué opinan de este refuerzo? ¿Les gusta? ¿No les gusta? Y ayer por la noche, ya casi las 8 de la noche, lo hacen oficial. Entonces, pues ahí está. Grace Asantewa, nueva jugadora de Tigres Femenil para este Apertura 2026. Voy a abrir los comentarios. El día de hoy estoy sola. No vino nadie conmigo. Estoy sola. Y pues sí, los voy a empezar a leer porque, pues sí. Ah, dice buenos días, que tengan buen programa, ánimo, dice Damaris, buenos días y ánimo. La jugadora que viene a las Amazonas le va a aportar mucho a este equipo, la verdad. Un buen fichaje, mejor fichaje que el que hizo Rayadas. Mejor, dice José Guillén. ¿Cuál? ¿De Lindsay? ¿O cuál? ¿O Ariel? Dice, ¿creen que Rayadas ya esté completo con este equipo? ¿Todavía creen que le falta esa defensa de jerarquía? ¿Que sabemos de que el plantel ya está cerrado, que así se la va a jugar? No, no sabemos. Bueno, al menos yo no tengo información de que ya cerraron la. O sea, ya no van a reforzar. Pero sí estaba pendiente un fichaje más, que pues la posición que urge reforzar pues es justamente la defensa. Entonces, sí. Dice, esa jugadora no mandó a callar el universitario. Uy, pues no sé, no me acuerdo. No me acuerdo. Ya lleva 3 años aquí en México con Bravas. Digo, o sea, es un festejo, o sea, tampoco se claven. Porque, pues no, o sea, las Bravalácticas siempre contratan buenas extranjeras, después las agarran otros equipos de la Liga Femenil. Exacto, Juan. Creo que si bien Juárez Femenil ahí batalla un poquito para, pues. Ay, perdón, se me cayó el celular. Pues sí, para escalar posiciones. Sus participaciones en liguilla, pues todavía se quedan ahí al ras. Pero la verdad es que el scouting que hacen, las jugadoras que traen, están buenísimas. O sea, chéquense cuántas jugadoras han potenciado, esa es la palabra, que a lo mejor por ser equipo de frontera, como que no sé, como que se les tiene muy olvidado, no sé. Yo creo que sí han hecho muy, muy buen trabajo a través de los años. O sea, y Tigres ha sido como que le roba de su canasta ya. ¿Quién salió de ahí? Es que no me acuerdo. ¿Germain salió de Bravas? Germain. Milagros Martínez. La Chata. Bueno, la Chata fue de Rayadas a Juárez, pero allá es donde agarró un mejor nivel. Incluso Juárez agarró a Aurelica, Cassi, la rescató del América. O sea, de que ya no continuó con el equipo. Y la toma Juárez Femenil. Y creo que hace muy buen trabajo. Entonces, así una gran lista que ustedes tienen mejor memoria que yo. Ayúdenme, porque no tengo buena memoria. Pero sí, yo me acuerdo que son varias jugadoras que han brillado en Juárez y ya después las vemos en equipos top como Tigres Femenil. Entonces, creo que le va a ir muy bien. A ver cómo se acopla ahí. Mucha gente pues critica pues la posición, por ejemplo, a Alexia Delgado, que no le gusta muchísimo. Entonces, pues ya llega otra jugadora pues de la posición. No sé si las va a poner juntas o la va a hacer una u otra, pero pues ahí está el nuevo refuerzo de Tigres Femenil para la Apertura 2026. Dice, pues porque en Rayadas ya tienen todos sus fichajes, o todavía pueden traer una jugadora más, o ya se cerró la plantilla para Rayadas, dice José Guillén. Por eso la directiva de Tigres pidió paciencia para con el varonil. y en el femenil trae refuerzos, no de peso, pero que te rindan en este equipo. Y la próxima bomba va a ser en el varonil, el técnico, eso en Tigres. Por ahí andaban comentando, Cari, que Rayadas ya tenía su plantel cerrado. Pues es que no, o sea, si ocupan a una jugadora con el perfil de Rebeca, es lo que necesita Rayadas. Que no sé cuánto se van a tardar, sinceramente, en conseguir a una jugadora como ella, que tenga garra, que le apasione el equipo, que sea correlona, que sea entrona, que defienda, que ataque, que meta gol. Son muchas cualidades. Dice, a Real le falta un refuerzo de defensa. Oye, tres. No, no es cierto, Eugene. Este es un suéter normal. No es Wonder Woman. Dice, las Tigres traen y traen, las que deben de salir siguen y siguen. ¿Qué te digo? Dice, Grace Santiago y Tembi Catlana se van a entender con Tigres Femenil. Sí, la neta. O sea, digo, son de países diferentes, pero son africanas y yo creo que sí se van a entender muy bien. Va a estar padre. Pues ahí no dupla, o no sé, no sé. O sea, ahí el binomio que puedan hacer Tembi y Grace, que pueda beneficiar mucho más a Tigres Femenil. Contratan y contratan y terminan las jugadoras pidiendo su salida y buscando otros equipos, rescindiendo el contrándose o echándose a la hamaca para irse. Ese era un problema que tenía Tigres hace varios años, donde, o sea, eran demasiadas las jugadoras que muchas ni siquiera tenían actividad. ¿Se acuerdan de Miriam Castillo, que venía de Chivas, que lo venía haciendo muy bien, llega a Tigres y ¡puff! Se desconchinfló. Ya no supe dónde quedó Miriam. No es el refuerzo que se esperaba, y otras líneas a cubrir como una mediocampista urge. Saludos, dice Francisco Delgado. Delgadillo también, ¿no? Rayadas debería de contratar al visor de Juárez Femenil. Súper, sí. Súper apoyo este comentario. Oigan, dice Claudio. Silvana se encuentra en la ciudad, deberían ficharla a ella y al central que se necesita. Pues muchos estaban ahí como que diciendo, no, ¿cómo crees que va a venir? No, y de hecho había un tuit del papá de los Flores que como que sí ahí confirmaba algo, pero al final lo borró. No sé si no vaya a venir o sí vaya a venir. Vamos a estar preguntando a ver qué onda con Silvana Flores. Pero bueno, dice, imagínense la cara de Zully Mercado al saber que su compañera se iba a las Amazonas. Al final es un negocio y la agencia favorita, de la agencia favorita. Con todo respeto. Pues sí, o sea, también pertenece a esa agencia Grace. Dice, la mayoría de las jugadoras de las Amazonas deben de ser de la agencia favorita porque creen que Cordinali no juega. Siempre son las jugadoras de la agencia. Híjole, pues no sé, eso sí es una acusación muy, muy fuerte. Dice, te invito a un elote con mucho chile y una coca muy fría. Qué rico, sí. Sí. Oye, saludos, ya con Grace, ¿Tigres ganará la copa? No. O sea, ella no viene a ser una maga. O sea, bueno, no, no, no. Vuelta para atrás, para atrás. Grace no viene a sacar la varita mágica y decir, sí, ya vamos a ganar la copa. No, o sea, creo que son. Tigres Femenil es un engranaje y ahorita como que está batallando ahí para funcionar. Ya cuando empiece a funcionar, todo va a salir solito, ¿eh? Silvana Flores anda para allá y para acá y su hermana bien campante sentada en Tigres, dice Juan Coronado. Rayadas le falta una defensa como Meryl y Rebeca, sin dudarlo. Eva González, Mira Delgadillo, Jazmín Cázares, Sam López, Chata, Mila, la delantera africana que está en el Angel City. Ah, Chilfuya, sí es cierto, sí es cierto. Muchas gracias, Ranfla. Te mando un saludo. Todas esas jugadoras, ¿eh? Mira, sí es cierto. Sí, tienes toda la razón. No me acordaba de todas ellas. Buenos días, Cari de California. Cordinali quiere ir al mundial. No es fácil ser convocada con Tigres. Con Brasil. Tiene muchas cracks. Se tiene que ir de Tigres para jugar. Así es, Cordinali no es colocada de la agencia. Natalia Gaitán, sí. Miriam está en Bravas. Yo siento que Tigres debería de fichar a Silvana. ¿Quién más escucha o qué zona? El papá de las flores cuida más a Tatiana ya que la deje volar. Como quiera se va a ir. La última convocatoria de la selección mayor eran todas de la agencia, todas. Creo que Pedro también. Amandine o Solís contraten a Cordinali. Uy, imagínate. Sería el bombazo. Sí, la verdad es que sí estaría buenísimo. Ay, no, ya estoy hasta. Es que miren, ahorita está sucediendo una venta de boletos. Está sucediendo una venta de boletos que yo quiero ir a un concierto ese. Y no me sale nada. No me sale nada. Y quiero llorar. Pero aquí estoy con ustedes platicando del nuevo refuerzo de Tigres femenil. ¿Les gusta esta mediocampista? Creo que Juárez, el visor de Juárez, tiene, mira, el ojo perfecto, el seguimiento perfecto de las jugadoras, porque mira a dónde han trascendido todos estos fichajes y pues yo creo que sí se deberían de llevar algún billetillo por estos negocios, porque pues al final del día, como dijeron ahí, es negocio, es negocio al final del día, y pues tiene que ganar algo el equipo, ¿no? Aparte, todos los fichajes le han resultado muy buenos a Juárez y también a los equipos a donde llega. Bueno, mira, Delgadillo ahí ha tenido como que un altibajo, pero también se ha destacado lo que hizo en Pachuca, pues fue muy bueno. A ver, déjame sigo leyendo sus comentarios. Entonces, ¿les gusta Grace? ¿Sí o no? No sé, no, es que nada que ver. Nada que ver. Dice, pero Cordinali llegará a la agencia. También intervino incluso la defensa brasileña. 4-2 en Rayadas y ni así llenan el estadio. Está perdiendo la afición femenil en Rayadas y Tigres. Silvana Flores va a firmar con Rayadas. Dice Brasil con Dud. Brasil con Dudiña, Duda, Sampaio, Devina, Maranao, Geise, Querolín y Marta va a poner muy difícil que Cordinali y Priscila van a. Vayan al mundial. Es muy triste. La defensa de Rayadas es el refuerzo. Va a ser extranjero mexicana. No sé, chicos. De verdad. No me voy a poner aquí a inventarles nombres ni nada. No. O sea, le voy a decir a Marifer y a Gaby que pregunten para decirles ahora sí que. ¿Qué onda con el nuevo fichaje de Rayadas? 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Vamos a un corte en radio y nos quedamos aquí en redes.
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0: Dice, estamos de regreso en radio, chicos, aquí en Juégatela. Platicando de la refuerzo que le falta a Rayadas y Grace Asantegua, esta ganesa que pues ayer andaba ahí en el uni y ya en la noche la presenta como nuevo refuerzo del equipo. Dice, de los dos equipos regios veo único contendiente al título a Rayadas. Tigres está muy bajo de nivel, lo veo peleando el segundo, tercer lugar de su propio grupo, ha tenido suerte en sus triunfos muy limitadas, dice Isaac Solano. Dice Oscar Greisa, Santiago es una buena contratación para Tigres Femenil. Yo no veo ni a Tigres ni a Rayadas, están débiles, la verdad. Es que hay buenos visores y por eso traen jugadoras buenas. Y si una jugadora importante le va a dar mucho a las Amazonas. Germaine también llegó a las Bravas antes. Sí, yo me acuerdo de Germaine que jugó allá en Juárez. Sara Ortiz va a cubrir la baja de Burki en Rayadas. Porque Elizondo sigue apareciendo en Tigres. Se retiró, es dueña del equipo. A ver, vamos a ver, vamos a chismear. Vamos abriendo la liga. Y no, a mí ya no me sale Fer Elizondo. Oigan, ¿podemos hacer un corte? Sí, vámonos a un cortecito y ahorita regresamos tantito. No se desesperen, ahorita regresamos.
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0: Hay una cápsula de cómo vivían ellas. Estamos de regreso en radio, sí, ¿verdad? Ya estamos de regreso en radio. Y pues sí, ellas fueron invitadas por la liga para hacer como que este segmentito de ¿cómo se llama? Perdóname. Para ver pues su reacción en la final del campeón de campeonas. Entonces, pero también vi otra, cuando fue el domingo, el sábado, lo de Tigres Femenil contra quién jugaron. Ay, perdón, es que tengo muchas cosas en la cabeza. Vamos a ver, Liga Femenil contra Juárez, precisamente, y fue esta despedida de Jennifer Hermoso. Ahí está Fer Elizondo. Pero pues yo creo que fue una invitación del club. A ver, ¿qué tiene de malo que esté ahí? O sea, ya no está jugando, ya no está, como dicen muchos, robando lugar. Ya, o sea, ya, si está ahí, pues qué padre, ¿no? Y sí, o sea, no entiendo por qué le hacen ya drama a Fer si ya salió, o sea, ya déjenla en paz, ya mucho hate, ¿no? Mucho hate. Dice, se adueñan del equipo, ¿no? Dicen, Cari, ¿cómo ves el funcionamiento de Rayadas esta temporada? ¿Le ves que van a ser campeonas o no? No sé, no me la juego. ¿Por qué? Porque tienen muchas áreas de oportunidad. Por ejemplo, la defensa. La defensa sigue siendo ahí un tema que van 3 jornadas. Vamos a irnos a la estadística de Rayadas. En tres jornadas han recibido 3 goles. No han podido mantener el arco en cero, que yo no se lo atribuyo totalmente a Paola, sino a toda esa, a todo ese bloque defensivo. Y, urge que ya se comprometan o que se ajusten lo que tengan que ajustar a Mandín, porque tienen 3 goles en contra en 3 partidos. Eso sí, la ofensiva va, creo que muy bien, 9 goles a favor en 3 fechas, que pues recordemos el último partido fue contra el Santos y ahí se despacharon 4-1 al Santos. Entonces, déjeme abro, el primer partido fue contra Xolos, 2-1, contra Atlante, un equipo nuevo que pues por ahí podría pensarse que son más débiles o que son carentes de muchas cosas, pues vinieron y te metieron un gol. Entonces, yo creo que si quieren ser campeonas necesitan arreglar el bloque defensivo para ya no permitir goles. No. 0 goles. En la meta que sea, portería en cero. Y yo creo que así pueden mejorar, porque ofensiva, vamos, va muy bien Rayadas, yo creo. No sé qué opinan ustedes, es mi opinión. Dice, al menos vemos más seguido a Fer Elizondo, a diferencia que Gaitán, ausente como siempre. Dice, hago, Cari, ¿crees que Rayadas le gane al América Femenil? No sé. A ver, es que yo solo sé que no sé nada. Vienen aquí al Gigante de Acero el próximo viernes 2 de octubre. América Femenil. Yo creo que sí lo anda sacando a Rayadas. Pero también no podemos dejar de lado que el América también está bien potente, muy potente, que es actualmente primer lugar. Tiene 18 goles a favor y solamente ha permitido un gol en contra, que fue contra el Puebla. Entonces, andan bien potente el América Femenil. Si siguen jugando así, van a ser campeonas. Yo que para mí el candidato número uno es el América. No, no hay más. Creo que ese triplete que consiguieron, pues les dio una, ¿cómo se llama? Una confianza intratable, y sobre todo a Villacampa, que ya había sufrido, ya habían sufrido bastantes finales perdidas, y pues de este lado, acá en Monterrey, pues sí se siente feo que un equipo esté pierde, o sea, que llegue a la final, que lo haga bien, y que pierda y pierda, pierda finales. Entonces, pues sí, yo creo que el América va a ser campeón, si sigue jugando así. De hecho, bueno, invictos, solamente quedan América, Tigres, Chivas, Rayadas y Toluca. Todos los demás equipos ya perdieron un partido y todas ya recibieron un gol, por lo menos. Tigres y América son los que han recibido nada más un gol en el en estas 3 fechas que han transcurrido del torneo. Entonces, pues ahí van. El equipo más goleado pues es el Puebla con 17, otro que es el Cruz Azul, y ya los demás ahí la llevan, pero Tigres y América ahorita van menos goleados. Dice, Elizondo quiere ser técnica de Tigres Femenil o directiva. Ok, ¿y Fer tiene estudios de entrenadora? No saben, o sí saben. Pero te enojas porque está Daniela Solís. Ah, pero pues ella pues ya tiene un puesto ahí, ya no, ya, ¿qué puedo decir? Dice, Hola Cari, buenos días. ¿Crees que lo de Denia Castellanos algún equipo de la Liga Femenil? Uy, no, de hecho sí es cierto, me acabas de acordar un tema que tenía ahí, que Deina pues pues hace un comentario fuerte a la selección venezolana, pues que nunca pues nunca se ha visto un gran esfuerzo por tratar de mejorar la liga o la selección, sí, la liga venezolana, déjenme les busco puntualmente lo que dice Deina Castellanos. A mí me encantaría verla aquí en México, ¿por qué no? O sea, ¿por qué no la podríamos ver aquí en México? La verdad estaría muy bueno, es una leyenda, es una gran futbolista que referente de la selección de Venezuela. Entonces, pues déjenme les platico. Este comentario lo hizo por la próxima clasificatoria para el Mundial 2027 de Brasil. Y pues ella dice así: para mí, una de las motivaciones de clasificar al Mundial es poder dar un golpe en la mesa y decir: sin ustedes, sin una estructura, hemos hecho esto. Ya que pues ella critica que cómo ustedes nos pueden ayudar a que siga saliendo talento de Venezuela, lo cual hay mucho, pero que lo mantengan, que lo trabajen, que hagan que esté en su mejor versión para nosotros poder llegar de la mejor manera a la selección. Y también pues destaca que, por ejemplo, en la Liga de Colombia, que lo ha hecho muy bien, que hay muchas jugadoras de Venezuela que juegan en esa liga, pues también por la oportunidad y la falta de oportunidades que tienen en su propio país, y que Colombia ha tenido un nivel espectacular a nivel de Sudamérica y mundial, y es el país vecino, el hermano del que deberíamos tomar ejemplo. También por ahí destaca pues el trabajo de Estados Unidos, de México, de Italia, ligas que han construido una base bastante sólida. Y pues sí, esa es la como queja o ¿cómo se llama? Sí, queja de cómo pues no les importa, o sea, es la realidad. ¿Cómo quieren que tengan buenas seleccionadas y si no hay apoyo por detrás? Entonces, pues sí. De hecho, ayer, bueno, estos días, el 17 de agosto, pues debutó en el Portland Thorns, en la NWSL, y pues metió gol. Entonces, de hecho, este partido fue contra el Orlando Pride, allá en Estados Unidos. Creo que ese fue el gol, ¿cómo se llama? El partido donde Jackie mete gol. Orlando Pride. Así es, que fue este sábado. Deina Castellanos mete gol y también Jackie Ovalle hace otro, pero que no es suficiente y pierden el partido ante Portland Thorns. Pero pues sí. Y otro tema, que este sí me gustaría platicarlo mañana, de esta crisis que está viviendo la Liga Femenil allá en España, porque de recientemente uno de los, bueno, las cadenas que hacía transmisión a la Liga, ya, o sea, se bajaron del barco, ya no quisieron pagar porque no era rentable, muchas, muchas cosas que ya no quisieron seguir apoyando ni difundiendo el fútbol femenil de España. Entonces, hay una crisis bastante fuerte allá, pero este tema sí lo quiero platicar mañana con Marifer, que estemos aquí, o con Gaby, no me acuerdo quién va a venir mañana. Si no, pues yo mañana aquí sola lo platico con todos ustedes. Pero, pues sí, o sea, lamentablemente hay, así como hemos avanzado mucho, también hay países, hay ligas que se han quedado pues muy atrás, la verdad. Dice Con todo respeto, a Jennifer la despidieron como si fuera una histórica del equipo y no lo es. Las verdaderas históricas del equipo las despidieron con una patada en el trasero. Nancy Antonio, dice Carmen. Además de super virales y ya. Además están super virales y ya. Tigres ni salen los feeds. A mí sí me arde mucho. Salen hasta en podcast de femenil en España, Argentina. Las de la América me ponen muy mal. Como el Carlos, no entendí. O sea, ya no, Tigres femenil ya no figura, dices tú, o no te entiendo. A Rayadas las veo muy lentas este torneo, como que no sé, Ayana Mandín tiene que poner un cuadro titular. Vámonos un cortecito en radio y nos quedamos aquí en redes.
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0: Me gusta. Dice, en Ticketmaster puedes adquirir el acceso a la convivencia con Netbans. Rayas, de corazón, me perdí totalmente. Me perdí totalmente. ¿Sabes quiénes son Linda Caicedo y Mayra Ramírez? Linda todavía sigue en Real Madrid, ¿verdad? Ahí sigue evolucionando esta niñita colombiana. Dice, Tigre solo ha recibido un gol y la verdad la defensa no la veo tan mal como el torneo pasado, siendo que falta el gol y más circulación del balón. Es que es la... Tigres y Rayadas están, mira, al revés. Rayadas tiene mucho gol, pero está fallando mucho en la parte de atrás. Y Tigres Femenil está muy bien en la parte de atrás, por eso han recibido nada más un gol. Y adelante, pues como que apenas está carburando, creo yo. Así es, mi jugadora favorita y no le está yendo bien a mi Jackie de Oro. Pero pues es normal, o sea, no... Esperar que le vaya igual que aquí o que ya sea figura igual que aquí, que haga todos los goles que hizo aquí, pues no es realista. No es realista porque, pues sí, o sea, no son, para empezar, ni siquiera, pues no es lo mismo. No es lo mismo, creo que van a batallar. A ver, ¿qué más? ¿Qué más dicen? Capi, Kiana, Farmer, Reyes están de titular en NWSL. Nikki es la única que no juega. Muy pocos minutos. Street se debe ver eso. No sé si le afectará para la selección. La director técnica de Boston no la mete. También eso es otro factor. Que a la entrenadora pues simplemente no... pues no le guste, o sea, que ya tenga su engranaje ya funcionando. Ay, bueno, voy a meter a Nikki, ay, bueno, se descompone todo. Entonces, también ese es otro factor del que no puede, o sea, de que puede que no estén jugando. Dice Rayadas, ah, ok. Es que Rayados acaba de sacar como un paquete premium, no me acuerdo cómo se llama el club, no sé qué, que puedes estar ahí donde era el restaurante azul y ahí pasan los juegos de Rayados, entonces me imagino que de eso es lo que estás hablando, pero no lo había visto, ¿eh? Qué padre. Acceso al juego de Rayados, que es el viernes, ¿verdad? Ya, sí lo he visto. Está padre la dinámica, digo, para los que son Rayados y quieren ir al estadio, vayan, va a estar padre y pues va a estar Evangelista ahí con una convivencia, ya les incluye los alimentos y todo. Va, se padre. Ovalle es titular, pero es muy duro y el Orlando anda mal. Ya se acabó el programa, hasta mañana, Cari, saludos. Bye, Oscar Benito Coronado García. Muchas gracias. Dice, en la NWSL acá sí corren al parejo, acá nadie se queda parada volteando por otro lado. Y Nikki tenía una lesión, por eso no jugaba. Sobre la lesión de la defensa de Rayadas, es grave, solo fue susto. Ojalá y esté lista para el próximo partido. Porque les cuesta ese ya. Oye, ¿y dónde quedó Bárbara Olivieri? Ay, no me acuerdo el equipo al que fue, la verdad. ¿Qué dice? Karina, ¿conseguiste tu boleto? No pude. Porque estoy aquí con ustedes y o hablo o estoy en el celular, no puedo. No, o sea, sí soy multitask, pero no puedo hacer las dos cosas al mismo tiempo. Olivieri y Carich son titulares en Boston, pero Hernández no lo es, dice la ranfla tumbada. Ay, perdón. Pero sí, chicos,

0: Ahí se los dejo. Ahí se los dejo. Está potente este tema. Que una. Pues imagínate, de los que lo han ganado todos se van a quedar sin liga. Bueno, no, no voy a decir eso, ¿verdad? Pero sí hay muchas. Se están bajando los patrocinadores. No hay una televisora. Está. ¿Para ti qué hace falta Tigres para estar bien? Ahora dejen a mi Maza, el Maza. Ya hace 2 meses que me. Ok. Ponga la canción de. No, esa no. Esa no, José Luis. Pero bueno, chicos, ya nos vamos. Gracias por estar aquí. El día de mañana nos vemos. No sé si vayan a venir Marifer y Gaby. Capaz si nos toca estar solos otra vez. Pero bueno, de verdad, muchas gracias. Y pues Tigres ya tiene nuevo refuerzo. Vamos a ver cómo se adapta a sus compañeras, a Tembi. Yo creo que le va a ir muy bien. Es un buen refuerzo para Tigres. Y pues nada, quédense con toda la programación. Sigue Versus con Andrés Guerra. No se lo pierdan. Y muchas gracias por estar el día de hoy aquí conmigo. Bye.
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0: ¿Qué tal, amigos? ¿Cómo están? Buenas tardes. Bienvenidos a Versus, ya miércoles. Miércoles, mitad de semana. Muchísimas gracias por estar aquí con nosotros en punto de las 12 de mediodía. Una hora que quizá el día de ayer, y ustedes, aficionado Tigre, decía, ya quiero que sean las 12 del mediodía de mañana. Y no precisamente para ver Versus, que también va de la mano, sino porque, dicho por la directiva del conjunto felino, en menos de 24 horas, o aproximadamente en 24 horas, habrá noticias. Así lo dejaron, no fueron claros ni específicos, simple y sencillamente dijeron, en 24 horas ustedes tendrán algo para comentar y platicar. Bueno, se cumplieron las 24 horas prácticamente ya del anuncio de la directiva del conjunto felino, y de lo que hay que platicar es de la rueda de prensa, pero de Gorriarán, porque fue quien dio rueda de prensa el día de hoy allá en el CET, en San Nicolás de los Garza. El buen Gorri habló para los medios de comunicación, para los compañeros que estuvieron presentes ahí en la sala de prensa del CET, sin información de quién es precisamente el técnico de los Tigres de la Autónoma de Nuevo León, en el entendido de que parece ser que ya está definido, es decir, ellos ya saben quién es el director técnico que va a tomar al conjunto felino, pero la afición todavía no. Eso se sabrá, todo parece indicar que durante el receso, durante lo que falta de la tarde, habrá un anuncio oficial por parte del Club Tigres en sus redes sociales de quién sería el técnico. Pero en las 24 horas en las que se habló, no hay información. Hoy Hernán Elizondo volvió a dirigir la práctica del conjunto de los Tigres. Será el técnico, ya se había dicho desde el lunes, que será el técnico que esté dirigiendo el partido del próximo viernes. Así es que ante esto, pues hay tres nombres que yo pongo en la mesa: Quique Setién, el señor Juan Carlos Osorio y Barros Esqueloto, como los candidatos que quizá de esos tres ya Tigres, sus directivos, sepan quién es. Por lo pronto, todo sigue en especulación, en rumores, y en base a eso, pues estaremos platicando el día de hoy aquí en Versus con Roberto López, con el señor Luciano, a quien les agradezco el que estén aquí con nosotros. Luciano, ¿cómo estás?
1: Muy bien, Andrés, muy bien. Buenas tardes a todo el auditorio. Buenas tardes, Robert. Pues sí, como lo comenta muy bien Andrés, el día de hoy hay horas clave dentro de la cúpula felina, y esperemos que haya humo blanco y ya pueda la afición conocer quién va a ser el nuevo timonel dentro de la escuadra de la U de Nuevo León. Muchos se inclinan sobre Barros Esqueloto, que es la mayor parte de la afición. Esperemos si es Quique Setién, si es el profe Juan Carlos Osorio. Vamos a esperar estas horas clave que pidió la directiva el día de ayer.
0: Roberto López, ¿cómo estás? Bienvenido.
2: Muy buenas tardes, tengan todos ustedes. No, muy contento de estar aquí, como siempre. Saludos a Luciano, me había tocado estar con él. Las declaraciones de Gorriarán, no pude evitar ponerme a llorar.
0: ¿Por qué?
2: Pobres futbolistas, ¿verdad? No puede salir a cenar porque les ha ido muy mal.
0: Mucha ironía, ¿no?, en tu comentario.
2: Sí. Sí, claro. Sí, por supuesto, sí. O sea, no sé. No que no le crea. O sea, son declaraciones a modo y preguntas también muy a modo, ¿verdad? O sea, yo, por ejemplo, le hubiera preguntado si es instrucción de Hernán Elizondo el que va y se pegue al extremo derecho allá con Lainez, o es una decisión de él, ¿verdad? Yo tengo esa duda desde hace tiempo, ¿verdad? Porque para mí eso está afectando mucho a Tigres en los dos extremos de la cancha, tanto la defensa como la delantera, ¿verdad? Pero no, bueno, pues pobres futbolistas, ¿verdad?
0: Vamos a tener en un momentito más, en el momento en el que me lo indique nuestro productor Isaac, para escuchar la rueda de prensa a la cual el señor Roberto López pues dice que no. A ver qué dijo el señor Gorriarán.
3: No es un tema que me corresponda a mí. Creo que hay un mensaje erróneo desde afuera hacia acá que nosotros ponemos, sacamos entrenadores o elegimos, traemos jugadores y nosotros somos simples empleados del club. Yo siempre lo he dicho, nosotros somos fichitas que el día que no sirvamos más van a ir a buscar otra. Lo que nos corresponde a nosotros hoy es trabajar bajo la idea de Hernán. Hoy es el entrenador de turno y no sabemos, puede ser un partido, puede ser dos meses, no lo sabemos. Como se lo dije ayer a Hernán, él tiene total confianza para tomar decisiones, hoy él es el que manda, nosotros obedecemos y es decisión de la directiva. Tenga que venir quien venga, si es para el bien para el grupo, si es bien para el club. Lo importante acá y el fin y el objetivo que creo que tiene la gente, la afición y mismo nosotros jugadores es que a Tigre le vaya bien. Si a Tigre y al equipo le va bien, creo que vamos a estar todos contentos y es lo que todos queremos. Bien sería un poco sarcástico, pero creo que enfocados en lo que tenemos que hacer, enfocados 100% en poder revertir la situación, el momento que estamos pasando como grupo, como equipo. Sin duda que no es el momento que nosotros queremos. Hoy como capitán sé que no es el momento que este grupo se merece pasar, que la gente se merece pasar este momento, por lo que somos como institución, por lo que es la gente con nosotros. La verdad que hoy tenemos como una gran oportunidad el viernes poder revertir estos malos resultados, poder ganar en casa, hacer pesar el volcán de nuevo con nuestra gente, que bueno, solo tenemos palabras de agradecimiento por todo el apoyo que nos están brindando día a día, a pesar del mal momento del equipo y de lo que está pasando. Entonces hoy vamos a enfrentar a un gran rival que viene haciendo las cosas muy bien, trabajando de gran manera, haciendo grandes partidos también. Pero bueno, no deja de ser una gran oportunidad para nosotros para empezar a encaminar el barco, a enderezar el camino y poder seguir creciendo como grupo. Y para el club comete error y quizás se le critica para mi punto desmerecidamente. Nosotros que recién llegamos, obviamente, y que tenemos un camino mucho más corto, nos va a tocar pasar por eso, nos toca pasar por eso y nos tenemos que hacer cargo. Obviamente que él como líder también, él no deja de ser uno de los capitanes, él no deja de ser una leyenda para nosotros y tenemos que tomar la responsabilidad y en este caso sin duda en estos momentos la responsabilidad y toda la presión tiene que recaer sobre nosotros porque somos los responsables del grupo. Es como digo, no es fácil estar de este lado, no cualquiera puede estar de este lado. Creo que un claro ejemplo hoy en día lo de Juan, hace menos de 5 meses se le caía el estadio arriba y hoy es ídolo. Entonces creo que esas son las clases de líderes que tenemos que tener acá. No importa el momento, entendemos que los que estamos acá queremos estar acá, deseamos estar acá, deseamos que al club le vaya bien, deseamos que al equipo le vaya bien. Vivimos por y para el club todo el tiempo. Nosotros hace 2 meses empezamos, ¿no? El torneo. Hace 2 meses que no salimos a casa. Hace 2 meses que no salgo a desayunar o a cenar con mi señora. Quizá la gente piensa que nosotros perdemos y nos da igual, o la crítica que no nos afecta, o porque los 15 cobramos. Nosotros no, ya hace 2 meses que no salgo de mi casa, que no salgo un domingo a caminar con los perros y con mi señora que está embarazada, no salgo. Y me pasa factura y también me duele y quiero salir de este momento y quizá nosotros en esa ansiedad de querer solucionar cosas que quizá no nos corresponden nos lleva y nos acercan a cometer errores que nos arrepentimos. Él pidió la disculpa que tenía que pedir al grupo, también lo hago público hacia la gente, hacia la afición de Tigre. Entonces creo que hoy lo primordial y lo mejor es que cada uno de nosotros intentemos enfocarnos en lo nuestro para que al equipo le vaya bien y no querer solucionar todo. Hoy sin duda que hay una realidad que todos estamos viendo y sin duda que lo que nos queda a nosotros es enfocarnos en quiénes queremos ser como personas de acá en adelante en este mal momento, cómo vamos a transitar este momento como equipo y como grupo y como afición también. Por eso digo, no tengo duda que el viernes va a ser una fiesta, que vamos a volver a la victoria, vamos a entregarnos al 100 como lo hemos hecho siempre, y ojalá que le podamos regalar a la gente esa victoria que ellos desean y que nosotros...
0: Bien, ahí están las palabras de Gorriarán, capitán del conjunto felino, que el día de hoy fue quien apareció precisamente en la sala de prensa para pues enfrentar a nuestros compañeros en base a las preguntas que le hicieron en todos los temas, y usted ya lo escuchó, Luciano.
1: Sí, vimos a un Fernando Gorriarán bastante correcto, bastante ecuánime, muy guionado lo que expresa Gorriarán tras el mal paso del equipo en este inicio de temporada. Problemas, los mismos argumentos de los futbolistas de siempre. No podemos salir a casa, no podemos tener nuestra vida social. Todo conlleva, es parte de la profesión, a mi parecer. Si estás mal, resguárdate a pensarlo y a cómo revertir la situación que estás mostrando dentro del terreno de juego, porque Gorriarán es uno de los más señalados en el rendimiento que ha ido a la baja,
0: Robert,
1: dentro del terreno de juego.
2: No, bueno, por poco lloro otra vez, ¿verdad? De pobres futbolistas, que tiene 2 meses sin salir el señor porque, pues no sé, no dijo por qué, yo creo que porque le abruman los malos resultados, ¿verdad? No sé, son declaraciones muy a modo, vamos gente, apóyennos, los esperamos el sábado ahí. Pues sí, ¿verdad? O sea, la gente iba a estar, eso está seguro. La cuestión aquí es ver si les duele tanto, qué hacer para revertir esa situación. O sea, no quitan técnicos, perdón, no ponen técnicos, dice, pero pues sí los quitan. Sí los quitan. Ahí está Pauno. Y bueno, yo veo las declaraciones muy a modo, preguntas también muy a modo, y bueno, pues ahí está lo que dijo a mí, por poco y me hace llorar otra vez.
0: ¿Qué debió de haber contestado? Porque no veo empatía. En ustedes dos no veo un sentimiento de empatía hacia a veces ponerse los zapatos de la otra persona en la que en algún problema está. Uh-huh. Desde mi punto de vista, yo no veo ni empatía ni en Luciano ni en Roberto de las declaraciones que hace Gorriarán, y eso me lleva a la pregunta que muchas veces hago. ¿Qué querían escuchar? Hablas de lo de Hernán y el por qué. Uh-huh. Si tú escuchaste bien, uh-huh, él dice, yo estoy haciendo lo que el técnico me está pidiendo. Porque decías tú, una de las preguntas que yo le hubiera hecho, sí, es esta. Uh-huh, sí. Y dentro de sus respuestas, te da a ti la respuesta que tú le hubieras hecho. Porque yo no sé si en esta mesa se sepa lo que Hernán Elizondo como técnico le pide a Gorriarán y a los otros 10 que tengan que desarrollar.
2: No,
0: yo no lo sé, qué es lo que se le pida.
2: Yo tampoco. Okay. Yo lo que sé es lo que veo en la cancha.
0: Exactamente, entonces no hay empatía. Porque estamos juzgando bajo lo que vemos.
2: Bajo la realidad.
0: La realidad es la indicación que se le da a cada uno de los jugadores en base a lo que el propio Gorriarán dice, yo estoy haciendo lo que el cuerpo técnico está pidiendo.
2: Sí, o sea, se está, digamos, lavando las manos.
0: No sé, no hay empatía, o sea, tú estás diciendo que está diciendo mentiras.
2: No puedo ver empatía con un equipo que lleva un punto de 12 disputados, que tiene malas actitudes en la cancha.
0: Sí,
2: que,
0: de acuerdo,
2: pues sí,
0: eso.
2: Son los que más llegan. ¿Y de qué les sirve llegar mucho si no las meten? O sea, está bien. O sea, son declaraciones, otra vez, políticamente correctas. Como lo dije la vez pasada. Esto es el ejemplo de declarar políticamente, porque pudo haber dicho, no, es que el entrenador
0: correcta
2: nos pone a hacer cosas que no nos
0: ¿cuál
2: salen.
0: ¿Cuál es la declaración correcta que para Roberto López hoy Gorriarán debió de salir a decir?
2: No, bueno, pues la situación real del equipo.
1: La
2: dijo, o sea, ¿qué es lo que está pasando?
1: Sí, la menciona,
2: ¿por qué?
1: ¿La dijo?
2: No, ¿qué está pasando? ¿Por qué está pasando? O sea, sí le duele mucho y sí lo entiendo. Ahí sí soy empático. Yo sé que les debe de doler, pero pues no sé, al final el ponerse como víctima, pues no, eso es lo que a mí no.
0: Es que tú
2: no
0: dices, son declaraciones muy a modo y tus respuestas son muy de no sé. No, espérame. Si dices que esas declaraciones no te llenan, uh-huh, otra vez, ¿qué es lo que debió de haber declarado Gorriarán entonces?
2: No, pues es que, bueno, él declara de acuerdo a las preguntas también, o sea, a lo mejor las preguntas, insisto, son a modo para que él declare lo que está diciendo.
0: ¿Cómo a modo? O sea, ¿se pusieron de acuerdo?
2: No, no, no, pero son preguntas así, oye, ¿cómo ves? ¿Está bien lo que está haciendo Tigres o está mal? ¿Tú cómo ves? Oye, pues no, o sea, yo no vi preguntas que fueran, oye, ¿qué está pasando en el equipo? Son indicaciones del técnico, porque no le preguntaron, él lo dijo solo.
0: Es lo que tú querías saber.
2: Sí, es lo que él dice. Y bueno, entonces estamos muy mal, porque entonces el técnico es el que la está calabaceando gacho. Y a pesar de los resultados, no se da cuenta de lo que está haciendo. Pues eso, no va de acuerdo con que debe ser. Nomás rápidamente un apunte. Uh-huh. Insisto en el asunto de que Gorriarán va y se pega con Lainez y le corta el recorrido a Garza por el lado de afuera, tiene que irse por adentro, cuando esa jugada ya la tenían muy bien hecha. Entonces, si el técnico está viendo eso y no lo... O sea, si él está diciendo que haga eso y está cortando lo bueno que hacía Tigres... Pues, entonces, ¿de qué estamos hablando? Entonces,
1: ahí yo difiero un poco, Robert. Sí, en tu apunte, esa jugada sí la vienen trabajando 2 años atrás desde que llegó Gorriarán, la triangulación entre Lainez, Chuy Garza y él. Y yo creo que también hay que adjudicárselo a Lainez, que ha bajado considerablemente su rendimiento después de su no convocatoria a la Copa del Mundo. Y es el que se empalma, porque Lainez empieza a correrse hacia adentro cuando es el lugar de Gorriarán, Robert.
2: No, ¿cómo se va a empalmar Lainez? Y Lainez
1: porque
2: es el
1: está
2: que juega
1: corriendo
2: ahí,
1: de afuera hacia adentro.
2: El que está llegando del centro hacia la raya, hacia el extremo derecho, es Gorriarán. Checa los mapas de calor de la temporada pasada contra los de esta. O sea, a mí me gusta mucho ver los mapas de calor porque me dan la idea de dónde se colocan los jugadores. Ahora, Gorriarán, sí, pues estoy de acuerdo. Buscaba asociarse con Lainez y con Garza, pero lo hacía por dentro. Ahora se pone por fuera y Garza no tiene el carril que tenía antes para poder subir y tiene que hacerlo por dentro. Entonces, entre el central y el lateral del equipo contrario lo agarran fácil. Y aparte, hay otra situación. Cuando Gorriarán va y se mete a un lado de Lainez, le lleva más marca. Aparte, porque van y marcan a Gorriarán y el espacio de la cancha se reduce para poder hacer las jugadas que habían pensado. Entonces, son situaciones... estoy de acuerdo, por el otro lado lo hacía Bruneta, ahora Bruneta yo lo veo a un lado del Búfalo, y si esas porque son las situaciones que dan en Elizondo, pues estamos.
1: Por eso está en un interinato y por eso estamos frotándonos las manos para ver quién va a ser el guapo que se ponga a acomodarlos como deben de acomodarlos. Entonces, tú estás adjudicando también allá a... Exactamente,
2: no,
1: ahí
2: pero,
1: estás adjudicando a Gorriarán
2: no,
1: de
2: no,
1: este problema.
2: No podemos
1: cuando
2: pensar...
1: el problema es de que Guido Pizarro tiró el proyecto de la jornada 2 y nos quedamos sin técnico durante un mes.
2: No,
1: llevamos 100 días sin ganar un miserable partido.
2: Imagínate la oportunidad de Hernán Elizondo, que lo ponen ahí. Entonces, pues soy interino, no, a mí no le hace que perdamos. Pues claro que no. Yo no estoy de acuerdo para nada con eso. Él tuvo su oportunidad y desgraciadamente los resultados no lo avalan. Y si dando este tipo de instrucciones, pues menos.
0: Dabas un dato muy interesante a ti que te gustan los factos de no meterla. Uh-huh. ¿Cuántas llegadas tuvo Monterrey contra Juárez?
2: Llegadas, no tengo el número exacto, pero pues de las que tuvo metió 6, yo creo que la mayoría.
0: ¿Cuántas tuvo Tigres?
2: Tigres pues yo creo que las mismas, más o menos.
0: ¿Cuál fue la diferencia?
2: Ah, claro, la contundencia.
0: Entonces, el accionar dentro de una idea o un sistema funcionó en el último partido con Tigres. Si se llegó a una previa del punto final que es el gol.
1: Sí, le falta la definición, le falta la calidad.
0: O sea, ¿se tuvo?
2: Sí.
0: Dentro de todos los calificativos y todos los señalamientos que tú haces desde tu punto de vista respetable, pero la diferencia entre el partido de Monterrey contra Juárez y Tigres contra Atlas fue la contundencia. En cuanto al accionar, otra vez.
2: Sí.
0: Y en cuanto a lo que se planteó de un técnico que tú dejas en duda la capacidad. ¿Sí?
2: Pues ahí están los resultados. Ahora, es muy diferente la situación con Monterrey. ¿Cuántos goles metió Kuipers, que es el centro delantero? ¿Uno?
0: Sí. Pero entonces ahí estamos hablando de otro problema. Ya no estamos hablando del problema o del encargo a Gorriarán de cómo juegue. Uh-huh. Ya no estamos hablando del problema de que a Hernán Elizondo le cayó esta papa caliente en las manos. Ajá. Porque la falta de delantero de Tigres no la tiene ni ayer, ni antier, sí, ni antes de antier.
2: Estoy de acuerdo, sí.
0: Es una situación que viene fallando desde el torneo pasado. Uh-huh. Y que se sigue manifestando. Y que no lo han solucionado quienes lo deben de solucionar.
2: La directiva.
0: Pero nos vamos específicamente a el señalamiento de una equivocación desde tu punto de vista que está haciendo Gorriarán y desde tu punto de vista de poca capacidad de Hernán Elizondo.
2: Cuando hay carácter, a lo mejor.
0: Carácter, lo que tú quieras.
2: Uh-huh, sí.
0: Pero creo que hay factores que no estás tomando en cuenta. A ti que te gustan los factos, por eso te uh-huh. hacía la pregunta de cuántas llegadas tuvo Monterrey contra Juárez y cuántas tuvo Tigres contra Atlas. Uh-huh. Y que la diferencia la marca el que Monterrey sí solucionó uno de sus problemas, que fue el centro delantero llegando Kuipers.
2: Y los refuerzos que funcionan.
0: Ah, exactamente.
2: Que Tigres no tiene refuerzos.
0: Ah, entonces ya no fue Gorriarán, ya no fue Hernán, sino otra serie de factores que es la que tienen a Tigres en donde está. Uh-huh. Entonces es un cúmulo de cosas.
2: Uh-huh. De acuerdo.
0: En las cuales creo que Gorriarán no es el único culpable.
2: No.
0: Y que lo que haya dicho es a lo que me refiero, en donde al final de cuentas no hay empatía, porque no estamos viendo todo lo demás.
1: Todo lo externo.
2: Bueno.
1: Mira, Robert, Monterrey en este partido pasado contra Juárez tuvo 21 ocasiones generadas de gol, en las cuales fueron 6 goles. Digo, ahí igual son muchas, muchas. Tigres también. Igual el funcionamiento de Tigres contra Atlas no fue malo. Y, no. Y Gorriarán menciona también en su conferencia que no han jugado, no han sido tan malos como para perder los partidos. Son circunstancias que han sucedido dentro del terreno de juego, distracciones, lo que quieras. Puedes agregar la falta de carácter de Hernán Elizondo. Yo creo que también puede ahí ir incluida. Pero yo sigo en el mismo discurso de que a Tigres no le han pasado por encima. No está tan mal, pero sí necesita una guía fuerte que puede ser el técnico que vaya a llegar.
2: Pues si llevan 3 perdidos y un empate, ojalá y nunca les pasen por encima, ¿verdad?
0: Bueno, es que estamos hablando de otra serie de factores.
1: ¿Estamos hablando de funcionamiento?
2: No, sí, yo lo entiendo.
0: Funcionamiento en ese sentido. No, a ver, los errores que ha tenido Nahuel, que en el partido contra Atlas pesó el error de Nahuel, sí. Y esa fue la diferencia.
1: Y el de Bruneta que falló
0: el penal. Pesa el error de Bruneta en el que falla un penal, ¿sí? Entonces, esa serie de factores que suceden dentro de un partido de fútbol a cualquier equipo, ¿sí? Y que hoy se le está cargando a Tigres en todos los sentidos. Vamos a ir a la pausa. Antes, mi querido Juanito Coronado, bájale a tus palabras en el chat, mano. ¿Sale? Bájale a tus palabras.
4: 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Nuestra red de infiltrados informa que, hoy por la tarde, en el Salón Monterrey del Hotel Crowne Plaza, el presidente municipal de Monterrey, Adrián de la Garza, encabezará el Foro Nuevo León de Seguridad y Paz 2026, un evento que organiza el PRI a nivel nacional. Si de algo sabe el municipio regiomontano es de este tema, y aprovechará para compartir experiencias con invitados de otros estados como Miguel Riquelme, alcalde de Torreón, Rolando Zapata, senador por Yucatán, Rubén Moreira, diputado federal por Coahuila y Miguel Alonso, diputado federal por Zacatecas. La reunión servirá para elaborar un diagnóstico del estado, que servirá para complementar el foro nacional y elaborar un valioso documento sobre el estado de la seguridad en nuestro país. 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
0: Vemos lo que es tener casa de 2 millones de dólares, colegios caros. Bueno, ahí ya empezamos a meter cosas que tienen validez, pero que no son el todo. Entonces ya entendí, el técnico es el que le pide a Gorriarán que corra como gallina sin cabeza y no recupere balones que su jale. A ver, Chesco, yo no puedo opinar sobre eso porque desconozco qué es lo que pide. Para tener una crítica sobre el desempeño del jugador, del qué hace, el cómo lo hace y el para qué lo hace, tendría que saber yo la indicación que se le dio y entonces ahí sí señalar, ah, mira, se te dijo esto y no estás haciéndolo, güey. Pero yo desconozco lo que se le pide a Gorriarán. Es a lo que me refiero. Yo no sé, no sé si tú sepas lo que Hernán no. Entonces yo no.
2: Pero sí podemos opinar sobre lo que estamos
0: para eso
2: viendo.
0: Están aquí,
2: y yo lo que veo es una situación puntual de Gorriarán, no es el único. A Paco Reyes lo hicieron garras contra el Atlas. Todo el ataque del Atlas fue por ese lado derecho. No sé si era porque no lo ayudaban. Y bueno, el punto. Tienes dos contenciones. Uno se te va arriba y no baja hasta la defensa, pues no llega. El otro, pues está vuelto loco tratando de cubrir toda la media de contención. Entonces, esa es la situación que yo veo en la contención de Tigres. Un solo contención no va a poder con todo. Normalmente, uno de ellos cubre a un lateral y el otro al otro. Pero si uno te falta, no vas a poder llegar desde el centro hasta la lateral. Entonces, son situaciones que yo veo que es la pregunta que yo me hacía. Ahora Gorriarán ya contestó. Es Hernán Elizondo el que les dice que hagan eso. Bueno, pues ahí están los resultados.
0: Dame lo que tengas, si querido. Adelante, buenas tardes. Bueno.
7: Sí, buenas tardes, Andrés.
0: Sí, ¿quién habla?
7: De la Rosa, Jorge, un saludo a sus invitados, al señor Luciano y al señor Roberto.
0: Adelante, Link, bájale a su radio, nada más.
7: Gracias, Link. Pues escuché la conferencia de prensa muy detenidamente de Gorriarán. Ay, discúlpame la garganta.
0: Adelante.
7: De Gorriarán, pues yo no le veo que sea algo para estarlo criticando. Y si le hicieron preguntas a modo, pues habría que criticar a los pseudoperiodistas que se las hicieron las preguntas. Correcto. A modo. ¿Verdad? Entonces, yo no sé qué es lo que quiere escuchar el señor Roberto, que un jugador de Tigre pues, le eche al técnico, le eche a los demás jugadores. Ellos están diciendo pues que se sienten apenados. Igual que nosotros la afición, pues no estamos acostumbrados a eso, a andar en la mediocridad, ¿verdad? Por eso nos duele y criticamos y exigimos, porque ya vivimos mucho tiempo en la mediocridad. Entonces, pues oye, volver a lo mismo, ¿no? Por eso estamos exigiendo, señor Andrés, y pues si Gorriarán dice lo que está pasando y lo siente, y Nahuel pidió disculpas, pues ¿qué más podemos pedir? O sea, pues las disculpas son para ofrecerse, ¿verdad? Ahora, su compañero Luciano dice claramente, pues en ningún partido le han pasado por encima a Tigres. Yo pienso que jugó mejor Tigres, fíjate, a lo mejor me van a criticar. Tigres en el partido contra Atlas, que Monterrey contra Juárez, porque ahí aprovecharon muchos errores individuales de Juárez, lo cual no es culpa de los Rayados. Así de sencillo. Y con eso termino. A mí me da mucha lástima a los aficionados, Andrés, que porque creen que pagan una hora en el radio, ya se creen los dueños de la verdad. Eso sí me da lástima y ojalá y que porque pagan una hora, no se crean los dueños de la verdad. Gracias, señores.
0: Ánimo, licenciado. Buenas tardes. algo que contestar respecto a la llamada, Luciano?
1: Yo estoy de acuerdo con el licenciado. Tigres jugó, a mi parecer, su mejor partido bajo el mando de Hernán Elizondo. Estaba haciendo bien las cosas hasta el error de Nahuel Guzmán. Tenía el partido prácticamente, no ganado, pero no lo iba a perder. Estaba llegando constantemente, Brunet estrella una pelota en el poste fuera del área, contragolpes que se estaban terminando de manera correcta, y resaltar que Camilo Vargas fue totalmente factor. Tapa alrededor de 3 jugadas quitando el penal. Yo creo que Tigres sí va en una mejoría, va de poco a poco, pero sí la paciencia de la afición está llegando a su límite con los resultados.
0: Robert, ¿algo que comentar de la llamada?
2: Sí, por supuesto. O sea, yo creo que el señor de la Rosa se apellida, ¿no?
0: Uh-huh. Licenciado de la Rosa, sí.
2: Licenciado de la Rosa también se cree dueño de la verdad, criticando a los que tienen programas de una hora y se creen dueños de la verdad. Todo relativo, y si las opiniones duelen, pues qué pena, ¿verdad? Yo vengo a decir lo que yo creo, lo que pienso y lo que veo, mal o bien, ¿verdad? Pero bueno, X. Ahora, pues vamos a jugar bien aunque perdamos, ¿no?
1: Pero estás más cerca de ganar, bien. ¿No, Robert?
2: Pues sí, pero vamos a jugar bien aunque perdamos, pues no.
0: No, ¿qué pero filosofía esa, a ver, es Robert, esa no es la respuesta. Otra vez, ironía.
2: Sí.
0: La pregunta en base a esa respuesta es, ¿Tigres jugó tan mal como para haber perdido con el Atlas?
2: No, pues jugó más mal que el Atlas. Porque si estamos hablando de que se está jugando bien.
0: O más bien sí metió el Atlas las que tenía que meter y Tigres no.
2: No, bueno, Camilo Vargas pues estuvo muy bien, okay, para un penal. Okay. La abuela se le escapó, ¿verdad? Okay. Digo, no fue su intención, pero se lo escapó. Pero bueno, el portero. Pues Nahuel no es mal portero.
0: Entonces esa es la diferencia, ¿no?
2: La diferencia fue los porteros en esas jugadas puntuales, sí, pero hay que ver lo demás del funcionamiento del equipo, o sea.
1: Estuvo malo. Pero no fue malo, Robert.
2: No, pues es que ahí, jugar bien. Digo, el Cory Shorda, que admiro mucho, siempre ha dicho que, pues, ¿cómo puedes jugar bien si pierdes? O sea, es lo que no cabe, ¿verdad? Jugamos bien, pero perdimos. Como que no embona, o sea.
1: No en buena, pero te acerca más a la victoria, Robert. Jugar bien, posición de balón, llegar. Te falta, para mí, un jugar delantero bien. Más de jerarquía.
2: Jugar
1: para
2: mejor.
1: Sí, o sea, va mejorando, va en constante mejora. No, no es el mismo Tigres de la jornada 1 al de ahorita.
2: Oh, bueno.
1: Con Cholo sí estaba un poco más perdido, tal cual como lo comentas, pero con Atlas sí se vio una gran diferencia.
2: ¿Con Atlas?
1: Contra Atlas, sí. Va creciendo de poco en poco. Lo que queremos es que resuelvan de inmediato, cosa que no se está logrando.
2: Y bueno, entonces esperemos que jueguen mejor contra Cruz Azul y contra América o contra Totalmente. Monterrey, contra Toluca.
1: Y que se gane.
0: Yo lo esperaría.
1: Y va a ser así.
0: Yo no lo esperaría. Yo lo exigiría.
2: ¿Sí?
0: Yo lo exigiría. Yo lo esperaría. La situación de Tigres no es para esperar ya.
2: ¿Sí?
0: Yo lo exigiría. Sí,
2: es lo que estoy diciendo. Eso,
0: no,
2: eso
0: es que dijiste esperar.
2: No, por eso. Hay que esperar entonces que jueguen mejor contra esos equipos que pues son más fuertes, entre comillas, y que ganen esos partidos porque pues...
0: Pues no le queda otra.
1: No queda pues, otra. Ahorita
2: ya jugaron con Cholos, con San Luis, con Querétaro. Uh-huh. Y pues no han ganado, entonces a ver cómo les va con...
0: Por una, ahí es donde quiero ver si nos podemos poner de acuerdo, que ese es el punto, que el a veces yo no estoy de acuerdo, no quiere decir que esté en contra de lo que digan, no, simple y sencillamente uh-huh. No comparto ideas.
2: Sí.
0: Se me fue la idea, pero bueno, dame los audios, ingeniero.
8: Buen día. Oigan, esta chica que viene de Juárez a las Amazonas, pues no parece.
0: No, ese audio no corresponde a este programa.
9: Amigos de ABC Deportes, muy buenas tardes tengan todos ustedes. Reciban un saludo, su amigo el fantasma. Mi querido Andrés, ya deja de hacer comparaciones absurdas. Tigres tiene un punto, Monterrey está en segundo lugar. No quieres hacer debate de algo que no está en su lugar. Ubícate, por favor. Ánimo.
0: Okay.
1: Tigres.
10: Buenas tardes, muchachos. Pues sí, Guerra, tienes mucha razón. O sea, ¿qué es lo que quieren que salga a decir Gorriarán? O sea, no se va a echar tan más a la gente en contra. No va a decir, no, pues este técnico no nos gusta, la directiva está haciendo mal el trabajo, no tenemos jugadores de calidad. O sea, no va a decir nada de eso. O sea, él sale a declarar políticamente lo que puede, ¿verdad? Y lo que, porque no se va a echar más a la gente en contra.
0: Claro.
10: Ni se la va a echar más a los jugadores, ni a los directivos, o sea, ni al técnico. O sea, no sé, o sea, tantos años de que tenemos muchos aficionados, y hay aficionados que todavía no entienden, o sea, que un jugador nunca se va a echar a la gente en contra, ¿verdad?
0: Yo por eso hablaba de empatía. A ver, si yo te dijera, a ver, exprésate de lo que opinas realmente de Hernández Contreras.
2: Ah, no, mi capi de oro.
0: Ahí está. Eso no me dices allá afuera, güey.
2: No,
0: como el otro día no me dijiste, ¿cómo se le ocurre a este tipo decirme aficionadillo?
2: Eso sí.
0: Ah, ándale. Pues sí, pero
2: soy aficionado,
0: ahorita,
2: no aficionadillo.
0: ¿Pero qué fue lo primero que contestaste?
2: No,
0: mi capi Hernández Contreras. Ahí empezaste a ser no me gusta político que... en el momento sí. En el que la pregunta, ¡pum! Ya sí, tuve yo que sí, recordarte sí. Para que tú dijeras, no, bueno, pero de entrada, ¿tu respuesta cuál fue?
2: Ah, no, pues el capi de oro. Bueno, yo nada más quiero hacer un apunte sobre las declaraciones, de mi opinión sobre las declaraciones. A mí lo que no me parece es que salga como víctima, o sea, pobrecito de pero mí, es que no he salido. Que, ¿para qué declaras eso? Declara... O sea, eso es una situación personal.
0: ¿De qué manera?
2: Y poniéndose
0: no,
2: como
0: no
2: pobrecito,
0: perdóname,
2: mira cómo le duele, no ha salido en dos meses.
0: Perdóname.
2: Yo también no he salido en dos meses, pero porque no tengo.
0: No perdóname, tengo pero no. Aunque sí es una situación personal, es una manera de mandar un mensaje de que no les vale madre.
2: Bueno, sí.
0: De quien sí, le quiera de quien le quiera creer o no le quiera creer, ese es otro tema.
2: Eso, ándale. Sí.
0: Bueno, pero eso ya es interpretación. ¿Sale? Sí. Pero es una manera en la que te está diciendo. Por eso te digo, hay que escuchar bien.
2: No, sí.
0: Es una manera de decir, a ver, no salgo yo desde hace dos meses. Bueno, pues, ok, entonces no te vale madre, ¿verdad? O sea, de alguna pues manera.
2: Pues sí, eso es lo que quiere que la gente piense. Que
0: o
2: no
0: sea,
2: le vale.
0: Pero no es lo que realmente sucede.
2: No, yo lo único que digo es que vale, ¿por qué hacerse la víctima? Nada más. O sea, es una situación que a lo mejor nada más él.
0: Porque Tigres, no Gorriarán, Tigres es una víctima de las consecuencias y las decisiones que se han tomado en los últimos meses. No es que se haga víctima.
2: Ajá.
0: Todo Tigres es víctima de las situaciones y decisiones que se han tomado dentro de la institución.
2: Uh-huh. Y cuando no. Les fue muy bien.
0: Ah, no, bueno, era. Pues, o sea, ¿eso qué tiene que ver ahorita? O sea,
2: no, sí tiene que ver, porque ahora salen a victimizarse, en este caso Gorriarán sale a victimizarse.
0: ¿Pero en qué se está victimizando?
2: Pues diciendo eso, o sea, yo lo único que estoy de acuerdo es para qué ponerse como víctima. No, es que no he salido en dos meses. Pues no, o sea, yo creo que esa es una cuestión que... Pues tendría, yo me la guardaría, o sea, yo hablaría del equipo y de todo lo demás, ¿verdad? Pero no diría, no, es que no he salido en dos meses porque andamos mal y que bueno, en la cancha no se ve.
0: Bueno, ahí es donde vuelvo a preguntar, ¿qué te hubiera gustado que contestara en base a esa pregunta?
2: No, me hubiera gustado que no dijera eso.
0: O sea, que se hubiera quedado callado.
2: No, no,
0: pues
2: que
0: contestara.
2: No,
0: sí.
2: Pero es que no fue
0: que
2: una pregunta.
0: Que contestara otra cosa.
2: ¿Cómo te has...? No ha salido en un tiempo.
0: No, es que, a ver.
2: Esa no es la pregunta, él solo lo contesta.
0: Robert, quiero pensar que has estado en ruedas de prensa.
2: No, nunca he estado en ruedas
0: de prensa. Entonces no.
2: Bueno, una vez sí, entonces, pero de otro asunto.
0: Exactamente. Entonces, o sea, habría que entender el cómo se van hilvanando las cosas en respuestas y en base a las preguntas.
2: Uh-huh.
0: Para llegar a ese punto en el que él no se levantó hoy y dijo, hoy voy a decir que no he salido. No. Una cosa va llevando a la otra en una rueda de prensa en base a las preguntas que ejecutan los reporteros. Uh-huh. ¿Qué hacemos, ingeniero?
11: Pausa.
0: Bien. ¿Quién para dirigir a Tigres?
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0: Importante, porque sí. Aquí la formación y el formato es diferente, ¿sí? La forma, que el 4-3-3, que el 4-2-2, que el rombo, que el triángulo. Lo que el equipo de Tigres tiene... Pero adelante, te interrumpí porque quería dejarle claro a la gente que no siempre estoy en desacuerdo contigo.
2: Sí, sí. No, no, pues son opiniones nada más. Bueno, a lo que voy es que realmente lo primero que tenemos que voltear a ver es eso. O sea, tenemos que ver, por ejemplo, ¿cómo solucionas la falta de gol? Pues es complicado porque correcto, si no tienes el elemento que lo haga, por más táctica que tú quieras, no vas a ser bueno un jugador con una táctica.
0: Y ¿sabes qué, Robert? Súmale que yo creo, por lo poquito que he visto y leído de Schelotto, es un entrenador, corrígeme tú porque veo que lo amas.
1: Lo quiero mucho.
0: Ok. Que le gusta mucho el momento individual del jugador.
1: Busca el momento individual.
0: ¿Y? ¿Este tiene a quién?
1: Soy Tabruneta.
0: ¿Y se acabó?
1: Pero puede potencializar a los demás.
0: Ah, pues ya caímos ahí en el puede. Entonces, yo lo que dejarlo creo que es en base a lo que este equipo venía jugando con Guido Pizarro, es Quique Setién. Porque le gusta tener la pelota. Le gusta salir desde atrás con controlado el balón. Tener el contacto con la pelota constantemente. Y si se acuerdan, el propio Guido dijo, estamos regresando a las bases. Uh-huh. ¿Y qué era el Tuca Ferretti con este equipo?
2: Sí.
0: Posesión. ¿Sí? Eso es lo que yo creo.
2: Sí, sí, definitivamente. Cualquier entrenador que venga se va a topar con esa problemática del plantel de Tigres. Sí, estoy de acuerdo que puede potencializar a los jugadores poniéndolos a hacer alguna función diferente. Por ejemplo... insisto en el punto, por ejemplo, de Bruneta, que está jugando muy pegado al Búfalo Aguirre cuando con Pizarro llegó a jugar de segundo contención, partiendo desde atrás. Y en ese momento, o más bien en esos partidos, se veía mejor Bruneta y Tigres. Claro, tenían Ángel Correa, que exacto, fue un golpe durísimo. Fue un golpe durísimo para Tigres. Entonces, pues sí, también tenemos que voltear a ver a Hernán Elizondo con este plantel, lo que está intentando hacer. Y el técnico que venga, pues, tiene que buscar la manera de que puedan jugar mejor.
0: ¿Qué es más fácil? ¿Que se tenga que adaptar el técnico a los jugadores o los jugadores al técnico que vaya a llegar?
2: No, al técnico a los jugadores. Yo siempre he tenido la idea de que los técnicos que tienen que jugar con lo que tienen.
0: Entonces, porque... ahí es donde creo que no entraría Schelotto. Digo, a lo mejor resulta ser Schelotto,
2: sí,
0: ¿no?
2: Sí, viendo sus antecedentes, sí.
0: Pero ahí es donde creo yo que no entraría dentro de una fórmula que pueda ser pronta y expedita, ¿no?
2: Sí, sí, pero bueno, sí, a los candidatos que están buscando, los tres que se mencionan, ¿qué es lo primero que tendría que hacer el entrenador, o bueno, el posible entrenador o el candidato? Pues voltear a ver el plantel y decir, bueno, ¿le entro o no le entro? Claro, sí. Que el billete pues es atractivo y le entro y trato de... Pero si tienes los mismos ingredientes o los mismos elementos, vas a tener los mismos resultados. O sea, es difícil que puedas cambiar radicalmente una situación. Porque, por ejemplo, Almeida. Ah, es que Almeida levantó Monterrey. No, papá, tiene Kuipers, tiene a Rossi, tiene... Sí, me explico, trajeron a Orbelín. Trajeron refuerzos que están funcionando.
1: Pero ya también recuperó a Lucas Ocampos, que ya está.
0: Sí,
1: y es el MVP, o sea, los demás están funcionando perfecto, pero Lucas Ocampos es el que lleva el equipo al hombro. Sí, sí. Y lo recuperó Matías
0: y
1: Almeida.
0: Lucas Ocampos y Tecatito, o sea. Sí. Entonces, sí hay que darle un reconocimiento.
2: Ah, no, sí, no, claro que sí.
0: Es que dices tú, es pero que todos dicen Matías Almeida.
1: Y ya lo tiene.
0: Pues sí, Matías
2: no,
0: Almeida.
2: Pero, digo, yo no critico eso, yo lo que estoy tratando de decir es que de acuerdo a los elementos que tienes es la probabilidad o la posibilidad de que te vaya bien, y pues ahí está el Tuca con Tigres, tenían a Güell, a Guiñac, a Pizarro, a Carioca en su mejor nivel, ¿cómo creen que le iba a ir? Pues bien, o sea, ya sabemos que los equipos o más bien los técnicos exitosos van de acuerdo o van de la mano de los buenos jugadores. Chupete con
1: Vucetich.
2: O sea, ya dije quién es con Tigres, Cardoso con Toluca y el Ojitos Mesa. Pues siempre hay un común denominador que son los jugadores buenos que te cambian un partido en algún momento. Y si tienes a 4-5 como lo tuvo Tuca, pues ahí están los resultados.
0: Dice acá Pepe Peña, a Canales se lo acabaron por patear la puerta, Diva, Chiflado, Adalwell. Es que está canalizando su energía, empatía, por favor, si no los oigo, no lo creo. A ver, mi querido Pepe, incluso acá te contesta Dago, porque aquí en esta mesa, o al menos en los programas en los que yo he participado, yo he señalado a Nahuel como un hombre que se ha equivocado, y más en esta temporada. Admirador de él como arquero, lo soy, pero sus errores. Sin embargo, acá Dagoberto te aconseja bien. O sea, no generalices el comentario que escuchas en otros lados. Porque como te lo dice, eso que dices me parece haberlo escuchado en otra parte. Entonces, cúlpanos de lo que se dice aquí, no de lo que escuches en otros lados, mi querido Pepe Peña. El victimismo de jugadores de la actualidad es muy común. En lugar de victimizarse, aplíquense en los partidos, técnica, táctica y físicamente, y verán que obtendrán mejores resultados, dice Dagobert, Jorginho, perdóname. Pues yo siento más empatía por el perro de Gorre. ¿Qué es eso? Muy bien, Pepe. Saludos a Pepe Peña, buen comentario por lo que decía. De acuerdo con el señor Roberto López, Gorriarán y los jugadores no pueden ponerse como víctimas si ellos orquestaron un golpe de estado para poner a un graduado que ya los abandonó. Pregúntale al cabo que trae playera de Boca qué parentesco tiene el zurdito Schelotto de Gimnasia La Plata con el técnico de Vélez.
1: Es sobrino. Okay. Sobrino, es hijo de Gustavo Barros Schelotto.
0: Roberto López es un irónico, Andrés 2026, sí, sí lo es.
2: Sí.
0: Hoy vino con mucha ironía.
2: Sí, sí, sí.
0: Así lo es, así ha cambiado ese muchacho. Desde que es famoso en las redes sociales, no olvídate. No. Le está pasando lo que a todo chavito creador.

0: doctorado en la conferencia. Lo de empatía lo dije yo, no ustedes. ¿Ya ves cómo generalizan? Lo de empatía lo dije yo, no ustedes. Ni Roberto ni Luciano dijeron sean empáticos. Yo lo dije y lo sostengo. ¿Ok, mi querido Pepe Peña? Muy bien, ¿qué tenemos, ingeniero? Suéltelos.
1: Príncipe León, ven acá, no seas tan duro con Gorriarán, hombre. Ponte en sus zapatos, ten empatía como te dice Guerra. Imagínate que tu señora te dijera un no rotundo a asistir a Arteaga a las reuniones camoteras tan significativas y pasionales. A ver, ¿no te pondrías triste? Niégamelo.
0: Arteaga, vas a Arteaga.
2: Sí, buenas tardes.
3: Con don Gerardo Caso y Carrillo, el conde de Arteaga y ranchos circunvecinos.
0: ¿Arteaga ahí y Colón o...?
3: No, no.
0: Arteaga, yo
3: allá, ¿cómo se llama? Mira, San Antonio de las Alazanas. ¿Están invitados?
0: Dije, míralo allá.
4: Es en las peligrosas.
3: Creo que es a finales de septiembre, principios de octubre, están invitados ustedes, ¿verdad? Necesita hacer camote.
0: No, yo elijo mis amistades, man. ¡Dame el audio!
2: Pues, señor Andrés, otra vez de La Rosa, Jorge, ahí disculpe la repetición.
0: No, adelante.
2: Oiga, no, pues a mí, en mi trabajo sí me da pena cuando algo no me sale bien, cuando no hago el trabajo bien y pues trato de enmendarlo y todo eso y para no quedar mal con el cliente y si lo logro, pues qué bueno, y si no, pues trato de hacer lo mejor posible, ¿verdad? Todo, no lo mejor posible, como deben ser las cosas, ¿verdad? Pero sí me siento mal cuando no trabajo bien. Y Gorriarán pues se sienta apenado porque no han salido resultados, ¿verdad? Si al señor Roberto no le da pena quedar mal su trabajo, pues ya son cosas muy personales de cada quien. A mí sí me da pena cuando a veces no salen las cosas, pero veo que al señor Roberto le vale cómo salgan las cosas.
3: No me conoces, pues,
2: tiene muchos
3: no tienes ni idea, mejor
2: no tiene argumentos.
0: Pero te estás riendo otra vez con esa ironía, con
3: sí,
0: esa...
3: porque son comentarios que, pues, oye, el señor no me conoce, no sabe.
0: ¿Y tú sí conoces a Gorriarán?
3: No, pero Gorriarán es una persona pública que lo estamos viendo en un partido.
0: Perdóname, ¿y tú no eres público?
3: Yo no salgo a declarar.
0: Perdóname, tú eres
3: diciendo,
0: personaje
3: no,
0: público.
3: A mí me vale que si me equivoco.
0: A ver, fíjate qué bonito, qué bonito lo que estás diciendo. Él dice, se le hicieron La Rosa, no me conoce.
3: No me conoce.
0: ¿Tú conoces a Gorriarán?
3: No, okay, pero lo
0: entonces
3: veo en
0: están
3: cancha,
0: en la misma situación.
3: La
0: dice,
3: Rosa no me ve a mí, cómo trabajo, ni cómo
0: pero
3: pienso,
0: si te escucha.
3: Sí, me escucha y entonces, le agradezco mucho que tome en cuenta.
0: Al ser tú una persona pública y además ya un creador de contenidos e influencer,
3: sí,
0: tú te conviertes público.
3: Sí.
0: Y entonces estás también a disposición de la crítica como lo está haciendo el licenciado de La Rosa.
3: Sí.
0: Porque decir, pues es que no me conocen, no, pues rápidamente yo te la contesto, pues tú tampoco conoces a Gorriarán, ya tú la acabaste.
3: No, pero es que no es lo mismo. Ellos no me ven en mi desempeño, en mi trabajo.
0: Pero el licenciado de La Rosa, o sea, sí. Nosotros
3: bueno,
0: nos debemos...
3: me ve aquí, okay, pero mi trabajo, a lo que me dedico, me he dedicado más de 30 años de mi vida, pues lo puedo decir, soy asesor de calidad de empresas y me ha ido muy bien. La verdad que sí, porque bueno, para empezar los errores son oportunidades para mejorar, las críticas son bienvenidas, las quejas son lo mejor que puede pasarle a un negocio.
0: Pero sin embargo ahorita la queja y la crítica te dicen, no me conoces.
3: No, sí,
0: entonces no son
3: bienvenidas las críticas, pero bueno, pues no me puede catalogar de esa manera.
0: Pero porque... tú a Gorriarán sí.
3: Sí. Sí, porque lo estoy viendo, lo estoy escuchando, lo estoy viendo en la
0: cancha. Y el licenciado
3: de
0: La Rosa te está viendo y te está escuchando y te está viendo en tu cancha.
3: Bueno, pues
0: ¿es
3: sí,
0: lo mismo?
3: No, está bien, que él opine lo que quiera. Yo lo único que digo es que realmente no me conoce.
0: Y tú no conoces a Gorriarán.
3: Y me está diciendo que a mí no me interesa cuando cometo errores. Son pocos, hombre. Cálmate, José. Son pocos errores. No, pues muy respetable, pero... pues no todo es esto, ¿verdad?
0: ¿Cómo medimos diferente, verdad? Cuando
3: sí.
0: Se trata de uno, cuando
3: pues,
0: se trata de
3: señalar... Todos cometemos errores,
0: claro,
3: ¿verdad?
0: Claro, por eso, así lo empecé y así lo cierro.
3: Pero lo que digo no es un error, es una opinión.
0: Por eso, así lo empecé.
3: Ni tengo la verdad, como dijo él.
0: Por eso, lo cierro como lo empecé. Empatía. Precisamente por eso debe de existir la empatía.
3: Ya ves, De La Rosa, ¿ten empatía conmigo?
0: No, si tú no la tienes, ¿por qué la vamos a tener contigo? Yo no la tengo. O sea, después de haberte escuchado hoy, yo jamás voy a ser empático hacia tu persona, jamás.
3: ¿Por qué?
0: Cuando llegues a tu casa ves el programa. Ya nos vamos. Gracias, Luciano. Gracias, Roberto. Y gracias a

0: Isaac, y gracias a Leo, que es en ABC Deportes.
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0: que van a comer fútbol, fútbol en esto que es el Papirri FC, el fútbol de la visión. Bienvenidos, aquí les desea su servidor y amigo Arturo Zúñiga, el Papirri, mi compañero
1: Juan Cruz. ¿Qué tal, Papirri? ¿Cómo estás? ¿Cómo te va hoy? Oye, ya empezamos con problemas, ¿eh?
0: O sea, bueno, sí es cierto, ¿dónde está el...?
1: Tercer día y ya, si te das cuenta, nos acomodaron diferente. Ya
0: ¿por qué? Mesa.
1: Porque el Rayo no nos acompaña, dice que está enojado contigo. Porque le quitaste la... por el tema de las menciones, que hay un regañito. El tema de las menciones, que...
0: Florecita, que es que te regañaron por las menciones, es que todavía, yo...
1: Sí, ¿no? Que habías dicho que era programa de todos, no sé qué, pero que nada más tú das menciones, ¿no? No sé qué onda con eso.
0: Pues llevamos tres días y no he dado ni una.
1: una lo intentaste.
0: Una lo intenté, y sí. Rayo, rápido como el Rayo, y yo nada más dije, a ver, ¿cómo se llama el programa? Te pregunto a ti, Juanito, ¿cómo se llama?
1: El Papirri FC.
0: ¿Quién debería dar las menciones?
1: Todos, porque somos un equipo.
0: Exactamente,
1: por supuesto.
0: Y porque el señor no deja más que él dar las menciones. Y yo nada más fui lo que dije, le dije, oigan, ¿quién va a dar las menciones? Hablé, pues ya sabes, aquí con la gente de más arriba. Y le dije, ah, no, pues déjame hablo con Rayo. ¿Y se sintió porque hablaron con él?
1: Un poquito, sí. Y le dijeron de que no, de qué Rayo ni qué nada, aquí es el Papirri, los demás no. Dije, bueno.
0: Pues, no, Juanito, dije, así no es.
1: Yo nada más... creo que por eso hoy nos cancelaron las menciones. Para evitar que haya más problemas entre nosotros. Y para evitar que haya más temas, dijeron, pues sin menciones. A ver quién les paga ahora.
0: Le damos a otro programa que no tenga bronca. Lo que provoca, Rayito. Lo que provoca, Rayito.
1: ¿Y Loto ni está? ¿A quién le reclamo?
0: Válgame Dios. Gracias a Dios todavía tenemos a Papi Pet.
1: Por lo menos.
0: Y ahí sí. Al final, ahí lo tenemos. Pero bueno, Rayito, esperemos. Yo en la tarde... voy a hablar contigo. Bueno, no, voy a ir a echarte agua porque ya vi que eres florecita y no te pueden decir nada. En la tarde le la regamos a la florecita para que no se sienta la florecita y... ni modo, Rayo.
1: O de perdido que nos marque ahorita que...
0: No, ¿para qué?
1: Que nos dé su versión también, que se defienda.
0: O si no lo mencionan, nadie claro. Se da cuenta que no está.
1: Bueno, puede ser. Deberíamos hacer el experimento otro día.
0: ¿Sabes qué? En vez de darle hablando a Rayo, vamos a hablarle a alguien más importante. Tenemos lo de Gorriarán, ¿no?
1: Tenemos lo de Gorriarán, sí, porque, a ver...
0: Ayer
1: les dijimos, y malamente, que en 24 horas Tigres anunciaba a su entrenador. Pasaron 24 horas y dijeron, todavía no está. Todavía no hay entrenador, estamos esperando. Allá está todo el mundo
0: todavía caíse las novateadas.
1: Yo soy nuevo en eso todavía. Yo
0: no estás tan nuevo.
1: Yo todavía tengo fe.
0: Todavía tienes fe. Eso es otra cosa diferente.
1: Todavía tengo fe.
0: Me dijeron que 24 horas nos decían.
1: Hay que confiar en la palabra de esta gente, ¿no?
0: Saludos. No se puede confiar. Saludos a Daulio Davino, que así nos trajo como dos meses bien. Cuando va a haber recuerdos. Sí, ahorita llega, le dije, sí, ya tengo información. ¿Qué información? No ha llegado nada. Le dije, pues no, que iba a haber información. Pues
1: la información es que seguimos igual.
0: Exactamente.
1: Sí, de que tienen la información, siguen igual. Nos emocionamos. No, Tigres no cumple.
0: No, sí cumplió. Oye, yo la información.
1: Yo la información, sí.
0: O sea, que ya se la sabe, no tengo información. Dijiste que 24. Déjenme, les doy la información. No tenemos nada.
1: No tenemos nada. Ahí está la información. Hoy en la práctica otra vez estuvo Hernán Elizondo con Turrubiates. Otra vez están entrenando ellos. Van a dirigir el partido del Atlante contra el Piojo Herrera. Ese va a ser un juegazo. Va a meter gol Pisuto, estoy seguro.
0: ¿A quién?
1: Pisuto, va a meterle gol a Tigres. Estoy muy seguro. Eugenio Pisuto, el que está en Tigres. Ahora está en Atlante y aquí no jugó nunca. Pero llegó a Atlante y metió dos goles. Nunca jugó.
0: Y tiene un nombre como para acordarte, ¿verdad?
1: Sí, Eugenio Pisuto. Sí. Y llegó a Atlante y metió dos goles en dos partidos. En primera división.
0: Y regresa el Piojito.
1: Regresa el Piojo, que dijo, no se vayan a... Que dijo, ya están viejos estos.
0: Es el Tuca. Este dijo, es un equipo viejo y todos toman.
1: Un equipo viejo.
0: Dale tranqui, andamos chupando tranquilo.
1: Duró tres años más, pero ahorita ya se fueron todos los casi todos los viejitos.
0: Cuando estaba el Piojo, dijo, estos ya están viejos y todavía quedan.
1: todavía están Nahuel ahí, por ejemplo, es el más veterano.
0: Es el más veterano de todos, sí, ¿no? Nada más lo que queda.
1: Ya se fue Guiñac, ya se fue Pizarro y ahí sigue, bueno, de Nahuel, que andaba viendo estrellas hace unos días, no sé si viste eso. Publicaron que andaba viendo estrellas, ahí la lluvia de estrellas que hubo en la ciudad.
0: Anda bien preocupado, dije, ¿dónde está? Estaba así, mira, estaba como Perito Fernández.
1: Por eso le metió en el gol.
0: ¿Dónde estará Nahuel después de no agarrar la pelota?
1: Por eso le metió en el gol, estaba viendo las estrellas.
0: Pues, a lo mejor
1: el balón y se le fue.
0: Pero bueno, era en la tarde, no había estrellas, pero está bien.
1: No,
0: si el chiste de comentar algo, está bien.
1: Era las 11, papi, era las 11. El partido fue a las 9. Que hubiera metido en el gol.
0: Y bueno, fue en los últimos minutos.
1: Sí, ya fue en los últimos minutos. Pero el tema es que Tigres todavía no tiene su entrenador. La directiva estuvo reunida varias horas todavía. Ayer se reunieron en la tarde. Ahorita estaban reunidos otra vez en el set y después en el uni. Estuvieron Carlos Emilio González, estuvo Valenzuela, estuvo Torrado. Siguen reunidos a ver por quién se deciden. Parece ser que uno de los que les interesa bastante es Barros Esqueloto. Y se tardan tanto porque tienen que sacarlo de Vélez. Tienen que convencerlo de que salga, tienen que pagarlo. Pues él, su contrato acaba en diciembre, pero si Tigres paga bien, pues puede ser que llegue a un acuerdo con Vélez. Juan Carlos Osorio está más descartado.
0: ¿Sí?
1: Parece que él no va a terminar por ser el entrenador. No sé si sea por el tema de la esposa que comentaron ayer.
0: O sea, sí le dimos Osorio, al clavo.
1: Osorio ya tuvo un tema con su esposa en Tijuana.
0: Oye,
1: que ahí hubo un problema matrimonial y dijeron de Monterrey, pues está igual, ¿eh?
0: Fuimos los culpables. Ya luego nos ha de haber visto la esposa y ha de haber dicho, ya ves, si bien saben por lo que vas. Si no te lo digo yo, también estos ya saben cómo está la onda.
1: Sí, porque aquí, disculpa, aquí en ABC es los que saben.
0: Ah, es los que saben.
1: Los que saben, por supuesto.
0: Sí, y de eso yo sé más que ustedes.
1: No lo dudo, eso sí estoy muy seguro de que saben.
0: De eso
1: más
0: sí, yo digo, saludos a todas mis amigas.
1: Saludos a todas las amigas de Papirri.
0: Saludos, 1500. Ah,
1: no. Eso cobra el Papirri por una promoción.
0: Exactamente, no, en redes.
1: En redes, sí, en redes, claro, estamos hablando de eso. Los otros entrenadores, las opciones son Quique Setién.
0: Setién
1: y Pareja.
0: El mago.
1: Y Oscar Pareja.
0: Va a ser el mago. Pues ya le vamos a poner el mago.
1: Va a ser el mago. Cuando llegue va a ser el mago Setién y se va a pelear con el mago Brunet.
0: Ya,
1: para
0: ándale,
1: que haya un duelo de...
0: De magos.
1: Un duelo de varita. Ah, no, verdad.
0: Ah, sí, no. Va a salir chispas.
1: Va a ser como Harry Potter, ¿no?
0: Exactamente.
1: Los puntos no aparecen. Ah, no, los que...
0: Okay. Aparecen están las apareciendo puntos, es positivo. Sí,
1: positivo.
0: Ya sabemos hacia qué lado vas tú.
1: ¿Hacia qué lado?
0: Te voy a hacer una pregunta.
1: Dígame para mandar con Gorriarán.
0: Ok, te voy a hacer una... No, vas a tener que aventar tu rollo de decir... Te encargas tú del equipo de la información de Rayados, ¿verdad?
1: Sí, especialmente de Rayados y Marifer está más en Tigres.
0: De Tigres.
1: Sí.
0: Cuando te encargan un equipo, empiezas a conocer tanto el equipo que empiezas a tener... pues más cariño hacia un equipo y empiezas por tu comentario que acaba de decir, van a desaparecer los puntos.
1: Yo lo veo al revés, fíjate, Papirri.
0: Te da más coraje.
1: Creo que entre más conoces el equipo, como que dices de que estos ya te vas alejando más. Me da la impresión, y lo digo tanto por mí como por colegas que he conocido, que a lo mejor eran muy aficionados de un equipo y conforme más conocen cómo se mueve, cómo es por dentro, cómo te tratan, incluso a ti como persona estando ahí, vas como que rechazando un poquito más a ese tema. ¿Tenemos una llamada, Papirri?
0: Sí, voy a ver, nada más chécamela antes, no vaya a ser este pelado que viene a hacerle error.
1: ¿El Rayo? No, creo que es el Rayo.
0: No, si no me lo cortas. Bueno, su nombre y su comentario.
2: Habla Alex, ¿cómo están?
0: ¿Qué tal, Alex? ¿Cómo has estado?
2: Ayer me quedé al final del programa, ya para felicitaros, pero se nos vino el tiempo encima, ya no pude hacer mi comentario. ¿Cómo están?
0: Ahí está, muy bien, Alex. Gracias por...
1: Muy bien, Alex, gracias.
0: ¿Y cuál es tu comentario antes de que te corten, aunque no esté
2: grabado? No, digo, ahorita de entrada, sumarme ahí a lo que están de la plática, yo sí he notado que hay muchos reporteros de fuente que protegen a la fuente, ¿verdad? Entre otras cosas, pues porque ocupan de la fuente. O sea, es obvio, ¿no? Ocupan exclusivas, ocupan información del interior, que les pasen exclusivas o que les pasen notas que son, de cualquiera, ¿no? Vamos a decirlo así, no tanto exclusivas, sino por adelantado, ¿no? Cosas así.
0: Te voy a dar un ejemplo, Alex, perdona ahí que te interrumpa. Te voy a dar un ejemplo. No estamos vendiendo boletos, háblale a aquel para que venda. Ah, sí te acordaste, ¿verdad?
2: Sí. Yo la verdad, me ha tocado estar muy pendiente del manejo de los medios y la, su relación con los equipos aquí locales. Uh-huh. Desde hace más o menos 5 o 6 años, digo que antes de eso no tenía yo el tiempo, ¿no?
0: Y luego, después, gracias a Dios tenía trabajo, dijo.
2: Ándale. No, ahora mi chamba es, manejo mucho, entonces ando en el carro, pues vienes oyendo, ¿no? Y aparte, pues me gusta el fútbol, obviamente, ¿no? Algo le sé, algo le entiendo, ¿no? Hay más o menos.
0: Sí.
2: Por ejemplo, comentaba yo con alguien de ABC el sábado, que sí, la mayor parte de la gente de medios, los conductores y la gente que son los líderes de opinión principal, o sea, todo les pasó de noche, ¿no? La crisis que se venía en Tigres. Todos pensaron que no había ningún inconveniente con el equipo, y luego pasó lo de Guido, primero lo de Correa y luego lo de Guido, y se vino todo para abajo, pero algunos lo comentamos, lo dijimos con tiempo. Tenemos más de 1.5 o 2 años diciendo que esto era un espejismo, ¿no? Que Tigres era un espejismo. Ayer escuché al otro compañero tuyo, que también se libró del lastre de la hora de la comida. ¿Cómo se llama este muchacho que estaba con ustedes ayer?
1: ¿Alan?
0: No, el Rayo.
1: El Rayo.
2: Ah, exacto, sí, el Rayo. Este muchacho, no sé cómo se apellida, la verdad, pero bueno.
1: Rayo Reina,
2: comentaba ayer,
1: el que roba...
0: McQueen.
1: El que roba menciones, ¿no?
2: Que Tigres tenía mejor sistema que el Monterrey, ¿no? Que... No más falta que diga que juega mejor, ¿verdad?
0: No dijo mejor, que sí tiene un sistema.
1: Sí, dijo que tiene un sistema que ha venido trabajando por años, más o menos fue lo que dijo.
2: Que dominaban un sistema que por años, ¿no?
1: Sí, eso dijo.
2: Y que en Monterrey no. Con todo respeto, digo yo, he estado al pendiente de cómo juegan los equipos. Tigres es un equipo que ataca, con todo respeto a los güeyes, Y se defiende más o menos bien.
1: Qué bueno que juega con respeto, ¿no?
2: En lo que se refiere al ataque, a su ataque, uh-huh, Tigres tiene el problema de que no anota goles que tengan 2 o más toques antes de que la bola vaya al fondo, ¿no? Sino son hoyazos, a lo mejor tiros de media distancia, penales, cosas así, porque combinaciones, la verdad que no hay mucho dominio de juego. No hay un sistema de juego, y sobre todo ofensivo, que realmente domine Tigres. Y ese es uno de los principales problemas por los cuales el equipo se fue cayendo y cayendo y cayendo. Antes había un sistema en el que el equipo jugaba para un jugador. Jugaba para Guiñac. Ese era el sistema. A la ofensiva era, tú dale la bola a él. Y el pelado pues era muy bueno y te metía goles prácticamente de todos colores, sabores, ¿no? O sea, desde todos los lugares, de pie, de cabeza, de tiro libre, o sea, de media distancia. La gran parte de la ofensiva era Tigres era Guiñac. Él era el que resolvía. Había, inclusive hasta se llegó a mencionar aquí en los medios, Guiñac dependencia. ¿Me explico?
0: Pero bueno, entonces tu punto es de que Tigres no tenía un sistema y Rayados sí, ¿o cuál era el punto?
2: Sí tenían uno, pero ya no lo tienen, o sea, ¿quién? Yo creo que Guido, cuando el equipo a Guido trató de jugar poco más o menos como jugaba el Tuca Ferretti.
0: Ya suéltelo, ya suéltelo.
2: Con control de balón, pero lamentablemente para Guido ya no le tocó Guiñac, o sea, ya le tocó
0: Brunet.
2: Ya Guiñac en calidad de bulto, ¿no? Entonces, pues bueno, pues ya ahí ya no hubo manera de seguir adelante con más o menos ese esquema. Correa se le va, entonces pues se quedó sin ataque por completo. Yo creo que una de las razones por las que renuncia es porque ya veía venir esto.
0: Yo le voy a dar un consejo. Cuando quiera decirle directamente al Rayo si es que viene otra vez aquí a este programa, hable cuando esté él. Decirle cómo que no tiene sistema. O sea, reclámele él. Dijo, no fue ahora, hablo.
2: No, yo claro que con todo gusto. Aparte, él más o menos sí aguanta vara. O sea, sí tiene la piel que necesita. Pero,
0: pues, fíjese, yo le dije que porque yo la mencioné y ya se sintió y ya no quiso venir.
2: Ah, no, claro que no. Eso no te lo creo. Él aguanta. No creo, la verdad. Al contrario, se me hace que estás mejor díselo de tú. Tú a él.
0: Pues no vino, ¿cómo se lo
1: dije? Pero sin miedo. ¿Qué te puede hacer desde acá, desde el radio? ¿No te va a hacer nada?
2: Pues yo diría, ¿no? O sea, yo soy muy entrón, lo que ahí me conocen más o menos.
0: Pues sobres y Lima.
1: Pues pongan fecha y lugar en el Rayo. Próxima semana, pelea estelar aquí en ABC Deportes.
0: Rayo contra Garza.
2: Ah, no, si me invitan y tengo oportunidad, o sea, lo puedo agendar.
0: Digo, ¿por qué tiempo ya trae un chorro? Digo.
2: No, si un día me invitan, con todo gusto. Oye, no, en resumidas cuentas, lo que quería yo comentar es en el sentido de que hay muchos medios, mucha gente que está tratando de, pues, de ser positivos con Tigres, ¿no? Oye, ¿sabes qué? Si viene el técnico y levanta, y entonces a este equipo nomás le falta dirección técnica y va a levantar, pues será el sereno, pero sinceramente la cancha no se ve por dónde, y sobre todo no se ve quién tenga gol de los que están ahí, ¿no?
0: Bueno, de los que están ahí, y el ejemplo más claro es el vecino de enfrente. ¿Cuándo lo habían visto jugar así? Llegó un técnico y mira todo lo que cambió, claro, con sus refuerzos. Claro. Y no fueran las superbombas, tampoco. Sí, son buenos jugadores, pero le sacó el mejor jugo a los que trajo y a los que tiene.
1: También, sí.
2: Yo creo que lo que debe de lo responsable aquí, lo que deben de hacer realmente es aceptar, y sobre todo la gente que son los líderes de opinión de aquí o los periodistas principales, que lo que tenía Tigres ya se acabó, el ciclo ya se cerró.
0: Eso ya
2: es un nuevo ciclo.
0: Te voy a hacer una pregunta, lo del ciclo ya todo el mundo lo sabemos, ya se cerró, y ahora te viene la pregunta, vamos a abrir un nuevo ciclo. ¿Te gusta el mago Septién para...?
2: ¿Cuánto tiempo le tomó al Tuca Ferretti hacer lo que hizo, o sea, llegar a tener el equipo que tuvo con Tigres?
0: No, hasta 3 años y ya lo andaban corriendo, no, y de repente llegaron.
1: Fue su tercera etapa.
0: Sí, ¿verdad?
2: Le tomó 3 etapas poder hacer campeón a Tigres. 3. O sea, le tomó 3 etapas.
0: No, con 3 etapas. Yo con un 6 tengo.
1: No. 3 etapas.
0: Ah, yo dije, si traigo en la garganta. Digo, oye, vamos, ya me mandaron un corte por andar de chistoso, compadre. Gracias.
2: Estamos
0: aquí de Papi Roll, aquí en esto que es Papirri FC. Nos vamos a la pausa.
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1: ¿Qué puede asistir?
0: Sí, ahora pues si nos ponemos así a decir cuál quieres, pues, híjole, me gustaría, no, se los voy a dejar así pendientes para analizarlos bien a bien, porque ni siquiera los he analizado bien, okay. No soy muy conocedor de directores y estos que vienen, no, me voy a lo básico, no a profundizar tanto en eso, pero... Pues ahí sí, mejor me espero a checarlos bien. Voy a empezar a checarlas, porque son un chorro de opciones también.
1: Sí, también.
0: O sea, y muchas opciones que ni son reales, la mera verdad. Y como para andar perdiendo el tiempo, ya estoy como el señor, el otro. Si puedo, voy, si no, no. Pero bueno, ahí se los dejo. Mejor vamos a ver qué dice la gente. Vámonos, su nombre y su comentario.
10: Hola, buenas tardes, David Garza, ¿cómo están?
0: David Garza. Ay, ¿cómo estás? ¿Cómo va el negocio de las...?
10: Mira, es bien fácil hablar y dar opiniones. El problema es cuando tus opiniones están respaldadas con datos. Este hombre dice que él tiene que ir a Martínez cayéndose desde hace mucho. Y los últimos cuatro torneos, un equipo que juega muy bien, siempre terminó abajo del Tigre.
0: Es lo que yo también le decía, o sea, y lo que él reclamaba es el sistema, que cómo va a tener Tigres un sistema, y pues el señor de las gráficas te lo va a decir.
10: Cuando Tuca se fue, este hombre dijo que ahora iba a empezar la época de Monterrey y que Tigres iba a caer. Estoy hablando del 21, cuando se fue el Tuca.
0: ¿Sí?
10: Eso quiere decir que los últimos 10 torneos, Tigres se debería haber caído, porque según él iban a caerse. Bueno, que esos 10 torneos, que son 160 partidos, el único equipo que tiene más puntos que Tigres es el América. América y Tigres son los únicos que tienen más de 300 puntos, eso quiere decir más de 30 puntos en los 10 torneos, y son los únicos que han calificado los 10 torneos. Pero según él se está cayendo desde mucho. Yo no sé desde cuándo. Acaba de decir que es un espejismo.
0: Bueno, mira, así lo interpretaste tú, pero si él, y yo también le decía, pues, ¿cómo vas a decir esto? No dijo que tenía mejor planteamiento, nada más dijo que no tenía Rayados y que Tigres sí tenía, y decía él que no, que Tigres no tenía.
10: Pues será el sereno, pero si tú haces más puntos que tú, es que tiene mejor sistema que tú.
0: Compadre, me da mucho gusto que llegas con las gráficas, ya el señor de las gráficas y las, sensacional. No, es que, ayer te promoví, ¿quiere alguna gráfica? Hable con el señor y él les va a hacer una gráfica.
10: Mi opinión, igual que de cualquier cuenta, igual somos aficionados, simplemente. El problema es que los números son reales y existen, no los puedes cambiar.
0: Es correcto.
10: Yo no puedo decirte... Que un equipo tiene más puntos que el otro si no los tiene.
0: El
10: equipo tiene más campeonatos que el otro si no los tiene.
0: Así
10: es mi opinión, lo cual es válida, pero el número no lo puedes cambiar porque tú quieras.
0: Bueno, pues muchas gracias ahí. Como diría, los números son fríos.
10: No, ya que te digo el dato real que está atrás de todo esto. Monterrey y Tigres invierte una gran cantidad de dinero. Para que queden fuera de una liguilla de 8 equipos, tiene que haber 8 equipos mejores que tú. Dime 8 equipos que tengan mejor plantel que Tigres. Ahorita. A veces se ve que hay equipos que tienen una temporada buena, como el Pachuca, la temporada pasada calificó. Ahorita anda mal. Pero los que regularmente califican son el América, el Azul, el Toluca, los Tigres, el Monterrey. Y no es casualidad. Simplemente tienen mejores planteles que el resto de los equipos. Por eso es bien raro que esos equipos se queden fuera. Porque para que quedarte fuera, necesitarías quedar en noveno. Y para quedar en noveno, necesitas haber 8 equipos mejores que tú. Y con lo que gastan los equipos de regios, es casi imposible que eso pase. Monterrey no queda fuera de una liguilla desde el 2016. Uh-huh. Tigres no queda fuera de una liguilla desde el 2014.
1: Sí, tiene razón.
10: O sea, no tiene mucha ciencia, ¿verdad? Para que puedan echarte fuera, tiene que haber 8 equipos mejores que tú. Y entonces ibas a quedar fuera. ¿Qué le pasó a Monterrey? Eso no pasaba.
0: Pues
10: entonces,
0: sí.
1: No creo que hubiera 8 equipos mejores. Creo que Rayado simplemente fue muy malo. No era que hubiera 8 mejores, solo que eso está bien
0: empinado. Eso es ser positivo. O sea, no es que yo sea malo, sino que hay unos mejores que yo. Eso es ver la manera.
1: No, lo que estoy diciendo no es que fueran mejores, es que Rayados estaba empinadísimo. Rayados era malísimo el torneo pasado.
10: No, el problema de es un problema interno del entrenador con los jugadores. El equipo de Monterrey que se daba el torneo pasado no era malo, era un buen equipo.
0: Era muy buen equipo y no creo que sea el entrenador con los jugadores, era los jugadores porque fue un entrenador, otro y otro.
10: No, el entrenador ese traía problemas desde que llegó y se notaba en sus relaciones y por eso le fue mal. Entonces, lo que tienes ahorita es muy serio porque de que si escoge mal el entrenador le va a pasar lo mismo que le pasó a Monterrey.
1: Sí, por eso creo que se tardan tanto en elegir al entrenador. Saben que no se pueden equivocar. Claro.
10: Están tratando de minimizar el error de escoger al mejor posible, ¿verdad?
1: También.
0: Pues así es.
10: Mira, a Tigres le pasó lo que te pasa a ti cuando vas a la peluquería y no pones atención y te cortas el pelo de más.
1: ¿Qué me está queriendo pegar, decir?
0: Que te cortes el pelo.
1: Sí, ¿verdad? Algo así. Algo así
0: a ver, pero no entendí. Cuando vas a la peluquería y te cortan el pelo de más. ¿Y luego cuál es...?
10: El problema es que Tigres empezó a bajarle la nómina. Corrió a Córdoba, corrió a Aquino, y ya no hay banca. No dejó nada.
1: ¿Está Mauro Lainez?
10: Le cortó demasiado. Pues ahora el problema es que tienes problemas en el partido, volteas a la banca, y ya no hay nadie, para puros novatos.
1: ¿Sí?
10: Ya no hay el estrella que entre y cambie el juego.
1: Sí, ya no es un equipo que tenía jugadores en banca que podrían ser titulares en cualquier equipo, ¿no?
10: Le recortó además el plantel, ahí está el problema.
0: Le cortó de más el pelo.
10: Juego, lo que pasó fue que le recortaron de más, se les pasó la mano la recortada. Y ahora tienen que volver a contratar técnicos y jugadores para resolver el problema que hicieron.
0: Pues ahí está. Muchas gracias por su comentario, su estadística.
10: No, al contrario, yo encanté la vida. A mí lo que me gusta aportar. A mí no me gusta hablar por hablar, porque hablar por hablar cualquiera puede hablar. Y todos tenemos opiniones y es tan válida como la mía, como la de Alex, o de cualquiera. Pero los datos, vamos, si un equipo se está cayendo, explícame cómo esos últimos cuatro torneos están arriba del tuyo.
0: No, y hablar por hablar, habemos muchos ya al aire.
10: que tenga buena tarde.
0: Muchas gracias. Bien lo dice, los números son fríos. Los números son fríos. ¿Sabes cuál es el número menos frío?
1: No.
0: ¿Tienes lista la entrevista para irnos después del comentario? El 69. Vámonos a la entrevista.
1: Okay. Vamos a las declaraciones de Fernando Gorriarán. Se avienta una muy interesante en la que dice, gente, aquí los jugadores no ponemos ni quitamos entrenadores. Vamos a escuchar las palabras de Fernando Gorriarán, el capitán de Tigres.
14: Bien, sería un poco sarcástico, pero creo que enfocados en lo que tenemos que hacer, enfocados 100% en poder revertir la situación, el momento que estamos pasando como grupo, como equipo. Sin duda que no es el momento que nosotros queremos. Hoy como capitán sé que no es el momento que este grupo se merece pasar, que la gente se merece pasar este momento, por lo que somos como institución, por lo que es la gente con nosotros. La verdad que hoy tenemos como una gran oportunidad el viernes poder revertir estos malos resultados, poder ganar en casa, hacer pesar el volcán de nuevo con nuestra gente, que bueno, solo tenemos palabras de agradecimiento por todo el apoyo que nos están brindando día a día, a pesar del mal momento del equipo y de lo que está pasando. Entonces hoy vamos a enfrentar a un gran rival que viene haciendo las cosas muy bien, trabajando de gran manera, haciendo grandes partidos también. Pero bueno, no deja de ser una gran oportunidad para nosotros para empezar a encaminar el barco, a enderezar el camino y poder seguir creciendo como grupo. No es un tema que me corresponda a mí. Creo que hay un mensaje erróneo desde afuera hacia acá que nosotros ponemos, sacamos entrenadores o elegimos, traemos jugadores y nosotros somos simples empleados del club. Yo siempre lo he dicho, nosotros somos fichitas que el día que no sirvamos más van a ir a buscar otra. Lo que nos corresponde a nosotros hoy es trabajar bajo la idea de Hernán. Hoy es el entrenador de turno y no sabemos, puede ser un partido, puede ser dos meses, no lo sabemos. Como se lo dije ayer a Hernán, él tiene total confianza para tomar decisiones, hoy él es el que manda, nosotros obedecemos y es decisión de la directiva. Tenga que venir quien venga, si es bien para el grupo, si es bien para el club. Lo importante acá y el fin y el objetivo que creo que tiene la gente, la afición y mismo nosotros jugadores es que a Tigre le vaya bien. Si a Tigre y al equipo le va bien, creo que vamos a estar todos contentos y es lo que todos queremos.
1: Ahí están las palabras de Fernando Gorriarán hablando al respecto, uno, del entrenador, y dos, de eso que se dice que son ellos los que ponen y quitan entrenadores, que ya lo hicieron una vez con el caso de Paunovic, lo quitaron para dejar a Guido, pero pues ellos dicen que no es cierto, que ellos no quitan ni ponen a nadie.
0: Si quieres la información más directa, adivina quién tenemos.
1: Al Rayo Reina.
0: Dime. Tenemos directamente,
1: ajá,
0: desde el lugar donde salen las noticias.
1: ¿Desde la imprenta?
0: No. Para aquí el... Okay. Lo bueno es que era el serio él, ¿verdad?
1: Tengo que ocupar el lugar de Rayo en esta ocasión, sí.
0: ¿Dónde está la noticia de Tigres?
1: A ver.
0: Tenemos a Marifer.
1: Marifer Ibáñez.
0: Marifer Ibáñez. Ahí está, la tenemos en la línea con todas las noticias. Ahora sí que calientitas. Vamos a ver, Marifer, buenas tardes.
15: Hola, Papirri, Juanito, muy buenas tardes.
1: Hola, Marifer, ¿cómo estás? ¿Qué tal va todo por allá en el set, verdad? ¿Están allá? ¿Cómo va la reunión?
15: Ya nos movimos al estadio universitario, ya la directiva se movió también hacia acá, entonces pues hay que seguirlos a donde vayan hasta que se pueda conseguir la información. Ha cambiado mucho y ahora... ¿Por qué se fue Guido Pizarro? Me queda claro con toda esta situación del por qué se fue Guido.
1: A ver,
15: cada parte de...
1: A ver, dinos por qué se fue Guido, respecto a lo demás.
15: A ver, pues Guido dijo en su carta...
0: Se nos fue.
15: Como para el mismo lado.
1: Uh-huh.
0: Y... ¿Sí? Es que se está cortando, Marifer. Lo más interesante se nos corta.
15: Sí. Es que el internet está medio complicado acá en el estadio, pero les decía que Guido en su carta pone que... No, yo no dije eso, ¿eh? No.
1: Vuelva, Pirri. Continúa, Marifer, por favor.
0: Yo ni dije nada.
15: No.
1: Continúa.
15: Que Guido en su carta pone eso, ¿no? De que cada quien va en su dirección y pues que él no compagina con esta situación. Bueno, pues para la elección del entrenador, pues está quedando claro eso, porque... cada cabeza trae una idea diferente y entonces se hablaba de Osorio, uh-huh. Juan Carlos Osorio, y luego ayer nos dicen, no, Osorio ya no va, pero es que la bronca, que si hay una persona en este consenso que sí quiere a Juan Carlos Osorio, entonces, pues mientras esta persona no logren convencerlo de que Osorio no, pues Osorio sigue en la lista, pero también está Quique Setién, también está
0: el mago,
15: Pareja, aunque de Pareja me dicen que está complicada la situación con él porque él dice que acepta, o sea, dijo, ok, va, acepto todo, el pago, esto es. Es que terminándose el torneo, siempre, pues yo hago limpia de jugadores y vámonos los que se tengan que ir y me quedo nada más. Y entonces ahí fue cuando Tigres dijo, no hay, o sea, no, espérame, no se puede tanto así, ¿verdad?
0: Sí, pues va a tener que cambiar las lonas que tiene ahí arriba y todo.
15: una inversión importante.
0: Sí, es lo más importante, cuánto le va a salir cada lona que tiene. Pero bueno, ahora sí, nos dijeron que 24 horas y nosotros,
15: pues
0: inocentes palomitas.
15: 24 horas.
0: No ha salido nada.
15: No ha salido nada. De hecho, pues ya escuché que trae de Fernando Gorriarán. Fernando no es como la voz de la directiva. Y entre broma y... pero también por ahí en la conferencia ya acá bien, la conferencia formal, porque lo de que él se postula fue una broma que hizo recién llegando con todos los celulares y cámaras todavía sin grabar, pero la cuestión es que él dice, y si Hernán se tiene que quedar 2 meses más, pues lo vamos a seguir apoyando y lo vamos a seguir bancando. Y todos dijimos, ay caray. A ver si en la tardecita no dicen, se queda en Elizondo con tu Rubiates toda la temporada. Que no lo vería mal. A Cruz Azul le salió con Joel Wiki, ahorita ya no tanto, ya se están dando cuenta que no era lo mejor. Pero pues a Cruz Azul le salió con Joel Wiki, que puede funcionar, le puede salir a Tigres quedarse con gente de las básicas, ¿no? Que sabe lo que es estar en el club.
0: Ya fue campeón, ¿no? Con Tigres.
15: Claro, en básicas.
0: Sí, o sea, muy arraigado en el equipo, vive en Monterrey, sí, sí. Que hasta lo que yo entiendo. Entonces, pues puede ser una buena opción y ya tiene experiencia.
15: Sí, sí, y ha sido de los entrenadores emergentes que ha tenido infinidad de veces Tigres. Cada que se iba alguien, ahí está tu Rubiates. Y luego volvían a correr, ahí está tu Rubiates. Y es alguien 100% de la institución.
0: Pues bueno, está la opción para, por lo pronto no vaya a ser que de aquí a diciembre siga esta dupla que tienen ahí en el banquillo de técnicos, ¿no?
15: Pues no nos sorprenda. A ver, con Tigres, sinceramente, tienes que estar muy abierto a la sorpresa, a las reglas cambian, a esto es fútbol, porque pues nunca sabes qué va a pasar. Ya ayer me decían, es tal, a las 10 de la noche recibí un mensaje, me ponían, es Esqueloto, pero no descartes a los demás. Y hoy en la mañana que estábamos allá en el barrial, en el set, perdón, era un, híjole, pues no. Siguen las conversaciones. Entonces, lo que sí casi es un hecho es que el señor Hernán Elizondo, si el viernes, pues va a tener que dirigir, porque ya estamos a miércoles. Por más que digan quién es el entrenador hoy, nada más tendría jueves para conocer al plantel. No creo que sea una buena idea. Y yo creo que ya se estaría quedando Hernán y Turrubiates, por lo menos hasta.
0: Pues sí, Marifer, ahí te tocó mucho trabajo con Tigres, porque me imagino que de repente estás bien tranquila. Oye, se fue Pizarro. Ah, canijo, pues sí estaba muy bien. Oye, aquel ya no está. Oye, es que siempre se fue allá al Boca. O sea, son, como tú dices, no sabes qué pueda pasar de un día para otro.
15: Sí, no, a ver, cuando nos dicen renunció Pizarro, fue correr acá al estadio. ¿Cómo que renunció Pizarro? Hasta que ya se nos dijo que sí. Con lo de Correa, pues desde que se empezó el rumor, se va, no sé, está, no está, ya anduvimos. Y ahorita, pues con lo del nuevo entrenador, sí ha sido todo un caso.
0: Pues bueno, qué bueno que estás ahí para seguirnos informando con lo que vaya sucediendo. Y hay que estar ahí. Y ABC Deportes ahí está, porque no sabemos qué pueda pasar y en qué momento. Entonces estás 24/7.
15: Así es, aquí estamos pegados 24/7 sin movernos.
0: La felicidad con lo que lo dices es lo que más me gusta.
1: Es que ayer no comió, nada más se vino y dice, no puedo comer por estar todo el día allá.
0: Sí, así estoy yo también. Me dieron un programa a la hora de mi comida. No sé qué horas comer.
1: Y pues, ¿cómo estás en el programa? No,
0: pues estoy trabajando también, señor. O sea, pero bueno. Te entiendo, Maribel. Bueno, te entiendo, sí. Maribel. ¿Algo más que quieras agregar?
15: Pues que anda un rumor que me acaba de llegar, que según esto, Víctor...
0: ¿Por qué no dejan las buenas hasta el último?
1: ¿Puedes repetirlo, Maribel?
15: Está reunido en estos momentos, pero pues nadie de los que estamos... visto ni entrar ni salir, ni vemos su carro por aquí, entonces no lo podríamos confirmar, pero en eso estamos.
0: ¿El rumor de qué? Pues es que ya
1: nos supimos. ¿Nos puedes repetir otra vez,
15: Manuel? Ah, de Víctor Manuel Bucetich.
1: Aquí. ¿Bucetich es opción para dirigir a Tigres en este momento?
15: Pues dice un comentarista de la Ciudad de México.
0: Pero tienen bien ubicado, saben que, como dices tú, qué carro tiene esto y no lo han visto por ahí rondando.
15: Sí, no, y no se le ha visto ni siquiera el carro, nada, no, o sea, no vemos nada que él esté aquí o que se haya acercado, por lo menos aquí, al estadio, ¿no?
1: ¿Puede ser reunión vía Zoom o algo así?
15: Podría ser una reunión no presencial.
0: Pero para ese tipo de situaciones, si estás en la ciudad... y lo puedes hacer presencialmente, sería más importante, ¿no? O sea, hacia la vieja usanza, ¿no? De que claro. Es un hecho y dar la mano y todo. A que, sí, mándame el correo para confirmar que sí está.
1: Una captura de pantalla.
0: Sí. Pero bueno, está...
15: Sí, no, aparte a Medrano no lo había visto en todo este show meterse ahorita. Sí. Está raro.
1: Entonces, pero ¿esas sí son las formas entonces para Tigres? ¿O cómo sería la cosa? ¿Sí serían las formas correctas?
15: Pues quién sabe. Pues, a ver, no le desagrada a un equipo a que juegue al contragolpe. Creo que a Tigres eso no es moleste.
0: Bueno.
1: ¿Y a ti te gustaría, Mario Ferber, a Buse en Tigres?
15: No, claro que no. Ni creo que a la afición le guste ver a Buse en Tigres.
1: A ninguna de las dos aficiones, ¿no? Pero él ya estuvo en Tigres, fue campeón de Copa.
15: No. Creo que sería un error grande de esta directiva si hace eso.
1: Un error grande, si llevan a Buse, dice Marifer Ibáñez. Pues bueno, Marifer, confiamos en ti. Entonces agregamos a Buse a la lista de opciones para Tigres.
0: No, es rumor, no lo está agregando. Es un rumor que mira, habla de una persona, de un periodista de México.
1: ¿Sí? Continúa, por favor.
15: Ayer también me dijeron eso. Me dijeron, mira, para tu nota, cada día sale un entrenador nuevo, así que pues usa los 19 entrenadores que han salido. Bueno, pues ya agregamos uno más.
0: 19 entrenadores que han inventado y de esos los más, bueno, pues ya no te digo por qué. Pues vas a cada día es uno más. Ahora fue el Buse, sí, que se Buse. Pues así está la información, mucha información, y pues gracias. Ya no te digo si quieres agregar a alguien porque más decir, acabamos de ver llegar.
1: Porque parece que se está empezando a mover mucho la info de Buse. Ahorita Manifer no me dejar mentir, ya empezaron varios a decir, no, sí es Buse. Empezaron a poner ahí de que
15: iba a ser. Según ellos, tapado, que desde ¿sí? ayer lo traían claro. Que no sé qué.
1: Sí, justo, creo que ayer no sé si Rayo lo dijo aquí, y él creía que iba a ser un tapado, que iba a ser alguien que no estaba en la terna principal.
0: Y mencionó a Buse, dijo, pues si tenemos a Buse aquí, si tenemos a este acá, tenemos acá, sí lo mencionó Rayo, pero como que ya le dimos gas y hoy no vino.
1: A lo mejor ¿no está Rayo por allá, Manifer, cazando a Buse, no?
15: Yo creo ha de andar ahí adentro del estadio.
0: Bueno, pues ya está. Muchas gracias, Marifer. En caso de que ya no regrese Rayo, tenemos un lugar aquí también para ti, si quieres más trabajo. No, a la hora de la comida.
1: No creo que a Marifer le haga falta más trabajo, la verdad.
0: No sabemos, es la juventud que quiere trabajar y quiere estar correcto. En todos lados.
1: Tienes razón.
0: A mi edad, a esa...
15: Mira, quitemos lo de la juventud.
1: La juventud todavía.
15: Pero más trabajo, entonces yo puestísima.
0: Ahí está. Bueno, ahí está con la señorita, es que ya no sé cómo decirle, la joven...
1: con Marifer. Nuestra compañera Marifer.
0: Así es, mejor, ¿para qué nos metemos en broncas? Aquí estamos, muchas gracias, Marifer.
1: Gracias, María.
0: Muchas gracias, y ahí nos sigue informando.
1: Claro, vamos a ir a un corte en radio, nos quedamos en redes.
0: Órale.
1: Gracias, y ahorita regresando, vamos a cambiar un poco el chip, vamos a ir con Rica Chávez, que también habló.
0: Vamos a ir con él.
1: Vamos a ir a lo que nos dijo.
0: Vamos, y no traigo gas, ¿de dónde?
1: Sí, vamos a ir ahorita con...
0: A lo mejor ahí está el rayo, ya esperando.
1: A lo mejor ahí está el rayo reina, sí.
0: Ya prendiendo el carbón y todo, ¿verdad?
1: 100%.
0: Bueno, vámonos ya.
1: Y ahorita vamos con él, pero Papiro, yo tengo que ir a un evento.
0: Por mí,
1: solo con
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1: Si hicimos mal el torneo pasado, está bien. 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

0: dije, ah, sí, también cuentan.
1: También cuentan. Su
0: Qué
1: último partido.
0: problemón, ¿eh?
1: Su último partido castigado va a ser el del viernes contra León. Ya puede jugar a partir de ese, puede ser contra Chicago en Leagues Cup o contra San Luis en el Gigante
0: Se me
1: de
0: hace
1: Acero.
0: Que en Chicago no te
1: yo
0: la
1: no lo
0: arriesgaría.
1: Yo no lo
0: Yo no me
1: pondría. Yo no me
0: arriesgaría. O sea, es
1: arriesgaba
0: un
1: con
0: partido
1: él.
0: muy importante como para arriesgarlo.
1: Ya, su primer partido después de un año sin jugar con Rayados, ¿no? Sería
0: Y
1: muy aventado.
0: ojalá que llegue ese Andrada
1: Del Mundial de
0: del
1: Clubes.
0: Mundial de Clubes que
1: Mundial de
0: nunca
1: Clubes,
0: lo
1: sí.
0: volvimos a ver.
1: Pues no, porque se fue. Fue el Mundial de Clubes y lo
0: Pues a mí me
1: chisparon.
0: tocó algo muy importante. Ahorita déjame te hago un comentario
1: A
0: de
1: ver, dime.
0: eso. Yo me encontré en Santa Mónica Andrada,
1: Allá en el Mundial.
0: en el Mundial de
1: ¿Ah?
0: Clubes, allá en Los Ángeles, y lo veo con ganas de decirme algo y no lo. O sea, he tenido una. Pues ya ves que me encontraba mucho a los jugadores cuando iba a las pretemporadas, y todo eso. Tenía buena, pues hablaba bien con él, no vamos a decir amistad porque nunca fue tanto así, pero pues eran los jugadores que me llevaba bien con él, que me decía, ¿por qué me pusiste una foto cuando le metieron un gol entre las piernas, una foto con sotana? Digo, no friegues, y digo, mira, vamos a tomarlo de una manera, ya pasó la situación, vamos a tomarlo de una manera, ¿cómo se llama? Pues, relajada,
1: Sí,
0: o
1: tranquilo,
0: sea,
1: vamos a
0: tranquila, como que si
1: pasarlo
0: ya,
1: bien.
0: dijo, ah, ok, está bien, bueno, vamos a tomarlo así, le dije, gacho que estuviera, no, pues, ¿por qué? Si esa es la salida, a que lo tomes de que el nuevo uniforme de. Me lo
1: Muy bien.
0: encontré y era cuando, pues ahí era donde decían, oye, es que onda contigo.
1: Sí, que ya había llegado Mele.
0: No, y estamos en un lado donde no había nadie que nos dijera no puede hablar, esto, lo otro, ya viéndolo. Ahora sí, como me gustaba sacarle la información a los jugadores, siendo ellos, como un ser humano. Y se me pasó, y luego me dice el camarón, ¿por qué no le preguntaste? Dije, pues lo vi muy relajado y se me hace que andarlo hostigando y todo. Dijo, es que él decía así y ya tengo como que si te quería decir y tú no le diste la oportunidad, pero bueno. Saludos al gran Andrada, que decían que le faltaba carácter y ahora le sobró
1: Le
0: carácter.
1: sobró,
0: Ahora
1: en
0: sí le
1: España
0: sobró
1: agarró
0: carácter.
1: carácter, sí.
0: Le sobró carácter. Pero bueno, ya en los últimos partidos sí estaba dando mucho más. O sea, pues de perdido era el que salía y hasta le aplaudían cuando salía fuera del área grande. Pues no había nada que aplaudir a Rayados en esos tiempos y ya decían una salida del portero y dice, bueno, jodido, te trae ganas de salir, ¿verdad? Y cómo venga, ¿tú crees que sea?
1: Yo creo que va a jugar Andrada. Digo, si lo trajeron aún con los 13 partidos de castigo que traía, es porque lo pensaban vender para ser titular.
0: Pues es que lo tenían.
1: Sí, pero no lo podías vender o lo podías buscar, colocarlo en otro
0: ¿Quién te lo
1: lado.
0: compraba con 13
1: No
0: partidos?
1: puedes rescindir. Pues si tú te lo quedaste con eso, no creo que haya alguien que no lo quisiera.
0: Pues porque no te cuesta.
1: A Rayados le cuesta bastante. Yo creo que si lo cedías, a lo mejor alguien lo quería. Pero si lo trajeron es porque. Y desde el día uno Almeida dijo, se queda. Entonces yo creo que Almeida lo tiene contemplado para ser titular, cuando esté listo.
0: ¿Argentino?
1: Argentina al final. Claro que sí.
0: Nomás nada más para cerrar,
1: Sí,
0: nada
1: ¿no?
0: más para cerrar el piquete de esto. Nos vamos. Esto fue el Papirri FC, el equipo de la afición.

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0: sea conmigo.
1: Aunque no sea conmigo, pero si la felicidad de Vucetich puede encontrarse en algún otro momento, en algún otro lugar, aunque sea con el equipo rival de la ciudad, que así sea. Iniciamos con esta edición de Zona Mixta a través de ABC Deportes, 660 AM, 92.1 de FM. Hijos, difícil programa. Estamos en YouTube, ABC Deportes MX, en X, ABC-Deportes-MX. En Facebook aparecemos como ABC Deportes. Teléfonos en cabina 81-83-72-19-50, 81-83-72-26-50. Lo que es hasta el momento. Entre rumor y posibilidad, ¿sí? Ni todo rumor, que hay algo de cierto, pero tampoco una realidad, porque hay más opciones. Para mí, Alan Samaniego. De entre estos cuatro, obviamente los tres que ya se habían mencionado, y ahora al integrarse con información de David Medrano, colaborador de TV Azteca y demás, que es el que saca la información de la reunión entre Vucetich y directiva de Tigres. Ojo, insisto, información de David Medrano y segundo término. No es que él se haya el definitivo, pero al menos a mí, si me preguntan, incluyendo Vucetich, de los cuatro nombres que han sonado, es por mucho el que puede levantar al equipo de Tigres. Por mucho, amor. No puedo meter ni trayectorias ni nada porque pues uno estuvo dirigiendo en Europa y etcétera, etcétera, ¿no? Pero estamos hablando de uno de los máximos ganadores en el fútbol mexicano. Estamos hablando de alguien que ya conoce la plaza. Estamos hablando de alguien quien ya dirigió a Tigres en uno de los peores momentos de la historia del club. Y lo ayudó también, ¿eh? Cuando cayeron. Vucetich no fue el culpable de que Tigres se fuera segunda. Fueron decisiones pésimas que se tomaron antes para que se metieran en ese problema. Tenemos a alguien que vive en la ciudad, que respira el ambiente de la ciudad, que conoce la importancia del clásico regio. Y lo mejor de todo para el equipo de Tigres, ¿eh? Que te sabe trabajar con lo que hay. Y con jugadores que tú creías que ya no tenían nada más para dar, te lo levanta de manera extraordinaria. Y de hecho, de eso, no solo son palabras. Ahorita les mostraré una comparativa y después de ahí vamos a ir desglosando el porqué de mis hechos. Sorprendió la noticia que, insistimos, todavía es un rumor, todavía no es que ya esté cerrado ni que él sea ya el nuevo director de Tigres, pero así iba a decir de Monterrey, todavía se me cruza. Paco Medrano, ¿cómo estás, Paquito? Buenas tardes.
2: Muy buenas tardes a todo el público que el día de hoy está ya conectado ahí escuchándonos tanto en radio como en vivo, YouTube, Facebook, lo mencionaba mi buen amigo Alan. Y bueno, pues con la noticia, con la novedad, así recién salidito del horno, David Medrano menciona que Vucetich está platicando con el equipo de Tigres. Y vaya noticia que sorprende a todos en la ciudad de Monterrey, porque la verdad, lo pusiste sobre la mesa, es un director técnico que quizás no tiene el palmarés internacional que a lo mejor a otros les caracteriza, pero hablando de fútbol mexicano, Vucetich está colocado, si no, la verdad, no, por no decir el mejor, uno dentro de los mejores tres entrenadores de esta liga, que la conoce de principio a fin. Y por supuesto que para mí, en respuesta a toda la afición felina, de los cuatro candidatos, yo, en mi opinión personal, me iría por el Rey Midas, que puede cambiarle quizás la cara al equipo de Tigres. Quitemos el quizás, porque este hombre puede devolverle las características que definen a un equipo de Tigres que últimamente estaba jugando bien, porque nunca se cayó, como lo mencionó el Tuca, y ahora a la necesidad de tener un técnico, yo creo que Vucetich sería el complemento ideal para el equipo de Tigres.
0: A ver, ¿cómo andas, Luis?
2: ¿Qué ha
0: Esta
2: habido, Nolan?
0: decisión, tú. Bueno, esta opción, que es una opción, ¿cómo ves? ¿Crees que le puede ayudar al equipo de Tigres o
2: Sí, mi
0: no?
2: Alan, nomás que primero que nada, pues saludar siempre a toda la raza que se está conectando. Ya veo muchos comentarios, a la raza que va en el tráfico, que se sigan, que se conecten con nosotros, que compartan, que haya llamadas el día de hoy, al respecto sobre la novada de Vucetich. Pues a mí en lo personal ni me cala, ni me duele. Realmente se le agradece en su momento lo que hizo acá por parte del Monterrey, pero si se quiere ir a Tigre, para mí no hay novedad, ¿eh? Para mí ni me duele, ni me va, ni me viene. El señor es libre de hacer lo que le gusta y le plazca, y si quiere irse a Tigres, está en todo su derecho. Y más allá de eso, yo creo que lo personal, si conocemos el estilo de que es Vucetich, muy conservador, muy defensivo, yo no veo que este Tigres se le acomode lo que hay ahorita. Entonces, no, yo no lo veo tan claro que un sistema tan defensivo que se maneja con Vucetich vaya a ser la solución de ahora. Para mí, si en mí estuviera la decisión, yo me voy por lo del español, por Suizarreta. Yo no sé qué tenga tan definido Tigres, pero en mí lo personal no sería una gran decisión que tomara el mando Víctor Manuel Vucetich. Ahora resulta que el planteamiento de Vucetich no te convence, o sea, nunca es un técnico que ha mostrado buenos números. Yo creo que su Yo antecedente y siempre su lo
0: expediente habla bien de
2: yo
0: él,
2: siempre lo he
0: porque
2: mencionado,
0: inclusive
2: Paco, hasta con Monterrey.
0: se fue de Monterrey con buenos números y no me vas a dejar mentir, Alan.
2: Y eliminado por Tigres por un gol, y así ha sido. O sea, lo de Vucetich, quítenle lo de Suazo, y yo creo que los números ahí estuvieran muy bajos. Lo que hizo ese Monterrey, se agradece mucho lo que hizo Chupete Suazo. O sea, yo en lo personal,
0: Qué mal agradecido eres,
2: yo en
0: ¿eh?
2: lo personal, a mí a Vucetich ni me sorprende, ni me va, ni me viene. A mí en lo personal, yo siempre lo hablé, yo siempre lo cuestioné, inclusive estando en el Monterrey. O sea, a mí nunca ha sido de mi agrado el fútbol que presenta Víctor Manuel Vucetich, ese fútbol tan conservador en muchas ocasiones.
0: Y lo más
2: No me
0: que. Espera,
2: no
0: espera,
2: me
0: nunca
2: gusta.
0: ha sido de mi agrado y lo que más presumen son las CONCACHAMPIONS que te dio
2: Y yo ahorita que te
0: Vucetich.
2: estoy hablando en las
0: No
2: concas, yo que te estoy hablando
0: entiendo
2: ahorita, Paco.
0: ahora. No, no, no. Dices que no te gusta, que está conservador. Es que todo eso te lo dio él, con ese estilo de juego que ahorita
2: En
0: estás
2: tiempos
0: demeritando.
2: pasados, Paco, cuando todo eso te servía, en tiempos pasados, cuando hasta el Tuca salió campeón siendo defensivamente, hoy en día eso te sirve. Hoy el fútbol ha cambiado totalmente, totalmente. Te estás yendo del 2010 para atrás.
0: No, yo me estoy.
2: Y ahorita el fútbol ya ha cambiado, ya ha revolucionado.
0: ¿Hace
2: Es
0: cuánto
2: otro
0: te
2: estilo
0: dirigía
2: de
0: Vucetich?
2: fútbol.
0: ¿Hace cuánto te dirigía Vucetich?
2: ¿Hace cuánto tiempo te...? Pues yo creo que lo último fue el 2018.
0: El último torneo que en
2: En
0: Monterrey
2: Monterrey.
0: fue bueno, una temporada completa, fue la de Vucetich.
2: ¿Hace cuánto tiempo fue? ¿En el 2023?
0: Fue cuando Chivas
2: 2020.
0: le Tigre le ganó a
2: Sí,
0: Chivas, Vucetich.
2: 2023.
0: Estamos hablando que fue
2: Pero
0: hace 3 años.
2: ¿por qué
0: De ahí
2: después de
0: para
2: ahí?
0: acá, nadie te ha dado los números que Vucetich te
2: Así
0: dio.
2: es.
0: Nadie.
2: Pero a
0: Técnico que
2: mí
0: hayas traído, nadie te
2: no
0: dio esos números,
2: me
0: ¿eh? Con
2: sorprende.
0: ese fútbol conservador que tú estás
2: A
0: comentando.
2: mí no me gusta. A mí nunca me ha gustado el estilo de Vucetich. Yo veo a Alan que está muy conmovido. No lo entiendo, la verdad, por qué está tan conmovido. Yo
0: Yo
2: no
0: lo
2: lo
0: que veo en ti es
2: comparto.
0: resentimiento, ¿eh?
2: ¿Mande?
0: Yo veo más que.
3: O sea, ¿crees que le duela
0: Sí,
3: que
0: le
3: ahora
0: duele prácticamente. Y
2: no,
0: ahora, es como
2: no,
0: cuando
2: no,
0: tu
2: no,
0: ex se
2: Paco.
0: va con otra persona. No,
2: No,
0: que
2: Paco.
0: esto, que
3: Y
0: el
3: dice, no me
0: otro.
3: duele, no me
0: Sí,
3: duele,
0: no me
3: pero
0: duele.
3: sabe
0: Y
3: que
0: la
3: no va a
0: verdad,
3: pasar.
0: se te nota. No te veo con la alegría que otros ya estaban mostrando, ¿eh?
2: Paco,
0: Te
2: es que a
0: noto
2: mí.
0: diferente. No vienes alegre el día de hoy.
2: No, no, Paco. O sea, realmente. Mira, hasta vengo de color. De
0: Mira,
2: color rojo, yo siempre
0: sí,
2: he
0: pero al
2: ganado.
0: llegar aquí escuchaste la
2: Mira,
0: noticia
2: hoy
0: y
2: vengo de
0: cambiaste,
2: color.
0: ¿eh?
3: Yo ahí sí quiero intervenir un poco antes de irnos a corte, pero ahorita nos vamos a ir a la primera pausa. Me sorprende mucho tu actitud, Luis,
2: Salud.
3: porque el Monterrey no es un equipo ganador. Monterrey no es un equipo vencedor de finales. Monterrey es un equipo importante nada más porque tiene una buena afición, es un muy buen club, eso me queda claro, sus instalaciones, estadio y todo, ¿no? Pero Monterrey no es un equipo importante en el fútbol mexicano a cuestión de ganar títulos.
2: Okay.
3: La única persona que vino a poner en el radar al equipo del Monterrey, en verdad, a hacerlo un equipo ganador, es Víctor Manuel Vucetich.
4: Y se le agradece.
3: Es el único.
4: Y se le agradece por antes su momento.
3: Antes y después de él, no ha habido nadie.
4: Y se le agradece por su momento, pero lo que ya pasó, ya pasó.
3: Pero al tú decir que solo dependió de Humberto Suazo para que esto sucediera.
4: Yo creo que sí. Muchos
3: me
4: títulos,
3: parece
4: muchos
3: ser
4: momentos,
3: muy malagradecido con muy alguien chupete. Que te ayudó a hacer el equipo en verdad importante. Porque el Monterrey no es un equipo ganador, ¿eh? Hay que bajarnos de esa nube y creer que Rayados es un equipo que compite, que siempre está ganando títulos. Se queda cerca, sí. Pero del pasito a llegar, Vucetich ganó 5, 3 de Conca y 2 de Liga. Si es tan fácil,
4: se agradece.
3: Si es tan fácil,
4: se agradece,
3: ¿por qué nadie más, nadie más lo ha hecho?
4: No lo sé, pero se agradece. Yo no.
3: No, es que decir, no lo sé, es muy sencillo.
4: No, es que realmente pues ha pasado que el Monterrey en su historia ha perdido finales. Y con Vucetich también perdiste una con Santos.
3: ¿Una? ¿Y cuántas ganó?
4: O sea,
3: increíble, sí, ¿eh? Pero, o sea, discúlpame.
4: Pero es que tú le estás metiendo mucho sentimiento a lo de...
3: realidad.
4: No,
3: y significa ser agradecidos con lo que llegan y te dan momentos de felicidad. No me digas que tú no te levantaste el cuello diciendo,
4: claro,
3: somos campeones en
4: claro,
3: el 2009, somos campeón 2010,
4: y se agradece.
3: Y hoy dices,
4: se agradece.
3: Pudo haber dirigido cualquiera, al cabo lo importante fue eso.
4: Se agradece, pero ese momento ya pasó. Ahorita es la realidad. Ahorita estamos ya en 2026 y ahorita ha cambiado las alternativas totalmente en el fútbol. Y yo te lo pregunto, Alan. El sistema de Vucetich, hoy en día, ¿cuántos entrenadores lo manejan actualmente?
3: Te hice una pregunta y no me respondiste. Dime qué entrenador ha hecho una temporada tan completa como la última de Vucetich. Con Monterrey, obviamente. Si tú dices que sus formas ya... Claro, en esa última donde sí, desgraciadamente Monterrey se va eliminado con el equipo de Tigres por una jugada...
4: Pues yo veo que hizo más de Michelis, llevándolo a la final.
3: Increíble, increíble.
4: Pues es que esos son las numeraciones que tú me estás dando. De Michelis lo llevó a la final y este
3: señor
4: lo llevó a semifinales.
3: Sí, se te hace que el torneo de Michelis fue mejor que el torneo de Vucetich.
4: No estamos comparando...
3: Mi pregunta es esa.
4: No, el torneo...
3: Mi pregunta es esa. Dime un técnico que haya hecho una mejor temporada que
4: esa. Ok, está bien. Hizo una buena temporada, pero no logró nada. Es lo mismo, es una estadística, ahí quédala. Ahí queda la estadística. Dime qué consiguió. ¿Consiguió el campeonato? Si hubieras dicho tú, estuvieras hablando aquí. Ah, es que el señor Vucetich consiguió el campeonato y se le tiene que agradecer. Se quedó en semifinales.
3: Si no existiera Vucetich,
4: se lo llevó peor.
3: Tuvieras tres míseros campeonatos de liga, si no estuviera él. Y no le suma la Conca. Si no estuviera él, si él no hubiera pasado por el Monterrey.
4: Se le agradece.
3: Si no, o sea, aparte las Concas, ¿eh? Si no estuviera él, hay que ser muy agradecido.
4: Se le agradece. Yo nunca he dicho que no. Pero
3: agradece para mí el decir, no, pues no importa lo que hizo él, lo importante lo hacía Suazo. O escucha mal.
4: Es que
3: para mí eso es demeritar completamente su trabajo.
4: Es que también tuvo un...
0: Es que tu comentario fue
4: una gran camada.
0: Si no hubiese sido por Chupete Suazo.
4: Y también Suazo fue muy relevante.
0: Entonces, si llegamos a la historia de Monterrey, si no hubiese sido por Vucetich, Monterrey ahorita no fuera nada.
3: Okay. ¿Por qué Suazo no fue campeón después de Vucetich con Monterrey? ¿Por qué no lo hizo con el auxiliar que tenía Vucetich, con Carlos Barra?
4: Porque ya venía en una decaída de calidad de Suazo.
3: Misma decaída de la cual venía el equipo de Monterrey. Y llegó como interino Víctor Manuel y mira lo que los hizo. Pero bueno, vamos a la primera pausa. Estamos en Zona Mixta a través de ABC Deportes. Muchísimo tema, traemos muchísimo de qué hablar. Quédese con
4: nosotros.
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4: Laterales, ¿cómo ayuda a que bajen? Actualícense, el fútbol hoy en día ha cambiado. Y el sistema de Víctor Manuel Bucetich, para mí, hoy en día, ya se quedó muy longevo y muy atrás. Entonces, para mí no le conviene. Yo veo mucho más actualizado lo de su Zubizarreta, un entrenador que ya dirigió al Barcelona, al Betis, al Athletic de Bilbao, y que ha hecho cosas con un Athletic de Bilbao que lo hizo campeones 2 veces de Copa. Entonces, yo sí veo eso, algo que esté moderno, que esté nuevo. Un sistema actualizado y algo que le pueda convenir a Tigres. Si aquí mi compañero Alan y Paco les agrada totalmente que llegue Bucetich, pues cada quien su perspectiva. Pero a mí, en lo personal, ya no sirve lo de Bucetich.
0: Es que no te has dado cuenta que ya has tenido un nuevo formato, un nuevo fútbol en tu plantilla, y lo hemos reflejado con Torrent, que tenía la experiencia más actualizada, que estuvo al lado de técnicos reconocidos, y que vino a Monterrey. Y nada de ese fútbol nuevo que tú estás mencionando lo hizo ver en la cancha con el equipo de Rayados. Pero por eso es que nosotros vamos a las bases, donde conocemos que Bucetich, en cualquier equipo que está, puede hacer de eso un grande equipo. Lo vimos que llegó al Querétaro a la final.
1: Sí, Bucetich es experto en hacer reconstrucción de un equipo y a la vez volverlo a ser un equipo competitivo, y en algunas veces equipos que no eran competitivos, hacerlos que sean competitivos. Caso del propio Querétaro, caso de ese Monterrey, que no encontraba a un técnico y que hasta la fecha, ¿no? Ahorita de Matías es un muy buen inicio, pero pues todavía apenas va empezando, no vamos ni la mitad del torneo. Insisto, después de esa última temporada con el Monterrey, que recordemos, ese Rayado de Bucetich del 2023, ¿cuál era el jugador importante sobresaliente de Rayados? Bueno, el creador, el gambetero, el diferente, el distinto. Era Ponchito González, ¿eh? Era Ponchito González. Y con eso los hizo hacer 40 puntos. No estoy diciendo que alguien más se acerque ni siquiera a los 40 puntos. Ojalá y sea el caso de Matías. Pero con Ponchito González hizo que el Monterrey, que lo de la palabra que sea muy defensivo, realmente no lo entiendo. Ahorita te voy a hacer acá las estadísticas. ¿Cuántos goles metió el Monterrey en ese torneo? Obsoleto, ¿no? Nadie lo ha podido hacer mejor, ¿eh? Al menos con Monterrey. Entonces, ¿obsoleto? ¿O un estilo que no muchos comprenden? Tenemos un audio. Vamos a ver quién manda el audio. Buenas tardes.
11: ¡Vamos, Buse! ¡Vamos, Buse! ¡Hay que acabar con los Tigres! Hay que cumplir esa misión.
4: Eso sí aplaudo, ¿eh? Si va a llegar a eso, qué bueno.
1: No puede decir eso, ¿eh? No puede decir.
4: Paco. Ahí sí aplaudimos.
1: Hay un audio de un radioescucha que dice, vamos, Buse, a acabar de destruir a los Tigres. Y el señor acá lo está aplaudiendo, Luis. ¿Tú cómo ves?
0: Es que es a lo que vuelvo. O sea, Luis tiene ese resentimiento.
4: ¡Ah, caray!
0: Y yo creo que a él no le viene bien la noticia. Yo quiero pensar que él se levantó hoy feliz de la vida y con esta noticia, bueno, le cambió la cara, el rostro total a mi buen amigo Luis. Y respecto a lo que está comentando ahí nuestro amado público, pues bueno, quizás fue un elemento rayado que también ahí buscará, pues de alguna forma, demeritar pues este esfuerzo que está haciendo la directiva por encontrar, por donde sea, vamos a llamarlo así, a un técnico que tenga esa experiencia. Y si lo es el Rey Midas, que tuvo antecedente pasado y que ahora, bueno, tras la salida por la puerta de atrás, podría decirse, en ese último regreso a Monterrey, ¿sí? Bienvenido sea el equipo de Tigres.
4: Luis, échalo. No, pues es que yo te lo digo claro, Alan. Sí es verdad que lo de Víctor Manuel Bucetich con el Monterrey, a ver, ¿por qué ponen que fue? Soy un mal agradecido. Pues no soy un agradecido.
0: Si tienen Kleenex, por favor.
4: No soy un mal agradecido. No soy un mal agradecido. Al contrario, yo se lo agradezco totalmente. O sea, todos los campeonatos del Monterrey,
12: okay,
4: que logró los 5, pues claro que todos los festejamos, todos anduvimos en la macro. O sea, no podemos negar lo inevitable. Pero hoy en día, yo veo que el fútbol de Bucetich, pues a mí no me convence, Paco. O sea, tú sabes que yo cuando me quedo con una idea de algo que en lo personal ya digo, no me entra, pues nada más simplemente no me entra. Y lo de Bucetich, pues sí,
0: bueno,
4: puede
0: ocupas,
4: ayudar a ver.
0: ¿Qué ocupas para que te entre?
4: Espérame, pero sin albur.
0: ¿De qué estamos hablando?
4: Sin albur. No, espérame. Ahora lo que espero es que con lo de Víctor Manuel Bucetich, pues te puede recuperar las bases.
12: Ajá.
4: Te puede recuperar lo que Tigres trae perdido. O sea, empezar a acomodar las piezas y empezarlas a hacer ahora sí que embonen totalmente. Eso sí lo puede recuperar. Pero un estilo. ¿Qué quería? A ver, Paco. Después de... Porque yo no entiendo. O sea,
0: ¿A ti te gusta el planteamiento?
4: Espérame, Paco. Antes, después de que se fuera el Tuca, ¿qué querían todos? No, queremos un fútbol bien ofensivo, bien matón, que vaya al ataque. Le trajeron al Piojo Herrera, les dio lo que les gustaba, nada más lo criticaron, lo mataron por decirle que estaban... Ya saben que estaban viejitos, que les digo viejitos. Lo echaron para atrás, lo corrieron. ¿Y luego por qué se fueron? Por otro sistema que ni supimos ni qué. Ahora, vas a regresar con Bucetich a lo que siempre habían criticado del Tuca, el sistema defensivo. ¡No, es que otra vez!
12: Se vale equivocarse, ¿eh? Se vale equivocarse.
0: En algún momento, como tú lo mencionas, tanto Tuca como Bucetich se enfrentaron.
4: ¿Sí? Sí, yo no estoy diciendo lo contrario.
0: Y un esquema de juego de Bucetich que no era totalmente ratonero cuando enfrentaba el equipo de Tigres. Inclusive yo miraba a un Monterrey ofensivo, como bien lo comentas tú, con Chupete Suazo, con Aldo Enigris, Ayoví, con inclusive el mismo Nery Cardozo. Uh-huh. O sea, iba y se implementaba al ataque. Ahora dices que se tira atrás, que no busca, porque fue tú la última cara quizás que dio con el equipo de Monterrey. Pero, como dices tú, yo no entiendo cómo Tigres va a volver a ese esquema de juego que reclamaba con el Tuca Ferretti. Pues si nosotros, como aficionados, queremos volver, fue porque nos dio resultado en su momento y es lo que a nosotros nos tiene ahora como un equipo diferente que realmente ya no está dentro de los equipos de abajo, sino que es un equipo que ahora a nivel nacional Tigres siempre debe de estar arriba y no es normal hoy en día verlo en posición media-baja. Si Bucetich viene al equipo de Tigres, bienvenido sea. Y con ese esquema de juego, pues yo quisiera ver que haga grandes cosas en el equipo de Tigres porque tiene más que comprobado que con sus otros equipos ha funcionado.
12: Muy bien. Vamos a tomar la línea telefónica. Buenas tardes. ¿Quién nos habla?
13: Buenas tardes. Habla David Vargas.
12: David, ¿cómo anda, David? Buenas tardes.
13: Bien. Buenas tardes, Alan. Échale. Paco y Cascarita. Oye, ahorita que Salud. Cascarita está diciendo de que Bucetich es un técnico obsoleto. No sé si ya vio los datos y quién está en el top 3 de los técnicos más ganadores de México. Tuca, Mohamed y Bucetich. Y no sé si ahora que ya está ahí de comentarista, si se siente a ver el fútbol. Y le comento que Bucetich, cuando jugaba y entrenaba a la Piedad, no era ratonero. Cuando trajo a León con Tita, no era ratonero. Cuando trajo a Tecos con Donizete, nunca fue ratonero. Y con Rayados, fue ratonero. Si se acuerdan, ese día que perdieron contra nosotros los Tigres, fue porque se quedaron con un jugador menos. Y cuando estaba con Chupete Suazo y Aldo de Nigris, jamás fue ratonero. Eso de que, y también la otra de que dice que es obsoleto. ¿Él quién es para llamarle un técnico obsoleto si en su vida ha dirigido un equipo de fútbol o ha ganado algo en el fútbol?
0: ¿Quiere que lo conteste?
13: Sí, sí, contéstanos, porque va directo sobre ti, porque estás aventando datos que no los estás sustentando.
0: Yo lo sustento, señor, ahorita. Yo lo sustento tan fácil como rápido. Espérame, permítame, pues déjeme hablar.
13: Te estoy dejando hablar.
0: Bueno, los datos que usted me da de aquellos tiempos eran cuando el fútbol...
13: ¿Cuáles aquellos tiempos, Casquerita?
0: Lo está diciendo... A ver, usted me está diciendo cuando fue campeón con León, cuando fue campeón con Tecos...
13: ¿Con Rayados en qué año fue campeón?
0: Con Rayados fue en 2009.
12: 2010.
0: El primero... permítame, porque me está hablando el señor de datos y se los voy a dar. El Cruz Azul fue en 2009, allá siendo campeón allá en México, que fue el primero. Uh-huh. Y luego ganó aquí en 2010... Y ok, yo a lo que voy con usted, a la pregunta, y qué bueno que me llama, don David, que no se esconda, porque usted sabe que yo no tampoco me escondo. Los datos que usted me está dando es cuando el fútbol de Monterrey, en esos tiempos, así se jugaba, a un fútbol más calmado, un poco más pausado, un poco más de una táctica. Hoy en día, permítame.
13: El fútbol que estás jugando, ¿qué has ganado? No has ganado nada.
0: Yo entiendo.
13: Y dime del mundo.
0: Yo entiendo.
13: Dime del mundo qué equipo jugando bien, arrasando, gana.
0: Ahí le voy con la diferencia. El tricampeonato de Jardiné y el doblete de Vucetich con Toluca. Dígame cómo es su fútbol.
13: El tricampeonato de Jardiné, Cascarita, a Cruz Azul le inventaron un penal. A Tigres le expulsaron dos jugadores.
0: Si usted ya va a meter otras ideas y no me va a hablar de lo táctico, pues ahí estamos.
13: Si me vas a decir el campeonato de Jardiné, fue porque le regalaron dos campeonatos de esos. El arbitraje influyó.
0: Entonces no sirve la táctica de Jardiné. Usted me está diciendo que la táctica de Jardiné no es buena.
13: La táctica de Jardiné, para mí, no es tan buena como lo tienen catalogado.
0: Porque también estuvo los nombres para ser técnico de Tigres, ¿eh? Jardiné estuvo.
13: Yo no lo hubiera traído. Ni Esqueloto, ni Osorio, ni Pareja tienen los blasones para dirigir a Tigres. Y si por mí fuera, yo iba hasta por el Tuca o Siboldi, que ha ganado algo. Y yo con Vucetich no tengo nada que reprocharle, porque el señor cuando estuvo en Tigres, muchos ni se acuerdan y dicen, es que nos descendió, no. A Tigres lo descendieron los dos años malos de Carlos de los Cobos y de todos esos malos técnicos que nos vinieron a dirigir.
12: Bien, David, nos tenemos que ir a corte porque el tiempo nos está apurando. Muchas gracias, don David, muchas gracias.
13: Muchas gracias a ti, Alan, por darme oportunidad de dialogar. Igual Cascarita y Paco, muchas gracias.
12: Este es su espacio, es una mixta. Vamos a pausa, regresando a la pausa, vamos a tomar la otra llamada. Tenemos mucho material, mucho contenido. Quédese, esto es una mixta a través de ABC Deportes.
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4: ¿De qué le sirvieron esos números?
0: A lo que yo entiendo y en resumen.
4: Si no llegaste a la final, o sea.
0: A lo que yo entiendo y en resumen es que el fútbol actual no está para poner a Vucetich en un equipo. ¿Es correcto?
4: El fútbol actual. Para la plaza.
0: No le alcanza a Vucetich
4: con
0: ese esquema de juego y el planteamiento.
4: Para la plaza de lo que es aquí, no, ya no le alcanza. Para un Querétaro, para un Juárez, para lo que tú me digas y gustes más. Pero para la plaza que es esta.
0: Para que vaya un Querétaro, lo renueve y lo lleve a la final, sí le alcanza.
4: Pues los
0: últimos... ¿Y con Tigres no?
4: Yo creo que no. Con Tigres no.
0: ¿Cómo con Querétaro? Sí, con Tigres no.
4: Tú te vas ahora
0: a un fútbol nuevo y dime qué presume tu equipo con técnicos que ha tenido por de donde le quieras llamarles.
4: Ahí está lo de Michelis. Ahí está fácil lo de Michelis.
0: ¿Qué hizo de Michelis?
4: Te llevó a la final.
0: ¿Y Vucetich?
4: Pues al último torneo nada más te dejó semifinales.
21: O sea, nada más cuentes.
4: Pues es que esos datos que tú me estás sacando, Alan, es del último torneo. Okay. O sea, no me estás sacando los anteriores. No saques los anteriores. Okay. Resúmenmelo en el último torneo, hombre.
21: Con De Michelis tenía a Sergio Canales en el ataque.
4: Sí.
21: Traído de España. Tenía a Oliver Torres, a Lucas Ocampos.
4: ¿Sí?
21: Y a un Germán Berterame encendido.
4: Y los hizo y los llevó con Mauser.
21: Ese fue el equipo de De Michelis. Esos cuatro te mencioné. Mencióname los mejores cuatro de Vucetich en ataque que tuvo en ese último torneo.
4: Yo creo que tuvo Funes Mori. No.
21: Sí, estuvo Funes.
4: Sí, Funes Mori. Sí. Pero también tuvo lo de Berterame.
21: Ok.
4: Estuvo, pues sí mencionas a Ponchito González.
21: Y Maxi Mesa, si quieres.
4: Sí, ponle que Maxi Mesa. No recuerdo si era Maxi Mesa.
21: Mira nada más la comparación en plantel.
0: Sí, no sé si te das
21: cuenta. Mira nada más.
0: Con poco hizo mucho. Y no lo acepta, no lo reconoce.
21: Y para ti no tiene mérito, nada más porque no le alcanzó para ser campeón.
4: Sí, pues para mí eso es lo importante.
21: Mira, vamos con la gente en la línea. Buenas tardes, ¿quién nos marca?
22: Buenas tardes.
21: Sí, buenas tardes.
22: Mi nombre es Adela, oiga, se prendió el rancho.
21: Discúlpenos por alzar la voz, ahorita nos controlamos.
0: ¿Cómo estamos, señora Adela? Soy Cascarita.
22: Muy bien, discúlpenme, ustedes no se vayan a ahogar, ¿eh?
0: Échenle.
22: Oiga, con esa noticia que salió... Se prendió el rancho, si viera ahí en la competencia, ¿cómo está? Ahí está doña Ruperta.
0: Es que con el nombre de Vucetich sobre la mesa se llevó a los cuatro técnicos posibles de Tigres.
21: Para mí sí,
0: ahí.
21: Para mí sí.
22: Que es la más rayada de todas. No, si viera cómo está, con el pico torcido. Oiga, independientemente que si fue que pasado Tigre, que pasado Rayado, trabajo es trabajo, el señor ocupa trabajo.
0: Si se lo dan, qué bueno.
22: Mire, y si saca adelante los Tigres, qué bueno. Y si como quiera que sea, igualmente. Pero a mí me encanta, mire, ahorita están los Rayados con el pico torcido, volteado. Mire, si viera Diego Medina, cómo está poniendo en contra a la afición Rayada. Dice que ya no van a querer a Buse y que este y que el otro. Y está, haz de cuenta, está ahorita la señora doña Rayada.
21: Ajá.
22: Dice que la afición Tigre tampoco va a querer a Buse. Bueno, pues ahí lo van a poner y ahí va a estar. Y la afición debe de aceptar al que pongan. Nomás que saque adelante. Bueno, pues como dije yo, si lo saca adelante, qué bueno. Ahorita está un poco difícil, ¿verdad? Con los Tigres, porque pues como están. Pero si lo saca adelante, venga tú, usted, Buse, bienvenido, Buse. No, si viera cómo están los de las 12, les va a pegar una diarrea. Que se va a acabar todo el rollo que hay en todos los supermercados y autoservicios. Y bueno, ya hablé demasiado.
21: Sí. Hay mucha gente que ahorita está comiendo. Ahora hay comida, señora Adela, pero entiendo su punto. Por cierto, le manda saludos Nicole en los comentarios.
22: No me recibieran allá en la RG, ¿cómo está? Que arde, pero qué bueno, a mí me encanta que arde el rancho.
21: Bueno, muchísimas gracias. Tenemos información que nos está llegando calientita. Gracias, gracias. Tenemos un video, no sé si alcanza a decir algo. No, tenemos gran programa el día de hoy. Ha llegado Carlos Valenzuela, creo que es a las instalaciones de Tigres. Y vamos a ver si se le alcanzó a decir algo. Échame, por favor, la información. ¿Toda pregunta? Va llegando ya a las instalaciones. Después de... no sé si sea esto antes o si ahí haya sido la reunión con Víctor Manuel. Pero bueno, ¿no? Se sigue trabajando sobre esto. Ok, sí, pero en eso ¿iba llegando a la reunión o fue después de la reunión? Eso es lo que no entiendo mucho. Bueno, al igual se está moviendo ahorita todo el entorno del equipo de Tigres. Sí, sí, sí. Y bueno, ya fuera de lo que si nos agrada o no, yo creo que si van a tomar la decisión que sea Víctor Manuel, esto se puede arreglar hoy mismo, ¿eh?
4: Sí.
21: Un señor vive en la ciudad, tiene todo para empezar a trabajar ya.
0: Aquí tiene su familia, se siente a gusto. Digo,
21: sí.
0: ¿Qué le falta al señor?
21: Sí, digo, si me apuras tantito, si es Vucetich. Hijo, no, es que si es muy apresurado, te iba a decir que a lo mejor ya hasta podía salir el viernes al banquillo. Creo que va a ser muy apresurado, pero de inmediato puede ser.
4: Yo creo que si van a tomar ya la decisión de lo de Víctor Manuel Vucetich, ya tiene que ser ahorita, Alan, hoy, en la tarde o noche, o quizás el día de mañana, ya en la mañana, pero ya tener algo concreto y directo si va a ser lo de Víctor Manuel. Por como lo comenta Paco, vive aquí, él tiene toda su familia aquí, tiene todas las comodidades, no le veo que tenga algo que pensar, inclusive creo que por lo económico no va a pasar. Entonces, va a ser lo de Víctor Manuel, pues ya de hoy a mañana se tiene que cerrar.
21: Mira, vamos con una comparativa entre dos alineaciones para ver el trabajo del técnico obsoleto, prácticamente, como lo menciona Luis, prácticamente así lo menciona, dando las dos alineaciones del Monterrey del 2023 que pierde la semifinal contra Tigres a el Tigres actual, el Tigres como está ahorita, ¿no? Entonces vamos a poner en pantalla, sí, ahorita nos lo va a dar acá la producción, para todos los que están en radio. Esa va a ser la comparativa entre las dos imágenes. Dice, es el que no estuvo en esa junta, Carlos Valenzuela. Ok, bueno, ya poco a poco, ¿no? Se nos van soltando la información. Es que insisto, Paco, está calientito todo, sí, se va saliendo.
4: Ahorita se está horneando eso.
21: Sí, por eso una disculpa. Yo trato de nunca estar en el teléfono, nunca estar viendo el teléfono y siempre estar atento de las cámaras y de mis compañeros. Pero ahorita, discúlpeme, está la información y quiero soltar toda la información. Eso, dale con las imágenes, por favor. Miren, ahí está la comparativa. Ese Monterrey, quiero hacer la comparativa acá con ustedes, muchachos.
4: Chalo.
21: ¿Qué plantilla es mejor? Por ende, si llegara Vucetich, tendría que ser un mejor, mejor papel, ¿no? Mejor trabajo. Andrada contra Nahuel Guzmán. ¿Quién es mejor? ¿Ese Nahuel? Bueno, perdón, ¿este Nahuel o ese Andrada?
2: Comenté mi compañero Luis primero.
4: Para mí es Andrada.
21: Es Andrada.
4: Es Andrada. Que usted no vuelva. A ver, Paco. No sé de qué te ríes, Paco.
21: Muchachos, vamos con el primero de la alineación, tranquilo.
4: No sé por qué te ríes, Paco. Si estás viendo que este Nahuel se está llenando completamente de su personaje y nada de fútbol. Yo no entiendo por qué te ríes y estás... Si realmente tú sabes que
21: ¿Cómo se ríe?
4: Pues ahorita en realidad, con lo que vemos de Nahuel Guzmán, no es un personaje, ay, que una realidad.
21: A ver, ya vamos, muchachos, vámonos es más que, rápido. Nahuel,
4: no, espérame, es que Andrada, ¿en qué momento te dio, por lo menos, ahí alguna ilusión de tener un buen arquero? No te dio nada desde que llegó, nada. Nunca fue un portero que convenció a la afición rayada, nunca te demostró seguridad bajo los tres postes.
0: Los 11 de Tigres, ya, se acabó.
21: ¿Por qué? Porque tú dices que no puede... No le puedes debatir.
4: Realmente no le voy a ganar el debate a Paco, no le gano ni una. O sea, realmente...
2: ¿Cómo vas a comparar a ver. La calidad de Guiñac, de Nahuel con Andrada? Si yo hace algunos días vine y sí, yo mencioné, doy la cara y dije que el viernes Nahuel esté en la banca. Pero no por calidad,
4: ¿tú lo
2: señores.
4: Estás diciendo?
2: No, vuelvo a reiterar. Otra vez estoy haciendo énfasis. No por calidad, sino por la actitud que ha presentado. Por calidad, Nahuel, por mucho, está en el top 3 de la Liga MX hoy por hoy, a pesar de sus 40 años. No hay portero que tenga la calidad de Nahuel Guzmán. Y no me lo compares con Andrada. Me le estás faltando el respeto a Nahuel Guzmán.
21: Tranquila. A ver, ya volvamos con el... Porque luego se nos va a ir el programa y no vamos a alcanzar. Me estoy pasando muy sabroso el programa. Ok, por derecha. Chuy Garza contra Estefan Medina. Para mí, Estefan. A esta versión de Garza. No sé cómo lo ven ustedes.
2: No es por respaldar a Garza, pero inclusive estuvo en la lista de la selección en esta última.
4: Ah, es increíble.
2: Estuvo en prelista y estuvo acudiendo a algunos partidos con la selección. Okay. Así que considero que está en un excelente nivel.
21: Joaquín contra Guzmán. Contra el Toro Guzmán, perdón, fue por el apellido.
2: Es que quiero dejar bien claro, inclusive en la mesa tuvimos diciendo que Estefan Medina ya no estaba para estar convocado en el 11
4: de Rayados. Estefan Medina.
2: Hasta pusimos que ya no embonaba con este equipo de Rayados.
21: Pero es el Estefan Medina del 2023, lateral por derecha.
4: No lo vas a hacer entender. Paco se muere con la suya y con sus Tigres y sus Tigres. No ven más para allá del mundo.
2: Dijo, o sea, es que Alan mencionó hoy por hoy lo que va a venir a tomar.
21: Sí. O sea, esta versión de Tigres contra esos jugadores del 2023.
2: Así es.
21: Ok, bueno, vámonos más concreto. En zona defensiva, tocando los cuatro defensas, porque de hecho en parado están iguales. Esos cuatro de Tigres contra los cuatro de Monterrey, ¿cuáles eran mejor? ¿Esos del 2023 o los de ahora? ¿Quiénes son mejor? En cualidades actuales que tengan.
4: Mira, yo te voy a decir algo claro, mira. Lo del Toro Guzmán por encima de Joaquín. Pero lo de Moreno, yo sí le daría, yo creo que todavía un poquito más a Alan Franco que va llegando.
21: Paco Reyes por izquierda, Gallardo.
4: Paco Reyes por izquierda. No, ese Gallardo era muy bueno, ¿eh? Okay. Esa es la por la lateral izquierda. Pero okay. Paco, bueno. a su perspectiva te va a decir que es mejor el plantel de Tigres. O sea,
21: Nando Gorrearán y Rómulo en el mediocampo contra Celso Ortiz y Luis Romo. ¿Quién es mejor? ¿Qué mediocampo es mejor? De voladita, muchachos, porque se nos está yendo el programa.
4: Yo creo que ese mediocampo del Monterrey todavía era mucho mejor que el que ahorita tiene Tigres. O sea, inclusive, porque si nos vamos a ese torneo, ¿te acuerdas cuando en el clásico torneo regular le mete un golazo a Luis Romo a ese Nahuel que tanto menciona y dice que el super crack, el maestro, el dotado?
21: Oiga, no se puede, qué bárbaro. No me van a dejar terminar con la dinámica que se dice.
4: Lo deja pensando lo de Romo, ajá. Para mí. Lo de ese torneo. Pero para Paco va a decir que no, que Rómulo Gorrearán y los que diga.
21: Ok. Ya.
2: Ok.
21: En medio campo, ¿cuál es mejor? Sí. ¿El de uruguayos o el del Celso y Romo?
2: Yo creo que tienen sus ventajas, sus desventajas. Al final yo creo que, bueno, Gorrearán me parece un excelente jugador por el lado de Tigres. A Rómulo todavía en esa posición yo siento que todavía le falta. Ajá. Y por el lado de Rayados, Ortiz, Celso, para mí me parecía mucho más jugador a lo que en ese momento era Romo con el equipo de Rayados. Romo nunca terminó por convencer al planteamiento que tenía en ese momento el técnico Vucetich.
21: Ok, permítame, ahorita vamos con los comentarios. De voladita, en medio campo, ¿quién es mejor? ¿El Chicha, Bruneta, Lainez? Maxi Mesa, era muy criticado Maxi, Berterame y el Búfalo
4: Aguirre.
21: No, ¿cuál era mejor?
4: Mira, por ejemplo,
21: bueno, incluyen a Vucetich y
2: al Búfalo Aguirre. Yo siento que sí, de plano te lo digo con toda la autoridad en la mano, es Tigres el que tiene ahorita el mejor planteamiento arriba. Bruneta, Diego Lainez y el Chicha. El Chicha está demostrando, la verdad, que la titularidad se la tiene muy bien ganada. Bruneta es el mejor elemento, la pieza clave en el equipo de Tigres. Y Diego Lainez.
21: Ok, a lo que quería llegar con este punto. Si Vucetich hizo un gran trabajo con esta plantilla que yo, a mi manera de ver, en algunas es mejor, en otras no, pero creo que puede ser parejo, ¿no? Pues puede lograr hacer un buen torneo, a lo mejor no tanto los 40 puntos, pero puede llegar a ser un muy buen torneo como lo hizo en ese 2023, ¿o estoy equivocado? Ahora, yo entiendo, tú me estás analizando muchas cosas de ese Rayados y ahorita lo estás liquidando, diciendo que...
4: Ese torneo de Monterrey, hay muchas cosas que sí se pueden destacar, pero para mí lo principal, porque yo digo las cosas como son, yo no titubeo. Si no eres campeón, pues a mí no me sirve de nada. Hubo un Cruz Azul que hizo hace poco también 40 puntos.
21: Sí.
4: y no logró el campeonato.
21: ¿Y después? ¿Qué pasó? ¿Y qué pasó? Si mantuviste el proyecto que se quedó muy cerca y seguiste trabajando y construyendo en ese proyecto, ¿qué pasó?
4: Eso es otra cosa.
21: Era seguir con el proyecto de Bucetich.
4: Es correcto, Luis.
21: Era seguir con el proyecto de Bucetich. Era reforzarle el equipo. Si te logró hacer 40 puntos, ¿tú crees que Bucetich no se iba a quedar con la llaga adentro? Le hubiera reforzado el equipo.
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21: Está acabando el programa. ¿Aura o Maura? Está Leo López con la seña

0: Mohamed. Y de fondo, Jürgen Klopp gritándole de todo en ese Monterrey contra Liverpool. Para mí tiene exceso de aura esa foto.
1: Sí, claro, mucho. El contexto de esa jugada lo ha platicado el turco. Y sí, tiene muchísimo también aura. Sí.
0: Hijos, muchachos, qué buen programa, ¿eh? Qué
2: oye,
0: buen
2: programa. ¿Faltó una foto?
0: ¿Faltó una?
2: Yo estaba esperando esa última foto.
0: ¿Faltó una? Claro, a ver. A lo mejor a mí me faltó. A lo mejor sí, a mí me faltó.
2: Yo dije, van a cerrar con broche de oro, por eso la están dejando hasta el último y era la foto que iba a dejar en claro.
0: Ya vi. Sí, a mí me faltó. Y ahí va. Porque hay que cerrar con esta foto, sí, la cual Paco Medrano a continuación nos va a describir. Porque, ¿crees que tenga aura o exceso de aura?
2: Lo que le sigue del exceso de aura.
0: Tanto así.
2: Sí, claro.
0: Tanto así.
2: Ahí está, señoras y señores. El elemento de Rayados que en ese momento era representante de toda la afición y que decía ser el mandamás y que nos contaba las estrellitas, se topó con una nueva era de Tigres, con el primer partido de Gignac anotando gol y Rafael Sobis diciéndole, a ver, aquí se acabó tu era, se acabó tu historia y de ahí para adelante Tigres es papá. Ahí está, señoras y señores, la imagen con la que cerramos esta dinámica, el aura que realmente representa todo. A ver, okay, ustedes, muchachos, ¿por qué no vio esa?
0: Yo, mira, no sé.
2: Hasta empañado trae los lentes. Ese mismo torneo, yo nomás le quiero recordar, Paco, que es cuando saca.
0: ¿Que Tigres fue campeón?
2: Que cuando claro. Que cuando, no, es cuando saca tu cartera.
0: Oh,
2: 2015.
0: La de, después, esa fue la primera, sí, entonces fue la siguiente. Entonces, bueno, pero decir que Tigres sí, sí se puso por encima del Monterrey, más no de Jonathan Orozco, ¿eh?
2: Claro.
0: Con Jonathan Orozco jamás sí, a Jonathan le ganaron una eliminatoria, pero bueno. Ahí estuvo la sección, final. Yo creo que hay que seguir al menos estos días porque está muy buena la sección. Señoras y señores, muchísimas gracias por haber estado en esta edición de Zona Mixta, una mesa que se encendió. Que tuvo mucho contenido. Buen programa, muchachos, estuvo muy entretenido. Gracias a todos los presentes. Noé Dúñez, pobre Alan, se le acaba de caer un ídolo, ¿no? No, Vucetich siempre debe ser recordado como el mejor técnico en la historia del club de fútbol Monterrey.
2: Qué bueno que tú
0: sí. Aunque otros ilusos quieran decir lo contrario. Buenas tardes.

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3: Hola, ¿qué tal? Muy buenas tardes, bienvenidos. Estamos arrancando el show de la Octava Sports. Siempre que habla un hombre, el hombre más influyente en el fútbol mexicano.
4: Oficio periodista.
3: 25 años, el señor
4: saber leer.
3: Fernando
4: Azcárraga. Se fueron con la más fácil.
3: Siempre da nota. Pero me parece que hoy a muchos de mis colegas les faltó oficio periodístico. Saber leer. Se fueron con la más fácil. Sí. Porque hoy
4: que tienen que solucionar. O sea, esta frase que todos retomaron en la entrevista que le hizo el director del Consejo Editorial de TUDN, Francisco Javier González: yo estoy a favor del ascenso y descenso. Vende. Es el que te va a dar el clic.
3: Estoy a favor del ascenso y descenso. Pero, y ahí es donde, insisto, a los colegas les faltó oficio. Pero hoy la viabilidad de arriba para abajo y de abajo para arriba, no la ve. Es más, un hombre tan avezado en los negocios como lo es el señor Azcárraga, le dijo en esta entrevista: hoy yo no tengo ni siquiera la fórmula. Ahí está la respuesta, ¿no? Entonces, hoy seguimos viviendo, y si usted ve todos los titulares a favor del ascenso y descenso, hoy uno de los periodistas más connotados de este país dio a conocer, Nacho el Fantasma Suárez, la votación. Y ahí encontramos que Club de Fútbol América votó por. ¿Por qué votó? Porque no hubiera ascenso y descenso. Hay una contradicción, entonces. ¿O es acaso una estrategia al estilo Palomar para poder direccionar esta situación? Insisto, el titular es: estoy a favor del ascenso y descenso. Ya en los hechos es: no hay viabilidad, y es lo que hemos venido diciendo. Hay otro punto. Yo sí tengo la respuesta. La única viabilidad para que haya ascenso y descenso, porque el propio señor Azcárraga ponía el ejemplo, es centralización de los derechos audiovisuales del fútbol mexicano. Hoy es el único camino, porque nos ponen de ejemplo España, Inglaterra y el famoso parachute, este paracaídas económico que le ponen a un equipo cuando pierde la categoría en España o en Inglaterra. ¿De dónde viene? De los derechos audiovisuales. Justo es ahí. Ahora yo le hago a usted una pregunta. ¿Televisa permitiría, por ejemplo, en esta centralización, que en un viernes botanero jugar a América de local contra Santos? ¿O que Fox, el nuevo Fox, tuviera a América en exclusiva como local? Ahí está, la respuesta es muy sencilla. Hoy la viabilidad únicamente se va a encontrar y se va a encaminar con los derechos audiovisuales, si realmente se quiere y se anhela el crecer a las dos ligas. Yo veo eso. Hoy lo platicamos con todos nuestros compañeros, como lo pusieron en el titular. Habló el patrón y habló de selección y habló del América, ¿no? Porque decían, el mejor presidente, no, dijo director deportivo sobre Santiago Baños. Arrancamos el show de la Octava Sports.

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1: Todo el mundo compara y te dice, es que en España, es que en Inglaterra, es que en Portugal, es... okay. Ahí tienes una segunda división, como se llame, ¿no? Diferente liga, muy sólida. En el sentido de que, como es un negocio y hay una inversión muy grande que cada uno de los equipos hacemos, en jugadores, en instalaciones, en estadio, cuando tú desciendes no se ha logrado consolidar esa liga de segunda división sólida, porque otra vez, como todos somos parte del ecosistema, entran los medios también en cuánto valen los derechos de esa liga que le dan una viabilidad económica a ese equipo que está ahí, que en dado caso si desciendes, cómo caes a esa segunda división, que si bien caes, cómo te puedes recuperar. Y hoy yo sí siento que esa viabilidad económica es bien difícil para abajo y para arriba, ¿eh? O sea, de los dos lados, y yo no tengo una fórmula o una idea puntual para arreglar esa parte. Si se lograra y hubiera una idea inteligente o funcional donde todo mundo estuviera, pero es el juego de todos ponen, ¿eh? Pues porque eso de que nada más ponga la liga, pues te digo, no. O sea, es todo patrocinadores. Creo mucho en la certificación de los estadios, en la certificación de los lugares de entrenamiento, en las certificaciones, tanto en la primera división de la Liga MX como en la Liga de Expansión. O sea, creo que ahí hay una cosa que se tiene que trabajar para poder tener un ascenso y un descenso, porque sí creo que competitivamente es importante para no estar cómodo.
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2: Bienvenidos, bienvenidos amigos, qué gusto saludarlos. Comienza el show de la Octava Sports, en donde hoy Miguel Ángel Ruiz Castillo ha puesto una editorial directa al corazón del americanismo, directa al corazón también de los que pensaban que Emilio Azcárraga había salido como Robin Hood a decir, ah, chingados, yo quiero el ascenso y descenso. Pues una cosa es decir, sí lo avalo, pero otra cosa es decir, no tengo la más remota de cómo hacerlo, pero... Y entonces, abrió el paraguas con los 14,000 peros, por el cual justamente el ascenso y descenso no existe. Una contradicción absoluta. En pocas palabras, un atole con el dedo. Un auténtico atole con el dedo. Ahora, ayer habló Emilio de selección mexicana, habló también de Santiago Baños, y siempre que habla la persona más poderosa del
3: fútbol mexicano, ¿no?
2: Pues hay que escuchar, ¿no? Y hay que dialogarlo. Nacho Fantasma Suárez, qué gusto saludarte. Me gustaría saber tu posición con este tema del ascenso-descenso, que caramba, pues ayer creo que muchos se fueron con lo que al final del día yo interpreto que está orquestado, que es salgan a decir que Emilio sí está a favor del ascenso y descenso. Y hay algo que yo creo que se les va a salir de control, con este mensaje que manda Emilio Azcárraga, porque si Emilio quiere ascenso y descenso, entonces vámonos por el ascenso y descenso, Nacho, ¿no? Nacho.
4: ¿No, no, eso?
2: Nacho.
4: No sé si me escuchan, ¿eso también? ¿Me escuchan bien?
2: Ya, claro. Ya.
4: Uno, dos. A ver, deja, ahora no sé si me escuchan ya mejor. Yo creo que bien. Más que leer lo que nos quiso decir, cuando hablan este tipo de personajes, no es nada más lo que dicen. Lo más importante es lo que no dicen. Y lo más importante es para qué lo dicen. ¿A quién es el mensaje o qué tratan de decir con el mensaje? No fue congruente Emilio porque dice estoy a favor y Emilio lo ha sufrido. Sufrió el descenso de su equipo, el San Luis, sufrió el descenso del Necaxa, que era parte de su equipo, ya no estaba Burillo ni mucho menos, y dice, estoy a favor del descenso y el ascenso. Bueno, pues en el 2020 no estuvo a favor, la votación se perdió por un voto, y la votación, y votó él, entiendo que haya votado Xolos, Querétaro y toda la chiquillada, pero América, que ni siquiera tenía ese problema, o Toluca, votaron a favor de la de desaparecer el ascenso. Eso no es congruente. Esto te invita como periodista de investigación que no te vas por el clic fácil y no te vas con el boletín oficial. ¡Ay, a favor de descenso! Tienes que decir, bueno, ¿por qué lo dijo? ¿En qué momento lo dijo? Porque habló de la América y habló del Mundial, pero lo que se hizo viral fue el ascenso. Que es un blindaje porque el tema está escalando a niveles políticos, a niveles legales, se está litigando a nivel nacional, y se van a subir muchos políticos porque hay eso, el fútbol significa publicidad gratuita y significa votos. El hecho de decir, bueno, no soy yo, fueron él, pero la historia, la historia, si no eres congruente, tienes que tener buena memoria. Entonces tienes que decir, ¿por qué votaste entonces a favor de desaparecerlo en el 2020? ¿Y por qué ahora no te manifestaste desde que cambiaron los reglamentos? Si tú sabías que iban a reclamar que iban a cambiar los reglamentos. Coincido con Luis que en este momento no están las condiciones quizá dadas en lo financiero, ni mucho menos, pero tendrían, en lugar de desaparecerlo, decir, vamos a dialogarlo en lo financiero, en lo político, vamos a ver cómo sí, porque si a alguien le importa y a alguien beneficia el que tengas una liga de ascenso importante, es a las televisoras, porque tienes contenido, tienes otro tipo de contenido, no a la magnitud de la Liga MX, pero en todos los otros países, en España es un gran negocio la liga de ascenso, en Inglaterra igual, pero llueve de arriba hacia abajo, no de abajo hacia arriba. Los que tendrían que aportar, como sucede en todo el fútbol del mundo, fue lo que dijo ayer Eduardo López de Mineros. Dijo, espérame, pues si yo estamos de acuerdo, certifícame, hazme todo, vamos a hacerle que sea el parachut, tenemos las ventajas. Y una pregunta, todo esto que de las mesas de la reunión de trabajo, porque Azcárraga dijo, no, es que no sé cómo, no veo la viabilidad, pues entonces hay que correr a sus directivos, hay que correr a Barcarcel, porque entonces no le cuentan lo que tienen en la mesa, hay que correr a Íñigo Riestra, bueno, eso hay que correrlo de todos modos, pero a todos, ¿por qué? Porque entonces no le pasan la documentación. Ayer la respuesta de Eduardo López de Zacatecas fue muy puntual.
2: ¿Qué quieres decir, Nacho, que creo que vale la pena aportarla aquí en la reflexión que estamos generando? Dice Eduardo López Villarreal, como bien lo dices, el famoso presi de Mineros. Con el mayor respeto, señor Azcárraga, coincido con usted en algo esencial. México no ha logrado construir el piso, lo pone entrecomillado, económico que necesita su segunda división. Donde quizá difiero es en la conclusión. Ese piso no puede ser responsabilidad exclusiva de los clubes de expansión. En las ligas que usted menciona, lo construye todo el sistema. En Inglaterra, la solidaridad representa cerca del 20% de los ingresos de los clubes que no reciben apoyos por descenso. Para los recién descendidos, los parachute payments pueden incluso superar su ingreso operativo anual. En España, alrededor del 40% del ingreso base de la segunda división proviene de la comercialización conjunta de los derechos de transmisión, además de los mecanismos de compensación para los clubes descendidos. En Italia, la solidaridad representa más del 20% y los apoyos por descenso también pueden superar el ingreso operativo base de un club. Además, estas ligas cuentan con comercialización audiovisual centralizada, distribución de ingresos, control económico, licenciamiento y periodos graduales para adecuar su infraestructura. El resultado es claro, mientras en México la diferencia promedio de ingresos entre primera y segunda división es de casi 30 veces, en las ligas analizadas se encuentra entre 10 y 13 veces. La diferencia no es solamente cuánto produce cada club, también es cómo el sistema genera, comercializa y distribuye sus recursos. Durante 6 años se suspendió el ascenso con el propósito de fortalecer a la división. Si al finalizar ese periodo el piso, lo vuelvo a poner entrecomillado, todavía no existe, la respuesta no debería ser eliminar la competencia, sino revisar qué faltó construir. Por su trayectoria al frente del Club América y de Televisa y por su enorme influencia en el fútbol mexicano, pocas personas están en una posición como la suya para ayudar a encabezar esa transformación. Por eso, respetuosamente, me gustaría invitarlo a abrir un espacio de diálogo con quienes encabezamos los 5 clubes que acudimos al TAS. Hemos preparado un análisis comparativo de distintos modelos internacionales y tenemos propuestas concretas que nos gustaría compartirle. También queremos conocer y escuchar su visión. No somos enemigos ni buscamos la confrontación. Somos colegas que desde posiciones distintas compartimos un mismo objetivo: desarrollar y construir lo mejor para el fútbol mexicano. Las ligas élite no eliminaron el ascenso, construyeron e invirtieron en el sistema que lo hace posible, arroba Emilio Azcárraga.
3: Ya. Ahora, el gran tema es, pero Emilio, aunque dice el señor Azcárraga, dice, no tengo la fórmula, enseña el camino, Nacho. Ahora, yo te preguntaría tú que estás bien informado, ¿qué fondo hay, el fondo de eso? O sea, el señor Azcárraga no sale a hablar porque sale a hablar, porque se le ocurrió y dijeron desde la oficina de Chapultepec, Emilio, vente a platicar con nosotros. Todo mira, un personaje de la envergadura del señor Azcárraga es estratégico, Nacho.
4: Digo, no tengo pruebas, pero no tengo dudas.
3: ¿Sobre qué? ¿Por qué salió a hablar? Nacho.
4: A ver, creo que te perdí un poquito de...
2: Nacho, a ver, para ponerlo de otra manera, entendiendo muy bien la pregunta de Luis. Tú acabas de darnos hoy por hoy un guiño periodístico. Todos se fueron con ese tema, pero hay que entender por qué los personajes que mueven ese tipo de agendas dicen, hoy quiero hablar, hoy me siento y con mi sistema de televisión, con el gran Francisco Javier González, tremenda admiración de mi parte a Francisco, le mando un fuerte abrazo, vamos a poner una entrevista porque voy a sacar unos temas que traen una implicación. Nacho, ¿cuál es el fondo? Le encanta decir a Luis Castillo la intrahistoria. Ayúdanos a entender eso que tú mismo acabas de decir. Vamos a darnos cuenta como periodistas del contexto completo de esta conversación y de estas respuestas de Emilio, Nacho.
3: Nacho, ¿qué está, Nacho?
2: Te está haciendo güey.
3: No jugaré golf contigo nunca, Nacho.
2: ¿Ya no está Emilio?
3: ¿Ya no está? ¿Ya no está? No, Emilio, no, Nacho.
2: No, bueno, nuestro Emilio.
3: Ah, Emilio.
2: Emilio. En lo que lo recupera,
3: Es que es importante, a mí me dijo una, esta de, no tengo ninguna prueba, pero tampoco la menor duda y se cortó.
2: Está cabrón.
3: No.
2: Pues, Nacho. Ahora sí. ¡Ah! ¡Y va a dar la cara, cabrón!
3: ¡A full!
2: ¡Y va a dar la cara!
5: A ver, Nacho. No tengo pruebas, pero no tengo dudas que es una posición más política, más de manejo de imagen que una realidad. ¿Por qué? Porque el tema está escalando a temas que yo no pensé que se que esto, ya cuando nomás le quedan dos tiros a la bala, cuando están en terapia intensiva, a punto de morir, el tema del ascenso escalara a nivel social, a nivel legal y a nivel social. Ahora la discusión, él al hablar sin querer, queriendo, lo puso otra vez en la palestra. ¿Para qué? ¿Por qué? Bien pudo contestar. Oye, el ascenso y descenso, bueno, pues una decisión de 17 socios, y yo tengo que respetar, aunque yo esté a favor, y vamos a ver en el futuro, y tan tan, se acaba, pero no, se explayó. Esto quiere decir, yo la lectura que le doy es como en los políticos vacunarte, porque si de repente esta madre escala y hasta a nivel político, dije, pues no soy yo, no me echen la culpa al santo patrono del fútbol mexicano y de Televisa y de Doña Tele. No, yo no soy, son los otros 17 si yo estoy a favor. Esa vacuna la hacen los políticos para vacunarse por posibles escenarios. Ese no lo descarto. Y lo digo en mi columna hoy que publico en Heraldo. O sea, pues lo que tienes que hacer como teorías del por qué demonios habló y habló más de lo que pudo haber evitado. No habló del FIFA Gate, por supuesto, ni lo iban a tocar ahí. Pero también puede ser un mensaje subliminal. Miren, yo ya los apoyé en el 2020, estuve a favor de la... Ahí voté en contra y de desaparecer el descenso, pero si no se portan bien, pues vuelvo a abrir la puerta y a ver quién se cae al abismo. O sea, tienes que entenderlo y darle diferentes lecturas a un personaje que habla poco, pero cuando habla, pues hace que retumbe. Este tema va a seguir escalando. Me sorprende la postura de Televisa. Antier entrevistaron y entrevistaron al nuevo director general del Atlas, que es Gerardo Casanova, y le preguntó, yo pensé que ahí lo iba a evitar Faitelson, y preguntó si hubiera descenso, ¿todos le hubieran entrado a comprar el Atlas? Y los nuevos dueños del Atlas dijeron, no, claro que le íbamos a entrar con ascenso y descenso, lo teníamos. Eso echó fuera la narrativa que a Iturbide lo mandaron decir al Reforma, porque dijo, no era para blindarme, entonces yo lo hubiera entrado. Y me sorprende que lo tuvieron a él, que van a tener allí de ahí, y que hoy haga editoriales de Faitelson y gente de la televisora en el sentido de
2: pero estaría bueno empezar a escuchar.
3: ¿Es una operación Palomar entonces?
5: Pues si no Palomar, parece o algo saben del TAS, que a lo mejor van a decir, oye, pues ya que tenemos que hacer, si la razón se la dimos a ustedes, les dijimos que tenía la razón y que ustedes, porque ustedes habían dicho permanente y ustedes ya lo borraron, y el certificado que tienen los de expansión dicen con derecho a ascenso. Y que decían, ah, pues miren, si regresa, que no creo, pues si regresa, pues yo de todos modos lo quería. O sea, él decir, no era yo, eran todos los demás, cuando no es así.
2: A mí hay algo que no me cuadra todavía, Nacho. Tú hablas de esta apertura. Yo no he escuchado al maestro Alberto Castellanos en tu DN. Yo no he vuelto la semana pasada escuché a José Luis Higuera en MBC Radio.
5: Hoy va Gio de Cancún a la Faitelson sin censura. Entonces, el que no esté Castellanos, pero están otros personajes, el que tengan voz, los que nunca tienen voz, es bueno. Claro. Más allá si está sesgado o no. Antes ni voz le daban, los pateaban, ni siquiera les abrían un micrófono.
2: Ahora, algo que me llama la atención también, Nacho, que tú lo has puesto, es este tema que ellos creyeron que con, ¿cómo decirlo?, que con una estrategia ahí de comunicación, con esta parte cronológica que se dieron los hechos, que fue, me espero al famoso deadline para mandar el reglamento de este año futbolístico, en donde en pleno mundial ahí develo que el ascenso y descenso desapareció, en dos líneas, ¿no? Que así fue como nos enteramos todos. ¡Ay, caray! Todo lo que se había debatido, todo lo que se había hablado, que si habían perdido en el TAS durante este mismo año, los que pidieron esta resolución en este tribunal, que si además estaba dialogando con la liga, con estos nuevos cambios, que iba a haber una nueva revisión para el tema, sin deberla ni temerla, esas dos líneas, esos dos renglones para decir que este año futbolístico oficialmente desaparece las multas, desaparece el tema del ascenso-descenso, ¿no? O sea, es decir, para poder abrir que cambie esto, tendría de nueva cuenta que generarse una asamblea, tendría que generarse un protocolo para que se vuelva a aperturar, para que exista. Entonces dijeron, bueno, con esas dos líneas le damos y nos quedamos con la narrativa que muy bien dice Luis, hoy es inviable. Entonces ahí se quedó, hoy es inviable. Y la Liga de Expansión se interpretó que va a ser, Mikel Arriola salió a decir, en las primeras oportunidades que hubo, ¿cómo le llamó? Liga de Desarrollo. ¿Cuál fue la frase?
5: Desarrollo.
2: Y se le vino en contra a tal grado que en el famoso momento que México le gana a Estados Unidos el titulito premundial, prejuegos olímpicos, fue abuchado por el tema de ascenso y descenso. Y las manifestaciones de los equipos que siguen jugando la expansión, pues siguen, son constantes. Yo no digo que vayan increciendo porque no ha habido como un volumen diferente, han sido las mismas.
3: Los mismos cinco.
2: Me quedo parado 40 segundos, un minuto, en la foto oficial me estoy de espaldas. Tratan como de decir, aquí seguimos, no estamos. Sus respectivos directivos siguen estas oportunidades y ventanas de conversación con un medio, con otro medio. Un día, como tú lo dices, habla el italiano de Cancún, Gianfranco.
3: No, Giovanni Solazzi.
2: Giovanni Solazzi.
3: Samuel Hernández.
2: Habla también.
3: El maestro
2: Castellanos, que ha sido como el que también ha estado con ese ímpetu fuerte. les decía, acabo de escuchar a José Luis Higuera la semana pasada, que ya radica y vive en Madrid, y todos, pues, con una narrativa muy similar, ¿no? Posturas, evidentemente, de cada plaza, de cada situación, pero con un entendimiento de que estos que creían que el tema del ascenso y descenso está cerrado, yo lo veo que hoy de manera muy orgánica y muy social y muy natural está más vivo que nunca.
5: Y yo eso no lo había visto ni lo esperaba. Yo creo que ni Luis, no esperábamos esto porque ya estaba moribundo. Les queda el TAS y la Comisión Nacional Antimonopolio y ya.
3: Voy a revelar, no el nombre de este dueño que platiqué, y me dijo, que es una alabanza en boca propia, es vituperio. Dice, agradezco tu objetividad, ¿no? Y como yo decía, desde aquí de los medios no vamos a litigar para que ganen el ascenso o descenso, ¿no? No, no, no, nosotros somos el vehículo nada más. Y yo le decía, a ver, ¿qué quiero que pase que regrese el ascenso y descenso? ¿Qué va a pasar que no va a regresar? Punto. Y decía, le explicaba, tardaría 15 minutos en explicarle el por qué no, porque el punto real de inflexión hoy es porque ellos también dicen, ponen el ejemplo, los 5 equipos, el formato de Liga de España, que lo trae muy bien estudiado, muy bien trabajado, Liga Premier y tal. Por eso yo decía al inicio en mi comentario es, la centralización en México, aunque ya hay un mandato de parte de los dueños, yo la veo por ahí del 2031. O sea, eso justamente, porque si ellos necesitan una, pues dicen, ¿cómo pasa en las otras ligas? Pues con una centralización, yo te meto el famoso parachute para que vengas, porque si no, ¿de dónde? Justamente, o sea, realmente la viabilidad que decía el señor Azcárraga, hoy no podía decirte cuál, él mismo tiene la llave. La viabilidad para encontrar ascenso y descenso es la centralización. Hoy no hay otra forma que la centralización de derechos arriba, porque es arriba donde meten el parachute para los de abajo, porque así dices tú, Atlas, ¿no? Que decía Casanova, estamos preparados, también es una doble moral, ¿eh? Es una doble moral de Casanova. No,
2: bueno, yo no
3: sé. Si es una doble moral, ¿no? Una doble moral, porque te apuesto, hay que revisar los últimos torneos del Atlas, no lo compras o lo compras en menos, ¿no? Hoy por eso, cualquiera que llega, tú vas a comprar, fíjate, quitémonos un momento el tema del oficio que realizamos y somos paladines o no de la justicia, como modelo de negocio, y tú que le entiendes muy bien a eso, le inviertes a algo como es el fútbol, en el que te garantizan que tu producto no se va a depreciar, o que en un año, si tienes una mala temporada, deprecia.
2: A ver,
3: como modelo de negocio. Sí,
2: no, pero a ver.
3: Por eso hoy los fondos de inversión acá.
2: Es que esa es la básica. O sea, es que claro. Esa es la básica, pero también está desvirtuada la narrativa. Pues claro, o sea, cuando uno hace una inversión, nunca es a recuperarla al año siguiente, claro. Jamás, y menos este volumen de inversión.
3: O sea,
2: hay corridas de 5, 8, 10 años. No, o sea, en donde está situado hoy el fútbol a nivel global, y por eso estamos ante la gran batalla de nuestros tiempos a nivel FIFA, que claro que nos empapa a todos, es que es un producto que está corroborado, que en 10 años no se muere.
3: Uh-huh.
2: Hoy mucha gente dice, ¿va la gente y seguir yendo al cine, por ejemplo? Puta, pues no lo sé, güey. Oye, pero es que estas películas, como Odisea, puede funcionar. Pues sí, pero no lo sé. Oye, Va a poder seguir la gente consumiendo, ojo, mismos Juegos Olímpicos, caray, híjole, aquí ya está costando y estas sedes están costando. Y fútbol, audiencias estables, generaciones nuevas consumiendo, todos los indicadores que tiene ese
3: crecimiento. Claro.
2: Entonces, ¿qué es lo que dicen todos los fondos? ¿Qué es lo que dicen todos? Hay que jugar. Vamos a poner el ejercicio en México. Lo voy a llevar al ejercicio
3: yo
2: en México.
3: Yo te voy a dar otro ejemplo que le puse a este dueño. Pero
2: el tema del valor mercado, que es algo que yo comentaba ayer, y no lo voy a llevar a mis agendas personales, que ojalá que después también lo abramos. El tema de la Ciudad de México a mí me preocupa y me alarma, porque aunque tiene 4 grandes marcas, y hoy esta marca de relanzamiento como es Atlante, hoy están muy separadas de los números que debería de dar una urbe de 24 millones de personas. Están dando entradas promedio de 35-40% de los aforos. Y van a decir, váyanse a aforos más pequeños. No, a ver, güey, espérense. La ciudad de Londres y la ciudad de Buenos Aires y la ciudad de Madrid tienen clubes de primera división y hay partidos cada 2 días y tienen aforos de arriba del 70%. Y no estoy hablando de que sea el Santos, Claro. Estoy hablando de que es Cruz Azul campeón del fútbol mexicano, Puma subcampeón y América que viene del maldito tricampeonato. O sea, estamos hablando de tres grandes proyectos deportivos que no están siendo comprobables. Pero quitando eso y cerrando el círculo de la Ciudad de México, tú puedes ver que hay afluencias de 15,000, 20,000 personas cada 15 días consumiendo. Eso no te lo da más que un artista y te lo da un one shot, un Carin León lo llevas a una plaza y te lo da una vez. No lo pones dos veces en León, me explicó. Claro. Y cierro. Entonces, cuando uno ve que el agua está cerrada, la llave está cerrada, hay un mecanismo de defensa gigantesco a los que están en primera división, pero han borrado absolutamente el valor, y es algo que no le están haciendo caso a los de la Liga de Expansión, el valor de sus franquicias. Ya se los dijeron, antes a un futbolista le pagaban 200, 300 los top, hoy no ganan ni 100, hoy ya nadie quiere jugar en la Liga de Expansión. Otros te llevaban a tomar como en verdad una liga de desarrollo. Hoy han matado, en 6 años mataron ese producto. Entonces, cuando tú dices el tema de un modelo de negocio, hoy está perdido. A ver, hoy no existe.
3: Pero a ver, si
2: porque lo mataron.
3: Si es el abogado del diablo, ya con dos cosas así. A ver, hay equipos de estos. Perdón, Nacho.
2: Nacho, te voy a volver a conectar porque traes algo más, sí, ya en tu audio.
3: En el audio. A ver, hay equipos que se hicieron su trabajo, ¿no? De los que recibieron este fondo de mejoras. Mineros está construyendo una ciudad deportiva. Pero aquí la pregunta es, por eso es la reflexión, es ¿qué equipos se fueron a la cómoda y su dueño no metió un peso y les dijo, nos cae 20 millones al año, opera con eso? ¿No? No es generalizar, pero entonces tú, que le das un fondo de mejoras o contraprestación, como dicen ellos, es porque ahí también se nos olvida, ¿eh? Ellos votaron a favor de que se cerraran, o sea, no fue una imposición. Justo, o sea, por eso hablaba yo de esta objetividad. Votaron a favor y ahí están los votos, que incluso Alan Achar se enojó en aquel momento conmigo cuando revelé quién votó a favor y quién en contra. Fueron ellos, ¿no? Porque si real, como hoy,
2: sí,
3: o sea, ahí es la democracia, pero,
2: sí, a ver. Pero es una democracia, ver, pero, ante un mecanismo.
3: No, yo tengo el claro.
2: ¿Ante un mecanismo de negocio de imposición?
3: Tengo el mismo ejemplo. Sí. Cuando Michelle Bauer, te lo pongo el ejemplo, eran otros tiempos, hace 15 años Michelle Bauer, vía de eso llegó, es orden de Emilio, todos Sky, ¡qué madre! Nosotros tenemos un contrato, ¿y qué pasó? No se adhirieron, no, este grupo de presidentes no obedeció lo que les decían, que decía Emilio. El otro ejemplo que te ponía, decías tú del Atlas, por eso yo digo que es una doble moral. Yo se lo apuesto al señor Bejos, es un gran empresario, ¿no? Exitoso, en México y en España.
2: Yo te aseguro
3: que con ascenso descenso, como dicen ellos en esta doble moral, no se hubieran aventado el tiro de vamos a construir estadio. Te pongo un ejemplo. Atlético de San Luis. Subía y bajaba, subía y bajaba. ¿Qué decían los dueños? Pues, ¿para qué le he hecho el segundo piso, cabrón? ¿No? O sea, ¿para qué? No, si subo y bajo, ahora sí ya subí, se cerró el ascenso, empiezo a construir y el estadio está prácticamente terminado. No quiere decir que yo esté a favor de que se cierre, simplemente estoy diciendo los hechos que se han dado. Atlas, insisto, Atlas anunciaría. Primero se abocaría como modelo de negocio a pagar lo de Orlegui y armar un proyecto medianamente competitivo para evitar, porque el Atlas, la historia de después del bicampeonato, ¿dónde ha estado el Atlas? Si hubiera descenso, hubiera competido por no perder la categoría. A eso me refiero. Sí me molesta porque, a ver, tan fácil, la gente de Querétaro, ¿por qué compró? Ellos lo dicen. Es el señor Mark Spiegler, porque saben que no hay descenso. Porque es un modelo estadounidense, ¿no? Que ellos, pero, estadounidense, pero, entiende bien. Entonces, no lo dice Luis Castillo.
2: Pero es que
3: son los hechos, insisto, ¿eh?
2: No, pero es quedarnos otra vez.
3: No somos paladines de la.
2: No, es decir,
3: estamos poniendo los hechos.
2: Pero es quedándonos una vez más con este ejercicio de rentabilidad, sí, del modelo que visualizaron y que evidentemente se aceleró en la pandemia. Porque antes de la pandemia ya estaba ese famoso camino desde Decio de María. Ya estaba ese camino de desaparición del censo. Ya lo tenían. Y nosotros hemos convivido, hemos tenido reuniones en donde directivos altos y medios nos han dado la luz de ese camino. No lo han dicho una y otra vez.
3: Y yo nada más. Lo que pongo son y nada los más. Hechos para que se den cuenta.
2: Porque hay algo elemental de esta industria.
3: Lo más importante para mí de los medios es que no podemos caer en el juego de víctimas y victimarios. Aquí todos son corresponsables, los de arriba y los de abajo. A los de abajo les preguntaremos qué dejaron de hacer. ¿Qué hiciste con los 20? Suena poco, para ellos suena poco, para nosotros imagínate que te den 2 millones para operar un proyecto.
2: Sí, ¿no?
3: ¿No?
2: Todas
3: cosas. ¿No? O sea, por eso te digo, aquí lo que hoy conviene a ambas partes es
2: sentarse
3: y encaminarse.
2: Que esa lana era para el proyecto diagonal, tú tenías un 25%.
3: ¿Qué pasaría?
2: Trabajarlo con tu gobierno local, que lo hacen
3: hoy,
2: y que además te hubiera abonado muchísimo.
3: Hoy.
2: Y patrocinadores y aficionados.
3: Hoy nadie te lo va a reconocer públicamente. Hoy hay equipos en la expansión de los 11-12, porque no todos reciben fondo de mejoras, que están pasando aceite porque se acostumbraron. Contraprestación o no, que dijeron, 2 millones, con 20 millones fácil, ¿eh? Los 20 millones te dan para pagar la nómina de un equipo de liga de expansión. Muchos se fueron a la cómoda. Eso no te lo van a reconocer públicamente. O sea, insisto, no son víctimas ni victimarios, también no me da culpa. Yo sí la regué en el aspecto de...
2: Y ya para cerrar, porque ya...
3: ¿Por qué el dueño no me quiere
2: más? Emilio, no el verdadero Emilio.
3: ¡Vende a la América, Emilio!
2: Emilio está pidiendo cortes de 5.
3: ¡Corte!
2: Pero rápido. No podemos olvidar que los indicadores del fútbol no tienen secretos. Y es, va a haber mayores activos siempre y cuando tengas un buen espectáculo. ¿Y qué le está pasando al fútbol mexicano sin el ascenso y descenso?
3: ¿Por qué
2: Emilio sale a decir que no está? Ayer tuve también llamadas con personas también de la industria que dentro de clubes que decían, güey, así como tú dices, los de expansión se tiraron a la cómoda, los de primera división, ahí te cuento, güey.
3: ¿Por qué te estoy
2: diciendo? Se están tirando a la cómoda.
3: Por eso hay una corresponsabilidad. A ver, ahí les va. ¿Y por qué es?
2: Mensajes, amigo,
3: una que cosa es lo que queremos que pase y es lo que va a pasar. ¿Qué le van a decir a su nuevo socio, el señor Emilio Escalante, que hizo una inversión en comprar a Mazatlán? Para decir, ¿sabes qué, compadre? Que el otro año sí se abre. No va a pasar. A ver, ¿no? Pongámonos desde el modelo de negocio, insisto. No desde el paladín de la justicia, no desde los buenos contra los malos en el negocio. Que el fútbol es negocio. O sea, eso lo tiene. ¿Es un negocio privado de interés público? Sí. Pero, a ver, ¿qué le dices a tu socio? Ya le metiste, no sé cuánto le costó, 100, 120, 80 de dólares. ¿Con qué cara le dices? ¿Sabes qué? El otro año sí se abre, ¿no?
2: Claro.
3: Por eso es, objetivamente, le dije en esta charla privada a este dueño, es que quiero que pase y que va a pasar. Por esto, esta argumentación que... no la había visto, es que...
2: Pero. Lo que no estaba en esa conversación es lo que está
3: sucediendo. Lo de Álvarez Maínez,
2: lo que Dios, está sucediendo si a nivel social.
3: Álvarez Maínez, en verdad, lo que quiero decir a Nacho Suárez.
2: Si la gente va a seguir abuchando a los directivos por el ascenso y descenso.
3: Están acostumbrados, muy acostumbrados a eso. Todos los que llegan ahí saben que están expuestos a eso. No. O sea, ¿tú crees que es el fútbol como industria se maneja por el aplausómetro?
2: Muchos de ellos sí.
3: No, yo creo que no. O sea, en el modelo de negocio, no. En el modelo de negocio real, no.
2: Vamos a ver. Pausa ahora sí, continuamos.
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8: Nuestra red de infiltrados informa que, mañana jueves, el senador Waldo Fernández recibirá un espaldarazo importante de parte de la dirigencia nacional del Partido Verde, pues lo nombrarán su candidato oficial para buscar la gubernatura de Nuevo León, en alianza con Morena, obviamente. La cita es en el Crown Plaza y encabezará la ceremonia Arturo Escobar, operador nacional, quien viene al estado con dos objetivos. 1. Impulsar a Waldo para que se coloque a la cabeza de las corcholatas morenistas. Y la segunda tarea de Escobar es demostrar que, mientras la alianza PRI-PAN se tambalea un día sí y el otro también porque no se ponen de acuerdo las dirigencias nacionales y estatales, en Nuevo León la coalición de la 4T avanza sin problemas. Veremos si así termina.
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1: Gracias, Rodrigo.
2: Una segunda edición en Cancún, en este Cancún Country Open. ¿Qué es lo que destacas de este torneo? ¿Qué es lo que más te gusta de este Challenger que has podido disfrutar en estos días?
3: Realmente las instalaciones son increíbles. Bueno, jugar aquí en Cancún en un hotel increíble, frente al mar, frente a todo tu público, es un torneo que vale muchísimo la pena, no solo para los mexicanos, sino para todos los jugadores de todo el mundo. Yo creo que realmente lo disfrutan y la pasan muy bien. Y bueno, es muy padre poder jugar un año más aquí.
2: Hoy con la inclusión de Stan Wawrinka, de una leyenda en el tenis, ¿cómo ha sido poder convivir con él en estos días y qué opinión tiene?

0: Pero bueno, Miguel Ángel Luis Castillo, vámonos.
1: Vámonos,
0: Quedó
1: vámonos.
0: pendiente el tema de baños, mañana lo tocamos.
1: Ya llega
0: Chivas.
1: Borja, ¿no?
0: Bucetich, ¿qué está pasando con Bucetich?
1: ¿Sale del retiro o no sale del retiro?
0: A Tigres, además.
1: ¿Será que ya está cerrado?
0: Hay que recordar que Bucetich hizo campeón de
1: Sí,
0: Copa Tigres,
1: pero
0: ¿eh?
1: para mí es un retroceso en Tigres. Lo platicamos mañana. La decisión es completamente equivocada. ¿Cómo tu proyecto es Esqueloto? Vucetich. Algo está fallando al nuevo presidente de Tigres.
0: Vamos a ver, vamos a ver.
1: Aplausómetro, que a ti te gusta el aplausómetro. El aplausómetro, ¿qué diría?
0: Mira, dice el buen Minotauro, al que quiere un chingo este cabrón. Dice,
1: Ya va a empezar Cerro Porteño, ¿eh?
0: recordemos que en Reacción en Cadena el abogado deportivo Luis Jiménez les dijo que la Federación de Emilio utiliza de manera irregular la licencia sin nada desapareciendo el ascenso y descenso. Bueno,
1: ¿Quién es Luis Jiménez?
0: llegaron N
1: Sí.
0: cantidad de comentarios el día
1: Ponlos,
0: de hoy. Dice,
1: todos,
0: ¿por qué no te
1: ponlos.
0: tomaste tan en serio los comentarios misóginos de Fantasma Catitzel?
1: No los he visto yo, la verdad.
0: Chingón, ¿cuáles? Pero bueno, gracias. Vamos a
1: Vámonos.
0: pausa que se viene la Copa Libertadores.
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0: Adelante, racita, ¿cómo están? Buenas tardes. Bienvenidos a un programa más de Balonazos Night. Ya son las 4, ya póngale. Póngale, porque se acerca la nota, ahí está. Víctor Manuel Bucetich. Casi. No estoy diciendo que ya es un hecho, pero es el que más se acerca, pues es el que está hablando con la directiva actualmente de Tigres. Los demás, llamadita, mensaje, pero el Buce está cerca de dirigir a Tigres. ¿Les gusta? ¿Qué opina la afición Tigre? ¿Qué opina la afición Rayada? Y tiene que opinar, ¿verdad? Porque ahorita Tigres es el que tienen que rescatar de donde anda actualmente con un punto de 12 posibles. Así es que va a estar bueno el tema, Pasan los teléfonos, señores, aquí en cabina, 8183-721950 y el 8183-722650. Y los audios de WhatsApp, ándale ahí, me oigo bien, al 818-0101-660, anótelo bien, 818-0101-660, señores, es que bien, buenas tardes, bienvenidos, saludos, carnalito, y anda aquí el carnal, el famoso JJ, José Juan Pérez Alvarado, le mando un saludo. Pero antes, mi Leo, bájamele un poquito la música, compadre, porque el día de ayer, mi padre Pilo Pérez, don Porfirio Pérez Coello, en paz descanse, cumpliría el viejón, ¿cuánto crees, compadre?
1: ¿Cuántos?
0: Del 44 para el 86. Digo, no, para el 2026, 84 años.
1: Bendito Dios.
0: Estaría cumpliendo, pero los cumple allá arriba con mi padre, Dios, con mamá, con mis abuelos, con mis tíos, así es que
2: 82.
0: ¿80 y qué?
2: Del 44 al 26.
0: 82 años.
2: 82.
0: Estaría cumpliendo 82 años el viejón. Híjole, ¿qué estaría pensando ahorita? Yo creo que lo tuviéramos aquí al ladito. Aquí, estuviera aquí en cabina con el Maravilla, con los amigos, con Melquial, con todo mundo. Ahorita está con Melquial desde arriba.
1: Sí, ¿cómo no?
0: Haciendo las peñas, allá arriba, compadre. La verdad, no, chulada, el viejo hasta arriba se le extraña, claro que se le extraña. Estuve ahí en casa y hablamos con los carnales y demás. Sensacional, compadre, la verdad. Al viejón, te queremos, te extrañamos siempre en sus corazones, al viejón. A pesar de que ya son muchos años, el que te extrañamos es diariamente, siempre es como la primera vez. No te lo vamos a olvidar jamás de ti, padre mío, porque fuiste un ejemplo para todos nosotros. Así es que, viejón, te quiero mucho y echarle fregazos aquí, que con mamá también ahí arriba, los extrañamos demasiado, viejón. Así es que dejaste buenos hijos, nietos, bisnietos, hijas, nueras, no, hombre, una chulada, viejón. Así es que gracias por todo y aquí vamos a seguir extrañándote como siempre, compadre.
2: Y haciéndole tributo.
0: Claro, no sea payaso, me río, comentarios peroratos, sí, mosca, sí. No. Y demás, César, y demás, compadre. Así es que presento a mis buenos amigos, gracias, mi Leo. Presento a mis buenos amigos, mi querido César Guerra, ¿cómo estás, compadre?
1: Buenas tardes, muchas gracias por la invitación y como tú lo mencionaste al inicio, hay mucho tema,
0: compadre. Mucho tema, y dime de este lado, del lado izquierdo, ya lo saben, mi compadre del Sexto Las Puentes, Luis Ríos, ¿cómo está, mi compadrito?
2: ¿Qué tal? ¿Cómo estás? Buenas tardes.
0: Tana, buenas tardes, señor, compadre.
2: Señor Guerra, bienvenido.
1: Gracias,
2: igualmente. A todos los que nos escuchan por las señales de AM y FM y las diferentes plataformas, esperemos que les guste aquí la información ahí que está calientita, como bien lo comentabas al principio, compadre. Pues todo apunta a que el Rey Midas pueda volver otra vez a dirigir, pero bueno, todavía no hay nada definido.
0: ¿Qué te parece si llega el Rey Midas?
2: La verdad, yo sí le veo, más que llegue algún otro entrenador de fuera, yo le veo más potencial al Rey Midas porque ya conoce el medio, ya conoce la ciudad, ya conoce cómo se manejan los equipos, ¿no? Entonces, yo creo que le doy preferencia a él para cualquier otro candidato que haya.
0: Correcto, adelante, mi César.
1: Pues mira, se van a mencionar muchos nombres como se han estado diciendo durante estos días. Primero decían que el que iba avanzando era Juan Carlos Osorio.
0: Después, el de las plumas.
1: Sí, después que Quique Setién ya les había dado el sí y que ya estaba todo.
0: Que nomás la esposa era la que faltaba de.
1: Y que ya nada más era de
0: convencerla.
1: Detallitos y firmar y ya. Y ahora resulta que el que va avanzado es el señor Bucetich. Entonces, yo me reservo hasta que no sea una noticia oficial y que digan, fulanito de tal es el bueno.
0: Pues sí. Correcto, compadre, es correcto. Por eso dijimos al principio que es el más viable, que está en pláticas con la directiva, porque está aquí en la ciudad, ¿verdad? Es que no quiere batallar, aquí estoy. A ver, compa, yo quiero esto, esto y esto. Aquí estoy en la ciudad, conozco, como dice Luis, conozco a fútbol mexicano, campeón aquí, ahí, allá, acullá. Así es que estoy a tus órdenes.
1: Y a ver si es cierto que va a cambiar de decisión, porque él había dicho que ya se retiraba, correcto, que ya no quería dirigir.
0: Pero pues un bien billetillo no vas a despreciarlo, exacto, porque exacto, para eso tiene que ver. Ahora, te voy a decir una cosa, el Buse con o sin equipo los ha sacado, compadre, los ha sacado, los ha echado al incluso llegando a finales.
1: Sí, con Querétaro.
0: Mira Querétaro, mira, quedó campeón con quién, con...
1: Pues casi con todos los equipos.
0: Casi con todos los equipos, y con Monterrey, con León, lo que tú quieras. Ándale. O sea, híjole. Yo para mí, el Buse también estaría muy bien para Tigres.
2: Bueno, estamos a miércoles. Se supone que Tigres debe tener técnico sí o sí para el viernes.
0: Pues va más tardar, compi. Yo creo ya, si porque no va a seguir dirigiendo todavía el señor Elizondo y Turrubiantes.
2: Si no está dirigiendo en el banquillo, obviamente, digo, en el caso de Buse, si llega a ser él, probablemente sí pueda dirigir el viernes, ¿verdad? Pero lo veo muy complicado todavía, pero... Tigres debe anunciar al técnico sí o sí antes del partido del viernes.
0: Es correcto, yo creo que él mismo puede quedar y va a seguir. Tú diriges el próximo viernes, yo veo a los jugadores, busco a quien yo pueda traerme, porque tienes hasta creo que el 5 de septiembre para poder traer algo de refuerzo, porque te digo, está muy canijo, compadre, muy canijo, ya siendo la jornada 5, traer todavía más refuerzo, bueno, que le faltan a Tigres, ¿verdad?
2: Bueno, recuerda que decían que dependiendo del técnico, también es el delantero que tenían en cartera, ¿verdad? Dependiendo del técnico, es el delantero que van a contratar.
0: Ahí está, de la Rosa, ¿alguien es de la Rosa? No sé, ¿qué te ríes, compadre? No,
1: imagínate, o sea, decirle al posible candidato de refuerzo, no, estamos así, pero si viene este técnico, sí vienes tú, pero si no, viene otro. Entonces,
0: sí, porque todavía se mueve.
1: Oye, no, pues ahora busca otro.
0: Todavía se mueve, compadre. Ahorita que dices tú, hasta que no sea real, es cierto, porque todavía Osorio se mueve una patita, güey. Uno de los dirigentes de arriba, uno de los tantos que hay, él lo quiere. Y mientras él diga que él lo quiere, nadie puede bajar del renglón, porque es de los buenos. Puede bajar del renglón, no puede descartarlo, vaya. Entonces, esto se va a poner bueno. 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Así es que... Déjeme una llamadita. Buenas tardes.
3: Buenas tardes, mi joven maravilla.
0: Mi querido Pepe desde los Houston, ¿cómo andamos?
3: Felicidades a tu viejón. Que Dios lo tenga en su santa gloria.
0: Muchas gracias, mi Pepe. Gracias, compadre.
3: Y ahí a los invitados, César, y no sé quién más está.
0: Luis Ríos, compadre.
3: Luis Ríos, un saludo a los dos.
2: Saludos.
3: Fíjate que yo me... Muchachos, fíjense que yo me puse contento con la noticia de saber que es el Buse, y no es porque tenga, vamos a decir así, un historial rayado, sino porque el señor sabe trabajar.
0: Claro.
3: Entonces, ahora, si lo agarran, ¿verdad? Pues, ¿qué nos garantiza que nos van a dar la posibilidad de tener mínimo unos 2-3 jugadores? Porque, pues ahora llegamos a los tiempos del Mazatlán o de aquellos equipos de antes, ya estamos muy mal en cuestión de refuerzos, en cuestión de plantel, y yo creo que ahorita está el estira y afloje también con este hombre diciéndole, sí, pues todo está bien, yo lo puedo hacer, a lo mejor a decir él, yo puedo echarme el paquete, pero pues ustedes mismos han de estar viendo que con lo que hay no nos va a alcanzar para yo demostrarles a ustedes de que puedo hacer el trabajo. Entonces yo pienso que por ahí es donde está ahorita atorado el problema. Y es muy sencillo sobre el entrenador argentino, el mentado Schelotto. Pues no viene porque pues está en contrato. ¿Cómo te vas a traer a alguien que está en contrato?
0: ¡Ay, lo que tienes que pagar!
3: Pues tendrías que echarte ese dinerito al paquete, y lo que yo pienso es de que quieren agarrar a Vucetich para, por mientras de que se viene aquel, pero ojalá y Dios quiera este hombre haga bien las cosas y le den la confianza, porque el señor sabe.
0: ¡Claro! Claro que sabe, compadre.
1: Hay otro colombiano, ¿no? También que mencionaron, Alfaro.
0: Alfaro, ese es otro, exactamente.
3: Uno que está en España, pero no, yo honestamente, muchachos, yo no sé el historial de ese hombre, no sé.
1: No, el de España es Quique Setién.
3: Miren, yo el fútbol español no lo veo, no lo...
0: Quique Setién, muy bueno, dirigió Barcelona, varios equipos europeos, y sí le ha ido bien el señor también, ¿verdad?
3: Pues sí, pero ya es cuestión ahí de los, ¿cómo se dice? De los dirigentes, a lo mejor está pidiendo mucho dinero y no. Y para ser honestos, pues el cartel, y vive en la ciudad y conoce el entorno, pues a estar platicando, saben que pues mira, este y este nos hace falta. Yo pienso que por ahí está atorado. Y a mí me gustaría que fuera él en estos momentos, que sé que no va a sacar el barco a flote como uno quisiera, porque no hay el material adecuado como para hacerlo. Pero de perdido que se defiendan un poco más. Pero ¿de cuándo acá caímos en esta situación? No sé si también.
0: Ya sé, compadre, está muy canijo, ¿eh?
3: Mi joven maravilla, hace que 2 años o lo que sea te estaba hablando diciendo, oh, mira, ya se les va a dar a ustedes. Bueno, pues yo creo que ya se les está dando porque traen un equipazo. Y ahora resulta que nosotros, el que éramos un equipo poderoso, pues hemos pasado a ser un equipo Mazatlán, tipo, con perdón del Mazatlán, ¿verdad?
0: Equipo media tabla, güey.
3: No, pues la verdad, perdón por lo que voy a decir, hasta me da hueva ver ya ahora hasta los juegos, y no quiere decir que no sea Tigre, pero es que no hay algo que me ofrezcan para decir, me voy a desvelar hasta la 1 de la mañana viendo el juego.
0: Correcto,
2: no hay motivación.
3: Exactamente, no quiere decir que no nomás estoy en las buenas, claro que estoy en las buenas y en las malas, pero si en las malas tú estás viendo que el equipo no da, que nuestro extremo derecho o izquierdo, que en aquel tiempo era, pues, quien te gusta, hasta este muchacho que se fue al Juárez, ahora es el Chicha, ahora es uno de cantera, ahora resulta que antes teníamos 5 o 6 jugadorazos, ahora nomás tenemos a Bruneta.
0: Correcto.
3: Y los demás son échale ganas, el Búfalo, los otros que no los conocemos, el argentino que se trajeron, que ni fu ni fa, muchachos. La verdad, hemos pasado de ser un equipo poderoso a ser un equipo que éramos antes. Ratonero, que esperemos que ahora que no nos goleen, sigamos al DF ahora.
0: Volviendo a las temporadas flacas, compadre.
3: Desafortunadamente, ¿y cuándo pasó esto? En un abrir y cerrar de ojos. Pero es por el nuevo directiva que tenemos y la anterior que se fue, que lo fueron adelgazando.
0: Se tenían que ir los líderes, wey. Llámese Guiñac, llámese Carioca, todos ellos, llámese mismo Pizarro, te quedan solamente Nahuel. De los 4 que te dieron mucho, ¿verdad?
3: Pero si teníamos tanto tiempo para buscar...
0: Eso es lo malo.
2: Yo creo que a estas alturas ya extrañamos hasta Nico Ibáñez.
0: Fíjate nada más
2: hasta dónde andamos.
0: ¿Hasta dónde hemos llegado?
3: ¿Hasta dónde hemos llegado? Ahora ves el cuadro que trae los Rayados y ves la banca que tienes y dices, a la fregada, esto nos van a dar una arrastrada.
2: Así es.
0: ¡Ya está mi Pepe!
3: Ahora con perdón tuyo, maravilla, van a salir con la frase que ni Dios los paga.
0: Saludos a la familia, mi Pepe, saludos a la familia, cuídate.
3: Igualmente.
0: La frase salada. Vamos a otra llamadita, señores. Buenas tardes.
4: Buenas tardes, Pilo. Digo, perdón, ¿me escuchas?
0: Claro que te escucho, compadre, bienvenido.
4: Oye, eres el joven maravilla, ¿verdad?
0: A tus órdenes, compadrito, claro. Don
4: Alex. Yo soy Alejandro. Allí voy a balonazo.
0: Ah, ya me acordé de usted, claro que sí.
4: Me dicen Don Ale el bueno.
0: Ya sé quién es, aquí lo saludo aquí afuera cuando viene con limón, claro.
4: Sí.
0: Gracias, oye, gusto saludarlo.
4: Es que le vengo diciendo a mi esposa que eres hijo de Pilo.
0: Correcto.
4: Mi papá en aquel entonces cuando salía, tu papá.
0: Ajá.
4: Decía, ese es bien rayado, mijo.
0: Decía, qué chulada el viejo, hombre.
4: Descanse mi papá también. Oye, pues si llega Bucetich a Rayados, ¿cómo lo va a recibir?
2: A Tigres,
4: ¿cómo lo va a recibir la afición en el clásico? ¿Cómo crees?
0: Híjole, compadre, pues vamos a dejarlo ahí. ¿Cómo crees, compadre?
2: A mí se me hace que con aplausos.
0: No, yo lo recibiría bien, como Rayado lo recibiría, claro, fue época dorada del Monterrey.
4: Es correcto.
0: Oye, le dio todo al Monterrey, compadre, Conca, Ligas, ¿qué más quieres?
4: Oye, es un artífice de lo que ha sido Rayado en su historia, la época dorada.
2: Sí, es.
4: Debemos de recibirlo bien. Con un aplauso.
0: Ah, es que puede ser, ya se hace, ¿vale?
2: Claro.
0: Híjole.
4: Bueno, para mí.
0: No, yo creo que la afición tiene que portarse bien, compadre. Claro que sí.
1: Claro. Divisiones, como siempre, como todo.
4: Si ha sido parte de nuestra historia.
0: Es correcto. Las estrellas son por él y otra por Pasarella.
4: Sí.
0: O sea, pero
2: la historia dorada es con Bucetich.
0: Con Bucetich, sí, Bucetich. Claro.
2: La época dorada.
0: Ahí salió Rey Midas de ahí.
4: Ahora sí, como decían los de antes, véngase el clásico que lo quiero ver.
0: ¡Eso!
4: ¡Ánimo, Rayados! ¡Arriba el Monterrey!
0: ¡Eso! ¡Vamos a saludarlo, mi Alex! ¡Vamos a saludarlo!
4: Igualmente.
0: ¡Saludos a tu esposa, que ahí nos está escuchando! ¡Saluditos!
1: ¡Saludos! Oye, un abrazo.
0: ¡Otra llamadita! ¡Buenas tardes!
5: Sí, buenas tardes.
0: ¡Don Jesús García! ¿Cómo está usted?
5: Un saludarlo, felicitando el concepto, un gran panel.
0: Gracias, gracias.
5: Un gran panel, señor Luis.
2: Saludos, don Chuy.
5: Esta pregunta no va para usted, señor Luis.
2: A ver.
5: Como cuando decíamos allá que había tiro.
2: Ya, sí.
5: Uno pedía, usted nomás no se meta, ¿estamos de acuerdo?
2: Así es.
5: Ahí está el señor Guerra, ¿verdad?
0: Aquí está, mi compadre, claro. Aquí
5: está mi amigo, mi familiar, Marco Pérez.
0: Aquí andamos, compadre.
5: Ya no le den vuelta a los dos, ustedes son rayados. Háblense. No digo la palabra. No noto que estén muy de acuerdo con que el profe vaya a Tigres. Me voy a quedar escuchándolos.
2: Yo sí.
5: Y quiero la neta al aire. Marco, andas muy light, Marco. Andas muy suavecito.
0: ¿Ay?
5: Estás coreando por arriba. No, pues así hasta yo. No. Ahí está Guerra. Guerra es neta. Y usted también es neta, Marco. No me salga con sus asuntitos de que para mí estaría bien. Ahorita que llamó el señor Alex, pues con todo respeto... No, hombre, no me digan eso, hombre. Este hombre se trajo la época dorada de Rayados. Y ahora usted, Marquitos, y el señor Guerra. El señor Guerra no tanto, Marco.
0: No, porque apenas va a hablar, dar opinión, ¿va?
5: No lo noto que esté muy de acuerdo con usted, pero usted está muy like. No, pues estaría bueno, y que no sé qué, que este, que el otro. Queremos escuchar una opinión. Es más, dense en el tiempo para decirnos qué es lo que opinan, y yo me voy a quedar muy atento al programa.
0: Ándale, ya dijo don
5: Chuy. Señor Luis, le mando un saludo, señor Luis, pero este asunto no era para que usted pudiera, como dijera,
2: participar.
5: Usted, nomás a un ladito. Deje que hablen estos dos rayados, me interesa mucho. Yeah. Y dejo la línea libre, es gusto saludarlo.
0: Ándale, saluditos.
2: Saludos, don Chuy.
0: A don Jesús García. ¡Ay, llamadita, mi Leo! No hay llamadita. A ver, adelante, te veo muy like, compadre, dice.
1: No, pues es que a mí nunca nada que pase en el equipo de enfrente me va a poner contento. Pues si yo soy rayado, por mí que se los cargue el payaso, como el aficionado tigre, no creo que quiera que le vaya bien al Monterrey.
2: Depende.
1: Entonces, no, el aficionado es así. Si tú eres rayado de corazón o eres tigre de corazón, nunca le vas a desear el bien a tu rival. Eso aquí,
0: allá,
1: como se vive el fútbol aquí en Monterrey, las cosas así son. Entonces, pues si el señor quiere trabajar con los Tigres, pues
0: entonces le deseas el mal a Bucetich.
1: No le deseas.
0: Es lo que quiere soñar ese señor García.
1: No, porque desear el mal, el karma es muy
0: caro. Claro, entonces, yo por eso.
1: No hay que
0: desear. Bienvenido, Buce, si se hace para Tigres, es la opción más buena, creo yo, que los demás, porque conoce el fútbol mexicano. Yo no puedo decir algo malo porque no le quiero desear el mal al señor, Bucetich, para nada. A Tigres, yo soy rayado de corazón, nunca sería Tigre en mi vida, jamás, compadre.
1: Ahora, tampoco podemos hablar de algo que no es seguro todavía.
0: No,
1: o sea, ¿cómo podemos dar una opinión nosotros si ya no es oficial que el señor Bucetich es el nuevo director técnico de Tigres?
0: Correcto.
1: Cuando se haga oficial...
0: Aún no se ha dicho, simplemente decimos... que es el más viable porque es el que está hablando con los directivos de Tigres. Ese está aquí con ellos platicando, de hecho.
1: Que fue lo mismo que pasó cuando lo trajo Rayados.
0: Es correcto.
1: Aprovecharon, ¿para qué le busca si aquí está este señor?
0: Es correcto, entonces, compadre. Pero bueno, déjame ir, ¿sabes qué? Vamos a ir un corte para pensar lo que voy a decir entrando a radio. Sí. Para complacer a mi querido don Jesús García de que quiere que hable el rayado y mi compadre César como otro rayado.
1: Se quiere pelea.
0: Él quiere pelea,
2: quiere compadre. Sangre.
0: ¡Tiene changre! 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
0: 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Vámonos un corte, mi Luis César, a ver, porque esto se va a poner bueno. Esto es
1: Balonazos Night.
0: Eso, compadre.
2: Amana.
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0: Oh,
1: A lo mejor uno como aficionado normal, sí, puedes tirar y esto.
2: Suena el himno,
1: Al que ya es profesional y se dedica, pues tiene que ser coherente.
0: Claro, compadre, coherente. Claro, que él tiene que entender la
1: tiene
0: gente.
1: Tiene que quitarse la playera.
0: Correcto. Déjame, señores, ahorita le continuamos con los mensajes, voy a leer todos, ahorita voy también al YouTube a seguir leyendo, pero hay audio, mi Leo. Adelante, compadre.
3: Buenas tardes, mi joven Maravelo. Yo pienso que es la mejor opción Vucetich para Tigres. Yo creo que de todos los vendehumos que han dicho, el de la zona 14 y que el otro de más allá y el otro de más acá, Vucetich conoce la plaza, conoce a Tigres, conoce su afición, conoce los medios también. Un señor que sabe bastante de fútbol, que arma buenos equipos por lo general. Creo que si contrata a Tigres a Vucetich, se va a ir con un buen técnico que juega buen fútbol, pienso yo. Me gusta, manita, dedito arriba, bien Vucetich, bienvenido a Tigres.
0: Ojo, no es un hecho todavía, señores, es el más probable que es diferente.
1: ¿Y otro si líder no hay audio? ¿Venganza, compadre?
0: Híjole,
1: ¿eh? No, porque trae la espinita clavada de cómo lo trataron. Bueno, ¿cómo lo trató el señor Noriega?
0: ¿Y fue cómo, tanto, de hecho él lo
1: y
0: dijo.
1: ¿Cómo permitieron los de arriba?
0: De hecho, él lo dijo, por eso es lo que está el sentido con la gente de más arriba, ¿verdad?
1: Así es.
0: De porque, que todo lo que hizo por el club. Y de buenas a primeras, haces 40 puntos, perdiste el clásico de semifinal, ¿qué fue?
1: Sí, por, es, que no años. Nos gustó y estuvimos de acuerdo. No la forma, pero sí que no nos gustó que haya jugado tan ratonero en esos dos partidos.
0: Es correcto, y eso fue lo que dijo mi querido Tato Noriega al aire con periodistas y todo, que por la manera de jugar al fútbol del querido Vucetich, él quería más espectáculo, él quería ofensividad en el equipo Monterrey, que con lo que llegó nunca lo vimos.
1: Que no eran las formas y las formas nunca las vimos.
0: Fíjate, nunca las vimos y con el que acaban de traer ya lo estamos viendo.
1: Es correcto.
0: Ofensivo, jugando bien al fútbol cuando y pone, demás.
1: Cuando pones a gente que sí le sabe.
0: Claro, compadre, claro. Y se está viendo ahorita un Monterrey diferente a como quiere mi querido Almeida, ¿verdad? Pero bueno, llamadita, mi Leo. No hay llamadita, compadre. Como que la gente Tigre está todavía, a ver.
2: Está esperando.
0: ¿Sí o no? Ah, porque yo estoy leyendo todavía los WhatsApp, compadre, y están sí, otros no. Otros que sí, que está bien, que porque conoce. Otros que dicen que lo mandó a segunda y un despapalle
2: no, no.
0: Total, compadre.
2: No, eso lo mandó a segunda, él no fue culpa.
0: No fue él, no.
2: Ya claro, lo sabemos que no fue
0: claro.
2: Culpa.
0: Claro. Ahora sí, déjame la llamadita. Buenas tardes.
8: Buenas tardes.
0: Manuelito.
8: Buenas tardes, mi querido Maravilla. Saludo al señor César Guerra, igualmente. Rayado como Manuelito y como tú. Y al tigre objetivo Luis Ríos de las Fuentes.
0: ¡Ay, juez, su objetivo, mi compadre!
2: Gracias,
0: muy bien, Manuelito, compadre, muy bien.
2: Gracias, gracias.
0: Échale, Manuelito.
2: Saludos.
8: Esperando y le haya gustado la gorra al señor Luis Ríos que le regalé con mucho cariño.
2: Claro que sí, ahí la tenemos en la colección.
8: Marco.
0: ¡Hey!
8: Del asunto de Vucetich, pues la lógica dice que pues todavía no es oficial, como dice el señor. Yo creo que lo más conveniente y lo más sano es esperar que se dé la noticia, ya sea Vucetich u otro. Pero digo, yo como rayado, no soy anti-tigre, pero si yo fuera Vucetich, viendo como me fui del antiguo directivo que tuvo problemas ahí, dizque por las formas, yo no vendría si fuera Vucetich, es un punto de vista personal.
0: ¿Y qué tal? ¿Y qué tal si lo hace de venganza contra los de enfrente que lo corrieron bien mal, compadre?
8: Ese escenario sería posible, pero el otro escenario también sería que ya no aceptara venir Vucetich por la experiencia tan amarga que tuvo con la otra directiva de Rayados. Son dos escenarios distintos. No sé si el señor Guerra y Luis me estén entendiendo y tú lo que les trato de decir, que van a ser dos escenarios y ahí sí, si Vucetich es el que tiene la prioridad entre los que están eligiendo, él va a decir, no, pues sí me voy bajo el riesgo de que esta directiva hemos visto que no ha hecho bien las cosas, Luis Ríos, la directiva de Tigres. Entonces, ojo con eso, porque otra cosa también muy clara, y estarás de acuerdo conmigo, Marcos, o tú sabes, es que puede venir Mourinho, puede venir Guardiola, pero si no hay refuerzos para sustituir a los que se fueron, Tigre no va a funcionar.
0: Víctor Manuel Bucetich es un profesional 100%, compadre. Yo no creo que se preste. Yo no creo que se preste para andar.
8: Sí, que Diosito me los bendiga y un saludo a los tres. Excelente panel.
0: Gracias, Manolito.
2: Gracias, Manolito.
0: Saluditos a mi querido Manolito. ¿Cómo no? Otra llamadita. Buenas tardes. Ya se fue, que vuelva a marcar, hombre. 81-83-72-19-50. Y el 81-83-72-26-50. ¿Qué les parece? ¿Quién quieren para Tigre? Porque aún hay más. A ver, ¿quién más se acerca? Llamadita, buenas tardes.
4: Bueno, pero...
0: ¡Ah, que quería que hablara, hombre! Mi querido Tigre de Acero, ¿cómo estás, compadre?
4: Hablamos. ¿Qué tal para todo el público de Balonazos? Nice.
0: Eso.
4: Un fuerte saludo de parte del Tigre de Acero. Y bueno, pues, por este gran programa. Muchachos, pues se viene la bucineta, se viene el de Bucetich. Ese técnico... que me decepcionó, pero el 2023 me alegró de una forma increíble, porque nos dio el paso perfecto para nosotros conquistar la octava estrella, el cual me pongo de pie con Bucetich. ¿Por qué? Porque nos dio el camino, nos dijo, adelante Tigres, ustedes son los dueños de Nuevo León, no voy a estropearles.
2: ¿Todavía quieres escuchar esa voz?
0: Oye.
4: Y no nos atacó.
0: Oye, y que se regrese, compadre. Y que se regrese el karma y que sea otra vez Tigre de Monterrey. Y que haga lo mismo, compadre. ¡Ay, juez!
4: La novena, porque hizo que nosotros llegamos a la octava. Ahora puede ser la novena.
2: No, ya tuvo que haber aprendido del error.
0: ¿Tú crees? ¿Tú crees, compadre?
2: Ya no lo va a volver a repetir.
0: ¿Tú crees que se le vuelva a quitar rayado del corazón?
4: No, pero es que toda su familia es Tigre de mi buce de oro. O sea, tiene sus hijos y sus nietos son Tigres. De hecho, pues tú cuando lo entrevistaron al niño, que pues hasta se puso colorado. ¿Qué quiere? No, soy más que Tigre que nada. En lugar de que dijera que era otra.
0: Oye, no, pero tiene derecho a decir lo que quiera, ni modo que mienta.
4: No, ya. Y esto es parte de...
0: Como mi hija, la mayor es Tigre, el nieto no sé qué vaya a hacer. Yo compré el de Tigres, el de Rayados, el que él quiera, compadre. Aquí no se impone nada, señor.
4: No, exactamente, es cada quien, tú puedes ponerle la camisa de tu equipo y ya cuando decidas, ahí no hay vuelta de hoja, y aparte es fútbol.
0: Es correcto.
4: Al que sea, oye, pues no, mira, es que esto provoca una directiva, compadre, una directiva que no tiene ni pie ni cabeza, una directiva que no sabe qué rumbo llevar, a qué rumbo caer. Cuando todas estas indecisiones, todas estas, mira, para el 9 ya llevan casi 2 años y no pueden conseguirlo, no pueden decir, de aquí voy a agarrar, dijeron, déjame no nada más quitarme 2 sueldos, 3 sueldos, déjame terminar la venta de tal jugador. Puras mentiras, así nos trae todo. Entonces, uno ya como Tigre ya esto lo agarra en un son ya de guasa para no enojarnos más, compadre. Simplemente el fútbol se hizo para divertirnos. Cuando nos dan las glorias, esa la magnífica gloria que ha tenido el fútbol regiomontano con los Tigres, 15 años, eso es increíble, gracias a mi toca de oro, a Miguel Ángel García y a mi Inge Rodríguez. Y ya después,
0: otra vez.
4: Ya te lo puedes pasar ya bien campechano. Te lo puedes pasar bien campechano, porque, pues mira, lastimosamente no dicen una cosa, dicen otra, no hay presupuesto, sí hay presupuesto, somos los 3 mejores equipos que tenemos administrativamente lana, puro guato. Entonces, compadre, nomás hay que esperar, pues hay que esperar las noticias, que decidan quién viene.
0: Yo digo que hoy sale, compadre.
4: Sí, compadre, pues ya sabemos que nosotros, por más de que nos pongamos en un plan u otro, esta directiva no le sabe, lastimosamente lo he dicho hasta el cansancio, la mejor directiva es cuando tienes gente regia, la mejor directiva es cuando no tengas un consejo.
0: No, y gente que le sepa el fútbol, compadre.
4: Sí, pero te digo, o sea, gente especializada en lo que es, en otros ámbitos son muy buenos, nadie los niega, y son de los mejores estrategas y financieros y lo que quieras, pero el fútbol, cuando dependes de jugadores, depende también de que al rival le tienes que hacer otra cosa, ahí se topan con, ahora sí, se topan con cemento. Entonces, pues bueno, pues a esperar, compadre, buenas noticias, ya se aproxima el partido contra el gran Atlante, viene el ídolo de las multitudes, menos de aquí de mis Tigres, porque fue uno de los partícipes que querían destruir a mis Tigres, ese piojazo de...
0: Se te hace, para mí estaba jugando bien Tigres, nomás que por lo mal hablado por lo que no se caía, por eso lo corrieron.
4: Compare, la muestra se la dio Robert Dante Siboldi. Esa misma materia prima, Robert Dante Siboldi lo hizo en grande.
0: Y también se fue muy bien este Siboldi.
4: Tuvo tres torneos, compadre, con las puertas abiertas. Y un error más grande que cometió este director técnico fue que desprestigió a mi Florian Thauvin. Florian Thauvin.
0: ¡Qué bárbaro! ¡Jugadorazo, Florian Thauvin! ¡Qué bárbaro! ¡Para otro fiasco de Tigres!
4: Este sí merece.
2: Pero qué golazo metió en un clásico.
0: Ya, con eso ya te quedas. O sea, yo me quedo con Canario porque le metió un gol en el clásico, compadre. No manches, güey.
2: Lo vi de frente.
0: Ya, el Hugo Clipe hizo más que ese chavo. Imagínate nomás con tres juegos, güey. O sea, uno que hizo Florian Thauvin, que dice mi compadre. Ya limpió ángulo de Tigres. ¿Y qué te pareció de Canales en el clásico, el ángulo? A ver, compadre, por favor, si vamos a comparar, no digas eso, hombre.
4: ¿Qué decir, compadre? Después que ha hecho Florian Thauvin, después de Tigres, se fue al fútbol italiano, brilló siendo capitán.
0: Pues vele al de allá, compadre, tú vele al de allá. ¿Y los billetes de Florian? ¿La demanda todavía está?
4: Francia.
0: ¿Y la demanda todavía está?
4: Mándame.
0: ¿Y la demanda contra Tigres de Florian todavía está? ¡Apláudele! ¡Apláudele a Florian! ¡Apláudele! ¡Ir al contador, mira!
2: Estamos hablando de Cetich y ya salimos del tema.
0: Está sacando el tema, por favor, hombre. ¡Qué bárbaro!
2: Estamos hablando del DT de Tigres.
4: Yo creo, mi compadre, que te estás desviando porque sabes bien que...
0: ¿Desviando en qué, compadre?
4: Bueno, pues esperar, compadre, que venga mi Use de Oro, que fue el que nos dio el pase.
0: ¿Hoy? ¿Otra vez? ¡Otra vez!
2: Nos hizo campeones también.
0: ¡Otra vez! ¡Ya está, mi Tigre! ¡Cuídese, mi compadre! ¡Saludos a la familia! ¡Cuídate, compadre!
4: ¡Saludos igualmente, compadre!
0: ¿Otra llamada? No hay llamaditas. Es que, así mi compadre se no habla del pasado, no habla, güey.
2: Es que volvemos a lo mismo.
0: Ahorita, si no lo del pasado es lo mismo. Corta ya. ¿Qué onda?
2: Ahorita nos tenemos que enfocar.
0: Dale.
2: En elegir el director técnico que nos va a representar. O sea, Vucetich tiene todos los conceptos del fútbol que lo han hecho grande. Tiene muchos campeonatos. Tiene hizo muy buenos equipos. No creo que porque dicen que ahorita a lo mejor ya tiene tiempo retirado, no tiene nada que ver. Por goleedad o lo que sea. Yo creo que él es el idóneo para mí. Para dirigir ahorita Tigres.
0: Muy bien, compadre.
2: Ya lo habíamos dicho, yo creo que no debemos de pensarle mucho, yo creo que en la noche ya están dando la noticia.
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2: Partido de fútbol.
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0: 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Saludos para todos ellos, compadre. 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
0: Regresamos, señores, pinuso un corte y regresamos. 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
0: ¡Eso, compadre! ¡Mensajes!

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2: Van a sacar, se lo metió en la clase. Ay, pero ¿cuántos campeonatos los dio? ¡Ah, hombre! Chécale que un gol por temporada ya y le seguías pagando, no puede ser, hombre. Ya ¿llamadas?
3: Ya vienen ganas de ver a ya todos los Alvarado, tener compadre.
2: A ver si nos tengo juntamos. Ganas de
3: que se junten para verlos. Pilo, Milton, JJ. Júntense, pónganse de acuerdo para vernos.
2: ¡Échale audio, compadre!
4: A todos, aquel Eugenio, saludos, señor Maravilla, su invitado, señor César, el señor Luis. Me duele mucho mirar que, como aprovechando la situación actual de Tigres, estén surgiendo tigres insaciables como Alan Samaniego, el tigre mayor de ABC y el Güero Vaz. Salud.
2: ¡Qué bárbaro, compadre!
3: ¡Ay, no, otro audio! Samaniego era tigre, nos decían.
5: Buenas tardes, aquí su compadre, el tigre Toño. ¿Qué ha habido, mi compadre Maravelo? ¡Saludito! Ahí también a tus invitados especiales, compadre. Saludo a ellos. Y pues una tacha, compadre, a mi compadre Boli, que no fue. Otra vez, hombre, chihuahua con ese vato. Oye, pues bueno, muchos rumores en mis Tigres acerca de los entrenadores, pero la verdad, yo lo que esperaría también es que busquen a un delantero, compadre. Ese sí le urge tener un delantero, compadre. Alguien de recambio, alguien de que ya sea el titular. Pero nos urge eso, compadre. ¡Saludos, mi compadre Bocho!
2: ¡Échale!
6: Derecho de réplica. Carnalito, no le des tanto tiempo a un tigre enfermo. Y soy tigre, pero quiere hacer este enfermo. No le des tanto tiempo.
2: Lo voy a pensar, claro que sí, compadre. Dice que no le va a llamar a Bucetín porque van a decir que rayado. Ya lo estoy escuchando, maravilla. Tiene razón. José Felipe Rocha, Eugenio, ojalá Isaac hiciera, ¿qué? Resúmenes para clips de los enfrentamientos maravilla contra el Tigre Acero. Estaría excelente, compadre, claro. El viernes ganan mis Tigres el viernes, claro que sí, pensando en Bucetich. ¡Ay, ay, ay! Vámonos al YouTube, compadre, porque no me he ido para allá. Vamos a ver.
3: A mí me gusta debatir con los aficionados que son de coraza, no de los que se dan vuelta.
2: ¿Cómo? ¿Qué es eso de que se dan vuelta? Sí, a ver, platícame.
3: Que le van a un equipo y luego se cambian.
2: A la torre. ¿A quién le iba?
3: Pues, por ahí yo supe que es rayado. Era rayado.
2: ¿Eso era?
3: Era rayado.
2: ¿Y por qué? Como muchos, al ingeniero Villafuerte. Hay varios que se han cambiado de equipo. ¿A poco también se ha cambiado de equipo, mi tigre?
3: Pues.
2: ¿Y no por qué habla con tan... ya entiendo por qué le tira tanto a rayados. Algo le hizo entonces.
3: Pues, algo le dolió.
2: ¡Híjole! ¡Nicole! ¡Le mandamos saludos! ¡Hello! ¡Nicole! ¡Puse para mis tigres! ¡Le mando saludos! ¡Dagoberto dice saludos! ¡Que a Maraveus! ¡Llegó! ¡Llamada! No, ahorita no. ¡Take it easy! ¡Saludos, Maraveus! Pregunta, ¿qué uno había dicho hace tiempo que ya no volviera a dirigir? Chéquenlo, lo que decías tú, César,
3: sí,
2: el Buse.
3: Él ya se retiraba, que ya que, si volvía al fútbol sería en algún puesto directivo, ya no dirigiendo.
2: Dice José Ángel, fíjate, buenas y traicioneras tardes del Rey Midas, Maravelo y compañero, fíjate, o sea, muchos rayados así lo van a tomar como una traición, compadre, pero para él es trabajo.
3: Claro.
2: Es trabajo, felicidades a su papá hasta el cielo, señor Maravilla de Nicole, gracias. Chamacos, que están pasando los reventadores número uno, Cadena y Lalo, ¿qué me dicen de ellos, Maravilla? Ahí andan mis buenos amigos. Arturo, la directiva está hecha bolas, no saben ni lo que quieren, no lograron convencer a sus primeras opciones y traen a un rayado, si quieren a Esqueloto, dejan a Hernán hasta diciembre, pero ahora es el Bucetich, ¡ay, Jesús! Una pregunta, Maravelo, ¿el Rey Midas viene a quedarse mientras se libera a Barros Esqueloto? Yo no creo que venga así por
3: que se preste.
2: 5, 6 meses, 3 meses, claro que no. Si lo traes al Bucetich, es un técnico ideal, compa, es un muy buen técnico. ¿Quién más? José Ángel, Quique Setién es distractor, Maravilla. Tampoco sí. Ramos, saludos cordiales, señor Vucetich, es buena opción, pero creo que su mejor etapa como DT ya pasó. Ahora creo que lograría mejores resultados desde un puesto directivo. Mis mejores respetos para el Rey Midas, pero tiene 72 años de edad. Experiencia, claro que la tiene, pero también lo tenía Siboldi, Paunovic, Tuca y demás. Dice José Ángel. Sería amor, odio el domingo del... sería amor, odio el domingo del clásico en el BBVA con el Rey Midas, Marbelo. ¿Sería eso? ¡Ay, Jesús! Dagoberto, caray, don Jesús, se oye que anda afinadísimo don Jesús García. ¿Por qué quiere que le tiremos, compadre?
3: No sé.
2: No lo entiendo.
3: Algo trae ahí.
2: Vieron enojados los pechos fríos y todavía no es oficial. ¿Pero quién enojados? ¿Quién, mi querida Nicole? Nosotros, por ejemplo, qué bueno. Llamadita, déjame la llamadita, siendo las 4:49. Buenas tardes.
7: Buenas tardes.
2: Adelante, ¿quién nos habla?
7: La señorita Garza. Quiero hacerle una pregunta a Luis.
2: Adelante, claro que sí. Dale, Luis.
8: A ver, dígame.
7: Luis, ¿usted a qué equipo le va?
8: ¿Tigres?
7: Ah, ok, muchas gracias. Saludos, señor Maravilla.
2: ¡Saluditos! Gracias, muy amable.
8: Gracias.
7: Gracias a usted.
2: Ándale, gracias. Le agradezco mucho su llamada. A Tigres, compadre.
7: Gracias.
8: A lo mejor piensa que le voy a otro equipo, pero...
2: ¿Es que vienes de negro? ¿Por qué? ¿Porque no hay técnico o qué?
8: No, y aparte... A ver...
2: ¡Vámonos un corte, señores! ¡Antes de irnos! ¡Esto es...
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2: ¡Pero es! ¡Dale, compadre, dale!
8: ¡Vámonos!
2: Regresando, nos vamos al Chagoyos, compadre, porque ya se viene. Se está a poner bueno, hombre.
8: ¿Y con esos calorcitos?
2: Dice por aquí.
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2: Es que la pase bien.
8: De mi cuñado Rosberg. Saludos a toda la familia, amigos y todos los que nos ven y escuchan.
2: A ver, Roberto Palacios lee los Watts, Beto Tigres Rodríguez, el boli está en estos momentos con la directiva de Tigres, te creo. El viernes ganaron mis Tigres.
3: Tampoco.
2: Te creo, compadre.
3: Tampoco ya llega ahí también.
2: Fernando Perales, sería buena elección el sistema de juego por el plantel corto que tenemos, es correcto. Adelante con la llamada, buenas tardes. Audio, échale, compadre.
15: Dato frío, mi niño maravilla. El buce con rayados, 2 ligas y 3 concas. El buce con los títeres. Descenso del 9-6. Ya le va. 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
8: ¿Y eso qué?
2: No entendí, compadre. Otra, adelante, compadre.
16: Oye, Maravelo, imagínate que sí contraten a Bucetich y que estos Tigres, todos desarmados, sin delantero y sin, con uno o dos refuecitos que le lleguen de equipo al clásico, que le vayan ganando.

0: Roberto Palacios, ¿dónde está tu
1: Ahí
0: mensaje?
1: dice abajo.
0: Lee los WhatsApp, pero ¿dónde está el tuyo? Ya leí todos los demás, compadre.
1: Pero te mandó WhatsApp tu personal.
0: No, no lo tengo agregado, mi
1: Ah,
0: compadre.
1: ok.
0: Tengo aquí
1: A
0: a, vamos a ver,
1: lo mejor
0: Lin
1: ahí.
0: May. ¿Quién más? ¿Tú por
1: Que
0: este
1: no te escucha
0: lado?
1: tu señora.
0: No, que me escuche mi señora, sabe que es buena amiga mía,
1: Eso.
0: Lin
1: Rosy
0: May. Le mando
1: Mendoza,
0: saludos, Rosy
1: esa
0: Mendoza,
1: vieja.
0: Vicky Carr,
1: Angélica Chahín.
0: Angélica Chay. Oye, ¿cómo
1: Ay,
0: sabe
1: pues,
0: esto,
1: ¿sale?
0: Malay, pues?
1: Ah, es que yo, acuérdate que vamos a ver.
0: Se me
1: Antes
0: hace que
1: de
0: Sasha
1: ver. Se me hace que la andaba viendo en
0: Montenegro,
1: el patio.
0: Pedro Navajas,
1: Compadre,
0: compadre.
1: antes de ver la serie mundial en tu casa, nos poníamos a ver las películas de los
0: Ah, sí.
1: verduleros.
0: Oye, de veras, muy buenos películas, los verduleros, ¿sí? Los
2: Ya nos
0: albañiles.
2: vamos.
1: Ya nos
0: No, empezaba lo bueno, todavía no
1: vamos.
0: es cierto. Oye, mi querido, te mando saludos, compadre. Roberto Palacios. A mi esposa también, claro. A mi suegrita, que ya sigue mejor. A todos. A Odalis, y compañeros también el día de ayer, Odalis. Y a
1: Depósito
0: Neisa. Te mando
1: Martínez. Y que
0: saludos.
2: venga Bus, hombre. ¿Cuál es el
0: Claro.
2: problema?
0: Dios los bendiga, señores.
1: Saludos.
0: Gracias, César.
1: Hola,
0: Gracias, Luis.
1: casita.
0: Esto fue
2: Balonazo.
0: ¡Vámonos!
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0: Buenas tardes, bienvenidos a su programa Balonazos Relax. Hoy, con el orgullo y el privilegio de cubrir a mi compadre Ángel Limón en sus vacaciones, con un día con mucha información, sobre todo en el equipo de Tigres, después de tantas semanas donde se ha rumorado los diferentes nombres y de diferentes perfiles de probables técnicos de este equipo. Hoy se suma otro, el nombre de Víctor Manuel Vucetich aparece en la palestra, una información que nadie, por más que digan aquí, ningún reportero, ningún periodista de la ciudad de Monterrey traía esa nota. Esa nota la gana el señor David Medrano Félix a nivel nacional, uno de los reporteros con mayor capacidad, con mayor trayectoria y con mayor credibilidad en medio. Ya todos los que se quieran sumar aquí en la ciudad de Monterrey, apropiándose con el descaro de decir que ellos son los que están sacando la nota, deberían de agradecerle a David Medrano Félix esa información que siembra la ciudad de Monterrey, sobre todo por los antecedentes que tiene este técnico dirigiendo a las dos escuadras de la ciudad de Monterrey. El día de hoy me da mucho gusto y me siento bendecido de compartir micrófonos con un gran amigo, el licenciado Jorge de la Rosa, que tenemos muchos años de conocernos, un perfil tigre de corazón, y ahorita quiero escucharlo en sus primeras opiniones con respecto a esto que se está dando.
1: No, mucho gusto, Luis, y qué bueno que estamos aquí compartiendo los micrófonos que afortunadamente y con mucha gratitud hacia el doctor Limón por habernos tenido esa confianza de
0: así es
1: conducir yo pienso que el programa más escuchado y más gustado de la radio en Monterrey.
0: Y con una trayectoria de más de 30 años, un programa de mucha prosapia, mucha historia.
1: Y de la cual tenemos casi desde el principio siguiendo esto. Y ahorita entraremos, primeramente agradecerle a Limón la confianza que tuvo para con nosotros. Esperemos que nos juzgue él y todo eso, y pues pusimos lo mejor de nuestra parte y hoy hablaremos de lo que es el fútbol.
0: Hay que nos ponga una estrellita, dos estrellitas, ¿no?
1: Claro que sí.
0: También me da mucho gusto compartir micrófono con el profe Miguel Ángel. Profe, buenas tardes.
2: Buenas tardes a usted, Luis. Pues también te lo digo, es un orgullo, ya que la semana pasada estuvimos aquí y pues me sentí muy halagado al lado de usted, el licenciado de la Rosa. Grandes personas que, como lo dice, comparten el micrófono y le dan la pausa a uno para continuar pues opinando. Y pues me da mucho gusto estar al lado de ustedes y un fuerte abrazo para el maestro Ángel Limón, que esperemos que siga disfrutando sus merecidas vacaciones.
0: Así es. Bueno, antes de pasar al tema, les comento, tenemos varias maneras de comunicar, de que se comunican este programa. Primero, los teléfonos en cabina es el 8183-721950 y el 8183-722650. Si quieren mandarnos una nota de audio, es el 8180-101660. Y pues ya saben, a través de YouTube y a través de Facebook, que aquí el profe nos va a estar haciendo el favor de leer los mensajes. Jorge, con este rumor de la plática de Víctor Manuel Vucetich, más allá, y ahorita vamos a entrar en materia junto con el profe, si es buen perfil, si es buen candidato, ¿no te da mucho a qué pensar la incapacidad de la directiva? Estoy hablando de los de mero arriba, sabiendo que después de 4 o 5 semanas de no poder cerrar un técnico, que se han barajado nombres de diferentes perfiles, llegues a terminar en el que tenías aquí. Eso lo pudiste haber hecho de hace 4 o 5 semanas,
1: Luis.
0: Jorge,
1: sin desmeritar la capacidad que tiene el señor Vucetich, al cual se le reconoce todos sus logros y todo eso, yo no lo voy a descalificar en ese motivo. Yo me doy cuenta y confirmo hoy la incapacidad total que tiene la directiva. Como tú bien lo dices, el señor estaba aquí. Tenemos 2 meses.
0: Mes y medio,
1: Mes y medio, sin técnico. ¿Cómo es posible que están barajando? Y aquí tú acabas de decir que ningún periodista o serio periodista de los de aquí, los migajeros que existen aquí en Monterrey, se quieran colgar la medallita. Como dices tú, Medrano es, yo creo que de los mejores que tienen, él y el Fantasma Suárez de México, que tienen las primicias.
0: Así es.
1: Aquí me demuestra la incapacidad de la directiva, si aquí lo tenías y sales ahorita con que, sin demeritar los logros de Vucetich.
0: No estamos hablando de eso. Ahorita vamos a entrar a ese tipo.
1: La incapacidad de la directiva, que ella mismo nos dijeron ellos que no saben de fútbol. Al parecer hay llamadas.
0: ¿Hay una llamada? Sí, adelante.
3: ¿Cómo están?
0: Bueno.
3: Nick de la Rosa, ¿me escuchan?
1: Sí, ahí lo escuchamos. Dígame, ¿quién habla?
0: Yo no oigo.
3: Abraham Cárdenas.
0: No estoy oyendo.
1: Ah, échale, rockero, échale mi rockero.
0: No estoy oyendo.
3: Oye, estaba viendo la nota y a lo que se están hablando de Vucetich, que entra como última opción, sí. O como última de las últimas opciones, que se me hace muy raro que estén agarrando de última opción de bote pronto a Vucetich, teniendo por ejemplo a un director técnico que hizo historia en Tigres como el Tuca Ferretti, que está también libre. Vucetich, como dicen, no había sonado en ningún lado. Esto pareciera ser como que los directores técnicos con los que estaban hablando, pues les dijeron que no les gustó el proyecto o algo no les interesó de Tigres. Y a última hora dice, bueno, pues quién está libre, quién está en la ciudad. Y pues rota la relación con este Tuca Ferretti y le hablan a Buse.
1: Abraham, déjame contestarte.
3: No,
1: déjame contestarte, disculpa que te interrumpa. Eso que dices Dale. Tú, eso que dices tú, que no les gustó lo que los otros directores técnicos, pues a nadie le consta, y menos a ti, que hayan hablado con algún técnico y que les haya dicho que no. Simplemente a lo mejor platicaron y no llegaron a un acuerdo o algo, pero no repitas palabras que escuchaste en otra parte donde dicen que no les gustó, ni que hablaron con gente, porque a nadie le consta.
3: Es mi opinión, Lick. No,
1: pero lo estás aseverando y lo estás asegurando.
3: No. Lo que sí sabemos y que es de hecho público es de que han estado entrevistándose con varios directores técnicos. No han agarrado ninguno.
0: Mira, yo lo que...
3: Sabiendo que necesitan casi un mes, ocupan un director técnico. O sea, yo creo que esos directores técnicos de perdido, o sea, los más cercanos le han dicho que no, para que a última hora, cuando tu directiva te dijo hace un día, en 24 horas tenemos director técnico, y ya no tienes en 24 horas, le hablas a Vucetich y lo entrevistas de última hora.
0: Fíjate, cerrando.
3: Se oye raro.
0: Dándole circulación a tu comentario, lo comentamos aquí antes de entrar al aire con Jorge y con el profe, que aquí lo que nos demuestra es la incapacidad de negociación de la directiva, porque y no tienen un rumbo ni un perfil. Si tú analizas los nombres, los últimos cuatro que eran los más cercanos, de acuerdo a la información, era Juan Carlos Osorio, Pareja, sí. Barros Esqueloto, ayer antier se pavoneaban varias estaciones y varios comentaristas de primer nivel que se estaban peleando porque habían ganado la nota de Setién, el español. Y hoy, sin que nadie se diera cuenta, aparece el nombre Vucetich. Yo creo, o sea, chequen la gente, como ustedes, que ven el fútbol, ¿qué tienen en común? Ninguno de estos cinco juegan con diferente manera, con diferente planteamiento. Y eso te habla de que la directiva no tiene ni la más mínima idea de lo que quiere. Y hoy puede ser, como decía Jorge, como decías tú, ante la falta de una negociación, por el motivo que ha sido, porque a lo mejor a Tigre no le convino o al técnico, terminas con un técnico que tenías aquí hace dos meses o un mes, que conoce la ciudad, que conoce el equipo, que conoce a los jugadores, que conoce la problemática, que es un tipo de 71 años que tiene la capacidad y liderazgo para manejar gargantones como Nahuel, como el mismo Gorriarán, como el mismo Rómulo, que ayer salió con un tema que tuvo un enfrentamiento con Gorriarán, con todo ese tipo de perfiles de diferentes jugadores de Tigres. Yo creo que la decisión, si va por ahí, no creo que esté equivocado. Lo que sí creo es que se tardaron mucho para tomarla.
3: Pues exactamente, a Tigres le urge demasiado un técnico como para que pues estén buscando, a lo mejor ahorita ya no necesitan un técnico a largo plazo, ahorita ya a lo mejor lo que necesitan es un técnico bombero, porque lo a largo plazo ya va casi un mes, la afición está vuelta loca, los resultados no se están dando, y Vucetich, o el técnico que sea que venga, pues no tuvo pretemporada para conocer el plantel, no, para checar los refuerzos, quién sale, quién entra, quién necesito, o sea, lo vas a aventar con lo que tiene, o sea, ningún técnico, por más que sea Guardiola, no te va a funcionar. al menos esta temporada no te va a jalar.
1: Abraham, para cerrar tu comentario ya, para darle paso a otra llamada, pues mira, eso de que estás diciendo tú que no sabe con quién va a contar, que esto, que el otro, pues Vucetis vive en Monterrey. En ese caso, en ese aspecto, pues no creo que tenga algún problema de saber, porque debe conocer perfectamente el equipo, ya que tiene mucho tiempo sin trabajar o estar al frente de un equipo. Ya.
0: Gracias por la llamada, y sobre todo Jorge también conoce a la afición.
1: Y conoce la afición.
0: Gracias.
3: Ya para cerrar.
0: ¿Hay otra llamada? No,
1: deja que cierre, Abraham. Cierra, Abraham.
3: Bueno, ya para cerrar, ya nada más, me gustaría, con tu comentario, lo que dices, pues nada más que los directores técnicos conocen a los jugadores en persona. O sea, no los conoce de afuera. O sea, nosotros los conocemos de afuera y es una perspectiva. Pero bueno, si es Buse, pues yo creo que le va a ir muy bien a Tigres. Ojalá que le vaya mal de mi parte, pero a Buse siempre le va bien.
1: Así.
3: Adiós,
1: es,
3: señores.
1: Gracias, Abraham.
0: Rayado, George.
2: Fue derecho, Abraham,
1: Abraham es rayado cuando gana.
2: Pero fue derecho en este aspecto.
1: Ah, claro.
2: En este aspecto, tienes manejando a tu afición de 2-3 entrenadores internacionales de Europa, de Sudáfrica, y luego sales con uno de los mejores entrenadores del fútbol mexicano, que es nuestro Rey Midas, Víctor Manuel Vucetich.
1: No está confirmado todavía, profe.
2: No está confirmado. Es ahí lo que le doy la razón a Abraham. Andas en otros mundos, en otros continentes, y luego te vas aquí a San Pedro Garza García, que me imagino que ahí vive.
0: Ahora, pasando de darse la contratación de Víctor, yo creo, Jorge, que inclusive, es una percepción, no sé si esté equivocado, pero yo creo que es como... La decisión no viene de estos directivos que estaban negociando con estos técnicos. Yo creo que la decisión viene más arriba. Yo creo que es de Cemex, de algún directivo. Lógico. No sé si el jefe de Donner, que viene, y porque de hecho no negoció, fue a las oficinas de Cemex directamente. Ahí estaba negociando.
1: Ahorita amplio la respuesta, para que hagas tú, para, al parecer hay una llamada.
0: Adelante, buenas tardes.
4: Jóvenes, ¿cómo están?
2: Buenas tardes.
4: Soy el oaxaqueño.
1: ¿Qué onda, oaxaqueño? Oye, vas a ir al juego la semana que entra, yo te pediría que no fueras a ver al Monterrey. No, ¿para qué te arriesgas si ya libraste a Lais?
4: Señores, déjenme saludar a la señora Rosa.
1: Claro que sí, un gusto saludarlo.
4: Igualmente. ¿Quién más está en la mesa? Disculpe la pregunta.
1: El señor Luis Farías,
0: servidor.
1: Muy conocido en el fútbol porque también dirigió un programa muy exitoso hace años. Y el profesor Miguel Ángel Guerrero, el principal tapadera del Monterrey.
2: Un saludo
4: para ambos.
0: Sí, claro. Gracias. Adelante.
4: Sí, le voy a contar su pregunta al licenciado. Sí, vamos a ir al estadio primeramente ellos el martes.
1: ¿A qué te arriesgas, hombre?
2: No, échele, apoya a nuestros rayados.
4: Y vamos a apoyar a nuestro rayado, exactamente, que viene de México, quiere apoyarlo a la blanquiazul. Y yo creo que así pasamos a la siguiente ronda, ¿cómo ves?
1: No, pues ojalá, mire, primeramente que esto que estoy diciendo, que del ICE es puro, tú sabes que es parte del flujor de este programa. No, qué bueno que tienes la oportunidad de ir a ver a tu Monterrey querido, que tu familia, al parecer todos son tigres, ¿no? Más tú eres rayado. Disfrutar el juego ya que lo tienes allá a la mano.
4: Son puro rayado, señor de la Rosa, puro rayado.
0: Mira, fíjate que habrá que ver, Monterrey, yo creo que sí puede hacer un buen papel allá en Chicago, y yo creo que sí tiene la capacidad para poder ganar de visitante. Sobre todo por el envión anímico de lo que pasó, de la manera en cómo califica la siguiente ronda, y luego la consecutiva victoria con un amplio marcador de 6-1, aunque se ha ido Juárez, finalmente el resultado, los goles, el funcionamiento, hacen que la afición y que el equipo y que los jugadores estén motivados a seguir llegando con logros. Y pues obviamente lo del martes sería muy importante para tener un lugar en la próxima CONCACAF.
4: Bueno, los dejo que sigan el programa. Un saludo para los tres,
0: Gracias.
2: Cuídense mucho.
1: Disfruta el juego tú, oaxaqueño. Ya sabes que además es broma. Ojalá lo disfrutes con tu familia. Ojalá, pero como quiera que no ganen.
0: Jorge, nos quedamos con tu respuesta.
4: Hasta luego.
0: Gracias. Nos quedamos con tu respuesta de lo que te decía.
1: Sí, pues de lo que estamos hablando, de que... ¿Hay otra llamada?
0: No, vamos al corte. Bueno, vamos al corte, regresamos
1: a Balonazos Relax de Tigres.
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7: Nuestra red de infiltrados informa que quien empieza a perfilarse como un fuerte gallo de Movimiento Ciudadano para ser candidato a la gubernatura de Nuevo León es Héctor García, el alcalde de Guadalupe, pues es quien más le llena el ojo a la dirigencia nacional naranja. 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En la dirigencia mesista incluso se ha mencionado a Raúl Lozano, secretario del Medio Ambiente, como un posible aspirante a pelear la gubernatura, pero en el comparativo sale mucho más fortalecido el edil guadalupense.
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0: Arrancamos. Al aire ya estamos. Bueno, ya regresamos.
1: Pregunta a Benjamín Salazar que cuando...
0: Es que no oí el himno del Monterrey, por eso vamos.
1: Se contrata en la defensa, pues... Ahorita el entrenador, estás... Dice que soy palero, ¿cómo ves, Luis? Pero yo vi a Monterrey que está encajándose bien.
0: Mira, de hecho, la inquietud de mucha gente que le vamos al Monterrey es el defensa central. Ya sí. Almeida ha dicho reiteradas veces que se la va a jugar así. Entonces, pues hay que creerle, ya creo que hasta le fastidia la pregunta. Hoy, el tema... neurálgico que tenemos el día de hoy, pues es la situación del equipo de Tigres. ¿Sí? Y por eso mismo yo los invito a que se comuniquen aquí a Balonazos Relax, al teléfonos que tenemos en cabina, al 81-83-72-1950, al 81-83-72-2650. Si nos quieres dejar una nota de audio, es al 81-80-10-16-60. Vamos también por, ya saben, en nuestros canales de YouTube y de Facebook. Jorge.
2: No, ahorita, pues, el profe menciona a Monterrey, pues ahorita todo es miel sobre hojuelas.
0: Claro.
2: Al profe y a muchos rayados, entre ellos a Abraham Cárdenas, se les olvidó, en cuatro partidos que van ahorita de la liga, que no calificaron la temporada pasada. Permítame, profe. No. La temporada antepasada...
0: Yo aquí soy el árbitro, vamos.
2: Y la temporada antepasada calificaron el play-in. O sea, qué bueno, es bueno. Ojalá ahorita, usted lo que necesita Tigres es un técnico... Como llegó a Almeida con... Hizo jugar a unos mercenarios que tenía en la banca, ahí en el equipo, como ves. Mire, ahorita, Lucas Ocampo y el Tacatito jugaban cuando ellos querían.
1: No, esa es su opinión. Como,
2: no, no,
1: como
2: aficionado
1: Tigre. Ahorita yo disfruto el partido porque es el momento. Fueron seis pepinotes, seis golotes, goles que... Y excelentes goles, ¿eh?
0: Con uno de cada jugador.
1: Sí, y de lo que contrataron.
0: De los refuerzos.
1: Los refuerzos. Oye, tu refuerzo está funcionando... Tu entrenador está funcionando y Lucas Ocampos está funcionando como capitán.
2: Sí, pero tenía tres temporadas que no funcionaba Lucas Ocampo.
1: Ahorita es el momento, señor. Vive el momento. El pasado se lo estamos dejando ahorita a ustedes.
2: Entonces no vamos a... ¿El pasado?
1: ¿El pasado?
2: O sea, nosotros no lo queremos... No, por eso estamos enojados.
1: El pasado... Ándale.
2: El pasado...
1: El pasado.
2: Hace dos meses peleamos la Conca y peleamos en la Liga, Luis. ¿Cómo voy a renegar del pasado?
1: El pasado de nuestros rayados. O sea,
0: yo creo que lo que quiere decir el profe es que ahora a los Tigres le está tocando sufrir lo que en el pasado inmediato le tocó a la afición de Monterrey.
2: Hemos salido de cosas peores.
0: Claro, por supuesto.
2: Por eso estamos enojados. Porque ese equipo no nos sí nos acostumbraron 29 años a no ganar nada.
0: Fíjate,
2: no gana nada.
0: Y ahorita lo que tú acabas de decir es muy importante el partido que coincidentalmente este próximo viernes viene el Atlante en contra del equipo de Tigres. En ese mismo horario Monterrey va
2: a León.
0: También a León. Es una plaza muy difícil. León ya está también de los que están peleando en la Leagues Cup. Pero enfocándonos a Tigres, fíjate cómo es en la vida. Viene Miguel Herrera. Miguel Herrera que anticipó esta situación del envejecimiento del equipo de Tigres hace tres o cuatro años cuando dirigía, lamentablemente no fue el timing, no fueron las palabras, no fue el momento.
2: No era el momento.
0: Le costó la salida, pero hoy está muy claro que lo que comentó el Piojo Herrera hace tres, cuatro años está ahorita vigente y con la necesidad de la reestructuración y sobre todo el apuntalamiento para lo que viene en Tigres.
2: Oye, Luis, vamos a una llamada para darle paso a la raza que está enlazada. Adelante, compañero, ¿quién habla?
3: ¿Qué tal? ¿Cómo estás? El licenciado de la Rosa.
2: ¿Cómo está mi compañero y colega, el licenciado Juventino Cadena Alas, alias el Ojo de Vidrio? Dígame, compañero.
1: Hola.
2: Aquí estamos escuchándolo.
3: Oye, pues saludándolos, y la verdad es que te voy a ser muy sincero. Rayados, y es de definitivamente lo que tú dices de memoria corta. Ahorita están yupi y prácticamente, como ya literal, diciendo denos la copa.
1: Casi. No sea mentiroso, licenciado en Barca Plancha, ¿sí? No, yo nunca vamos a decir eso hasta que no se junten los tiempos. Ahora, estamos muy contentos, claro. El año pasado estábamos tristes, la temporada pasada estábamos tristes.
2: ¿Y la antepasada también?
1: No, la temporada más o menos.
0: Tristes y muy molestos.
1: No, con nosotros no van esas tonterías de que denos la copa, que esto y que el otro. que aquí nadie tiene miedo, nosotros sabemos que valorarlos. Ahora, esos aficionados, pacotillas, rayados, que dicen esas groserías, pues déjenselos a ellos. De mí nunca lo va a escuchar usted, licenciado. ¿O lo ha escuchado alguna vez, señor mentiroso?
3: Yo lo vi a usted, baile y baile, este viernes no, porque este viernes no fui a la peña, pero el viernes antepasado, yo a usted lo vi baile y baile porque sus rayados ya estaban jugando mejor.
1: ¿Mejor?
3: Y ya, denos la copa, denos la copa.
1: Yo nunca dije eso.
3: Ya no supe si era la copa, la de la liga, o la copa.
0: La League Cup.
1: Chabollos. No, yo nunca he dicho eso.
0: Oye, Lick, una pregunta. Tú como aficionado al equipo de Tigres, ¿qué te parecería la opción de que Víctor Manuel Bucetich fuera, por fin, ya cerraran el tema del técnico y él encabezara este proyecto para la situación que vive el equipo de Tigres?
3: Una burla. Una burla por parte de la directiva, una burla a toda la afición de Tigres, una burla. Yo espero que no se concrete esa contratación. Ese señor nos llevó al descenso, ese señor venía...
1: Él no lo llevó, no se mentira.
0: Es que eso es lo que quiero, que la afición Tigre, que nos marque y que de su punto de vista, el licenciado es muy respetable y era válido su sentimiento, digo... Claro. Más porque fue una persona que vivió esos momentos y tiene argumentos, porque hay Tigres, digo, no por de mitad, hay gente joven que no le tocó vivir esa época que nos tocó vivir a nosotros.
2: Y es muy respetable el comentario del Lick.
0: Totalmente.
3: La generación Z no se da cuenta que ese señor no vivió la época en que el señor fue y nos llevó poco a poco al descenso. Y la verdad es que fue un muy, pero muy mal técnico, porque en lugar de guardar los jugadores para la liga, prefería ir a la copa y darnos a Tony con el dedo, ganando una copa que no servía para nada y que no sirve para nada.
2: No, eso sí es cierto, pero el descenso de Tigres, pues él lo malo lo consumó, ¿no? Porque veníamos de temporadas malas con Carlos de los Cobos, demasiadas malas, y de con Jorge Viella.
0: Y ustedes dos, Lick, y Jorge y Lick, el que está en el teléfono, Liceo también. Cadena. El Liceo Cadena, perdón.
3: Pero a ver, entonces ya se están contradiciendo contra los rayados, porque los rayados dicen que lo mandaron a segunda.
2: Eso es una paleta que le dieron.
0: Lick Cadena, pero fíjate, ahorita que hablamos de esos tiempos, no nada más fue esa gestión del técnico, también fue una mala gestión de la directiva. ¿Te acuerdas que encabezaba el exjugador directivo Borja, que también les pegó con una falsificación de firmas que costó 9 puntos por la firma de Donizetti?
2: 6 puntos nos costaron.
0: No, 9, eran 3, anularon 3 partidos. Pero se tuvieron que repetir los 3 partidos y uno de esos había ganado Tigres a Monterrey, creo que 6-1 o 6-3, no me acuerdo. Pero
3: 6-3,
0: ¿verdad?
3: 3-3 con 3 goles de Claudinho.
0: De Claudinho, es correcto. Entonces, en aquella época fue muy desastroso en todos los niveles la gestión del equipo de Tigres.
3: Ahora, Bucetich es un señor de 71 años, ya es un señor que ya debería estar en su casa descansando,
1: Está mal, licenciado.
2: No, el profe es más grande, aquí está con nosotros, ¿no? Sí, no diga eso.
1: ¿A ver?
3: No, pero mira, tiene 71 años, ya hay nuevo fútbol. Hay que ver, por ejemplo, ahora lo que vimos en el Mundial. Ya se juega muy diferente a lo que juega Bucetich, ya, por favor.
1: No, señores, pero bueno.
2: Bueno, vamos a esperar que lo confirmen y Cadena, sí tienes razón en cuanto a los rayados. Voy a enseñar una imagen para que la vea Luis, para que veas cómo están los rayados. La imagen que salió, en la mañana me la mandaron 5 rayados, que ni Diosito solamente Diosito los para. Ahí está, ahí está.
3: Oye, el profe va a pedir la copa, pero el de cero.
0: Gracias, Cadena, por hablarnos. Gracias.
2: Un saludo, Cadena.
0: Sí, pues es que ese es el tema. Sí. Yo creo que divide a la afición y es válido. O sea,
2: no.
0: Como los que estamos a favor de que sea Bucetich por el entorno, o sea, por lo que representa, por donde ahorita que decía, lo sacaron del retiro. Hasta ayer estaba en el retiro.
2: Sí, parte de lo que dice Cadena, tiene razón. ¿Cómo es posible que tengas un mes y medio sin técnico y busques supuestamente a lo mejor ni hablaron con los cuates de Vargas Coloto, Osorio y el Pareja. No, pero y el
0: la prensa de primer nivel que tenemos en Monterrey estaban peleando de que yo dije primero que era Barros Esqueloto. No, yo dije que primero Septién. No, yo dije con Carlos Osorio. Pero, y fíjate, Luis, yo te voy a decir una cosa con respecto a Juan Carlos Osorio. Usted recordará, profe, cuando lo mencionaron, yo siempre lo dije, no creo que sea Osorio por varias circunstancias. No. Osorio nunca ha agarrado un proyecto a mitad. Si se recuerda, cuando Monterrey trae a los colombianos como Dorlan, como Estefan, como Cardona, Chará y Mejía, los traen de avanzada porque él venía a dirigir al Monterrey a partir de julio y agosto. En ese proceso truena el que estaba dirigiendo, no me acuerdo quién, creo que era Carlos Barra, y traen a Mohamed, y Mohamed es el que agarra ese proyecto a los colombianos. Okay. Entonces, de entrada, digo, la gente a veces, o los dizque comentaristas que decían, aseguraron Osorio, pues parece que no recuerdan y checan los perfiles de los técnicos. No,
2: lo que pasa es que la prensa que tenemos aquí, comentaristas y todo eso, ahorita
0: ahorita
2: se da mucho.
0: Tú ya sabes por dónde vamos.
2: Ahorita sí, claro que sí. Pues son los de enfrente y todo eso. Pero hace muchos años, 20 y tantos años, 22 años por ahí o más, se le bautizó a la prensa de Monterrey en un programa con don Fernando Villarreal, que paz descanse, buen amigo de los tres. Como la prensa migajera de Monterrey, prensa ventríloca, porque hablan con el estómago. Según lo que les dan, es lo que hablan. Y desgraciadamente, eso ha hecho muy mal, nos ha hecho muy mal a la afición.
0: Sí. Profe,
4: se nos fue por Facebook, se nos fue la señal, no sé
0: qué.
2: Pues es que póngale, le dije que le pusiera saldo.
4: No, era esa ya. Leo.
2: Siempre le echa la culpa a Leo.
4: No, pero vamos a ver.
2: Agarra el niño, tenga.
0: Ahora, pues, el tiempo avanza y está avanzando en contra de Tigres. Digo, yo no sé, espero que hoy, a más tardar, si no es ahorita, que sea en la noche, pero ya mañana. En la mañana debe tener ya una cabeza, porque entonces va a recurrir otra vez a que se quede Elizondo con tus Rubiates para el viernes. Ya es pasado mañana el juego, Jorge, y es un juego.
2: De aquí al viernes.
0: Y es un juego.
2: A mañana más tardar debe estar el técnico ya designado para que, si no es que en la cancha que esté en la tribuna, pero así ya con indicaciones de él.
0: Así, pero en la mañana.
2: En la mañana.
0: No, mañana. No mañana en la noche.
2: No, mañana. Tiene
0: que estar a primera hora.
2: Hoy o mañana.
0: Porque si, profe, lo que ha hecho Miguel Herrera con el Atlante, el estilo de juego, ha hecho muy buenos partidos. El que cree que Tigres va a pasar fácil sobre Atlante, creo que no estamos dando la lectura correcta.
2: Pero sabemos que el Piojo Herrera no es de proyectos largos.
0: No.
2: Piojo es como el Arcamón. Son técnicos que vienen a dar una temporada o dos.
0: Y Jorge, checa el plantel del Atlante, es mucho más en segunda división.
2: No, sí. Pero fíjate, hizo jugar a Pisuto.
0: No, ya Eduardo III.
4: Eduardo III. Y lo más importante es que viene del Atlante y está la temporada está joven, todavía va el cuarto.
0: Tío, en estos cuatro partidos que ha dado el Atlante, ha propuesto un fútbol como el que procura Miguel Herrera.
4: ¿Sí?
0: Luego, estoy de acuerdo con Jorge, va pasando el tiempo y el equipo se le cae. Porque también se vuelve loco en las declaraciones y en todo ese tipo de cosas.
2: Y otra cosa, confianza en mismo. El Piojo Herrera. Desde que yo lo conozco, nunca he perdido un partido de él.
0: Bueno,
2: no. ¿Ganan los árbitros o los jugadores se equivocaron?
0: Adelante con la llamada. Buenas tardes.
5: Buenas tardes, señores. ¿Cómo están?
0: Bien, gracias a Dios.
4: Bien, gracias a Dios. ¿Con quién?
5: Servidor y amigo, el Tigremón, lo saluda.
2: Ah, mi Tigremón, ¿cómo están? Saludazo, el mejor juez que hemos tenido en el duelo de páginas.
5: Gracias, mi querido licenciado Jete de la Rosa. Pues coincidiendo, primero saludando a los tres.
2: Igualmente, mi Tigremón.
0: Gracias, Tigre.
5: Muy bueno, muy ameno el programa.
0: Gracias.
5: Y coincido totalmente con lo que están diciendo los jugadores del técnico, independientemente de que sea Víctor Manuel Bucetich, o sea Barros Esqueloto, o toda la gama de técnicos, yo voy a dar mi punto de vista.
2: Claro que sí.
5: A mí realmente no me mueve ni para bien ni para mal que elijan a uno o a otro, y voy a dar la explicación. La noticia, creo que a un tigre de cepa, a un tigre que realmente esté identificado con el club, esos de los de la vieja guardia, no los que vamos a tomarnos selfie al estadio, los que sí queremos, ante todo, que se arreglen los problemas, pero no que se arreglen de una manera instantánea, no, que se arreglen de fondo. Sabemos muy bien que antes de que nos mencionen la llegada de un técnico al aficionado felino. Lo que le haría feliz es que se largara esta directiva.
2: ¿Así? ¿Es así? ¿Sí? ¿Así empezamos ahorita?
0: Tigre Mon, pregunta. Dígame. ¿La directiva, estamos hablando de los que aparecen, o la directiva estamos hablando de Cemex?
5: No. Vamos a separar las cosas.
0: Por eso le pregunto.
5: Vamos a separar las cosas. A mí me queda muy claro que la piedra angular del mayor daño en la institución son dos personas. Es Mauricio Duener y el que lo puso a él. Porque dice el dicho que, como algo así, que no tiene la culpa el indio, sino el que lo hace culpable. ¿Yo qué voy a pensar de alguien de Cemex que pone en un puesto tan importante como es el intermediario entre la cementera y Cemex Deportiva?
0: El enlace.
5: A una persona que no sabe de fútbol.
0: No, y que lo reconoció públicamente.
5: Sí, claro, o sea, esos no son chismes, ni son asegúnes del Tigre Mont, ni de nadie. No, el señor declaró públicamente que no sabe de fútbol, y yo con esa bandera lo voy a juzgar. A partir de ahí todo está mal. ¿A quién puso el señor de presidente? A otra persona que también declaró que no sabe de fútbol.
2: Y hemos tenido varios de esos, Tigre, ¿eh?
5: Ah, no, yo sé que hemos tenido varios de esos, pero en esas etapas tuvimos que lidiar, mi querido licenciado, y como quiera se fue corrigiendo. Ahorita el presente y el pasado y el futuro del equipo no existe. Lo que existe es corregir el presente. Y a mí se me hace que al equipo lo anda llevando como cuando uno se le poncha una llanta y va a correr una vulcanizadora. ¿Vieron algo ustedes muy
0: acertado? ¿Fue la llamada?
2: No, ahí está.
5: Es que sale la gama. De 4 o 5 entrenadores, todos con una visión futbolística distinta. El equipo no tiene rumbo, ¿por qué? Porque no tiene directiva.
2: Así
5: no
2: es.
5: Tiene
0: Y yo, una disculpa, ya no lo escuchamos acá por un tema.
4: El licenciado está escuchándolo y él le va a contestar.
5: Está muy claro que antes...
0: Se fue.
5: Y de que no vamos a poner en tela de duda el trabajo de Manuel Bucetich. No lo vamos a poner en tela de duda, pero lo que queremos que se vayan son los directivos, porque mientras ellos estén, voy a estar pensando que va a ser lo mismo si un técnico hace bien o mal las cosas, porque el caso más claro con esta directiva es lo de Siboldi, que haciendo bien las cosas, como quiera lo corrieron.
2: Sí, mi tío Ramón, de hecho con eso iniciamos el programa. La primera intervención que Luis me dio fue eso, de que con lo que están haciendo los directivos ahorita, nos damos cuenta y nos confirman lo que habíamos dicho, que no saben nada de fútbol, porque tenemos un mes y medio sin técnico, dicen que hablan con 5 personas y resulta que están hablando con el que tenía Jorge, aquí almorzando con ellos.
0: Jorge, muchas gracias. Tigre, ya nos están marcando el corte, vamos retrasados, porque ha estado muy bueno el programa. Y si no, nos regaña el dueño del programa, Limoncito, pues si no, los patrocinadores le cobran a él. Vamos al corte y ahorita regresamos.
2: Igualmente.
4: Y hay muchos mensajes, todos con...
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1: Bajo. Le dije, estoy más alta que usted. Estoy más alta que usted. Ya, y ahí se nos tomamos la foto.
2: Ya regresamos al programa. Fíjate que
1: hay una
2: llamada. Hay un audio.
3: Échelo.
2: Adelante.
4: Buenas tardes al panel. Dios los bendiga. Oye, Jaso, el lunes a las 10 de la mañana dijo que le había hablado a Vucetich, pero que no había querido él agarrar a Tigres. Pero a lo mejor le propusieron lo que dijo Jaso. A lo mejor agárralo esta temporada y la otra, y luego ya te vas como directivo, ya dejas un sistema. Es a lo mejor lo que quiere la directiva. Porque Jaso lo mencionó primero que aquellos. Eso pues, estaba escuchando el nivel lunes en la mañana.
2: Fíjate. Sí, Jaso también tiene muchos años en este medio. Y sobre todo es un periodista y un comentarista, sí, muy serio.
3: Sí, claro.
2: Fíjate, lo que está provocando esto, Jorge, profe, lo de la... pues todavía la suposición, porque no tenemos confirmada la, claro, nota de que Vucetich sea,
1: sí,
2: el técnico ya de Tigres, pero tanto en Tigres como en Rayados provoca comentarios. Aquí en un grupo que tengo, de un grupo de amigos, por ahí alguien muy cercano a mí, que es mi hermano, dice, hoy sí quiero hacer, digo nombres porque tengo varios, hoy sí quiero hacer públicamente mi reconocimiento al Turco Mohamed y a Daniel Pasarela, que dijeron que recibieron oferta de Tigres y que por respeto y ser Rayados nunca dirigirían a Tigres.
1: ¿Sí?
3: Pues eso es una... Hablamos del profesionalismo de las gentes. Hay jugadores que jugaron en Tigres y terminaron siendo estrellas en el Monterrey.
2: Por cierto, te manda saludos, mi hermano, ya sabes quién es.
3: Ah, sí, claro que sí. Roberto, mi compadre. Diputado, de esos amigos, si quiero tener.
1: Audio.
3: Échelo.
5: Saludos al licenciado La Rosa, al señor Luis Farías y al profe Miguel Ángel. Qué gran programa.
1: Gracias.
5: Por ahí lo que suena es que la directiva de Tigres estaba en el set y Buse fue o está siendo contratado en el Volcán. Aguas ahí, está ya soltando esa versión en redes. Y ya por último, qué envidia, que a ustedes no les hable gente latosa. Ustedes sí están pudiendo tener su programa bien.
2: No, gracias. No, fíjate, nada más para...
6: Ahí el señor que es de la llamada confundió el tema de los de la firma de Donizete. Eso es después de que ascendieron. Saludos.
2: Dos presiones. Una, donde dice que estaban en el estadio, no. Estaban en las oficinas generales de Cemex. Esa fue la información. Y con respecto al otro, cuando ascendió Alberto Guerra y... La firma de 97 fue en la época de Vucetich.
7: Buenas tardes a todos, aquí a Eugenio, saludos al señor Luis, saludos al profesor Miguel Ángel, el Rayado Viajero, y saludos al licenciado de La Rosa. Me encanta esta mezcolanza que está haciendo el doctor Limón durante esta semana de vacaciones. Esto demuestra la versatilidad que tiene Balonazos, que puede ser divertido, pero también puede ser sobrio y serio, como está haciendo en estos momentos. Felicitaciones. Muchas gracias. Cuídense bastante.
2: Y nosotros le damos también las gracias al doctor Ángel Limón por la oportunidad de cubrirlo. No es fácil. Un tipo que tiene más de 30 años, que le ha costado mucho posición a este programa como de los favoritos. Y pues es un honor que nos haya invitado, claro, para cubrirlo en estas merecidas vacaciones.
3: ¿Tenemos llamada o audio?
2: No, corte, no, vámonos, sí, al corte.
3: Vamos al corte y
2: regresamos.
3: ¿Esto qué es? Nuestro último día.
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4: Sin ver a lo que vienen, ahorita, bueno, ya regresamos, ahorita lo que comentaba, que la directiva está, la
5: gente llamadas,
4: está muy molesta por el tema de los precios de los boletos que están más baratos.
5: Adelante.
4: Que el abonado.
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4: Aquí te vamos a sacar, Fantasma.
5: Va a venir a la jaula de las locas.
7: Cuando el 6-3, el sexto gol fue el del Diablo Núñez, ya Tigres ya estaba ascendido. No fue cuando en la época del descenso. Eso es lo único que les estaba comentando el otro persona que les mandó el audio.
5: Ah, ok.
7: Ahí adelante, excelente programa.
5: Hay una disculpa. Oye, gracias. Luis, antes de que terminemos el programa, pues...
4: Sí, ya viene.
5: Hay raza que, por ejemplo, que nos están esperando ahí ahorita en el Álvaro Obregón. Un saludo a mi compadre Martín Maldonado, a don Rafa, alias el... ¿Cómo se llama?
4: El
5: Tropicazas. Y mi amigo González La Parca, su señor esposo, un saludo. Ahorita les caemos ahí.
8: Ahorita vamos para allá.
4: Sí. Profe, ¿usted tiene saludos?
8: Porque tengo saludos.
4: Ya se nos va a acabar el 20.
8: A Benjamín Salazar pedirle unas disculpas. No, Benjamín, no, y si tú estás viendo el Facebook, algunos mensajes no los leo porque son ofensivos, pero tus mensajes son muy ecuánimes y los escuchamos bien.
5: ¿Hay audio?
8: Sí.
4: No, sí hay audio. Ya nos vamos.
8: Nos vamos. Bueno.
4: Gracias.
8: Juan Salazar, también saludos. Saludos al maestro.
4: Jorge.
8: Sí. Al maestro que nos está viendo.
4: Jorge, muchas gracias.
5: Al contrario.
4: Jorge, muchas gracias por compartir estas 2 semanas.
8: Un fuerte abrazo. Con viajes familiares, penitenciaría, nos vamos.

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